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1: Actualizamos la información del tránsito con Ernesto Barriaga.
2: A esta hora ya se transita mejor por General Paz y toda la zona de autopista Riccieri y de Lapiane, 90 kilómetros por hora, se puede ir al aeropuerto de Salsa. No hay demoras. Por otra parte, la ruta 22 para ir al paso Pino Hachado, desde Neuquén Capital, pasar por Zapala, normal, abre mañana a las 9 de la mañana para viajar a Chile.
3: En Buenos Aires, la temperatura es de 15 grados, humedad 55%, cielo despejado.
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8: ¿Qué simboliza la noche? La noche, por ser opuesta a la luz del día, se presta para soñar y ser feliz. La oscuridad, si lo vemos desde un punto de vista negativo, representaría las sombras, el miedo, el temor, lo tenebroso. También nos sirve como refugio para esconder la fealdad de los rostros, lo que no queremos mostrar. Se puede encontrar belleza en un acto simple como el encuentro de dos desconocidos. Pueden ser libres al usar sus otros sentidos, en las caricias, en el silencio, en la magia del momento. La noche es un escudo para protegernos de los otros y de nosotros mismos. En la noche podemos llorar, ser más sensibles, más vulnerables o más valientes y enfrentarnos a nuestros miedos. La noche es propicia para ocultar nuestros defectos, para reflexionar sobre la exclusión y la inclusión de los demás, para pensar en la soledad en que viven otros. El ser humano es cambiante en su forma de ser y sentir. Por eso la noche cambia, como el devenir de la vida del hombre.

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2: Hablemos de tecnología. Una empresa de IA pagará millones de dólares a escritores por piratear sus libros. Esta es una noticia del portal de noticias científicas de la Universidad Nacional de Quilmes. Anthropic descargó y utilizó las obras para entrenar a su tecnología y violó la ley de derecho de autor en Estados Unidos. Es el primer acuerdo prejudicial y podría sentar precedentes para las próximas luchas legales. La empresa de inteligencia artificial, Anthropic, dueña del chatbot Claude AI, aceptó pagar al menos 1.500 millones de dólares a un grupo de escritores que la acusaban de robar sus libros para entrenar la tecnología sin abonarles nada a cambio. Si es aceptado por un juez federal, el acuerdo sería el primero de este tipo y podría guiar a la justicia en las próximas batallas legales sobre derechos de autor. Así, la empresa abonaría $3.000 por trabajo a los 500.000 autores incluidos en la demanda colectiva. Se trata de un arreglo prejudicial para evitar llegar a tribunales, por lo que no sentaría precedentes legales, pero sí permite ver una tendencia de cómo pueden resolverse estos casos, relata Javier Pallero, analista de políticas públicas a la Agencia de Noticias Científicas de la Universidad Nacional de Quilmes. El caso comenzó hace 2 años, cuando los autores Andrea Bartz, Charles Graeber y Kirk Wallace demandaron a Anthropic por usar versiones de sus obras sin pagar por ellas, para entrenar su modelo Claude. La denuncia se convirtió de manera reciente en una class action, es decir, una demanda colectiva que terminó por incluir a todos aquellos que consideren que se ven afectados por lo mismo. De esta manera, el caso alcanzó el 500.000 de denunciantes. Así, el juez William Alsup determinó que el uso de libros para entrenar a la IA no violaba la ley de derechos de autor de Estados Unidos, pero sí ordenó juzgar a Anthropic por el uso de material pirateado. En otras palabras, Alsup no vio problemas en entrenar a la IA con los libros, pero sí en que la empresa haya descargado y almacenado miles de obras y no pagara por ello. En Internet se privilegia que la información viaje lo más rápido posible. Entonces, si alguien tiene derecho a usarla, es un problema secundario desde la lógica del juez. Ahora bien, aquí entran los derechos que hay que tutelar en el ámbito digital, como el de la propiedad intelectual o el de la privacidad. Mientras tanto, empresas como Meta, Midjourney, OpenAI, Google y también Anthropic se enfrentan a demandas judiciales similares por vulnerar derechos de autor. De hecho, cuando el acuerdo llegó a los medios en paralelo, otros autores demandaban a Apple por usar libros para entrenar a su inteligencia artificial.
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Apaches, hábitat y cultura. La nación Apache estaba formada por varios grupos bien diferenciados que residían en la región sudoeste del territorio norteamericano con asentamientos en Arizona, Texas y Nuevo México. Los Kiowa vivían al norte de Nuevo México, cerca del río Platte. Los Lipanos, en el límite entre Nuevo México y Texas. Los Jicarillas, al sur de Nuevo México. Los Mezcaleros, en la zona central de Nuevo México. Los Chiricahuas, en la zona montañosa del suroeste de Arizona. Y los Apaches occidentales, en el centro de Arizona. Existen otras naciones íntimamente relacionadas con los Apaches, como los Navajos y los Comanches. Es probable que el vocablo Apache provenga del Zuñi Apachu, que significa enemigo en su lengua, pero ellos se denominaban a sí mismos de o inde, que puede traducirse como la gente. El origen de su idioma era el atabascano meridional, lo que prueba que este pueblo se fue desplazando desde Canadá y el norte de los Estados Unidos en una lenta migración hacia el suroeste que duró cerca de 500 años. Fue una tribu guerrera, belicosa hasta límites insospechados. Los apaches preferían la muerte a la presión, por lo que explica la continua y feroz lucha que sostuvieron con los blancos que invadían sus tierras. La mayoría de las bandas se rindieron en 1868, excepto los Chiricahuas, que continuaron luchando hasta 1872, año en que su jefe Cochise firmó un tratado de paz con el gobierno de los Estados Unidos y trasladó a su pueblo a una reserva en el sur de Arizona. La rendición final de la tribu tuvo lugar en 1886, cuando fueron deportados a Florida y Alabama, luego del último alzamiento de su jefe más conocido, Jerónimo, quien había sucedido a Taza, hijo de Cochise. Los apaches eran nómadas cazadores de bisonte, aunque también practicaban la agricultura en pequeña escala y eventualmente pescaban y cazaban animales menores. No formaban tribus, sino grupos pequeños de carácter matriarcal, identificados como bandas, y la poligamia era frecuente, aunque solo se practicaba cuando lo permitía la capacidad económica del individuo. El vínculo matrimonial era endeble y ninguna de sus creencias se oponía a que se rompiera. La provisión de alimentos, leña y agua estaban a cargo de las mujeres, en tanto que los hombres cazaban y guerreaban. Vivían en cabañas abovedadas llamadas wickups, que construían con ramas y recubrían con los materiales que tuvieran disponibles, como hierba, maleza, corteza, cañas o pieles. Poco estructurada, la vida religiosa de los apaches era pragmática, fuertemente concentrada en la supervivencia. La preocupación principal era la búsqueda individual de la energía y la creencia de que ese poder se podía manipular para ponerlo al servicio de buenos propósitos. En una sociedad en la que la agricultura no ocupaba un lugar demasiado importante, las razones para celebrar periodos estacionales o cualquier tipo de reunión anual eran mínimas. Los apaches carecieron de ceremonias formales para la unión de pareja y la muerte. Esta última era considerada el último enemigo y su triunfo no merecía ser celebrado. El chamán se limitaba a curar las enfermedades, aunque si demostraba ser apto en su actividad, podía transformarse en una figura poderosa dentro del grupo. Era el enlace entre el pueblo y los poderes sobrenaturales, ya que se aceptaba la creencia de las fuerzas invisibles del universo en la medida en que se justificara su sentido en función de las necesidades del hombre. No tenían una creencia metafísica organizada ni una teología demasiado desarrollada, ya que lo importante para ellos era la destreza en los asuntos prácticos y cotidianos. Solo realizaban ritos de iniciación y pasajes relacionados con el ciclo de la vida, como la celebración de los primeros pasos de un niño y el comienzo de la pubertad. En este caso, entraban en escena los Gans, espíritus protectores de las montañas, destinados a guiar la vida de los futuros guerreros.

La gota de lágrima Apache. La gota de lágrima Apache, una de las formas de la obsidiana negra, es una piedra translúcida que se encuentra principalmente en Arizona y está compuesta de feldespato, hornablenda y cuarzo. Después de que los apaches de Pinal hicieran varias correrías en una comarca de Arizona, el ejército regular y algunos voluntarios rastrearon las huellas del ganado robado y esperaron al alba para atacar a los apaches. Estos, seguros de su situación, fueron sorprendidos por el ataque, de modo que murieron casi 50 en la primera descarga. El resto de la banda se dio a la fuga, pero cuando llegaron al borde de un precipicio, escogieron morir saltando al vacío en lugar de caer en manos de los hombres blancos. Tiempo después, aquellos que se aventuraron a visitar el lugar pudieron ver los huesos limpios y astillados en las profundas hendiduras del precipicio. Las mujeres y amantes de los que habían muerto se acercaron todo lo que pudieron a la base del precipicio, donde las arenas eran más blancas, y lloraron a sus muertos durante una luna. Se lamentaron enormemente porque comprendieron que no solo habían muerto 75 valientes guerreros apaches, sino que con ellos el gran espíritu de lucha de los apaches de Pinal también había muerto. La tristeza era tan grande y la carga de dolor de las mujeres apaches tan sincera, que el gran padre incrustó las lágrimas en las piedras negras de la montaña. Por ese motivo, cuando se sostiene ante la luz, la obsidiana revela las lágrimas traslúcidas de las mujeres. Se dice que las piedras traen buena suerte a los que las poseen, que quien consigue una gota de lágrima apache nunca tendrá que llorar de nuevo, ya que las mujeres apaches ya han vertido todas las lágrimas posibles en su lugar.

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Aquí en Radio Nacional nos sumergimos en la complicidad de las palabras y la música. Compartimos el frío de la noche, pero también el calor de la reflexión. Dejen que la música nos envuelva y que nuestras voces los acompañen en este viaje nocturno. Vamos a sumergirnos juntos en un tiempo de intimidad y compañía mutua. Cordillera del Viento, la historia de los docentes, Venecia, se convirtió en libro. Un nieto de los docentes que ejercieron en Caepe Malal, Neuquén, en los años 40, logró editar el legado de sus ancestros. Miles de seguidores lo apoyaron en la construcción. Es una publicación de Melina Ortiz Campos. Con mucha emoción se anuncia la presentación de La Cordillera del Viento, los diarios de mis abuelas, escribió Leonardo Venecia desde La Plata. Se refería a un proyecto que conectó los orígenes de su familia con el interior profundo de Neuquén. Los recuerdos de su infancia, de las charlas que escuchó y las anécdotas que leyó motivaron para comenzar a darle forma a una serie de relatos que ahora se imprimieron convertidos en libro. Se trata de una colección que enlaza la memoria familiar, historias reales de amor y de aventura y también una parte de la historia de nuestro país. Está escrito en base a los diarios íntimos de mis abuelas, en una gesta literaria que atraviesa tres generaciones, contó el escritor que es magíster en escritura creativa de la UNTREF, abogado de la UNLP y gestor cultural. Para ubicar a los lectores, Venecia indicó que en los años 40 su abuela Amalia García era una jovencita recién recibida de la escuela normal que partió a la Cordillera del Viento, Neuquén, para ser maestra de frontera junto a José Salvador Venecia, aquel hombre que había conocido apenas un año atrás y con quien se casó a los 6 meses. La vida en Caepe Caipi, Malal, le dijo él, no es uno como se imagina. La historia de este libro, sin embargo, no se limitó a una corriente de influencia. También hizo su aporte la abuela Mecha, del lado materno del árbol genealógico, de Leonardo, que era ceramista y artesana. Su segundo nombre era Constancia, y así se conducía en su vida. Desde su niñez hasta los últimos días, escribió sus memorias sin contarle a nadie ni una palabra. Anhelaba tanto ser escritora que ni ella misma se dio cuenta lo que había cumplido su deseo, contó el autor. Con todas estas aristas, Venecia definió a su obra como un homenaje a todos los hombres y mujeres que día a día, con sus pequeños y grandes gestos de cariño,

Con todas esas aristas, Venecia definió a su obra como un homenaje a todos los hombres y mujeres que día a día, con sus pequeños y grandes gestos de cariño, construyeron nuestro mundo al conversar con ellas. Como si se tratara de las abuelas de cada uno, nos llevan de la mano por un viaje a través del tiempo. La presentación oficial fue el jueves 12 en Cava, en un evento en el que el autor estuvo acompañado por Marta Darjanpe, quien leyeron fragmentos de la obra en interacción con el público. Ahora para el 2026 ya realizan gestiones para llegar al norte patagónico para compartir este trabajo con tanto sentido de pertenencia. Mientras tanto, anticiparon que los ejemplares se pueden encargar en la preventa con descuento por tiempo limitado y envío gratuito a todo el país a través de la Tierra Nube de La Cordillera del Viento. mitiendanube.com.ar. También se puede leer el comienzo de la historia en Facebook, donde se invitó a todos los que gustan y que comparten los recuerdos de los propios abuelos, aparecen como La Cordillera del Viento. Leonardo Venecia fue premiado por su labor y ha publicado en periódicos, revistas especializadas. Fue coautor del Telar de mi Vida, coordinador de la antología La Nueva Normalidad 2021. Durante 10 años estuvo a cargo de talleres de escritura para adultos, para adolescentes, en la ETMA, Municipalidad de La Plata. En la actualidad coordina talleres de escritura creativa en forma privada y dirige la editorial Ediciones del Parque.

Lali Espósito se sumó a la convocatoria a la Marcha Federal Universitaria porque se lucha este martes. La artista convocó desde sus redes sociales a marchar este 12 de mayo por la educación pública. Lali Espósito se sumó a una larga lista de figuras públicas que apoyaron esta iniciativa.

El respaldo de la comunidad artística será uno de los pilares de la Marcha Federal Universitaria que tendrá lugar este martes 12 de mayo. Lali, quien suele utilizar sus redes para sentar posición sobre la actualidad nacional, fue una de las primeras en sumarse al llamado masivo. La movilización en defensa de la escuela estatal o de la enseñanza estatal generó una gran adhesión fuera de las aulas, logrando que figuras de gran peso en la música, el cine y el teatro se pronuncien públicamente ante la crisis presupuestaria que atraviesan las casas de altos estudios. A través de una fuerte campaña en plataformas digitales de referentes de distintas generaciones, han compartido piezas audiovisuales y mensajes de la convocatoria. A ella se acoplaron nombres de la talla de Cecilia Roth, Griselda Siciliani, Esteban Lamote, quienes instaron a la ciudadanía a participar de la jornada de protesta. El abanico de apoyos refleja la transversabilidad del reclamo, integrando desde la mirada histórica de Teresa Parodi hasta la influencia en el público joven de artistas como Catriel y Paco Amoroso. Esta convergencia de voces busca alertar sobre el impacto del desfinanciamiento educativo que tiene desarrollo cultural y científico de Argentina, transformando la marcha del martes en un acontecimiento que promete paralizar los centros urbanos de todo el territorio.

El gobierno de Javier Milei afronta una semana crítica marcada en una creciente tensión social, política, que tendrá su punto máximo este martes 12 de mayo. La Marcha Federal Universitaria se posiciona como el eje central de la protesta, aglutinando un reclamo masivo frente a las políticas de ajuste presupuestario, la crisis salarial y las dificultades de financiamiento que atraviesan las instituciones de educación superior en todo el país. La movilización impulsada por el Consejo Interuniversitario Nacional, CIN, junto a sindicatos y federaciones estudiantiles, busca replicar la contundencia de convocatorias anteriores para frenar el impacto del recorte

0: el sistema público. Con el epicentro fijado en la Plaza de Mayo, las organizaciones prevén que la jornada funcione como un termómetro político ante el conflicto abierto entre la gestión libertaria y la comunidad académica.
1: Nueva marcha federal universitaria.
2: Sí, hablando de que nos acompañamos, ¿no? La marcha federal universitaria que se va a llevar adelante mañana, 12 de mayo, a las 17 horas aproximadamente, está convocado en Plaza de Mayo. Y vamos a hablar un poco, a hacer un reconto para recordar cuál es la situación que están atravesando las universidades públicas, que no es solo las universidades públicas, sino que vamos a ver que trasciende y afecta a un montón de otras cosas que tienen que ver con la cotidianeidad de los argentinos y las argentinas. Lo primero que vamos a recordar es que Argentina atraviesa una crisis de desfinanciamiento presupuestario y salarial más profundo desde el retorno a la democracia. Esa es la situación de las universidades públicas al día de hoy. Y el conflicto combina lo que tiene que ver con el recorte presupuestario, pero además la pérdida salarial y algo que está pasando, que es el éxodo de docentes, que lo venimos hablando a lo largo de las entrevistas que venimos haciendo en este programa también. Y el pluriempleo que tienen los docentes, que afecta obviamente también la cantidad de docentes que hay en la universidad pública. El presupuesto universitario ejecutado en 2004 ya fue un 25% menos que el que fue en 2003. Y para 2025 se hablarán ya de caídas acumuladas cercanas al 30. Esto tiene que ver no solo con el desfinanciamiento, con que se iba manteniendo el presupuesto aún de 2023, sí. No se actualizaba, pero la inflación y no, pues, sí, los años iban corriendo, pero el presupuesto seguía siendo el mismo, como para dejarlo claro. Ya para al día de hoy, los salarios docentes, lo que se habla es que perdieron más de un 30% del poder adquisitivo desde 2003 hasta la actualidad. Y vamos a ponerlo por ahí claro y en palabras claras, ¿por qué se necesita más presupuesto universitario? Y una de las cosas también básicas es, por ejemplo, para pagar la luz, pagar el mantenimiento, los laboratorios, las becas, los hospitales universitarios, ¿no? Poder seguir manteniendo los hospitales universitarios y la investigación científica. Ahora vamos a tratar de desglosar problema por problema, qué es lo que está pasando. El problema, dentro de los problemas actuales, los salarios docentes y no docentes son uno de los puntos más críticos de este deterioro que tiene el presupuesto. Y lo que les pasa, como decía antes, a los docentes universitarios es que tienen varios trabajos para poder sostener los ingresos. Entonces, ¿qué pasa? Renuncian a algunos cargos y migran hacia el sector privado o, en el peor de los casos, hacia el exterior, ¿no? Se van del país. Entonces, se reducen las horas de investigación, las horas de lo que se llama la extensión universitaria, y especialmente esto se está dando en las áreas tecnológicas y las áreas científicas. Y esto me lleva directamente a la investigación científica y al CONICET, que también está afectado por esta crisis presupuestaria. Bueno, afecta obviamente, como decíamos antes, a la investigación, los laboratorios, las becas doctorales, todo lo que son los proyectos que tiene el CONICET, y lo que se denuncia es que también hubo reducción de becas, menos ingresos a carreras de investigación, la caída del financiamiento para los proyectos de investigación y todo lo que tiene que ver con la paralización de los programas científicos. Esto además, ¿a dónde lleva? Bueno, la situación que están atravesando los hospitales universitarios, que en el año 2026, o sea, en el transcurso de lo que va de este año, ya se venía grabando, pero se profundizó mucho en el transcurso de lo que va de este año, porque lo que pasa es que no recibieron directamente las pautas específicas para el funcionamiento de los hospitales. Lo hablábamos la otra vez también acá en una entrevista. Esto que pone en riesgo la atención médica, las prácticas profesionales, las residencias y la formación de los propios estudiantes, ¿no? Que utilizan esos hospitales para terminar de formarse y son los futuros médicos que van a atender, sí, a las futuras generaciones y a nosotros mismos
1: futuro,
2: dentro de unos años, ¿no?
1: Que igual con eso que decís, Mari, futuro casi inmediato, te diría, ¿eh? Porque digo, ellos salen, sí, las prácticas y te atienden en 6 meses, en un año, son los que están a cargo de tu salud también.
2: Exactamente. Y después tenemos el tema de la infraestructura, ¿no? Y el funcionamiento cotidiano, como lo decíamos antes. Bueno, las universidades, ¿qué es lo que denuncian? Bueno, la reducción de horarios, la suspensión de las obras, los problemas de mantenimiento, las dificultades para comprar insumos, el recorte en las actividades de extensión y todo lo que tiene que ver también con el bienestar estudiantil. Recordemos que esta marcha, una de las marchas federal universitaria, por lo que reclama es por justamente la ley de financiamiento universitario, claro, que está destinada, votada por el Congreso de la Nación, avalada por la justicia, destinada a actualizar justamente la partida y los salarios de los docentes. Acá, por ejemplo, unos datos, ¿no? La canasta básica, según el INDEC, ¿no? Alimentaria, estamos hablando de la alimentaria, ¿no? Uh-huh. 658,000 pesos aproximadamente. Y la canasta básica, con todo, ¿no? Que incluye no solo la alimentación, sino todo lo que requiere una familia para sobrevivir. Estamos hablando de dos adultos, dos hijos, 1,434,000 aproximadamente. Bueno, ¿usted quiere saber cuál es el salario de un docente, por ejemplo, adjunto simple, 283,000 pesos? De un profesor titular, 364,000 pesos. Y estamos hablando de que entonces no llega ni a la canasta básica alimentaria. Exacto.
1: Muchísimo
2: bueno, ¿no?
1: menos.
2: Con dedicación simple estamos claro. hablando, ¿no? Sí. Entonces, por este es el motivo por el cual los docentes salen también a buscar otros trabajos, uh-huh. ¿no? Y obviamente deteriora la calidad o directamente se van y dejan de dar clase. Y ahí entra el tema ideológico en esta, para mí, en este debate. ¿Por qué? ¿Cuál es la discusión? Recordemos que además la marcha universitaria es la que más generó, ¿no? La marcha más potente porque reunió no solo universitarios, docentes, no docentes, estudiantes, sino que sí. todo el marco político y de organizaciones sociales también, ¿no?
1: Y fue la primera recalculada, ¿no? Que tuvo el gobierno, aparte grande.
2: Exactamente, ¿no? Fueron marchas muy masivas. ¿Por qué? Porque, bueno, la universidad pública tiene peso histórico, no solo en el país, sino en toda la región y en el mundo. ¿Y qué implica la universidad pública? Bueno, la gratuidad, el ingreso, ¿no? Amplio de toda la población, el prestigio regional, la movilidad social, importantísimo, y la producción científica. Bueno, Argentina tiene, aún al día de hoy, una de las tasas más altas en educación universitaria pública en América Latina, y obviamente si empezamos a pensar figuras, ¿no? Destacadas del país, todas, la gran mayoría se formó en la universidad pública. Entonces acá es donde digo que el debate es ideológico, porque para el gobierno nacional la universidad pública es un gasto que hay que recortar para mantener el déficit. Y para quienes reclamamos o defendemos la universidad pública, la universidad no es un gasto, sino que es una inversión en el futuro de nuestro país.

El 12M, Marcha Federal Universitaria para que el Gobierno Nacional cumpla con la Ley de Financiamiento Universitario. No es tu ley, no es mi ley, es nuestra ley, es la ley de todos. Martes 12 de mayo, Plaza de Mayo, 17 horas, organiza la Universidad Nacional de Buenos Aires. El acto central está programado para las 17, momento en el que se espera la lectura de un documento conjunto que refleje la unidad de rectores, docentes y alumnos en un clima de confrontación directa por los recursos del Estado. Esta nueva marcha federal no solo pondrá en juego el futuro de las universidades, sino que también medirá la capacidad de respuesta del gobierno ante un reclamo que logró una amplia adhesión en diversos sectores de la sociedad.

Hasta aquí llegamos con esta propuesta radial. Seguramente el próximo jueves, viernes, vamos a estar juntos durante la noche. Así que hasta el jueves. Muchas gracias.

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3: Diego Armando Maradona fue el máximo exponente de nuestro fútbol hasta la aparición de Lionel Messi. El Diego disputó 4 mundiales. Estamos hablando de España 1982, México 1986, Italia 1990 y Estados Unidos 1994. 22 partidos jugó Maradona, convirtiendo 9 goles. Disputó 2 finales y obtuvo un título, justamente el Mundial de México 1986.
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7: El otro día voy a ver la película de Astor, la película de Astor Piazzolla.
8: Sí.
7: Y en un determinado momento me entero ahí que Dedé, la mujer de Piazzolla, la primera mujer de Piazzolla, la madre de Daniel y de
8: Pipi. No, y de, no, de Daniel, de la abuela,
7: abuela
8: de Pipi.
7: Abuela de Pipi.
8: Claro.
7: De Daniel y Diana.
8: Diana.
7: Ella había, en determinado momento, cuando se decide hacer la obra tango de contextos de Jorge Luis Borges. Textos música, no escritos a propósito.
8: Y música de Piazzolla.
7: Textos preexistentes y música de Piazzolla.
8: ¿Lo que hizo Edmundo Rivero?
7: Sí.
8: Ah.
7: Entonces, Borges...
8: ¿Qué actor fue? Edmundo Rivero, y había un actor ahí.
7: Ese,
8: Luis Medina Castro.
7: Extraordinario.
8: Qué Medina lindo Castro. Ese disco.
7: Pero fíjate, sí. Este asunto, se armó tal merengue con esto en su momento. Lo grabaron en el año 1965.
8: Sí.
7: Cada vez que Borges dice que sí, después, si a vos sos director cinematográfico, y dice, mire, Borges, yo quiero filmar su cuento tal.
8: Sí, está bien, le dice.
7: Y después se arma siempre de pelote.
8: Sí, sí.
7: Porque Borges no está conforme, no está de acuerdo.
8: No es lo que quería.
7: Y es natural, es natural que eso suceda,
8: sí, sí.
7: Pero a mí me parece que se le iba la mano. Yo hablé con el director de una película que se llamaba La Intrusa. ¿Te acordás del cuento,
8: sí,
7: La Intrusa?
8: Sí, sí, claro.
7: Que ella tiene relaciones con dos hermanos.
8: Sí, sí.
7: Bueno, no le gustó, dijo que se parecía a la prostitución, que se dio cuenta. Y bueno.
8: Sí.
7: Con Piazzolla también tuvo un montón de problemas. Pero antes de llegar al problema, te cuento lo que yo vi en el cine que no lo sabía. Le dicen, bueno, mire, no me acuerdo, nunca supe quién era la persona que me dio para que Borges dijera que sí, que aceptaba la música de Piazzolla, y que Piazzolla dijo que sí, que aceptaba hacer la música para la obra de Borges, parte de la obra de Borges. Entonces le piden a Dedé, la mujer de Astor, que grabe por gentileza una milonga, que después iba a cantar Rivero, pero para que supiera, para que escuchara más que nada el arreglo Borges.
8: Sí.
7: Bueno, va, lo escucha.
8: Claro, perdón, hay que tener en cuenta que en esa época no había grabadores personales. No, uno no podía grabar en la casa.
7: ¿65?
8: Sí. Sí, no. ¿Estaba el Geloso ya?
7: Sí, sí.
8: ¿Estaba el Geloso?
7: Ya ¿65? Sí.
8: ¿Sí?
7: Sí. Los 50 fueron bravos, pero los 60 no.
8: Ah,
7: los 60.
8: Ok.
7: Bueno, van, graban con Rivero.
8: Sí.
7: Él había escuchado la prueba que había hecho por gentileza
8: de
7: la mujer de Astor. Entonces dice Borges, lo escucha Rivero y dice, está bien. Pero me gustaba más la chica. a Rivero.
8: Qué mal momento.
7: ¡Qué mal momento! Bueno, discutía permanentemente con Astor, que esto no le gustaba, que esto no le gustaba. La madre de Borges también decía que Piazzolla no sabía nada. Entonces dice que parece un ritmo africano. Sí, no, es verdad, ellos no estaban en la cosa. Entendían que el tango se interpretaba de otra manera. Y lo que Astor aportó fue una maravilla tímbrica. Sí. Bobby, una maravilla tímbrica. Sí. A veces vos tomás una cosa muy antigua, le pones algo ultramoderno y tiene que ver porque es estéticamente procedente, pertinente. ¿Me explico?
8: Linkean.
7: Claro. ¿Me explico?
8: Sí, sí, absolutamente.
7: Es pertinente, es adecuado para eso.
8: Sí, sí.
7: La belleza de la música que le puso Astor a lo que dijo, a lo que escribió Borges, es extraordinario.
8: Sí, sí, pero que se discutía eso. Borges lo discutía, digamos.
7: Borges lo discutía y se dijeron cosas bravas. Borges, en las memorias de Bioy Casares,
8: sí,
7: cuenta que Borges a Piazzolla le decía Astor Pianola. ¿Sabés lo que es la pianola?
8: Sí,
7: la pianola toca automáticamente.
8: Sí, la que con la cosita agujereada.
7: Claro, que perforada. Perforadores de rollo de pianola que tocaban el piano y grababan
8: Con el agujerito apretaba la tecla.
7: Era muy peyorativo.
8: Sí, sí.
7: Y entonces Piazzolla hizo declaraciones diciendo, ¿qué quiere que le haga si Borges es sordo?
8: Sí, bueno.
7: Sí. Ni una cosa ni la otra. Ni una cosa ni la otra. Pero yo... Vos vas a decir quién sos vos para tomar parte por alguno de ellos.
8: Si usted es Víctor, mire.
7: En este caso estoy de acuerdo. No soy quien para objetar a Borges.
8: No,
7: pero tengo que estar del lado de Piazzolla, porque la música es buena,
8: es buenísima.
7: A lo mejor no es lo que Borges imaginaba, pero bueno.
8: Es lo que
7: este hombre pensó, volcó conocimientos académicos muy interesantes para transmitir sentimientos, que es lo que hablábamos en otro momento.
8: Sí.
7: Acá te quiero hacer escuchar el comienzo de la obra del tango, porque tiene milongas, tiene varios fragmentos del Hombre de la Esquina Rosada,
8: sí,
7: que está mal, porque no es el Hombre de la Esquina Rosada. Es Hombre de la Esquina Rosada, está mal escrito.
8: Hombre de la Esquina Rosada.
7: Y algunas milongas que cantó muy bien Rivero.
8: Gran película, Hombre de la Esquina Rosada. Sí, me acuerdo.
7: Gran cuento.
8: Gran cuento, aparte, sí, del tipo que lo va a buscar y va entrando al salón y todos lo empujaban y lo escupían y él no hacía nada. Y cuando llega delante el tipo le dijo, no le di bola a esto porque estoy buscando un hombre de verdad.
7: Sí. Y la mujer le da el cuchillo y dice, creo que lo estás necesitando.
8: Qué gran...
7: No, una maravilla. Bueno, el comienzo es un poema genial de Borges con una música genial de Astor Piazzolla.
8: Divino.
7: Es maravilloso esto. Sí. Este es Astor con el quinteto y Luis Medina Castro diciendo excepcionalmente esta obra. Bajen un cambio, por favor, porque es lenta la presentación. Va surgiendo...
8: Esto nos permite.
7: Va surgiendo la música como haciendo propicia la entrada del recitante.
8: Claro.
7: El tango, ¿lo querés escuchar?
8: Claro. Dale.

¿Dónde estarán? Pregunta la elegía de quienes ya no son. Como si hubiera una región en que el ayer pudiera ser el hoy, el aún y el todavía. ¿Dónde estará, repito, el malevaje que fundó en polvorientos callejones de tierra o en perdidas poblaciones la secta del cuchillo y del coraje? ¿Dónde estarán aquellos que pasaron, dejando a la epopeya un episodio, una fábula al tiempo, y que sin odio, lucro o pasión de amor, se acuchillaron? Los busco en su leyenda, en la postrera brasa que a modo de una vaga rosa guarda algo de esa chusma valerosa de los corrales y de Valvanera.

¿Qué oscuros callejones o qué yermo del otro mundo habitará la dura sombra de aquel que era una sombra oscura? Muraña, ese cuchillo de Palermo y esa iberra fatal de quien los santos se apiaden, que en un puente de la vía mató a su hermano el ñato, que debía más muertes que él y así igualó los tantos. Una mitología de puñales lentamente se anula en el olvido. Una canción de gesta se ha perdido en sórdidas noticias policiales. Hay otra brasa, otra candente rosa de la ceniza que los guarda enteros. Ahí están los soberbios cuchilleros y el peso de la daga silenciosa. Aunque la daga hostil o esa otra daga, el tiempo los perdieron en el fango. Hoy, más allá del tiempo y de la aciaga muerte, esos muertos viven en el tango. En la música están, en el cordaje de la terca guitarra trabajosa que trama en la milonga aventurosa la fiesta y la inocencia del coraje. Gira en el hueco la amarilla rueda de caballos y leones, y oigo el eco de esos tangos de Arolas y de Greco que yo he visto bailar en la vereda, en un instante que hoy emerge aislado, sin antes ni después, contra el olvido, y que tiene el sabor de lo perdido y lo recuperado. En los acordes hay antiguas cosas, el otro patio y la entrevista parra. Detrás de las paredes recelosas, el sur guarda un puñal y una guitarra.

Esa ráfaga, el tango, esa diablura, los atareados años de Safía. Hecho de polvo y tiempo, el hombre dura menos que la liviana melodía, que solo es tiempo. El tango crea un turbio pasado irreal, que de algún modo es cierto. Un recuerdo imposible de haber muerto peleando en una esquina del suburbio.

0: ¿Qué te pareció?
1: Y que es cercano a la perfección, ¿no?
0: Sí,
1: todo.
0: Sí, el
1: recitado, el texto.
0: Sí.
1: Y la música, la composición.
0: Desde luego el poema de Borges.
1: El poema.
0: Es universal.
1: El poema y la canción original para ese poema. Para
0: otro que... día tenemos que conversarlo.
1: Sí.
0: Esto me gusta conversarlo. Me gustaría traerte Hombre de la Esquina Rosada,
1: sí.
0: Porque es buenísimo.
1: Me encanta, sí, obvio.
0: Pero dura 18 minutos 15.
1: Pero, mire... Héctor, yo me perdí el otro día 25 minutos haciendo la cola en para sacar el registro.
0: Bueno, cuando vos quieras lo ponemos.
1: Cuando usted quiera, Héctor, me diga, 18 minutos con esto. La verdad, Héctor, ojalá en el banco pusieran esto cuando uno está haciendo la cola, ¿no? En vez de lo que...
0: Te conté, ¿no? Que hay un personaje que queda como un cobarde, que se va, no pelea al final,
1: sí,
0: de
1: sí.
0: Hombre de la Esquina Rosada.
1: Sí, sí, sí, sí.
0: Pasados los años, en el 75,
1: sí.
0: Borges lo redime en un poema.
1: Ah, sí, es verdad.
0: Un cuento.
1: Se supo eso, sí.
0: Se encuentra casualmente con él en un bar.
1: Y le cuenta que no se fue por cobardía.
0: No me fui por cobardía.
1: Sí, sí, sí, genial. Sí,
0: creo
1: sí.
0: que era Rosendo Juárez.
1: Sí, bueno, esas cosas...
0: Extraordinario. Eso lo puede hacer Borges. ¿No?
1: Bueno, salvando las distancias, lo tengo, usted hablaba de Alejandro Romay.
0: Sí.
1: Alejandro Romay fue el primer tipo acá en la Argentina, yo me acuerdo de esto que fue...
0: Muy inteligente.
1: Que puso el personaje de una novela y lo metió en otra.
0: No sabía.
1: Sí, yo no... Era de, no sé si de Rolando Rivas o
0: ese
1: qué.
0: Ese es muy de Romay. Solo Romay.
1: Era el mismo actor y le dijo, vos te sale bien ese personaje, sigue haciéndolo, pero sí. Era de otra novela, no importa, le dijo, metete igual. Eso es genial. Bueno, mire, hablando de gente genial, Héctor, y lo miro a usted, lo miro a Ud y veo un ser genial. Y usted sabe que en Brasil yo tengo predilección por un tipo que no era ni siquiera era buena persona, pero qué buen músico, Tim Maia.
0: Ah, Tim Maia. ¿Te gusta Tim Maia?
1: Es lo que más me gusta. Me di cuenta a esta altura que es lo que más me gusta. Pues, ¿sabe por qué? Porque cualquier cosa que hizo ahora me gusta. Encuentro discos de él que ha grabado en un barsucho de Ipanema una noche y es maravilloso, ¿sí? Uh-huh. Tim Maia. Tim Maia, para quien no lo conoce, Tim Maia es de Barra de Tijuca, carioca, de pura cepa.
0: Uh-huh.
1: Él comenzó a principios de los años 60 con un trío que eran Roberto Carlos, Erasmo Carlos y él.
0: Ah, bueno.
1: Se enoja, porque era muy enojado. Se enoja y se va a Estados Unidos. Y entonces Roberto Carlos y Erasmo arman su historia. A él lo deportan con el tiempo, porque lo encontraron con drogas y todo lo que pasa siempre. Lo deportan a Brasil, sus amigos ya eran famosos. Él medio se había quedado afuera y se dedica al soul. Él en Estados Unidos había estado con músicos de la Motown y había aprendido el asunto.
0: Ah, bueno.
1: Sí, Tim Maia. Bueno, Tim Maia. Ya escuché todo. Yo estaba muy mal anímicamente y espiritualmente porque ya había escuchado todo de Tim Maia. No queda nada, digo. ¿Y sabe qué apareció? El hijo de Tim Maia. Tú tienes un hijo que se dedica a la música. Leo Maia.
0: ¿Qué onda?
1: Es Tim Maia.
0: ¿Ah, sí?
1: Sí. Lo escuché con toda la mala onda, Héctor. Digo, a ver este.
0: A ver qué pasa.
1: A ver que es
0: este
1: como el
0: chico.
1: Hijo de Lennon. Es sí. Como los hijos de Marley. Que la verdad que son... Y este me tapó la boca. Me sentí tan bien, Héctor.
0: Claro, no siempre sucede.
1: No, es raro que suceda. Y me sentí tan feliz que me tomé la mano yo como si fuera su mano, Héctor.
0: No me diga.
1: Y como si fuera usted y si fuera Ud y era la lámpara. Y yo le decía... Héctor, he renovado mi felicidad. Leo Maia se llama. ¿Quiere escucharlo?
0: Sí, por supuesto.
1: Vamos. Dale.

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1: Las 11 de la noche en la República Argentina.
2: La ministra de Capital Humano dijo que las marchas universitarias de mañana son políticas.
1: Sandra Petovelo y el subsecretario de Políticas Universitarias, Alejandro Álvarez, remarcaron que la única ley que ese ministerio va a cumplir es la ley de presupuesto.
2: La funcionaria explicó que el recorte de 78 mil pesos a programas y obras de infraestructura en universidades nacionales, publicado en el boletín oficial, está en línea con lo que hizo todo el Estado Nacional.
1: Álvarez advirtió que en la marcha universitaria se va a ver participando a todos los partidos opositores al gobierno.
2: Nueva suba de los bonos de deuda soberanos.
1: Los bonos en dólares Bonar y Global ya acumulan una ganancia del 3% y el riesgo país volvió a ceder, quedó por debajo de los 500 puntos.
2: En tanto, impulsado por la suba de las acciones en Wall Street, el índice de la bolsa porteña trepó un 2,3% liderado por YPF.
1: El sindicato de los bancarios confirmó el paro del miércoles.
2: La medida de fuerza afectará parcialmente la atención al público, alcanzará al Banco Central y al hipotecario, que funcionarán hasta el mediodía.
1: En el Banco Central la medida se llevará adelante contra la resolución que dispone el cierre de 12 de las 21 tesorerías regionales del país.
2: El deporte con Eladio Arregui.
3: Masters 1000 de Roma en Italia, tenis, perdió Mariano Navone ante Medvedev luego de 3 horas por 4-6, 6-3 y 6-2. Y solo queda el argentino Thiago Tirante en el torneo. Mañana enfrentará a Danil Medvedev buscando un lugar en los cuartos de final.
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4: A esta hora se normalizó la General Paz, Aeroparque de Ezeiza operan con normalidad. La ruta 9 de Campana, Zárate, San Pedro, San Nicolás y Rosario, con muchos camiones, por favor, circular con precaución.
2: La temperatura en la ciudad de Buenos Aires desde 13 grados 6 décimas, viento noroeste a 10 kilómetros por hora, el cielo está despejado.
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2: ¿Considera la época más más elevada del jazz argentino?
3: Y no, y siempre fue el jazz argentino, sí. Tuvo lo suyo, nunca fue masivo, desde luego, es masivo.
2: No, masivo no, pero la época del Mono Villegas fue...
3: Y bueno. Pues,
2: salían todo el tiempo, ¿eh?
3: Y sí. Pero había una relación de músicos intergéneros. Por ejemplo, es sabida y es popular la gran amistad y admiración recíproca de Enrique Villegas y Adolfo Ábalos.
2: Ah, bueno, claro, sí, se cruzaban sabidurías.
3: Una relación hasta familiar, te diría, ¿no? Claro. Un gran respeto personal y profesional.
2: Se compartían más los escenarios, ¿no?
3: Se compartían los escenarios. Sí. Y además se visitaban las actuaciones. Ya. Iban, cada uno iba como público a ver a su colega.
2: Como público, iban con algo preparado.
3: Sí, iban como público porque sabían que ese artista estaba entregando cosas importantes, ¿no?
2: Hoy me preocupé tanto por usted. Porque Wood me dijo el otro día, me hablaba tanto de Quincy Jones, y para mí Quincy Jones, por una cuestión cronológica, digamos, apareció en mi vida cuando yo tenía 18, 19 años, de la mano de Michael Jackson.
3: Claro.
2: Quincy hace los grandes discos de Michael Jackson, Off the Wall y Thriller, los primeros discos solistas de Michael Jackson, que fueron los más exitosos, son producciones de Quincy Jones.
3: Todas las grandes figuras que llamaron en momentos clave de su vida, sí. Quincy Jones se quedaron conformes. Los impulsó a todos.
2: Los impulsó.
3: Además, hace arreglos.
2: Es que, ¿saben qué le traje?
3: Es una maravilla.
2: Claro, arreglaba, casi componía en su momento con el cantante en cuestión. Se ponía a la par de él componiendo, ¿no?
3: Claro, además sabe lo que tiene que hacer el artista, arriba del escenario y debajo del escenario.
2: Más que el artista.
3: Como tiene, claro, él le enseña, él haberle enseñado a Sinatra lo que tenía que hacer en ese momento, mirá, volcate más para el lado del swing, el asunto va por este lado, claro. Yo acá un bass y le voy a hacer estos arreglos. Oíme, ¿dónde encontrás un tipo que te haga todo?
2: Claro.
3: Todo.
2: Sí, sí, Quincy tenía eso, era muy integral, no era solamente musical. Hasta yo creo que le opinaba hasta de la vestimenta.
3: Sí.
2: Sácate eso.
3: Vos viste seguramente el tape.
2: El documental, sí.
3: De lo grabado en Nueva York.
2: Sí. Bueno, sí.
3: Ahí, el tipo.
2: Y bueno.
3: Manejaba todo.
2: Claro. Bueno, es muy difícil a veces, para el audiófilo, ¿sí? Si no. Porque uno dice, ya ve el tema hecho por Quincy Jones. Entonces no se entiende bien hasta dónde la influencia de Quincy Jones en la música, cuánto se le debe al autor, cuánto al productor, o sea... Le traje algo que es muy... Tengo que pasar dos canciones juntas, pero a usted le va a gustar.
3: Es muy bueno eso.
2: Lo que traje es... Michael Jackson hace un demo de una canción. La cuestión es esta, se lanza solista Michael Jackson.
3: ¿Un demo casero?
2: Se separa de los hermanos, sí. Se separa de los hermanos, separan a Michael de los otros cuatro, porque ya Michael ya se veía que iba a ser una estrella. Estoy hablando de Michael de 17, 18 años, ¿sí? Entonces, debe haber sido más o menos así la conversación. Yo me la imagino, pero no debo estar muy alejado. Le dijeron, mira, Michael, estamos poniendo mucha guita en vos. El sello está poniendo mucho dinero, apostamos a vos, tus canciones son buenísimas. Vamos a llamar a Quincy Jones para que te dé una mano. Que Michael Jackson habrá dicho, pero por supuesto, es Quincy Jones.
3: Sí.
2: Cuestión que le deben haber dicho, vos dale la canción, a ver cómo la tenés, lo que se te ocurra, dáselo a Quincy Jones a ver qué puede hacer. Hasta ahí la historia supuesta, ¿sí? Un día en Nueva York yo consigo en un estudio

0: vendían ediciones especiales de los discos de Michael Jackson. Yo creo que era la Sony, no me acuerdo dónde. La verdad no quiero. Y consigo algunos demos de Michael Jackson. O sea, ¿cómo imaginó, cómo compuso la canción Michael Jackson?
1: ¿Estaban grabados los demos?
0: Están los demos, por ejemplo, este.
1: ¿Se que conservaron los demos?
0: Sí, sí, sí. Porque también tiene su valor. Porque va a escuchar el demo, qué interesante. El demo que le voy a mostrar es Michael Jackson haciendo Don't Stop Me Till You Get Enough. No pares hasta conseguirlo. Su primer gran éxito como solista. Ese tema lo compuso él con sus hermanos en la habitación de un hotel donde estaban de gira. ¿Sí? Lo que usted va a escuchar es Michael mostrándole el tema a sus hermanos, y sus hermanos con una maquinita de ritmos muy, muy primitiva, y una percusión que va desde una cuchara golpeando en una botella hasta uno, vaya a saber, pegando en dónde, y componen la canción, ¿sí? Y después vamos a escuchar esa misma canción ya hecha por Quincy Jones.
1: Ah, menú completo.
0: ¿Le gusta? Sí. Vamos entonces con la primera parte. ¿Usted me permite poner las dos canciones?
1: Hágame el favor.
0: Es Michael Jackson y sus hermanos en una grabación muy casera del año 1978, con Michael de 18 años.
1: Más que casera, hotelera.
0: Hotelera, donde Michael le dice a los hermanos, tengo una canción, vamos a ver qué podemos hacer con esto. Tengo algo en la cabeza, vamos a ver qué podemos hacer con esto. Sí. ¿Vamos?
1: Dale.
0: Dale.
2: Stop.

0: gran valor histórico, ¿eh? ¿Vio? Que se conserve ese demo es una maravilla, ¿no? A ver qué pasó
1: ahí
0: después
1: estaba.
0: Ahora.
1: Ay, bueno, entonces le dicen, hice esto, le dice a Quincy Jones. Quincy Jones la estudia y después termina haciendo así la canción.
0: A ver.
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0: Y no perdió lo de la botellita, ¿eh?
1: No, porque él la tenía clara. Es un talento.
0: Sí.
1: Entonces, sí. Él vos le decías, vení y arreglame esta casa.
0: Arreglámela.
1: Pero no me saqué la esencia. Viste que conserva la esencia de lo que los pibes idearon.
0: No me hagas la mudanza, arreglada.
1: Claro, no. Yo quiero seguir viviendo en la misma casa, pero arreglada, linda, con lo que vos sabés hacer.
0: Sí.
1: Por eso es un talento, Quincy Jones.
0: Le sostuvo esa percusión que era rarísimo en ese momento, que es un tipo con una taza, es un tipo con una lata. Eso lo sostuvo Quincy. Eso es algo que está muy bien.
1: Bueno, también para sostener eso hay que tener talento, porque si viene otro tipo, te lo cambia y te dice, hay que poner qué sé yo.
0: Acá hay que poner un percusionista.
1: Sí.
0: Dejar al tipo con la taza. Dejarlo
1: al tipo con la taza.
0: Sí, bueno, ahí tienen, Héctor. Michael Jackson con Quincy Jones.
1: Muy bien. Yo traigo algo...
0: Yes.
1: ...que tiene que ver con una película que es la famosa Rapsodia Bohemia.
0: De Queen.
1: Mi cercanía con el rock pasa, en principio... No tengo demasiada cercanía con el rock, como vos lo sabés.
0: Sí, bueno.
1: Pero tengo una gran simpatía por Queen.
0: Sí.
1: Y por el valor artístico de este muchacho, Freddie Mercury.
0: Sí,
1: ¿no?
0: Turco.
1: Sí, turco. Sí. La película fue muy criticada y tienen razón.
0: Hubo meses y meses de ensayo porque los chicos que tocan en la película, los actores que tocan en la película...
1: Los iban a ver a los...
0: Tocan en serio.
1: Claro.
0: Hay videos de Brian May pasando
1: los
0: temas.
1: ¿Y no son músicos?
0: No.
1: Qué extraordinario aprender eso, ¿eh?
0: Sí, bueno, lo que bien se enseña...
1: Ahora, lo que no nadie me supo decir todavía es si la voz que se escucha, sí, es la voz de Freddie Mercury.
0: Sí.
1: Es un playback, supongo que es un playback.
0: No sé hasta dónde llegan los actores, pero han sido muy, muy, muy preparados.
1: Porque para cantar como él, con esos agudos y esas cosas, hacen unas cosas tan bonitas. Mirá, ni bien empieza la película, el pibe se va a ofrecer.
0: Sí.
1: Para Mercury, que después era Freddie Mercury, se va a ofrecer para cantar.
0: Que todavía no era Freddie Mercury.
1: Y no le dan pelota, y le dicen, bueno, arreglate los dientes. Y él le dice, gracias a estos dientes, yo puedo sacar notas, que si no podría sacarla.
0: Claro.
1: Y tiene razón,
0: sí.
1: Pueden manejar mejor el aire. Y después va, canta con ellos, y hacen unas armonías. Hacen cuatro voces, ¿eh?
0: Sí.
1: No dos, ni tres, cuatro voces.
0: Sí, sí.
1: Sabían, ¿eh?
0: Sí, sí.
1: Y además se han preocupado. A mí esas cosas son cosas que me maravillan, me llaman mucho la atención, y por eso, aunque la película no sea como película una gran cosa...
0: Bueno, es de Queen.
1: Ves a Queen.
0: Ves a Queen.
1: Y esta canción que a mí
0: Queen
1: me
0: encanta... Queen apareció en el rock en un momento donde eso no se usaba.
1: No, lo para nada.
0: Estábamos todos con el rock sinfónico.
1: Claro.
0: Estábamos todos con Yes, Genesis, los Beatles solistas, los Stones en el plano del rock. Pero esas armonías y esas melodías de Queen no eran... Ahora son habituales, capaz, pero en ese momento era una cosa muy rara, ¿eh?
1: Nadie ha sabido explicar, en definitiva, por qué Rapsodia Bohemia es Rapsodia Bohemia.
0: Sí.
1: ¿Por qué se llama así?
0: Se llama la ciudad Bohemia.
1: Y por qué una cosa que duraba 6 minutos en ese momento, cuando todas las radios no pasaban otra cosa que disco de 3 minutos, se impone de una manera, entonces le impone el público, y al imponerle el público, bueno, lo acepta todo el mundo.
0: Si usted me permite, yo he vivido esa época siendo adolescente, o sea, ávido de novedades.
1: Sí.
0: El video de esa canción era único.
1: Sí.
0: Era la época que aparecía el video. Sí,
1: sí, señor.
0: El video hasta ese momento era un show, o el tipo caminando en un jardín, haciendo la mímica de la canción con una chica, no pasaba mucho. El video de Rapsodia Bohemia, con esas tomas y esas luces y las caras de ellos superponiéndose, haciéndolo al ritmo de la música, fue muy impresionante.
1: Traía algo nuevo.
0: Casi como el video de Michael Jackson de Thriller. Son videos que han cambiado la forma de ver música.
1: Definitivamente. Yo creo que da para hacer alguna otra película. Y enfocarlo desde un punto de vista más artístico y no tan personal con...
0: Sí, lo que le pasó a Queen es que después de la muerte de Freddie Mercury, diferente a la historia de los Beatles quizás, que los cuatro por sí mismos fueron después figuras de la música, John Deacon, el bajista, se retiró...
1: Sí.
0: El baterista medio también aparece como invitado cada tanto con algún grupo, y el guitarrista no tenía, le faltaba Mercury al lado, ¿no? Brian May. Entonces quedó la figura de Freddie Mercury muy por encima de los otros tres, me parece.
1: A mí me pareció interesante traer esta versión en vivo de Rhapsody of Bohemia de 1981.
0: Sí.
1: ¿Interesa?
0: De Killer Queen, sí, cómo no.
1: ¿Se la damos?
0: Sí, cómo no.

0: Bohemian Rhapsody.
1: Qué obra de paletoria esa, ¿eh?
2: Sí, él, ¿no?, era un artista excepcional, y en esos años, aparte, estaba tan bien, siempre estuvo bien, pero esos años de Un día en las carreras y Una noche en la ópera, esos dos discos que los tomaron de los Groucho, de los Marx Brothers, de los hermanos Marx, los títulos. Era muy fan, Freddy, de los hermanos Marx. Bueno, yo me acuerdo de, yo me estaba por ir al ejército y salía News of the World, y en la disquería de mi barrio, en San Andrés, Villa Ballester, digamos, te anotaban. ¿Vos querés que venís el disco de Queen? Entonces te anotaban en la lista para cuando llegara el disco.
1: No.
2: Vamos a ver cuántos nos llegan. Y se esperaban los discos de Queen.
1: ¿Así era?
2: Sí, sí. Sí,
1: medio,
2: sí,
1: había que reservar el turno.
2: Había que reservar el disco, porque al tipo capaz que le llegaban 50 y tenía 200 pibes que querían el disco. Entonces iba anotando. No pedía guita ni nada, tipo, iba anotando por orden de aparición.
1: Qué popularidad, ¿eh?
2: Sí, eso solamente lo conseguían, no sé, los Beatles, los Stones y Queen. Y Pink Floyd, capaz, en algún momento. Quiero decir, muy pocos grupos han tenido la universalidad
1: de Queen, ¿no?
2: De Queen.
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0: ¿Qué noche? Estamos... ¿Qué noche, Tete?
1: Qué noche.
0: ¿Qué noche, Titor?
1: Qué noche. Hablando de noche.
0: Sí.
1: Para los 60, avanzando los 60, se le viene la noche a las orquestas de tango.
0: Ah, pensé que a los 60 años me
1: decía. No.
0: Para la televisión, me dijo un día.
1: Sí.
0: El auge de la televisión, ¿no?
1: Sí, no, pero se le viene la noche al tango, porque empiezan a desaparecer las orquestas. ¿Por qué? Porque empiezan a desaparecer los bailes.
0: Claro.
1: Empieza a desaparecer la difusión de las radios. Claro. Todo se achata. Sí. No del todo, pero las orquestas... No sé cuántas orquestas habrá llegado a ver, pero muchísimas se desintegran, porque no hay trabajo para los grupos. Claro. Entonces, las grabadoras forman pequeñas agrupaciones, tríos, cuartetos.
0: Quintetos. ¿Le puedo preguntar algo así al respecto de la época? Que siempre me quedó la duda. Usted sabe que yo hacía una radio de tangos, Malena.
1: ¿Malena?
0: Una radio de tango.
1: Sí, señor.
0: Y un día hablando con uno de, no me acuerdo quién era, un productor de la vieja época, me decía que la gran discusión en los años 60 es que al tango lo vuelve a poner en el candelero desde la televisión Julio Sosa. Y él me decía, de otra manera Julio Sosa no hubiera trascendido en la historia del tango.
1: Julio Sosa, eso no lo sé.
0: La segunda parte no la sé. Eso es lo que
1: tendría
0: me decía.
1: Que pensarlo.
0: Claro.
1: Nunca lo pensé.
0: Él
1: eso,
0: me decía que Julio Sosa, como era pintón y había agarrado el lenguaje de la televisión...
1: Eso es cierto.
0: Ah.
1: Vos lo podés ver.
0: Sí, sí, sí.
1: En YouTube podés ver.
0: Sí, sí, por eso. Sí, se ve.
1: No, me acuerdo cómo se llamaba Tal Cosa de Tango. Se llamaba Bar de Tango, Copas y Tango, algo así.
0: Sí, y Julio Sosa acodado en un mostrador... Cantaba como un galán de televisión.
1: Iba por Canal 13 y lo hacía muy bien. Mm. Él tenía una gestualidad diferente, mucho más auténtica que el típico cantor de tango. Tenía una buena gestualidad. Era agradable de ver Sosa.
0: Eso.
1: Además entra por la mujer, entra por el hombre, entra por todo.
0: Era muy televisivo, digamos.
1: Muy televisivo. Y la orquesta de Leopoldo Federico, que tiraba para arriba, que daba calado.
0: Ah, bueno, tenía eso también.
1: En esa época... Yo creo que algunas orquestas se mantuvieron. Pero, por ejemplo, se deshace la orquesta de Caldara, sigue la orquesta de Basso, se deshacen dos o tres orquestas. Y algunos de ellos empiezan a armar pequeños grupos. Odeón, por ejemplo, para la mitad de los 60, arma un grupo con un bandoneonista llamado Jorge Caldara, que tuvo que deshacer su orquesta, disolverla por razones de carencia de trabajo. Claro. No daban los números.
0: No.
1: Ni siquiera entraban números.
0: Claro, bueno, pasó con la Big Band de Jazz en los 50.
1: Exactamente. Caldara había sido primer bandoneón de la orquesta de Pugliese, después tuvo su orquesta propia, fue a Japón con éxito, volvió, pero tiene que deshacer la orquesta. Armando Cupo, que es un director, un pianista, que fue, me salió director porque él era el director orquestal de la Orquesta de Grandes Valores del Tango, que hizo mucho por la música argentina.
0: También.
1: Primero con Torri y después con Soldán. Armando Cupo, Quicho Díaz, que es un gran
0: contrabajista,
1: sí, que estuvo con el Quinteto Real.
0: Usted me trajo acá con Quicho Díaz, cómo tocaba el contrabajo ese hombre.
1: Claro, una maravilla. Y Hugo Baralis fue violinista, primer violinista de Troilo, gran amigo de Astor, compañero de andanzas de otros músicos de la orquesta de Troilo. Por ejemplo, Orlando Goñi, que fue un pianista que continuó a Francisco De Caro en la manera de tocar, en la modernización del acompañamiento del tango, síncopa, contrapunto, todo eso. Y forman un cuarteto, un lindo cuarteto que parece una orquesta. Porque depende, si los músicos son muy buenos profesionales, y los arreglos son buenos, vos podés agrandar un cuarteto y hacerlo parecer, no una orquesta de 12 tipos, pero sí una orquesta típica. No parece que fueran cuatro si arreglás bien. Pero hoy quiero referirme a Hugo Baralis, que tiene solos formidables en la época de mayor éxito en Odeón de José Basso. Tiene solos inolvidables con Troilo. Y cosas muy importantes... con Astor Piazzolla en el octeto Buenos Aires.
0: Él estuvo en el octeto, claro.
1: Él estuvo en el octeto con Franchini, padre.
0: Franchini, es verdad. Sí, ahí me sonaba, claro.
1: Enrique Mario Franchini y Hugo Baralis.
0: Sí.
1: Y acá hacen un lindo alarde de... No es una cosa frívola la que estoy diciendo.
0: No
1: es un alarde vano, no. Acá es un violín en primera figura, el violín, tocando Celos, un tango de Gade,
0: sí,
1: o Gay, que este hombre, Gade, era un violinista de restaurante. Sí, nunca era, tuvo, pobre...
0: ¿Qué es un violinista? ¿Es peyorativo, un violinista de restaurante?
1: En cierta medida sí,
0: claro,
1: porque
0: es,
1: le llamaba Astor.
0: ¿Quién era el que tocaba, que se ponía a los dos meses y tocaba?
1: Por ejemplo, Astor, para como estaba enojado con...
0: Con Agri,
1: porque se había ido.
0: Qué raro. Sí,
1: sí. Dijo, sí, se fue, me dejó a mí para poner una orquesta de restaurante.
0: El otro día lo vi al hijo de Antonio Agri dirigiendo, creo que el sexteto.
1: Muy talentoso.
0: Hizo, sí. ¿Cómo tocan esos tipos?
1: ¿Y el pibe de Agri?
0: Sí, un genio.
1: A Astor no le gustaba D'Arienzo, ¿sabes? Y lo llama Agri después del accidente.
0: Sí.
1: Y le dice, ¿te acordás del accidente de Agri?
0: Sí, sí.
1: Que se lo llevó por delante un auto, cuando él estaba atrás arreglando su auto, estaba detenido.
0: Sí, se lo llevó, pues.
1: Y le dice, che, ¿y tu pibe? Está en Japón, dice, fue con los solistas de D'Arienzo. Se hace un silencio y le dice a Astor, ah, la flauta, eso es más grave que chocar. Muy despreciativo.
0: Sí, muy despreciativo. Bueno, D'Arienzo no era medio despreciado, ¿no? ¿En la elite del tango?
1: Sí, sí, los elitistas.
0: ¿Los elitistas no?
1: Sí,
0: no.
1: Pero no podés despreciar a D'Arienzo. Había un sonido popular ahí. Eso hay que tratarlo con mucha calma.
0: Sí,
1: porque
0: sí,
1: si lo ves desde la complicación musical, desde la alta especialización en los arreglos, sí, claro, vas a decir, pero era simple.
0: Era un efectista.
1: Pero en esa sencillez, no. Había una sencillez cálida y tímbricamente original en D'Arienzo.
0: Sí, y él era muy especial también.
1: Y él era muy especial. No hay que despreciarlo, yo no me atrevería.
0: No, yo he escuchado conversaciones así de gente del tango donde a D'Arienzo lo ponían un escalón abajo de todos los demás.
1: Siempre, sí.
0: Ah,
1: sí.
0: Bueno, okay.
1: Pero además también molestaba un poco el éxito rotundo de D'Arienzo, la adhesión popular absoluta.
0: La popularidad también.
1: Yo tengo hoy día, ya mayor, tengo mucho cuidado porque puedo equivocarme y desconocer la verdadera gravitación de un artista en el público, que el público es soberano.
0: Sí, sí, obvio.
1: Bien, nunca grabó como solista este violinista extraordinario llamado Hugo Baralis. Nunca nadie dijo, vamos a poner una orquesta a Hugo Baralis para que haga esas maravillas.
0: Claro.
1: En el tango Celos, que da tanta oportunidad de lucimiento a los violinistas, Hugo Baralis lo aprovecha muy bien. Y aquí está, el cuarteto que llama Las Estrellas de Buenos Aires, Caldara, Cupo, Quicho Díaz, Hugo Baralis, tocando para vos, Flores, y todos nuestros amigos.
0: Gracias.
1: Celos.

0: gran violinista.
1: Qué lindo,
0: Hugo Balá.
1: Muy bien.
0: Sí,
1: muy
0: me encanta que haya quedado esto como sí. demostración.
1: Muy lindo, editor, muy lindo. Neil Young es uno de esos músicos, un rocker, creo que de los más prolíficos, muy respetado. En una revista americana habían hecho una encuesta entre todos los alumnos de la escuela secundaria que egresaban, o sea que ingresaban ya al mundo universitario o al mundo laboral, o sea, pibes que ya teóricamente estaban entrando en la sociedad, ¿no?, fuera del colegio, y le preguntaban cuál era la remera que más le gustó, cuál era la última remera que se habían comprado, como una forma de ver tendencias, ¿no?
0: Sí.
1: Y curiosamente, la mayoría respondió que la remera que tenían era la de Neil Young, que es un músico de los años 60. No es un músico de los de ahora. Viene de Crosby, Stills & Young.
0: Mira.
1: Con lo cual hay una constante revalorización de Neil Young por una carrera intachable. Aún con errores, aún con discos que han salido horribles, pero siempre levantándose y haciendo después un gran disco para recomponerse, una constante en la carrera de Neil Young. En el último tiempo hizo un disco que se llama Monsanto Years, donde habla mal de Monsanto, de esta empresa que
0: sí. ¿no?
1: muy muy politizado Neil Young, tipo que estuvo mucho, si bien no milita
0: la que se
1: políticamente,
0: dice que contamina venenosamente el ambiente.
1: Él hizo un disco entero hablando mal de la empresa.
0: Monsanto.
1: Sí, sí, se agarró personal ya, ¿eh? Y el disco se llama The Monsanto Years, Los Años de Monsanto, y son todas canciones que tienen que ver con esos, con casos que él se ha enterado de malformaciones congénitas, intoxicaciones masivas.
0: Se habla de zonas enteras afectadas,
1: sí, sí, sí,
0: de
1: sí,
0: poblaciones
1: sí.
0: afectadas por eso, ¿no?
1: Sí.
0: Se habla, ¿no?
1: Bueno, obviamente es un disco muy discutido ese, entonces después hace otro, más liviano temáticamente.
0: Se asoció a Monsanto.
1: No, no, pero vio que ya estaba hecho lo de él. Dijo, ya está, ya lo mío lo dije, vuelvo a lo de siempre.
0: Sí.
1: Y entonces hace un disco con canciones de rock. Y le dicen, hace una cosa, ¿por qué no haces estas canciones con tu banda? Y hace algunas versiones como para ir a otros sonidos o electrónicos o esto. Y él dijo, no. Yo si hago versiones de esto, las voy a hacer con una big band de jazz.
0: Ah, mira.
1: Que a él le gusta mucho ese asunto de la big band de jazz. Ya lo había intentado en los 70, tocar con los Blue Note 10, Blue Note no sé cuánto, que fue un fracaso.
0: Y como tienen el nombre, le dan los números.
1: Y ahora,
0: pueden
1: claro.
0: cobrar.
1: Y entonces hace sus versiones, no de todos los temas del disco, pero hay 4 o 5 temas del disco que los hace la versión original con su banda de rock, y hace el mismo tema con una big band de jazz. ¿Le interesa?
0: Es muy original.
1: Sí, dale. Esto se llama Say Hello to Chicago, di hola a Chicago, y este es Neil Young y su big band de jazz.
0: Vamos.

0: Lindo suena.
1: Ahí estaba, Neil Young.
0: Tiene un tubo a trombones a vara.
1: Se dio el gusto, Neil Young, por fin. Dijo, lo voy a cantar.
0: Me alegro por él.
1: Sí, todos nos alegramos por él.
0: Sí, sí.
1: Bueno.
0: Bueno, me puse a contar el otro día todas las versiones que yo tengo de un tema que me apasiona, que es Let It Be.
1: Let It Be de los
0: Beatles. Nos gustaría pasar atrás con una versión, pero no sé a santo de qué. Sí, sí. Hoy la traigo porque encontré una muy original, que no sé dónde fue grabada. Sí. Tengo como 60 versiones de Let It Be.
1: Hay
0: otro día vamos a hablar de los éxitos de los Beatles. Sí. Este que fuera de serie total, cada vez me parecen más grandiosos las melodías. Sí. Acá hay una grabación de Paul McCartney con Eric Clapton y Bono, y dice, y otros.
1: Eso sí, debe ser en uno de esos...
0: En vivo.
1: En uno de esos homenajes que se le hace a uno o a otro y todos se ponen de acuerdo. Bueno, vamos a tocar una que sabemos todos.
0: Una que sabemos todos.
1: Y Let It Be es eso.
0: Y lo lindo. Che, me dijeron que Bono dijo que YouTube, buenas noches, muchas gracias.
1: Eso lo dijo 3 o 4 veces.
0: ¿Ah, sí?
1: Sí. La agarra, cada tanto la agarra.
0: Ojalá que no, es un grupo que tiene que permanecer.
1: Sí, pues ¿sabes qué pasa? También que ya tienen proyectos propios que alcanzan envergadura propia, ¿no?
0: Claro. Bueno, ¿querés escuchar esto?
1: Sí, sí, ¿cómo
0: Eric
1: no?
0: Clapton, que nada es despreciable acá. Bono and Others, no sé quiénes serán Others.
1: Los Others deben ser a la altura de ellos.
0: Pero
1: ¿eh?
0: Son buenos, es muy lindo el disco. Aquí está Let It Be, hijo mío.

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Hola, hola, hola, hola, hola, ¿cómo les va? Bienvenidos, aquí estamos. Llegamos en esta madrugada de martes con día 2. Un programa menos descontracturado, divertido, para intentar robarte una sonrisa a esta hora de la madrugada. Lo de siempre, ya nos conoces, ya nos conocemos. Somos figurita repetida, pero con mucho placer y con mucha alegría hacemos este programa. El programa de ustedes, el que han elegido, el que hacemos juntos. Aquí, desde la Puna, la Antártida, de la cordillera Las Toninas, en todo el país, recorriendo el amplio territorio de la Argentina. Nos vas a encontrar en tu localidad, en tu provincia, en tu ciudad, ahí. Nos tenés que sintonizar nada más, buscar Radio Nacional o la aplicación de tu celular, Radio Nacional Argentina, ahí también, o la web www.radionacional.com.ar, link en vivo, o según la señal de cable que tengas, buscas en la grilla los últimos canales, ahí habitualmente están las radios. Y desde la cama con este Ofri, nos sintonizás, nos buscás, nos ponés y juntos vamos a estar disfrutando de buena música, buenas historias. Para los que son noctámbulos, para los que están trabajando, para los que están estudiando, para los que están conduciendo nuestras rutas argentinas, para todos ustedes va este programa hecho con amor, diría el querido Silvio Soldán, y con mucho placer aquí, como siempre decimos, para interactuar, para hacernos mutua compañía, para intentar conciliar el sueño hasta ahora, en esta madrugada en continuado, como eran los sábados de Superacción, recuerdan, allá por los 70 y los 80, en Canal 11, el viejo Canal 11, que arrancaba a las 2 de la tarde y terminaba a las 9 de la noche. Bueno, acá más o menos parecido, arrancamos con día 2 y en la continuidad viene Discoteca Nacional, como una locomotora, todos juntos, haciendo este, o pasando este hermoso momento de radio, buscando lo que para muchos antes era una costumbre hermosa, y nosotros desde aquí pregonando que vuelvan a tomarla como una costumbre, el hecho de dormir con la radio, con la portátil debajo de la almohada, con tu radio reloj al costadito, con el teléfono, con todas las posibilidades que te dije. Bueno, así juntos vamos a estar toda la madrugada aquí con la hoy sonámbula productora, nuestra Jackie Carol Macarevicius, que fiel a su estilo de infaltable viene casi sin dormir después de un periplo de varias horas. Ahí está tomando su posición de productora general ejecutiva comercial. Ya está también el querido Jorgito Falcone, con el que estuvimos preparando la música de hoy, elaborando toda la previa de este

programa, obviamente, quien les habla, y ustedes, como motor, como combustible, como la energía que necesitamos para poder arrancar y no parar. Pero nada de eso sería posible, ustedes ya lo saben, sin esta morocha hermosa que raja la tierra, insustituible, inimitable, irreemplazable, indispensable, única, sí, señores. A pesar del frío, a pesar de esta temperatura destemplada, a pesar de todo, ya le pone calor a la madrugada. Esta morocha hermosa a la que presento, como siempre, de una manera diferente, hoy de la siguiente manera. Bajo la...

0: Claro que sí, es serenata para un amor eterno. ¿De qué manera definirla si no es así? Señoras y señores, con ustedes, Sonia Ferraris.
1: Pero como dicen que les va muy, pero muy, pero muy, pero muy, pero muy, pero muy bonita madrunoche para todo el mundo. Feliz martes, ya 12 de mayo. Hoy cuesta menos.
0: Un poquito menos, no mucho menos, ¿eh? ¿Cómo estás, mi amor? ¿Todo bien?
1: Bien, bien, muy bien. Cada vez se supera con las rancheras. Sí,
0: busco,
1: encanta,
0: busco, busco. Estoy en eso, estoy en la búsqueda permanente de material para tratar de seducirte. Así que, ¿cómo estás?
1: Bien, bien, muy bien. Ya dispuesta a tener una linda madrunoche de radio. ¿Le gusta?
0: No mucho, sí, me gusta mucho su camperita.
1: Sí, sí, sí, abrigada.
0: ¿Sí?
1: Sí, muy.
0: Aparte le queda muy bien.
1: Bueno, muchas gracias. Aquí estamos con muchas ganas de hacernos compañía con todos los amigos, con todas las amigas, sí. Equipo completo en esta madrunoche de martes, así que felices.
0: Bueno, por acá tengo un mensaje que le quería dejar porque mi primo, más vale tarde que nunca, mi primo el Negro Franco, a que usted conoce, digo a través del éter, dice, hola Fabián, un beso a Sonia por su cumpleaños, me dice el Negro.
1: Mira vos.
0: Un poco atrasado, pero siempre es importante que esté presente.
1: Siempre digo que nunca es tarde, cuando los deseos son buenos, bienvenidos son, así que muchísimas gracias al Negro.
0: Un beso grande para él, que sabe que lo quiero mucho. Y también quiero contarte, hermosa mía, que a través de nuestro Facebook, Fabián Codevilla y Sonia Ferraris, Radio Nacional AM870, de A2, Fabián Codevilla y Sonia Ferraris, Radio Nacional AM870, ya somos 905 miembros. Vamos en busca de los 1000. Y por acá dice, entre otros, ¿no? Jimmy Silva, el uruguayo en Río Negro, dice, friazo, friazo. En Uruguay, ¿cómo está por ahí? En la catrera esperando el programa y la discoteca. Dice Jim, el uruguayo de Río Negro, mal porque soy de San Lorenzo. Dice, ayer me dormí recaliente, ahora esperando su programa y discoteca. Saludos otra vez desde la catrera, dice el querido uruguayo.
1: Y no fue un buen arranque de semana, ¿no? Para los hinchas de San Lorenzo, para los hinchas de Boca,
0: Independiente
1: Rivadavia,
0: Estudiantes, Vélez,
1: sí, no fue un comienzo de semana así power.
0: Las cosas que le han dicho en estas últimas 24 horas a Guillermo Barros Schelotto por su condición de hincha de Gimnasia, la gente de Vélez,
1: absurdos,
0: lo ha tildado de cualquier barbaridad. La verdad es que las cosas que escuché, bueno, así estamos, ¿no? Evidentemente, estos últimos tiempos de violencia, de improperio, de insulto gratuito. Esa, la verdad que no deja, mirá que no me sorprendo por cualquier cosa, pero últimamente estas cosas me sorprenden. Lucía Ulrich dice, son unos genios. Los recontra escucho, cada palabra tiene un sentido, vale la pena desvelarse con semejante compañía, bendiciones, dice Lucía Ulrich, entre otros, que nos escriben y que empiezan a comunicarse desde muy temprano. Así que nosotros desde aquí le agradecemos mucho, amor mío.
1: Por supuesto, y los invitamos a ser parte, como siempre, fundamental de nuestro DEA 2, con un mensaje también a través de nuestro WhatsApp, es el 1137 8770-7485. Allí los leemos, allí los escuchamos con un mensaje de voz. 1138707485. Ya está la prelista.
0: Está la prelista del Mundial. Y a propósito del Mundial,
1: sí.
0: Acá también tenemos la prelista.
1: Sí, señor.
0: Que deben seguir llamando a aquellos que no se anotaron todavía, ¿eh?
1: Con los últimos tres números de documento para participar del sorteo por los álbumes y los paquetes de figuritas. Ay, qué lindo, estoy ansiosa.
0: Vos hablabas de la prelista Selección Nacional, claro. Premundial.
1: Sí, señor.
0: Los 50 nombres, después se depure y quedan 23. Vamos a estar hablando de eso, porque aparecieron algunas sorpresas.
1: Sí.
0: Esta lista se hace con un mes antes, como por si esas cosas de la vida, sucede alguna lesión importante en esos últimos partidos de los jugadores que tienen que ir, finalmente uno puede tener una lista de dónde elegirlos. La FIFA ya sabe que de esa lista hay jugadores que pueden ser elegidos como alternativa, si es que alguno, como le pasó a Juan Foyt, el central que iba a ir al Mundial y que se rompió el tendón de Aquiles y se queda sin Copa del Mundo. Bueno, en ese tipo de casos, en una lista de 50, uno puede elegir a último momento y poder reemplazar la que será esa lista de 23. Así que, y hasta te voy a proponer algo. Vamos a escuchar a Messi también hoy. A ver qué dice Messi con respecto a si somos candidatos o no. Atención, con el capitán y el mejor jugador del mundo, en esta madrugada. Obviamente con la participación estelar de nuestros oyentes.
1: Por supuesto. Así que ya van llegando los primeros mensajes y nosotros desde ya estamos agradecidísimos, como siempre, por tanto cariño.
0: ¿Con quién me vas a sorprender? Bueno, vos tenés tantas cosas vos en la manga siempre, a último momento.
1: Siempre le traigo algo. Sí. Tengo algo de De Niro y Martin Scorsese, tengo algo de Van Damme. No sé, yo le tiro y usted me dice. Tengo realmente, vengo con los puños llenos de...
0: Me parece muy bien.
1: Le puedo hablar del Náufrago también, si gusta, de Tom Hanks.
0: Sí. Bueno, una de las películas de los últimos tiempos de Tom Hanks que marcó y mucho, ¿no? Bueno, en realidad todo lo que ha hecho Tom Hanks en el último tiempo, inclusive hasta la última, que es Mi Vecino Gruñón, si tuvieron la chance de verla, no se la pierdan, porque es comedia emotiva, dramática, realmente un peliculón, como nos tiene acostumbrados Tom Hanks, ¿no? Un tipo muy sensible y que ha cautivado el corazón de quienes nos gusta el buen cine.
1: Sí, por supuesto. Y hablando de Tom, le traje también a Tom Selleck. Así que...
0: ¿También Tom Selleck?
1: Sí. Hoy estuve trabajando toda la tarde.
0: Un tipo que realmente a mí me apasiona, siempre. Siempre me apasionó como actor. Y bueno, no, después quiero que me sorprendas a propósito de estos. Vos vas a elegir cuál de todos... O todos, ¿por qué no?
1: ¿Por qué no? Por supuesto.
0: En esta madrugada, en este programa que nació por y para ustedes y que pretende quedarse muchos años. Esperemos así, que las cosas sigan. Dependerá de ustedes, del seguimiento, de la lealtad, del compromiso, de la complicidad de nuestros oyentes. Y de quien esté arriba, dice usted, acá, sentado en el sillón. Dos cachetazos y... No va a pasar lo que pasó hace algunos años, que nos barrieron fácilmente. Esta vez pondremos un muro y nos defenderemos, cual fuerte, ¿eh? ¿O no?
1: No vamos a resistir.
0: Sí, vamos a... No va a venir ningún varone de la vida a querer sacarnos de encima y poner un programa pedorro como el que puso ese muchacho, que duró menos que un pedo en una canasta.
1: 4 meses, ¿no? ¿Cuántos meses fueron?
0: Menos, mi amor. ¿Te acuerdas que... arrancó la cuarentena estricta, sí, la pandemia? Yo me encargué de hacerle saber, no sé si estuve muy bien, me encargué de hacerle saber a las autoridades que el señor que conducía tenía más de 60 años y no podía venir a hacer el programa. Y al señor le tuvieron que decir, no podés venir, no sabíamos que tenías más de 60. Y él vino y me encargó, y dice, vos dijiste, y sí, te tengo que cuidar, le dije yo. Y lo mandé para casa.
1: Fue la buena acción. Nunca entendieron que tuviste...
0: No, yo quise cuidarlo, quise cuidarlo. No había vacunas todavía, no había nada. Señor, usted llegó por... Ni lo llamamos. Váyase rápidamente de aquí. Vino con su novia, además. ¿Eh? Una señora que... ¿Eh? Parecía que estaba en el laberinto del terror, ¿te acordás? Nos sentábamos... Estamos entre amigos y familia, ustedes son familia. Nos sentaron a Sonia y a mí, uno al lado del otro, ¿no? Me dijeron, no, usted va a tener una cabida... El programa, no sé si duraba 2 horas, Sonia. Ya ni te acordás, vos te acordás. Sí. 2 horas, ¿no? Yo calculo que Sonia tenía un momento estelar de la madrugada, aproximadamente 6 minutos al aire.
1: Como mucho.
0: Y yo...
1: 3.
0: 3 minutos. Un día me cansé, me paré y me fui. No vengo más, le dije, flaco. No, quedate, por favor, la madrugada de ustedes. Era de nuestra hasta que llegaron ustedes. Cosas que suceden, ¿no?
1: Lo que pasó, pasó, dijo el filósofo.
0: Nosotros seguimos acá y yo no.
1: Sí, ahí estamos. Bueno, por lo pronto esperamos seguir unos cuantos años más por aquí.
0: Como Baki esta vuelta. Sí. Con los revólveres. ¡Los palmas!
1: Bueno, así estamos. Sí. Y lo que no le falta nunca a este programa es buena música. Así que si les parece... Empezamos a viajar nuevamente en el tiempo. Nos vamos al año 1977 de la mano de los hermanos Gibb. ¿Qué le parece?
0: No, me puedo.
1: Barry, Robin y Maurice. Los Bee Gees en DA2. How deep is your love?

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8: San Martín de los Andes se encuentra ubicada dentro del Parque Nacional Lanín, a orillas del lago Lácar.
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0: Ahí teníamos la música de la mano de Toto en Día 2, año 1986, para I'll Be Over You, Te Superaré.
1: Ya lo has hecho, mi amor, hace tiempo. 0:34 de la madrugada, estamos aquí en Día 2, esperando que ustedes empiecen a destilar todo su amor y recoger lo que uno intenta sembrar desde aquí, ¿no? Creo que ustedes lo han captado desde el primer momento y ya lo han asimilado. Así que bienvenido sea todo lo que ustedes pueden brindarnos del otro lado y nosotros recibiéndolo acá. ¿Sabés quién cumplió años en las últimas horas? El hijo de Diego Martins, un gran amigo nuestro, viste, que habitualmente el uruguayo, al que le mandamos un beso grande y obviamente desde aquí junto a Sonia, el cariño enorme para su familia en ese día tan especial.
0: Bueno, y un día como hoy cumplía años Florence Nightingale, que fue la precursora de la enfermería moderna. Mm. En su honor se celebra el Día Internacional de la Enfermería.
1: Ajá.
0: Así
1: vos.
0: Que para todos los enfermeros, para todas las enfermeras, mm-hmm. un gran día.
1: Sin ninguna duda, no hay personal más importante dentro de un establecimiento hospitalario que las enfermeras que los enfermeros, ¿no? Desde esa cuota de esperanza que te dan con cariño y afecto, pasando por la inyección, la aplicación o lo que tengan que hacer, ni hablar de ese trabajo tan duro y difícil como es la higienización en momentos, ¿no? Ustedes se imaginan, no quiero ser soez, ni escatológico.
0: No, ese realista.
1: Exactamente.
0: Y además la contención muchas veces.
1: Eso,
0: no solo con los pacientes, sino con los familiares,
1: sí,
0: ¿no?
1: Sí, totalmente. Totalmente. Desinteresadamente, además, ¿no? Porque uno siempre está y sale, nace de uno, ¿viste? Cuando vos tenés o estás, dale un incentivo, un cariño, mostrarle afecto y reconocimiento por su trabajo. ¿Eh? Es una costumbre que nosotros solemos tener, por lo menos en nuestro país. Pero ellas, esté o no esté, ese obsequio, ese premio, ese reconocimiento, ellas están, sí, ellas y ellos, ¿no? Por supuesto, ellas y ellos.
0: 0:36 en la República Argentina. Le tiro un nombre, Valentino Formaggini. Se va a hablar mucho de este jovencito de 18 años.
1: Mirá, Valentino Formaggini.
0: Sí.
1: Vamos. Ya me estaba acordando del queso, yo, el cuatro formacho.
0: le tiro nada más una bajadita. Sí. Es un alumno de 18 años, sí, del Instituto Superior Politécnico de Rosario.
1: Ah, es argentino.
0: Sí, señor. Ganó la medalla de oro en las Olimpiadas Nacionales de Química y clasificó para representar a Argentina en el Mundial de Química en Uzbekistán.
1: Toma mate, ¿qué tal?
0: Arranca el 10 de julio del 2026. Estudió intensamente durante el verano para alcanzar este logro. Así que ha clasificado al Mundial Oro en Olimpiadas Nacionales de Química, Valentino Formaggini. Vamos a hablar seguramente y mucho de este jovencito, como lo hacemos de nuestro Faustino Oro, ¿no?
1: Hablamos siempre de lo que es y de cómo se destaca el argentino en diversas actividades, ¿no? Siempre estamos en algún lugar de ponderación mundial, de reconocimiento internacional, desde Diego Armando Maradona, pasando por el Papa, por Colapinto, por Juan Martín del Potro, por Gabriela Sabatini, por el caso de este chico maestro de ajedrez.
0: Valentino, sí.
1: Y ni hablar de ahora esta posibilidad dentro de química. Fuimos campeones mundiales de matemática. Realmente es destacable, destacable lo que sucede con jóvenes argentinos, porque muchas veces son vituperados, ¿viste? Todos,
0: sí.
1: No hay que poner a todos en la misma bolsa.
0: Totalmente, ¿viste? Cuando se dice que la juventud está perdida. Uh-huh. Y me parece que, capítulo aparte, hay que resaltar el nivel académico, ¿no?
1: Sí.
0: En este caso de la institución pública rosarina.
1: Totalmente.
0: Estamos hablando del Instituto Superior Politécnico de Rosario.
1: Totalmente, totalmente. Así que espectacular, en un rato lo ampliamos junto a Sonia.
0: Muy bien, voy a empezar por aquí, agradecer algunos mensajes que van llegando al WhatsApp Nacional en esta madrugada de martes.
1: Sí, mi amor.
0: Llegó el martes y Sonia Fabián, excelente programa de A2, también la Discoteca Nacional. Soy Héctor Osvaldo Vargas, del barrio Tres Cerritos, de Salta la Linda, escuchándolos por la FM 102.7. Héctor, besos, gracias. Buenas madrunoches, amores míos. Estoy algo dolorida hoy, me inyectaron algunas cositas en mi rodilla. Pero bueno, es por un tratamiento para estar mejor, Delia. Sí, claro. Un beso grandote, grandote, y que pasen pronto las nanas. Gracias a nuestra amiga de Merlo. Hola, buenas madrunoches, Sonia Fabián de A2 presente. Canta Oscar de Delviso. Atair Soares, nuestro amigo de Sao Paulo, nos cuenta que hace mucho frío por allí. Buenas noches, Sonia Fabián. Me alegra mucho pasar cada noche en vuestra compañía. Un abrazo, el programa es estupendo.
1: Gracias, lo sabemos.
0: Obrigado, Atair.
1: Gracias, Atair.
0: Buenas madrunoches, Sonia Fabián y equipo de DA2, gracias por estar, gran placer de tenerlos. Feliz martes, desde Jujuy, muchos cariños, abrazo infinito, Titi. Gracias, Normita, beso para vos.
1: Beso, Norma.
0: Hola, Sonia, hola, Fabián. Fue un día importante ayer lunes, el día del himno nacional.
1: Claro.
0: Gracias por la compañía, soy Gerardo de Córdoba Capital. Siento que hay varios Gerardos que se comunican. Desde hoy seré Gerardo.
1: Gerardo,
0: bueno,
1: entonces.
0: ¿Cómo no? Como usted ordene. Abrazo, gracias. Gerard, me encanta. Por aquí lo tenemos a nuestro amigo del páramo, Tierra del Fuego. Estamos tomando abundante jugo de uvas, pero escuchándolos. Buena madrugada, Miguelito. Un abrazo bien, pero bien fuerte. Y hay que entrar en calor, ¿no?
1: Sí,
0: en el páramo. Abrazo fuerte. Me suena a cuento de hadas, ¿no? Me hace acordar a Maléfica, la vida en el páramo.
1: Sí.
0: Beso grande. Gracias. Gracias, Miguelín. A vos y a toda la gente linda que nos escucha por allí, por Tierra del Fuego.
1: Hermoso lugar, por cierto, parte de nuestro territorio nacional.
0: En una noche despejada, semiestrellada, hora del programa noctambulero por excelencia. En la madrunoche del martes, activamos satélites de la buena onda, de las buenas compañías, activando espicas. 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Radio Nacional M870, Pomelo, Fabián Codevila, con sus historias locas y sus ideas, junto a su bella morochona, que le saca esos suspiros alocados, la señorita Sonia Ferraris, todóloga, máxima profesional de los motores, astrónoma, que nos brinda su sapiencia. Ya listo, esto es un viaje a lo inesperado.
1: Sí.
0: Andemos.
1: Es
0: Rubén.
1: Es una realidad.
0: De La Rioja. Dice, un poquito largo, creo. Sí. No, Rubéncito, me encantó. Beso inmenso. Se pasó rápido. Gracias. Gracias por tu locura compartida. Hola, buena madrunoche, Sonia, Fabián, fieles compañeros de cada madrunoche. Que tengan un excelente programa. Abrazo y bendiciones, como siempre, para sus queridas madres. Juan y Mabel, de Montecomán, nuestros amigos de San Rafael. Gracias, ya que estaba muy rico el café. Me encantó. Buena madrunoche, para ver si se despierta.
1: ¿Te trajo, no?
0: Sí, me lo trajo, ya lo tomé. Mis queridos amigos, un gran abrazo para todos ustedes y los oyentes. Sergio de Muami. Junto para estas noches frías. Ay, sugiere algún temita de Serrat. Qué lindo. Beso grande, Sergio. Buenas noches, queridísimos. Aquí siempre prendida la radio y disfrutando de su compañía. Abrazo grande desde aquí. Nos escribe Laura Rodríguez desde Punta Alta, en el sur de la provincia de Buenos Aires.
1: Sí.
0: Bueno, parte de la provincia bastante golpeada,
1: sí,
0: ¿no? Este fin de semana.
1: Total.
0: por un temporal tremendo. Laurita, un beso grande para vos. Uh-huh. Gracias por acompañarnos. Estimadísimos, buenísima madrunoche. Gracias por la compañía de siempre, el profe Chicho Arregues de Los Nogales, allí en Guaycama, provincia de Catamarca. Besos, profe. Buena madrunoche, Sonia, Fabián. Qué alegría escucharlos, mis amigos de todas las noches. Feliz martes. Dios bendiga sus vidas. Besitos y abrazos. Alejandra de San José de Hachal. Hola, Sonia. Hola, Fabián. Sonia, yo también un poco tarde con mi saludo. Feliz cumpleaños, querida amiga. Nunca es tarde, Alberto.
1: Nunca.
0: Gracias. Gracias por tus bonitos deseos. Alberto de Malargüe, que se suma con los últimos tres números de su documento para participar del sorteo por los álbumes y las figuritas del Mundial.
1: Sí.
0: Alberto de Malargüe, provincia de Mendoza, terminación de DNI 235.
1: Anotado.
0: Nelly de San Benito. Hola de A2, quiero quedar bien, por eso los adorno tanto. Anoche los escuchaba, pero no tenía ganas de sacar las manos de abajo del acolchado para hacerles mensaje. Y es cierto, Fabi, yo los escucho en otro celu viejo y lo ponemos sobre la almohada. Así los escuchamos, ¿viste?, mejor y por ahí nos dormimos. Chicos, buen programa y gracias por estar siempre. Nelly e Ismael, nuestros amigos de San Benito, besitos a la distancia también para ustedes. Gracias. Hola, buenas noches. Saludos, Fabián, Sonia, con frío en esta parte del sur. Viendo el silencio de los inocentes y escuchando el programa. Ay, qué lindo, mirá, quiero la canción Torna Sorrento. Ajá. Miguel, de Pico Truncado, nuestro amigo que, bueno, es sereno, que cuida una cementera en Pico Truncado. Sí. Beso grande, Miguel, qué buen gusto tiene Miguel. Sonia, Fabián, buen martes para esta noche, venga con calma, buena charla y cero preocupaciones. Los saludamos Ángel, Gustavo y Daniel, nuestros amigos de la panadería allí en San Rafael, Mendoza. Muchos besos para ustedes. Muy buena madrugada para nuestros siempre queridos y bienvenidos amigos Sonia y Fabián, deseándoles todo lo mejor desde Tacuarembó, Nubia, Sergio, Cintia, Zuli y Diana. Para desearles lo mejor, saludos a todos sus compañeros y a la señora Jacqueline. Besos a sus mamás, los queremos mucho. Uh-huh. Aguante de a dos. Gracias, chicos, un beso para ustedes.
1: Abrazo grande.
0: Hola, buenas noches. Sonia, Fabián, la hermosa pareja de la noche. Gracias por estar nuevamente con nosotros, haciéndonos compañía. Bendiciones para ustedes, para sus madres y un saludo para mi amor Juan. Somos de San Rafael. Saluditos. Está fresco por aquí. Besos y bendiciones. Estercita para vos y para Juan. Abrazo fuerte.
1: Juan.
0: Muy buenas, pero buenas y rebuenazas, madrunoches, mis amigos del alma. Qué bueno poder acompañarlos. Y mejor es que me acompañen en este maravilloso martes. Felicidades a todos.
1: Gracias.
0: Y gracias por los saludos. Trabajé 35 años de enfermera. Ya soy enfermera jubilada.
1: Mira.
0: Amé mi profesión. Griselda de San Rafael. Gracias. Gracias, Griselda, por tantos años dedicados al prójimo. Y feliz día. Hola chicos, muy buena madrunoche. Ayer cumplió 50 años mi retoño. Ahí está con su hermana menor. Buen programa, Mabel de Santa Fe, y nos envía una foto, ¿no? Por supuesto, de su retoño.
1: Retoñazo, ¿no?
0: Bellos los dos, Mabelita, gracias. Hola, hola, Sonia, Fabián, ya en plena sintonía. Un abrazo desde mi pueblito Escobar, a 1.300 kilómetros de Junín 555. Un abrazo bien fuerte. Guillermo, para mí quiso poner Maipú 555.
1: Claro.
0: O sea que está a 1.300 kilómetros de donde estamos ubicados nosotros por aquí.
1: Si arrancaba con el GPS no iba a llegar nunca, ¿eh?
0: No, se le iba a complicar. Pero entendimos.
1: Guillermo,
0: beso grande a nuestro amigo de Paraguay.
1: Uh-huh.
0: Román, nos está escuchando en Neuquén. ¿Hablan de enfermeras? Aquí tienen a la banderada de la primera promoción de la Escuela de Enfermería de Neuquén Capital.
1: Mira.
0: Allá, 62 años atrás. Un beso muy especial a mi mamá querida, Juana Rodríguez. Román, que nos envía una foto de su mamá, Juana. Muchísimas gracias. Qué lindo.
1: Hermoso,
0: la primera promoción de la Escuela de Enfermería de Neuquén.
1: Hermosa mención la que acaba de hacer de su madre, querido Juan. Un abrazo grande.
0: Me encanta. Hola, buena madrunoche, Sonia, Fabián. Yo, por esperanza, de nuevo rumbo a Río Turbio.
1: Sí.
0: Mucho frío, 2 grados por acá marca el termómetro. Pero en compañía de mis dos luceritos.
1: Bueno.
0: Buen programa y, como siempre, gracias por la compañía en estas rutas tan solitarias. Javier, nuestro amigo de San Julián. Buena ruta, Javi.
1: Buena ruta, sí.
0: Gracias, señora, por elegirnos. Saludos, Sonia, Fabián. Por aquí se puso frío, así que salió arroz con leche. ¡Ay, qué rico! Me encanta.
1: ¿Sí?
0: Sí. ¿No te gusta?
1: No es que algo que me digo. Viste, la gente, hay mucha gente que dice, bueno, un arroz con...
0: Sí, me gusta, con cascaritas de limón. ¡Ay, qué rico! Cecil Hughes nos está escuchando en Esquel.
1: Sí.
0: Feliz martes, chicos, aquí sintonizándolos en casa. Ya dormía mi pequeño mayor, que vino a acompañar a su papá en esta recuperación luego de la cirugía. Mi enfermero personal, más tierno el caspo, les mando un abrazo. Buen disfrute. Bueno, feliz día para el enfermerito también, entonces,
1: feliz
0: Cecil.
1: Día, claro que sí.
0: Beso grande y pronta recuperación. Hola, mis amigos de Nacional, como cada madrunoche presente hasta que me llegue el sueño. Tengan ustedes muy buen programa. Saludos, Tere, de Capilla del Señor. Si intentan limpiarlos de la madrugada, voy con mis guarachos de Florida y los pibes del club. ¿Qué he dicho?
1: Muy bien.
0: Mario de Florida. Me encantó. Gracias. Gracias, Mario. Beso grande para vos. Buenas madrugaches, Sonia, Fabián. Firme, escuchándolos como todas las noches con la radio bajo la almohada. Cada noche el programa sale mejor. Siempre de 10. Julio, de Chivilcoy.
1: Gracias, Julito.
0: Julio, sos muy generoso. Muchas gracias. Sonia, Fabián, los saluda a su fiel compañero Martín Cuevas. Terminación de documento, 127. Saludos a Miguel, de la cementera. Si no me equivoco, es un ex cumpa de cuando estaba en otro puesto. Mira vos, mirá. Me encanta. Esto tiene que ver con el amigo que nos saludaba hace un ratito, ¿no? Que decíamos, está cuidando la cementera allí en Pico Truncado. Miguel, lo saluda Martín Cuevas desde el yacimiento Caique, también ahí en Pico Truncado. Somos el puente entre los ex-cumpas. Aquí en el campo, 2 grados y viento. Frío, como la cancha de Boca, dice. Lo dice Martín.
1: Lo dice Martín, ¿eh?
0: Beso grande, Martincito, 127, terminación de documento. Sí, sí. Pico Truncado, ya estás anotado. Uno más. Por aquí tenemos un mensajito que nos envía Ricardo, nuestro cocinero neuquino.
1: Sí.
0: Hola, buena madrunoche, día 2, genios de la vida, Sonia, Fabián. Acá está otro más, acá está más frío que la cancha de Boca, que se puso de moda el dicho.
1: Yo quiero entenderlo, la gente. La cancha de Boca, ya de por sí es fría, tiene que ver con
0: está
1: el clima.
0: Del río.
1: Exactamente, de un lado el río de la Plata, el otro el Riachuelo. Es una cancha donde se sufre el frío. Distinta a la de San Lorenzo, que es donde se inventó el viento, por ejemplo, en la cancha de San Lorenzo, como no tiene codos y entra el chiflete. ¿Y qué pasa que me mira la productora? No sé, que está como extraña hoy, ¿no? Pero la cancha de San Lorenzo... ¿A usted de San Lorenzo?
0: No, Jackie, es de River.
1: Por eso, de River, no sé qué mira. Pero la cancha de San Lorenzo lo solía decir el Bambino, donde se inventó el viento, te decía el Bambino Veira.
0: Bueno, déjame saludarle a María. Sí, sí, le quiero dar la bienvenida. Buenas noches, los escucho todas las noches, son lo más. Soy María del Valle, de Colonia La Camila, provincia de Santa Fe.
1: María del Barrio.
0: Dios los bendiga y la Virgen los proteja.
1: Gracias.
0: María del Valle, bienvenida. La primera vez que se conecta con nosotros. Me encanta.
1: Para nosotros, María del Barrio, desde hoy.
0: Hola, Sonia, Fabián, saludos para los piratas de Alberdi. Ramiro, de Córdoba, capital.
1: Exactamente, y para Belgrano, que le ganó Talleres.
0: Abrazo fuerte, Rami. Hola, buenas noches, parejita de a dos. Sonia, Fabián, como siempre, tempranito. Les pongo el mensaje para escuchar que me saluden en la apertura, sabiendo que vamos a pasar una noche con buena música, historias y todo lo lindo que siempre nos brindan al público tan grande que tienen y que los quiere tanto. Desde Santa Fe los saluda, como todos los días, Ana María. Gracias por tu cariño, Ana María. Uh-huh. ¿Cruzamos el charco?
1: Sí.
0: Hola, buena madrunoche. Aunque no crean, hace mucho tiempo que los escucho. No quiero mentir, pero hace años. Abrazo para Sonia y Fabián. Buen programa. Oscar Marín, de Paysandú.
1: Qué lindo, Uruguay. Oscar. Un beso y gracias por tu lealtad.
0: Qué bueno. Hola, buenas noches. Sonia, Fabián, acá acompañando el lindo programa. Ayer fue el cumpleaños de nuestro querido Parque Nacional. Cumplió 84 años el Parque Nacional Los Alerces. Los saludo a la distancia. Néstor, desde Chubut.
1: Gracias, Néstor.
0: Un abrazo bien fuerte, Néstor, y gracias por el recordatorio, ¿eh?
1: Y por hacer patria ahí en el Parque Nacional.
0: Sí, claro que sí. Ángel de Rosario, también, desde el barrio La Tablada. Ajá. ¿Sí? Tomando un riquísimo café. Gracias por lo maravilloso que dan en su maravilloso programa.
1: Y lo maravilloso que somos.
0: Y lo maravilloso que sos, Angelito. Gracias por tu maravilloso mensaje. Sonia, Fabián, buena y fría madrunoche. Gracias por la compañía. Abrazos desde Jujuy. Nos envía Marta. Volvemos a Mendoza, sí, porque ahí nos está escuchando Valeria.
1: Ah, muy bien, vale.
0: Buenas madrunoches, Sonia, Fabián. Qué lindo escucharlos. Por acá, noche fresca, no fría.
1: Ah, bueno, bueno.
0: Está bueno eso. Saludos a Claudio, que está viajando. Un abrazo. Bueno, Valeria, un abrazo bien fuerte para vos y buena ruta para Claudio.
1: Exacto.
0: Otro amigo de Mendoza, ya que estamos por ahí. Hola, hola, hola. Buena madrunoche, Sonia, Fabián. Los saludamos a los Reyes de la Noche con mucho cariño. Daniel y Rosita. Infinitas bendiciones, los queremos un montón. Ellos están en Tunuyán.
1: Sí.
0: Abrazo fuerte también para ustedes.
1: Un abrazo enorme, claro.
0: Volvemos a Entre Ríos.
1: Otra vez,
0: Hola, Sonia, Fabián, acá noche fría. Roberto de Puigari, feliz cumple, Sonia, muchas gracias. Y somos tres de gimnasia. Vamos todavía. ¿Mm? Gracias. Besos y abrazos para ustedes. Víctor nos está escuchando en Salta, allí en la finca Chorrillos. Un abrazo fuerte para Víctor.
1: Muy bien.
0: Volvemos a Santa Cruz, sí. Ahí está Julián César, ajá. Fabián Soña, equipo y oyentes, un enorme abrazo a todos los trabajadores de la sanidad, en especial a Ignacio Gabriel Aibar, capo de la enfermería del Hospital Pedro Tardivo de Caleta Olivia. Felicidades a todos, bueno, para Ignacio y en su nombre a todos los trabajadores, enfermeros del Hospital Pedro Tardivo de Caleta Olivia. Grande Julián César, gracias por tu saludo y ahora sí, uno más.
1: Sí.
0: Hola, gente linda. Vamos los piratas. Aguante Chacarita, Belgrano, Juventus, Antoniana y la Mona Jiménez.
1: Pero déjame, ¿cuánto club? Sos Deportivo Camiseta, hermano.
0: Oscar de San Martín de los Andes, allí cantando presente como siempre.
1: Yo te permito un equipo principal y te dejo uno del corazón, de ese que sí, a mí me pasa, ¿no? Yo soy fanático enfermizo de Racing y después... Soy muy pasional con Deportivo Italiano, por ejemplo, pero tiene una cuestión de sangre, de familia, de mi tío que fue presidente y lo subió a primera. Pero no podés ser de cinco equipos. ¿Cómo hacés? Dale, dejate joder.
2: Pero qué comienzo musical maravilloso. Hola, de a dos. Fabián, Sonia, querida, y el equipo que los acompaña. Que tengan una hermosa madrunoche. Hermosa la música con la cual empezaron. ¿Podría hacer algo más adelante de Tina Turner? Muchísimas gracias. Soy Isabela de San Rafael. Un abrazo enorme, chicos. Los quiero. Son increíbles.
0: ¡Qué lindo, Isabela! Vos sabés que cuando Fabián escuchó tu voz, dijo, ¿y esta locutora quién es? Y yo dije, ¿quién es? Sí, Tina Turner, nos encanta. Sí, sí, sí, nos encanta, así que va a ser parte hoy de nuestro día 2.
1: Lo único que pretendo de nuestros oyentes, las obviedades, que las dejen a un costado. El hecho de que somos maravillosos ya lo sabemos. Así que, date... Me miraba, Gaby Zeni me miraba, ¿viste? Dice, qué loco que dice.
0: La humildad es nuestra bandera, se habrán dado cuenta, chicos.
1: ¿Se durmió la productora no?
3: Hola, Sonia, ¿cómo estás? Hola, Fabián. Hoy día le mando, hoy esta noche, ¿verdad? Les mando un mensajito de voz, esperando que estén bien. Un abrazo grandote a la distancia. Y como siempre, compartiendo... su programa, que es un programón. Dale, les manda el mensajito a Alfredo de Villa Krause, Rawson, San Juan. Dale, un abrazote grande y un beso para los dos.
0: Muchas gracias, Alfred. Besos para vos. Mira, cantó presente Mendoza con Isabela, ahora cantó presente San Juan con Alfredo. ¿Qué provincia nos falta?
4: Hola, hola, buenas madrunoches para todos. Hola, Sonia, hola, Fabián. Dante de Bariloche, viajando hacia Menucos, segundo día, 2 de 5, gracias por la compañía, besos a todos, gracias.
0: Nos faltaba Río Negro, ¿no? Por eso, ahí estaba Dante, desde Bariloche, 2 de 5, o sea que esta semana nos escuchamos, nos vamos a acompañar todos los días.
1: Exactamente.
0: Dante... Buena ruta, un abrazo bien fuerte para vos, buena jornada de trabajo.
1: Escucho a los oyentes que hablan y resaltan y ponderan nuestro programa.
0: Sí, te quedaste cavilante y pensativo, sí, meditabundo.
1: Sí, porque hablan del maravilloso programa, qué programón, qué es un jefe. Las autoridades pensarán lo mismo. ¿Sabrán que existe este programa? Y del éxito que tiene este programa a esta hora de la madrugada.
0: ¿Estarán escuchando este programa?
1: ¿Otro programa de los oyentes? ¿Estarán sintonizando Nacional? ¿Habrá alguien que se está pasando por nosotros? ¿Nos están clonando?
0: ¿Será IA?
1: Dejémoslo ahí. 58 minutos, 2 para la 1. Se aproxima el señor de las madrugadas, el que da el puntapié inicial a la información, el de la 1 de la madrugada. Alias Pelopincho para muchos. Se viene el momento Burstein de la madrugada. Se viene Darius en el aire de Nacional, hermosa mía.
0: Y nos cuenta lo que hay que saber a la una de la

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1: La 1:00 a.m. en la República Argentina. El gobierno convocará a las universidades tras la marcha. La ministra Sandra Petovelo dijo que se buscará rediseñar el esquema de distribución de fondos con foco en los hospitales universitarios. Los cortes por la marcha universitaria comenzarán al mediodía. La movilización, convocada por los rectores, sindicatos de profesores y centros estudiantiles, iniciará en Congreso hacia Plaza de Mayo, donde confluirá a las 17. Habrá marchas similares en más de 20 ciudades. El Banco Central tuvo una jornada positiva, adquirió 136 millones de dólares en el mercado libre de cambios y acumula más de 7.600 millones en lo que va de 2026. Créditos especiales para damnificados por el temporal en la costa atlántica. Según el Banco Provincia de Buenos Aires, habrá préstamos para familias, comercios y pymes afectadas con tasas subsidiadas desde el 26% y 48 meses de plazo. Trump viaja a China con Elon Musk y líderes de Wall Street. Los gerentes de las mayores empresas de finanzas tecnológicas y fondos de inversión integran la delegación que desde el miércoles al viernes se reunirán con el presidente Xi Jinping. Se espera que durante la cumbre se anuncien nuevas compras chinas de productos estadounidenses, entre ellos varios cientos de aviones. Alerta amarillo por nevadas en la provincia de Tierra del Fuego y sur de Santa Cruz. En la ciudad de Buenos Aires se anticipa buen tiempo, una máxima de 20 grados. A esta hora, 12 grados y medio la temperatura, 65 el porcentaje de humedad, cielo despejado.
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El viento soplaba en ráfagas, envolvía la pequeña embarcación en un entenebrecido manto de misterio. Sonia se agarraba con todas sus fuerzas al borde de caerse sobre la borda del barco. A su lado, Fabián, empapado, trataba de navegar con destreza en medio de la creciente tormenta. No es la buena idea adentrarnos tanto en el mar, gritó Sonia, luchando contra el ruido ensordecedor de las olas y el rugido del viento. Tenemos que encontrar refugio, respondió Fabián con tono desesperado mientras trataba de divisar algún indicio de tierra entre las nubes brumosas. Allí, allí, creo que veo una isla. Desde la proa exclamó Fabián, señalando hacia una sombra oscura que emergía entre la bruma. El barco, azotado por la tormenta, se dirigía hacia la oscura silueta, cuya proximidad era desconocida para los habitantes del lugar. El rumor de una misteriosa isla olvidada era lo único que había llegado a sus oídos, acompañado de innumerables relatos sobre voces que susurraban en la niebla, voces que nadie lograba comprender, pero que llenaban de pavor a cualquiera que se acercara. A medida que se aproximaba, la niebla se espesaba, envolviéndolos en un inquietante velo blanco. El barco encalló con suavidad en una playa rocosa y ambos bajaron mojados, pero aliviados por haber encontrado tierra firme. Ignorando el cansancio y el miedo, avanzaron por la orilla hasta llegar a un sendero que se perdía entre árboles antiguos y retorcidos. Las hojas susurraban con un viento frío y sombras danzaban a su alrededor, dando la sensación de estar siendo observados. ¿No sentís esa sensación extraña?, preguntó Sonia en un tono apenas audible. Sí, sí, sí, mi amor, pero debemos seguir adelante. No tenemos otro lugar donde ir, respondió Fabián con voz firme pero baja. El camino lo llevó a una vieja casa cuyos muros estaban cubiertos de hiedra y musgo. La madera rechinaba bajo sus pies y las ventanas, opacas por el tiempo, mostraban solo oscuridad en su interior. Parece abandonada, murmuró Fabián mientras empujaba la pesada puerta de entrada. El interior era sombrío y polvoriento. La escalera de madera, cubierta de una alfombra hecha jirones, llevaban a los pisos superiores. Sonia encendió una linterna y con luz temblorosa ambos exploraron las distintas habitaciones. Fotos antiguas que parecían observarlos permanentemente. Era como si estuvieran presentes. Siento que nos están mirando, dijo Fabián mientras estremecía. Al notar una corriente de aire, se dieron cuenta de una puerta semioculta detrás de un tapiz descolorido. Lentamente abrieron la puerta, revelando una estrecha escalera que descendía hacia el sótano. El ambiente se tornaba más frío y húmedo con cada paso que daban. Al llegar al fondo, se encontraron con una sala llena de muebles, recubiertos por sábanas sucias

0: y una vieja estantería con libros encuadernados que parecían no haber sido abiertos ni leídos en décadas. Mira esto, susurró Sonia al encontrar un viejo diario ennegrecido por el tiempo. Al abrirlo las páginas crujieron y un olor acre llegó desde su interior. A través de la escritura borrosa y el lenguaje arcaico, descubrieron las historias de antiguos habitantes de la isla y sus encuentros con las misteriosas voces que provenían de la niebla. Pero antes de que pudieran sumergirse más en las intrigantes entradas de ese diario, un sonido suave pero penetrante resonó a su alrededor. Un susurro que parecía reverberar en las paredes. Las voces eran indistintas, pero llenas de desespero. ¿Qué es eso? ¿Qué es eso? Preguntó. Era Sonia, con el corazón acelerado. Y entonces, detrás de los muebles, un anciano apareció. Su figura era encorvada, su rostro estaba surcado por las profundas arrugas de su edad. Su mirada transmitía una mezcla de sabiduría y resignación.
1: No teman, jóvenes. Soy Gabriel, el guardián de esta isla.
0: Dijo con una voz aguardentosa, pero poderosa. Gabriel les contó cómo la isla había sido su hogar. Y de una pequeña comunidad que vivió en paz hasta que un día una náufraga trajo consigo una maldición. Las voces que ellos escuchaban eran de aquellos trágicamente condenados a vagar en el limbo buscando redención. Con voz que variaba entre la esperanza y la melancolía, Gabriel les explicó:
1: solo quien cree en el poder de la luz y el perdón puede liberar estas almas.
0: Los guió a través de un ritual donde cada uno tenía que ofrecer una promesa sincera a cambio de liberar las voces atrapadas. La noche era cerrada y mientras el ritual se llevaba a cabo, una luz cálida comenzó a emerger del centro del círculo que habían formado Sonia y Fabián. La niebla que rodeaba la isla empezó a disiparse y las sombras inquietantes huyeron ante la claridad del amanecer.
1: Gracias, gracias,
0: dijo Gabriel, antes de desvanecerse como un suspiro en el aire. Las voces en la niebla cesaron y la isla emanaba una sensación de paz nunca antes sentida. Fabián y Sonia, agotados pero aliviados, se abrazaron. Lo habían logrado. Se notaba una sonrisa cálida en Sonia que se dibujaba en su rostro. El viaje de vuelta fue sereno, sin tormentas ni niebla, solo la certeza de que habían enfrentado y superado una experiencia que cambiaría sus vidas para siempre. La valentía y la bondad siempre encuentran una manera de prevalecer sobre el miedo y el misterio. Que esto nos recuerde que incluso en los momentos más oscuros siempre podemos encontrar la luz si actuamos con fe y altruismo.

0: Ahí teníamos a Laura Branigan con su versión de Power of Love.
1: Lo que hablábamos el otro día, ¿no? ¿Cuántos temas hay que se llaman El Poder del Amor, ¿no?
2: Sí, bueno, en realidad igual, este es el mismo que canta Jennifer Rush. Exactamente. El mismo que canta Celine Dion. Sí. Que cantaba también en castellano. ¿Qué no hacía en castellano? Si tú eres mi hombre y yo tu mujer era, ¿no?
1: No me acuerdo, sinceramente no me acuerdo. No, sinceramente, no lo tengo registrado. Pero está también, como decíamos el otro día, El Poder del Amor, de Hugh Lewis and the News, claro. Y por eso digo, viste, ese
2: Ángela Carrasco.
1: Ángela Carrasco, mirá vos, qué
2: Carrasco,
1: muy bien.
2: En castellano.
1: Mirá vos, qué bueno. 1:20 de la madrugada, 10 minutos para llegar a 1:30. Todavía muchas cosas que nos tiene que contar Sonia.
2: Bueno, le cuento rápidamente, porque si no me quedan cosas en el tintero. Vamos a hablar de Tom Selleck. Y me tiene el bolillero así, los temas de hoy, salió Tom Selleck. Magnum.
1: Exactamente.
2: Bueno, pasó años durmiendo en su auto, haciendo anuncios de pasta dental y escuchando que no tenía lo necesario.
1: Qué loco, ¿no?
2: Mirá vos. Luego se convirtió en una de las grandes estrellas de la televisión estadounidense. Sí. Me hace acordar cuando una profesora en el ISER me dijo, dedícate a cualquier cosa menos a la locución.
1: ¿Te dijo? No tenía la menor idea de nada.
2: No, sí, como que no. Por eso fue lo que me dio fuerzas para demostrarle que no tenía razón. Para mí fue esa patadita que yo necesitaba, quizás.
1: No hay necesidad de decir
2: nunca quise pensar que fue con mala onda.
1: No hay necesidad de decir esa barbaridad. No hay necesidad.
2: Después Hollywood le ofreció algo todavía más grande. Pero un contrato se interpuso en el camino. Esta es la vida tranquila y extraordinaria de Tom Selleck. ¿Se la cuento?
1: Sí, estoy esperando atentamente.
2: Nació en Detroit y creció en el Valle de San Fernando. Hijo de un ejecutivo inmobiliario y de una ama de casa. Era alto, 1.93 m, atlético, y estaba convencido de que su futuro estaba en el deporte.
1: Claro.
2: Estudió administración de empresas en la Universidad del Sur de California y jugó al baloncesto. Entonces, alguien vio algo en él. No exactamente talento, algo más difícil de nombrar. Una presencia, una calma, una forma de llenar una habitación sin intentarlo.
1: Sí.
2: Tenés que ver un poquito más allá, ¿no? Le dijeron que debía actuar. Tom pensó que era absurdo. Los deportistas no se convertían en actores. Pero tomó una clase de teatro, luego otra, y algo cambió. En silencio, como suelen cambiar las cosas importantes. En lugar de seguir el camino seguro de los negocios, empezó a entrar en oficinas de reparto. Durante años, casi no pasó nada. Hizo audiciones sin parar, recibió rechazos sin parar, apareció en anuncios de Pepsi y de pasta dental Close Up.
1: Sí.
2: No porque fuera su sueño, sino porque necesitaba morfar, ¿no? Hubo temporadas en las que el teléfono no sonaba, en las que se preguntó si estaba engañándose a sí mismo, en las que la vida real, un trabajo estable, un futuro predecible, empezó a parecer menos una derrota y más un alivio. No renunció. En 1980 la cadena CBS lo eligió como Thomas Magnum en una nueva serie de detectives.
1: ¡Qué bárbaro!
2: Magnum. La serie no se parecía a casi nada de lo que había en televisión. Magnum no era frío ni cínico. Era encantador, divertido y discretamente íntegro. Un veterano de Vietnam viviendo en Hawái, resolviendo casos con humor y corazón. Y debajo de todo eso había un ser humano real. Alguien que podía equivocarse, sufrir y reírse de sí mismo. El público lo quiso de inmediato. Tom Selleck ganó un Emmy, la serie duró 8 temporadas, se convirtió en un nombre conocido en todos los hogares y entonces llegó el momento que lo acompañaría durante el resto de su vida. A comienzos de los años 80, Steven Spielberg preparaba una nueva película, una aventura alrededor del mundo sobre un arqueólogo con látigo y sombrero gastado. Su primera opción para el papel principal, Tom Selleck. Tom hizo la prueba y, según muchos relatos, era perfecto para el papel. La presencia física, el encanto, el ritmo.
1: ¿Estás hablando de Indiana Jones?
2: Sí, señor.
1: ¡Qué bárbaro!
2: ¿Pero qué pasó? CBS no lo liberó de su contrato con Magnum. P.I. La serie era una gran apuesta para la cadena, claro. Y no iban a dejarlo ir. Así que Spielberg recurrió a Harrison Ford. Harrison Ford se convirtió en Indiana Jones, uno de los personajes más queridos de la historia del cine, un papel que impulsó una de las sagas más exitosas jamás filmadas. Don Selleck se quedó en Hawái resolviendo crímenes ficticios en un Ferrari. Durante años le preguntaron si se arrepentía. Su respuesta nunca cambió. No. Magnum fue un regalo. Estaba agradecido. Si esa respuesta fue fácil, solo él lo sabe. Bueno, luego terminó Magnum y Tom Selleck hizo algo que casi ninguna estrella hace en la cima de su carrera. Y un paso atrás. En 1987 se casó con Gillie Mack, una actriz británica a la que había conocido mientras ella actuaba en Cats, en Londres. Un año después, en 1988, nació su hija Hannah. Y Tom tomó una decisión que Hollywood no suele premiar, pero que la historia suele respetar. Eligió estar presente. Compró un rancho de aguacates en el condado de Ventura,
1: sí,
2: en California. Rechazó papeles que lo habrían mantenido lejos de casa durante meses. Dejó de optimizar su carrera y empezó a construir su vida. En una industria donde muchos matrimonios se rompen, ¿no? Bajo el peso de la fama, los horarios y el ego, el suyo resistió. En una cultura que confunde desaparecer de las pantallas con fracasar, él desapareció de todos modos. No necesitaba validación. Necesitaba que su hija creciera sabiendo que su padre estaba allí. En 2010, Tom volvió a la televisión con Blue Blues, interpretando a Frank Regan, un comisionado de la policía de Nueva York que navega entre la familia, el deber y el peso de hacer lo correcto en un mundo complicado.
1: Una serie fantástica.
2: Sí, señor. El papel parecía hecho para algo que él siempre había llevado adentro. La serie duró nada menos que 14 temporadas.
1: Impresionante.
2: Trabajó hasta bien entrada la recta final de sus 70 años. No porque tuviera que hacerlo, porque el trabajo todavía significaba algo para él. Y porque una vez en Hollywood, el horario le permitía volver a casa por la noche. La historia de Tom Selleck no tiene un tercer acto dramático. Sin gran escándalo, sin derrumbe público, sin documental de regreso, sin memorias amargas. Solo un hombre que atravesó años de silencio. Que se convirtió en estrella por el camino difícil. Que perdió el papel más grande de su generación, no por fracaso, sino por circunstancias. Y encontró la forma de hacer las paces con eso. Que miró la fama en su punto más brillante y decidió que no era lo más importante en la habitación. Eligió la presencia antes que los aplausos. Eligió la estabilidad antes que el espectáculo. Eligió el rancho, la hija, el matrimonio antes que la alfombra roja. Y de algún modo, después de todo, los rechazos, la oportunidad perdida, la salida silenciosa, ese terminó siendo suficiente, más que suficiente.
1: Impresionante la historia de este extraordinario actor, de personaje emblemático y de algunas películas que han quedado en la historia, ¿no? Más allá de que no ha actuado mucho, de hecho lo resaltaste vos, y yo te muestro una foto para que vos, cuando éramos muy jóvenes los dos y estábamos juntos, coincidimos con Tom Selleck. Bueno,
2: sí, señor.
1: Ah, ¿viste? El hombre que fue aconsejado por mí, evidentemente triunfó en la vida. 1:28 de la madrugada, extraordinaria historia de un personaje inolvidable como Thomas Magnum, y una característica de esa Ferrari 456 que él manejaba, y que la cabeza era tan alto que la cabeza salía de por fuera de la Ferrari, era increíble. Qué lindo personaje, qué lindo actor, linda historia la que nos trajo Sonia Ferraris.
2: 1:28 en la República Argentina. Tengo un beso grande para Ana, que nos está escuchando en Suipacha. Hola, Sonia. La canción es Si tú eres mi hombre y yo tu mujer, donde quiera que estés, yo contigo estaré. Exactamente. Sí, señora. Ana está con Hugo, escuchándonos allí en Suipacha, provincia de Buenos Aires. Muchísimas gracias. Pero era Ángela Carrasco, ¿no?, la que la cantaba en nuestro idioma. Besos. Por aquí también se está sumando Lali de Montecomán, provincia de Mendoza, ¿sí? Allí en San Rafael. Buenas noches, Sonia, Fabián, mis amigos de Desvelos y el apoyo logístico de los que estamos un poquito solos, como dice alguna canción. Sinceramente, cuando lo llaman seres maravillosos, es la descripción perfecta para ustedes que nos acompañan y nos infunden su alegría y esa energía que nos contagia. Feliz madrunoche y gracias por la música, como cantaban los ABBA.
1: Es peligroso, porque nos lo vamos a terminar creyendo nosotros.
2: Qué lindo. Bueno, gracias, Lali. La música dice que es una de las mejores terapias, no me cabe ninguna duda. Si pueden, regálenme, ay, qué lindo, Coming Around Again, de Carly Simon. Temón, que obviamente va acorde a nuestro de a dos.
1: Exacto.
2: Lali, a la luz de la estufa Hogarro, se está escuchando.
1: Uy, qué lindo.
2: Ay, me encanta. Rubén nos está escuchando en Bahía Blanca también. Sonia, Fabián, que tengan una linda madrunoche.
1: Muy bien.
2: Besos a nieto de Narciso Ibáñez Menta.
1: Gracias, el mío.
2: Hola, Sonia, Fabián, buena madrunoche. Como siempre, aquí estoy. Hace una hora he vuelto de ver una película. Indio, totalmente filmada en Humboldt y con artistas locales, basada en una historia real ocurrida aquí. Uh-huh. Abrazo enorme para ustedes, Raquelita. Bueno, Raquel, gracias.
1: Un abrazo.
2: Gracias por compartirnos este pedacito de voz. Hola, son unos amores, que Dios los bendiga. Mabel 229, terminación de documento, y Oscar 077 de Comodoro Rivadavia. Bueno, Mabel,
1: vamos a notar,
2: 229, Mabel de Comodoro Rivadavia.
1: 229, Mabel.
2: Y Oscar 077. Ambos anotados. Gracias, gracias por acompañarnos. Gerardo, buenas madrunoches. Aromos, piquillinis, eucaliptus, moras, aguaribais, pencas, talas, cafetos, siempre verdes, frutales, pinos moviéndose con la brisa leve, perros ladrando. A lo lejos, lechuzas, búhos y algunos insectos. Yo en casa, con la radio, el gato y el mate. En total gratitud, escuchándolos. Todos con frío. Abrazos. Gerardo de Sal, si puedes. Me encantó. Un beso grandote. Gerardo, que es suele cuidar un parque allí en Sal, si puedes, provincia de Córdoba. Bueno, y nos escucha en casita. Gracias. Hola, Sonia, Fabián, soy Nicolás Obadilla, aquí desde Tucumán con mi mamá Isabel. Los escuchamos siempre. Ay, su humita mamá hoy.
1: Qué rico.
2: Qué lindo. Un abrazo fuerte, Nico, para vos y para mamá Isa. Nos encanta acompañarlos. También a Héctor, de Luján.
1: Bueno.
2: Buen madrumartes. Me encantó.
1: Está bueno. Está bueno, está bueno.
2: Sonia, Fabián, abrazos, gracias por la compañía. Acá seguimos hasta las 6. Vamos todavía, Héctor. Abrazo para vos. Julio Mazo, desde Santo Tomé, provincia de Corrientes. También, siempre en sintonía. Abrazo para ustedes. Muy linda la noche. Excelente. Nos encanta. Gracias, Julito. Y mirá, Valeria, nuestra amiga de San Rafael, sí, está armando alfajores de maicena y tienen una pinta de caseras, esas tapas. ¡Qué ricor! Con coco rallado, obviamente.
1: Luca, ¿no? Mi hijo más chico se muere por los del maicena, fallece.
2: Me encanta, me encanta. Gracias a todos los amigos, a todas las amigas que están por allí prendidas y prendidos, a nuestro DEA 2, Daniel de Perito Moreno también, allí en la provincia de Santa Cruz. Hola, muy buena madrunoche. Sonia, Fabián, acá escuchando la radio en la cama. Muy bien, Dani.
1: Muy bien.
2: Ahí nos seguimos acompañando.
1: Exacto.
2: Y además tenemos mensajitos de voz en el WhatsApp nacional. Hola.
3: Buena madrunoche, Sonia y Fabián. Qué bonito. Qué bonito relatas, cuentas las películas de los actores, la verdad. Qué orgullo, qué lindo. Quiero mandar saludos a mis camaradas de la noche del volante, Chinchi, Roque, mirá esos jugadores que tenemos. Ramoncito, lo tenemos acá. Santo, mis compañeros de la noche viajando por la ruta, por todo el noreste argentino. Gracias por ser tan lindo. Y tener tan lindo programa, la verdad, un orgullo de Radio Nacional, hermosa radio.
2: Gracias, Michi, un abrazo bien fuerte para vos, nos encanta saberte, sí, del otro lado.
1: Sin ninguna duda.
2: 1:33, ¿cómo sigue la historia?
1: Como digas.
2: ¿Con música?
1: Dale.
2: ¿Le parece una por Scorpions?
1: Me encanta.
2: Wind of Change.

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0: Coming Around Again. Ahí le teníamos a Carly Simon. Y por supuesto complacíamos a Lali de Monte Comán. Y también nos complacíamos a nosotros porque nos encanta Carly Simon. Qué linda canción.
1: Te hablaba en el arranque, realmente lo traías vos a la mesa, el hecho de que se conformó el plantel, los 50 nombres, los jugadores preseleccionados, 55 jugadores en realidad, que Scaloni confirmó que podrían llegar al Mundial. De esa lista de 55, la depuración dejará 23.
0: ¿23 o 26?
1: 23. Exactamente. En la última lista, esta de 55, se destacan como sorpresa Santiago Beltrán, el arquero de River que está haciendo figura, Lautaro Di Lolo, el central de Boca, uh-huh. Milton Delgado, volante de Boca, Tomás Aranda, una de las joyitas de Boca, Said Romero, un argentino que juega en el Getafe, Mateo Pellegrino en el Parma de Italia. Algunos de los nombres de estos 55. Yo les dije que había 6 que ya no iban a estar y que son campeones del mundo. Franco Armani, arquero de River, que se retiró de la selección después de la Copa América del 2024. Juan Foyt, del Villarreal, que les comenté, se rompió el tendón de Aquiles, lamentablemente para él. Ángel Correa, que hoy está en el fútbol de México y no ha sido últimamente citado. Alejandro el Papu Gómez. ¿Se acuerdan del Papu Gómez? Que baila como el Papu, ¿te acuerdas? Bueno, una historia muy particular la del Papu Gómez. Se habló de brujería en pleno Mundial. Se habló de que descubrieron que él había hecho una macumba a un compañero para que se lesione y jugar él. Bueno, detrás de todo eso, Sonia y oyentes, algo debe haber sido realidad. Porque ni siquiera estuvo en los festejos que se realizaron en marzo del 2023. Lo limpiaron como un ajo al Papu Gómez. Es cierto que después en medio sufrió una sanción por doping, estuvo alejado durante más de un año sin jugar al fútbol, hoy se desempeña en el ascenso italiano, pero lo del Papu fue realmente un verdadero misterio y nunca más nadie habló de esa situación. Paulo Dybala, que es el que obviamente más extraña, raro, puede llegar a Boca en la próxima temporada. Este año jugó solamente 15 partidos de titular, diversas lesiones lo alejaron. Y obviamente el caso de Angelito Di María, ¿no? Que Fideo la rompe en el fútbol argentino, pero es el único que no va a jugar el Mundial por decisión propia, porque él se retiró definitivamente de la selección tras conquistar en el 2024 la Copa América en los Estados Unidos con Argentina. Y a propósito de todo eso, yo les decía, ¿qué pensará Messi de esta selección si él cree que somos candidatos a ganar la cuarta? Y es por eso, querido Gaby Zeni, vamos a escuchar a Leo Messi hablando qué piensa él de este próximo Mundial, si somos candidatos, si Argentina puede ilusionarse. A ver qué dice Messi. Vamos a escuchar a Lionel Messi.
2: Tiene que ilusionarse como se ilusiona siempre el argentino cada vez que hay una competición oficial, sea Copa América o Mundial, pero saber que por delante nuestro creo que hay otros favoritos que llegan mejor como a nivel de grupo, de selección, y que esta Argentina siempre va a ir a competir y a dar el máximo como lo hizo desde que está este grupo junto.
3: ¿Quiénes son esos favoritos? ¿Quiénes serían si no es Argentina?
2: Bueno, yo creo que hoy por hoy Francia está muy bien otra vez, que tiene muchísimos jugadores de un gran nivel. Creo que España, Brasil, si bien hace un tiempito no está en su mejor momento, creo que Brasil siempre es el candidato y tiene los jugadores como para poder pelear en todas las competiciones oficiales. Y después un poco, siempre decimos la misma, ¿no? Alemania, Inglaterra, la grande potencia, ¿no? Después siempre es Portugal. Portugal creo que tiene una selección muy, muy competitiva y muy buena también.
1: La palabra de Leo Messi, el capitán, el emblema, el mejor jugador del mundo, hablando de sus perspectivas para el próximo Mundial. 29 días nos separan solamente del Mundial. Ya estamos jugando, parece que fuese ayer que todos gritábamos por Argentina campeón del mundo. Es cierto, no son 4 años esta vez, son 3 años y medio aproximadamente. Recuerden que la última vez se jugó en diciembre el Mundial. Así que nada, simplemente merecíamos escuchar a Leo Messi hablando de lo que él piensa puede llegar a ser el próximo Mundial para la Argentina.
0: Faltan 10 minutos apenas para llegar a las 12 de la madrunoche y nosotros por aquí vamos a seguir adelante, acompañándolos en nuestro DEA 2. Y la historia viene continuada después. Lógicamente que los esperamos en la discoteca nacional.
1: Totalmente.
0: A partir de las 2 cuando lo escuchen a Jairo con Fran Pozzi. Me encanta esta hora del día. Y hablando de complacer, ¿qué te parece si en este caso la complacemos a Isabela, claro, nuestra amiga de San Rafael, sí, que también nos había hecho una linda sugerencia, sí, musical? Sí. Tina Turner. 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

0: quiero perderte, Tina Turner, en BA2.
1: Qué bien suena cuando lo decís así. 1:55 de la madrugada, ya nos estamos despidiendo de esta nueva edición de A2. Ustedes saben que acá, estoicos hasta las 6, aguantando los trapos, porque se viene Discoteca Nacional, y ahí los queremos a todos juntitos, abrigando, arropando a esta negra hermosa.
0: Bueno, le siguen llegando los reconocimientos al Messi del ajedrez, a Faustino Oro, este prodigio argentino de 12 años. Ahora lo eligió, lo elogió el ruso Ian Nepomniachtchi. pará, escúchame.
1: Un poquito,
0: Sí, sí, sí. Dijo, en serio, es impresionante. ¿Cuánto juega y cuánto sabe a una edad tan temprana? El gran maestro ruso agregó que a pesar de su enorme rating, no es inmune a la naturaleza humana. O sea, como todos los niños, prefiere las jugadas activas antes que las decisiones estratégicas o posicionales. Sí. Y concluyó que la experiencia llegará como suele decirse. Jugar 40.000 partidas online en poco menos de 13 años es apenas el comienzo. Así que le siguen lloviendo elogios a este prodigio del ajedrez. Que lo habíamos contado en alguna oportunidad, cómo arrancó con esta disciplina en la pandemia.
1: Exactamente.
0: El padre, para que no hinchara los
1: pulmones,
0: dijo, a ver cómo lo entretengo al pibe. Le compré un tablerito de ajedrez y ahí empezó y no paró.
1: Mirá lo que terminó.
0: Bueno, es una de las cosas buenas que dejó la pandemia.
1: Impresionante lo de este chico que nos deja perplejos por lo conseguido y ensanchados de orgullo a nivel nacional e internacional, ¿no? Les contaba recién, escuchamos la palabra de Messi, hablamos del Mundial que se acerca, 29 días nos separan de la fecha mundialista. Argentina va a estar concentrado en la ciudad de Kansas, así lo decidió, ahí va a jugar el primer partido, el inaugural, y después viaja a Miami para volver a jugar a Kansas, y habrá que ver, una vez concluida la fase de grupos, con quién le toca, cuál será el rival, dependerá de en qué lugar termina Argentina. Todos consideramos que, teniendo en cuenta el equipo y el poderío, los rivales, tendría que terminar primero. Pero ustedes recuerden, que cuando arrancó el Mundial 2022, perdimos con Emiratos Árabes el primer partido, y ahí pensábamos que todo se desmoronaba, ¿no? Pero ya estamos en tiempo mundialista, ya se presentó la canción, ya estamos, viste, Shakira otra vez, lucrando con el mundial, currando con una canción que podrán inventar 70 millones de canciones. Ustedes saben que la única canción que quedará en la historia de la vida del mundo internacional, espacial, atmosférico.
0: Exactamente.
1: No hace falta ni que se lo diga. No,
0: me mata, está en todo, Gabito Celi.
1: No habrá ninguna igual, no habrá ninguna. Qué bárbaro.
0: Se me pone la piel de gallina, chicos, me emociono.
1: 40 años pasaron casi. Sí.
0: Habíamos arrancado perdiendo, ¿no?
1: Exactamente. Perdimos con Camerún 1-0, le ganamos a Rusia 2-0. Y después terminamos empatando y entramos por la ventana. El último, Rusia le ganamos 2-0, que es cuando se rompe Pumpido, se fractura Pumpido y tiene que atajar Goicochea. El último fue el gol de Pedro Damián Monzón de cabeza. ¿Quién fue el rival? No puedo acordar quién estaba. Bulgaria, Rumania, no me acuerdo. Sinceramente, ahora lo voy a buscar, porque ahora me quedo.
0: Igual vamos a estar hablando esto un largo rato.
1: Ya nos vamos, mira, no nos damos cuenta.
0: Vos te vas.
1: Sí, vos te quedás.
0: Yo me quedo con Gianna Nannini un rato y Eduardo Bennato.
1: Qué mejor manera de irnos que así, ¿no? En clima de mundial y con este tema inolvidable.
0: Una estate italiana.
1: Gracias, Gaby. Gracias, Jackie. No te duermas, mi amor, ¿eh?
0: Chau.
1: Gracias a todos ustedes.
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3: Las 2 de la madrugada en la República Argentina. El Congreso retoma su actividad con los debates sobre salud mental y patentes. Desde las 14, las comisiones de salud y de legislación general seguirán tratando el proyecto del Poder Ejecutivo que propone modificar la legislación en la materia. Se busca mejorar el acceso a los tratamientos sin vulnerar derechos y evitar homicidios, suicidios y agresiones graves vinculadas a la falta de atención oportuna. El presidente Javier Milei designó a Fernando Gascón como nuevo director ejecutivo del Instituto Nacional de Educación Técnica. De acuerdo con el decreto 341/2026, publicado esta madrugada en el Boletín Oficial, asumirá formalmente el cargo a partir del 20 de abril de 2026 al frente del Instituto Nacional de Educación Tecnológica. El organismo desconcentrado funciona bajo la órbita de la Secretaría de Educación del Ministerio de Capital Humano, que concretó este nombramiento. El Instituto Nacional de Cine y Artes Audiovisuales anunció los ganadores del concurso de largometrajes 2025. En ficción ganaron Curuzú, de Películas B, Pálpitos, de Noriel Lescano, Sueñan las Arañas, de Rita Cine, Roger Suelto, de Año Cero, y Tira Tiros, de Diego Castro. También La Última Frontera, de Huanca Cine, Cuento de Navidad, de Pensar con las Manos, y Lo Ideal, de la productora Groncho. En documental fueron elegidos Lita, de Lumen Cine, y Un Balcón, de Gustavo Alonso, resultados publicados en la resolución 147/2026 en el Boletín Oficial. El tiempo en la ciudad de Buenos Aires y alrededores, en estos momentos la temperatura es de 12 grados 8 décimos, el cielo está despejado, la humedad es del 60%. Atención, rige una alerta amarilla por viento para el centro y sur de la provincia de Santa Cruz.
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encanta, me encanta, me encanta, me encanta esta hora del día, porque vuelve a darme la posibilidad de abrirte de par en par las puertas de la Discoteca Nacional.

Una renovadísima versión de Himno de mi Corazón con Abuelos de la Nada, Hilda Lizarazu y Natalie Pérez. Para abrir musicalmente nuestra discoteca nacional de hoy, señoras, señores, bienvenidas, bienvenidos. 12 minutos han pasado de las 2 del martes 12 de mayo de 2026 y aquí vamos. Por un lado, renovando el saludo y el feliz día a todas las enfermeras y a todos los enfermeros. Sí, vamos a estar contando un poquito la historia de Florence Nightingale, la precursora de la enfermería moderna, ¿no? Que nació un 12 de mayo y, bueno, por supuesto, por eso se celebra en el mundo el Día de la Enfermería, ya que aquí en nuestro país, ya lo hemos comentado en alguna oportunidad, el Día de la Enfermería se conmemora el 21 de noviembre y tiene que ver con la fundación de la Federación de Asociaciones de Profesionales Católicas de Enfermería. En coincidencia, claro, con el Día de la Santa Patrona, justamente de los enfermeros y las enfermeras, Nuestra Señora de los Remedios. Además de ello, les cuento que contamos con el plantel completito, lleno de titulares. Gabriel Octavio Ceni en la puesta en el aire, en esta primera parte de nuestra discoteca nacional, en el control central de LRA1 Nacional Buenos Aires, el debutante Maurito Torres nos estará supervisando otra madrunoche. Y en la planta transmisora de Radio Nacional, ubicada en General Pacheco, provincia de Buenos Aires, hoy la trilogía del terror, me han contado. Walter Luaces, Daniel Rodríguez y Pablo De Bernardini son los encargados de conectarnos con todas nuestras emisoras en el país. Así que gracias, gracias por llevar este mensajito de madrunoche a todos los rincones de nuestra patria. Hoy vamos a saludar muy, pero muy especialmente a los compas y colegas de nuestra LRA 26, Radio Nacional Resistencia, en la provincia de Chaco. Si andás por allí, nos sintonizás en AM 620 o bien a través de la FM 96.7. Nos coordina y nos produce, como cada madrunoche, ella, Jacqueline Macarevicius, que si no tiene un buen día, se lo inventa. Así que esa va a ser la premisa de esta discoteca de hoy. ¿Qué les parece? Llenos de historias, lleno de canciones contadas y cantadas por nuestros artistas. Venimos como cada madrunoche, así que sin demasiado preámbulo, dele play, porque se viene Charly García con Nos Siguen Pegando Abajo.

Y de eso se trata, ¿no? Ahí vamos, tratando de estar mejor. Ahí lo teníamos a Diego Torres en modo sinfónico en la Discoteca Nacional. Y antes habíamos escuchado a los Babasónicos con El Loco. 2:25, estamos en marcha. Qué linda madrunoche con estas temperaturas, ¿no? Para un cafecito y un chocolate. Estaba leyendo una nota muy interesante acerca de cuánto chocolate negro hay que comer al día para obtener beneficios cardiovasculares reales. Esto es según la ciencia, así que si les interesa, en un ratito se los cuento. 11-3-870-74-85. Ese es el WhatsApp nacional. Ahí, como decimos siempre, los leemos, ahí los escuchamos con un mensaje de audio. 11-3-870-74-85. Gracias a quienes nos van ratificando, que se han quedado en sintonía, nos vienen siguiendo con Fabi en nuestro Día 2 y que ahora se quedan siendo parte de la Discoteca Nacional. Y, por supuesto, gracias a quienes se van sumando. Alex, por ahí, por ejemplo, ¿no? En San José de Hachal. Sigo de largo con la Discoteca Nacional, mi querida Sonia. Vamos todavía. Oscar de San Martín de los Andes también. Otro que sigue de largo. Igual que Rubén de La Rioja. A las 2 a.m. entramos una vez más a la Discoteca Nacional. Así que sos bienvenido como cada madrugada, mi querido amigo. Gracias. Igual que Marta de San Salvador, de Jujuy, igual que la gente linda de Tacuarembó, por allí en sintonía, igual que Oscar de Del Viso, también. Aquí nos quedamos siendo parte de la Discoteca Nacional. Excelente madrunoche, bella mujer. Muchísimas gracias, Oscarcito. Igual que Héctor, también allí en Luján, como tantos y tantas. Hasta las 6, nosotros por aquí nos quedamos. Están todos invitados, todas invitadas. El que quiera hasta el final, y bueno, el que no, hasta donde dé, hasta donde lleguemos. Tenemos una historia muy bonita para compartirles minutos después de las 3, y hay un especial, si el de ayer les gustó con el cumpleañero Isabel Pintos, el de hoy verdaderamente les va a encantar también. Así que en un ratito les cuento de quién se trata. Ahora hay más música, hay más canciones, hay más cosas lindas en esta discoteca, como lo que llega con David Lebón, Kevin Johansen y Rosario Ortega. ¿Cuánto tiempo más llevará?

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3: La fría estadística arrojará que la canción más escuchada y exitosa de los mundiales ha sido Waka Waka, de Shakira, lanzada para Sudáfrica 2010. Vendió más de 15 millones de copias y es considerada un fenómeno global. Otra canción que entra también en la historia seguramente será la Copa de la Vida, Ricky Martin, en Francia 1998. La que ha pasado la historia por ser la canción de todos los mundiales, la que todos recordamos y la que más impacto ha causado y seguirá causando, ha sido y seguirá siendo un Estate y

0: compuesta por Gianni Nannini y Eduardo Venato, y fue la canción que identificó a Italia 1990.
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1: Qué lindo recuerdo, desde locura. Ahí teníamos a los Virus, pronta entrega. 2:39 y yo agradezco la entrega en cada mensaje de nuestros amigos, amigas oyentes. Gracias, desde todos los rincones de la patria. Yo sigo aquí firme como Rulo estatua a tu lado, Sonia linda. Qué lindo. Muchísimas gracias a Martín Cuevas, nuestro amigo del yacimiento Caique, allí en Pico Truncado. Allí está en su taller de costura en Valle Viejo, provincia de Catamarca, Lulú. Muchos cariños para ti. Feliz madrugada. Qué lindo que volviste, Lulú. Te extrañaba ya. Gracias a Lari, que desde Montecomán, provincia de Mendoza, allí en San Rafael, nos sigue acompañando. Firmes por aquí, llegando a Maquinchao. Me faltan unos 70 kilómetros para esperar el enlace y luego emprender la vuelta. Bueno, ahí te seguimos acompañando, a quien se autodenomina Bombita. Esto. Buena ruta, buen viaje. Gracias, gracias por estar por allí. Ángel de Rosario, vos sos un encanto. Gracias por seguir acompañándonos. Luisito desde Malargüe, nuestro amigo camionero. Buenas noches, Sonia y compañía. Aquí estamos. Gracias, gracias como siempre. A sacar este martes, como siempre, con todo el amor que tenés por tu profesión. Ahí vamos, así será. Gracias, Luisito. A todos, a todas. A Nico, que desde Tucumán nos ratifica que se queda por allí un ratito más con su mamá Isa, escuchándonos a través de nuestra LRA15, Nacional Mercedes Sosa, en el Jardín de la República. Bueno, y yo empiezo a pasear por el país, empiezo a visitar amigas, amigos. Contamos con una madrunoche un poquito más benévola, climatológicamente hablando, que la de ayer, ¿sí? Con 11 grados 8 décimas, al menos en la ciudad de Buenos Aires, 68% la humedad, 20 grados la máxima pronosticada para hoy, con cielo algo nublado. Algo habíamos hablado de esto ayer, ¿no? Que estos días íbamos a tener temperaturas amigables, más que nada las mínimas, ¿no? Porque iban a oscilar entre los 10 y los 12 grados esta semana. A partir de la que viene ya se viene un nuevo bajón. Del termómetro. Pero bueno, para hoy la máxima, insisto, en la ciudad de Buenos Aires y alrededores alcanzaría los 20 grados. Voy a pasear por el país. Me voy a Pico Truncado, ya que se ha quedado por allí en sintonía, firme como Rulo estatua, Martín, en el yacimiento. Bueno, le cuento. En este momento el cielo está algo nublado. Por Truncado, la temperatura es de 7 grados, la sensación térmica 4 grados 3 décimas, y se habla de una máxima, hoy, justamente de 7 grados, con cielo parcialmente nublado. Mañana miércoles hay pronóstico de lluvias aisladas. Durante la mañana, con una mínima de 3 grados y una máxima de 9. De Pico Truncado, Santa Cruz, me voy a San Fernando del Valle de Catamarca, Bella Lulú. El cielo está despejado por allí. 9 grados 8 décimas la temperatura, 77% la humedad, y para hoy el pronóstico que indica una máxima de 25 grados. Qué lindo martes de otoño por Catamarca. Con cielo despejadísimo. Mañana miércoles también cielo despejado, mínima 8, máxima 24 grados. De Catamarca a La Rioja, 7 grados 3 décimas la actual, 6 grados la térmica, cielo despejado y la máxima para este martes está prevista en 23 grados, con cielo despejado. Mañana miércoles, 5 la mínima, 24 la máxima para La Rioja, con cielo despejado. En Maquinchao, provincia de Río Negro, el cielo está ligeramente nublado y la temperatura es de 5 grados 8 décimas, 3 grados 8 la térmica y la máxima para este martes está pronosticada en 13 grados, con cielo mayormente nublado. Mañana miércoles, 1 grado bajo cero la mínima, 11 la máxima, con cielo algo nublado para Maquinchao, provincia de Río Negro. Y por San Rafael, corazón de Mendoza, cielo despejado en esta madrunoche de martes, 12 grados 4 décimas la temperatura y la máxima para hoy está pronosticada en 23 grados. Se espera una jornada con cielo algo nublado y mañana miércoles cielo mayormente nublado con una mínima de 5 y una máxima de 21 grados. En un ratito sigo paseando por nuestro país, sigo visitando amigas, amigos en todos los rincones de la patria, donde haya un corazón que palpite en celeste y blanco, como el nuestro. Mientras tanto, música por aquí con Los Fronterizos y un bailecito de Arsenio Aguirre. ¿En qué aquello?

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¡Qué lindo paseo por nuestra geografía desde Neuquén! Allí teníamos a los hermanos Verbel con Romance de Amor y Sueños. Antes, escuchamos a Jorge Cafrune con un sobrepaso de Aníbal Sampaio, peoncito del mandiocal tras los fronterizos, con el bailecito de Arsenio Aguirre, el quiaqueño. Estamos a 8 minutos de las 3 de la madrugada. Ahora, momento de la música ciudadana en la Discoteca Nacional.

0: Un tango, un vals y una milonga para cerrar la hora. En la Discoteca Nacional escuchamos a los Tuba Tango con Alma de Bohemio, de Roberto Firpo y Juan Andrés Caruso. Luego, Carlos García, Roberto Grela y Luna de Arrabal, de Julio César Sanders y Enrique Cadícamo. Y recién, Los Ángeles del Tango, Ángel Vargas, Ángel D'Agostino y la milonga de Armando Valiotti y Santiago Adamini. Señores, yo soy del centro. Segundos para llegar a las 3. Nos informamos en este quiebre de la madrunoche con Fernando Pedernera y seguimos.
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2: Las 3 de la madrugada en la República Argentina. El presidente Javier Milei celebró la baja del riesgo país y destacó que todo marcha de acuerdo al plan. En su cuenta de X, luego de que se conociera la mayor baja del riesgo país desde enero, el jefe de Estado volvió a instar a hacer grande a la Argentina nuevamente. La medición se ubicó en los 498 puntos, perforando el piso de 500. La detección de antivirus en la localidad brasileña limítrofe con Misiones encendió la alerta sanitaria. La Secretaría de Salud del Estado brasileño de Paraná confirmó 2 casos en esa región. Se trata de un hombre de 34 años en Perola do Oeste y una mujer de 28 en Ponta Grossa. En Santa Cruz decretaron 3 días de duelo tras la tragedia. La disposición de las autoridades locales fue después de la explosión seguida de un incendio que destruyó una vivienda en Perito Moreno. Presuntamente por un escape de gas, murieron un bebé de 2 meses y 2 jubilados, mientras que al menos 7 personas resultaron heridas. El tiempo en la ciudad de Buenos Aires y alrededores, temperatura 11 grados 8 décimos, cielo despejado, humedad del 68%, rige una alerta amarilla por nieve para todo el territorio de Tierra del Fuego.
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Su madre fue la primera en pronunciar la sentencia. Aquel hombre no era el indicado. No podía ser el destino de su hija. Lo dijo con la fuerza de una advertencia, sin sospechar que ella misma había abierto la puerta a ese encuentro fortuito al escribir una canción para Céline. Se n'était qu'un rêve. Una melodía nacida en casa, entre la sencillez de una familia numerosa que sin saberlo marcaría el inicio de una historia que cambiaría sus vidas. Cuando René Angélil recibió aquella grabación, fue escéptico. No podía creer que esa voz perteneciera a una niña. Solo cuando la vio cantar frente a él, comprendió que estaba ante un talento extraordinario. Fue entonces cuando hipotecó su propia casa para financiar el primer álbum de Céline, apostando todo por una adolescente de 12 años que aún no imaginaba la magnitud de su destino. Antes de convertirse en una de las voces más reconocidas del planeta, Céline Dion creció entre decisiones difíciles y sueños modestos. La historia que casi nunca se cuenta no es la del éxito inmediato, sino la de la perseverancia y de un talento que encontró espacio incluso cuando todo parecía improbable. Años más tarde, su voz cruzaría fronteras y generaciones, convirtiéndola en una de las artistas más exitosas de la historia, con más de 200 millones de discos vendidos. No todos celebraron la unión que vendría después. Su madre se opuso con firmeza y Céline lo recordó así. No era la persona que quería para mí y no la culpo. Yo le dije, mamá, realmente lo quiero. Me duele mucho. René había entrado en su vida cuando ella era apenas una niña, pero Céline siempre aclaró que no hubo romance en esa etapa. Lo que nació fue confianza, admiración, un vínculo que se transformó en amor cuando ella ya era adulta. Sí, él tenía 38 y yo 12 cuando nos conocimos. Pero fue lo suficientemente paciente para esperar hasta mis 18. Así lo dijo, defendiendo la pureza de una historia que muchos criticaron, pero que para ella fue la más genuina. Y añadió con la fuerza de quien no duda: él fue el único hombre en el que me he fijado, el único hombre que he amado, el único hombre que he besado. Su matrimonio fue más que una unión sentimental. Fue también una alianza de vida y de carrera. René entregó todo por ella. Apostó su futuro a la voz que había descubierto en aquella adolescente. Y nunca se apartó de su lado. Céline lo reconoció siempre como el hombre que le dio confianza, que la sostuvo en cada escenario y que convirtió su talento en un legado. Juntos formaron una familia con 3 hijos. Y en cada

palabra de ella se percibe la gratitud por ese compañero que fue esposo, padre y manager, pero sobre todo, el amor de su vida. Cuando René murió en 2016, Céline no habló de despedida, sino de fidelidad eterna. Nunca buscó otro amor, porque para ella no había reemplazo posible. Él fue mi único compañero, repite con la serenidad de quien sabe que la historia que vivió no necesita justificación. Fue un amor que desafió críticas, que resistió prejuicios, que se sostuvo en paciencia y respeto, y que se convirtió en la columna vertebral de su vida. Así, Céline Dion no solo defendió su matrimonio, lo narró como una epopeya íntima, donde cada crítica se disolvió frente a la evidencia de un amor que duró décadas, que dio frutos, que sobrevivió a la enfermedad y que aún después de la muerte sigue vivo en su voz, en sus hijos y en la memoria de quienes la escuchan.

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1: Era Celine Dion, CNT con Reb. Fue solo un sueño. 3:16. Momento sensible de la Discoteca Nacional que nos lleva a pasear por el mundo a través de la música.

qué linda dupla, ¿no? Que siempre le queda bien a la Madrunoche de Radio Nacional. Ahí teníamos a Rafael y Rocío Jurado, nuestra discoteca, como yo te amo. Antes, Nino Bravo, te quiero, tras Camilo VI con Amor, no me ignores. Paseo por el mundo a través de la música que ahora nos lleva a Santo Domingo. Desde allí, Juan Luis Guerra, Burbujas de Amor.

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Una delicada versión, ¿no? De Un vestido y un amor, Fito Páez, Marisa Monchi, en la Discoteca Nacional, 3:37, en la República Argentina. Señoras, señores, les cuento quiénes son hoy los protagonistas de nuestro especial de las 4. Una de los grupos, de los conjuntos, ¿no? De nuestra música de raíz folclórica, creo yo, emblema, emblema de la provincia de Santiago del Estero. Sí, arrancaron como un dúo vocal en el año 1959, Leocadio del Carmen Torres y Onofre Paz, y luego la formación fue cambiando a lo largo de su carrera. Sí, los Manceros Santiagueños, hoy los protagonistas de nuestro especial de las 4. Vamos a hacer una recorrida por parte de todos sus éxitos, ambas chacareras, algún gatito no va a faltar en el especial de las 4, así que sé que hay muchos y muchas por allí esperando, ansiosos y ansiosas, que llegue ese momento. Ahora voy a saludar a Estercita Ponce de San Rafael, que sigue en sintonía. Qué lindo saberte por allí aún prendida a nuestra discoteca, muchas gracias. A Beatriz, que desde Paraná también, se queda por allí desde bien temprano. A Raúl de Trenquelauquen, besos a Olga de Villa Radatili, hermosa la historia, gracias. Sonia, gracias a vos, de corazón, 22 años mayor que Celine. Cuando es amor no hay barreras, no me cabe ninguna duda, Olga, gracias. Gracias a vos por estar ahí y por tu valoración de la historia que elegimos para compartir hoy, cuando la noche invitó. Sonia, querida, y equipo, una vez más, quiero agradecerte estos momentos maravillosos con historias como la de hoy. Cuando el verdadero amor llega a nuestras vidas, solo hay que disfrutarlo. Dios es quien lo deposita a sus escogidos. No me cabe ninguna duda. Mirta, nuestra amiga de Florida, también haciéndose eco de la historia de amor que contamos hoy, ¿no? La de Celine y René. Gracias, Mirtita. Beso inmenso para vos. Daniel Emperito Moreno sigue prendido a la Discoteca Nacional. Elenita Belloso se suma desde Viedma. Hola, Sonia. Hermosa la voz de Celine. Y qué historia la de su amor. Tremenda, tremenda. Bueno, y la canción que habíamos escuchado para cerrar, ¿no? La historia era justamente la canción con la que René la conoció, esa que su mamá, sin sospechar que ella misma había abierto la puerta, ¿no? Para que se encontrara con René Angelil, era esa hermosísima, cantada en francés, ¿no? Que es justamente el idioma que más domina Céline Dion. Ce n'était qu'un rêve, fue un sueño. Gracias a quienes se han hecho eco de la historia de hoy. Abrazo fuerte para Lali, que sigue en sintonía allí en Monte Comán, San Rafael. A Miguel de Monteros, provincia de Tucumán. Besos. A Mario de San Luis, que por allí estuvo disfrutando de nuestro segmento de música ciudadana, como seguramente vas a disfrutar del que se viene, Marito. Beso para Leopoldo Muñoz de San Rafael. Buenas madrunoches, Sonia. Hermoso tu programa. Un enorme abrazo para vos y tus compañeros de trabajo aquí, escuchándote, como siempre, en mi trabajo. Gracias, Leo. Un abrazo bien fuerte para vos. Nos encanta acompañarte. También a Rubén Carlos de Necochea, que por ahí se suma. 9 grados por aquí, 77% la humedad. Y viva el folclore. Contento, esperando nuestro especial de los Manceros. Gracias, Rubén. En un ratito nada más. A Gerardo Gómez de La Mar, que acá seguimos escuchando la mejor voz y la radio más escuchada. Besos, besos, Sonia. Vamos todavía, Gerard, qué lindo seguir acompañándonos en esta madrunoche. 3:41, yo les decía hoy temprano, ¿no? Que estas temperaturas así frías dan, ¿no? Como para que uno se tome un cafecito y si viene acompañado de un chocolate, mucho, mucho mejor. Bueno, ¿cuánto chocolate negro, por ejemplo, hay que comer al día para obtener beneficios cardiovasculares reales? Esto según la ciencia, ¿no? La evidencia indica que con al menos 70% de cacao, este alimento aporta beneficios sobre la presión arterial y el perfil lipídico. Aunque bueno, obviamente los especialistas advierten que la cantidad y la pureza del chocolate son determinantes. El chocolate negro
puede favorecer la salud del corazón de manera natural por su riqueza en antioxidantes y compuestos bioactivos. Bueno, según estudios realizados, el consumo de chocolate negro se asocia con un riesgo menor en enfermedades cardíacas, accidentes cerebrovasculares y otros trastornos cardiovasculares. Los expertos explican que estos beneficios provienen principalmente de los flavonoides y los polifenoles, que son antioxidantes presentes justamente en altas concentraciones en el chocolate negro. Bueno, de acuerdo a la información que han brindado especialistas, la ingesta de chocolate negro reduce los riesgos generales para la salud cardíaca, básicamente, gracias a que los flavonoides favorecen la relajación de los vasos sanguíneos, disminuyen la presión arterial y combaten la inflamación. Además, estos antioxidantes contribuyen a la protección del endotelio, que es la capa interior de los vasos sanguíneos, lo que puede traducirse en una menor incidencia de eventos cardiovasculares graves. Así que el chocolate negro ayuda a mantener la presión arterial en valores saludables, básicamente siendo especialmente útil en personas con hipertensión leve o moderada. Los resultados de algunos estudios realizados muestran reducciones tanto en la presión sistólica como en la diastólica, la mínima y la máxima, ¿no? Al consumir entre 6 y 25 gramos diarios de chocolate negro durante periodos de 2 a 4 semanas. Para que estos efectos sean significativos, es fundamental que el producto, insisto, tenga al menos 70% de cacao, ya que los niveles de flavonoides disminuyen en chocolates con menor pureza y mayor cantidad de azúcar, lógicamente. Además, el chocolate negro puede mejorar los niveles de colesterol en sangre. Son realmente muchísimos los beneficios que aporta, ¿no?, la ingesta de chocolate negro. Así que, ¿cuáles son las cantidades recomendadas? Bueno, la cantidad ideal de chocolate negro para obtener beneficios cardiovasculares oscila entre 6 y 25 gramos diarios. El equivalente aproximado a uno o dos cuadrados de una tableta estándar, ¿no? Como para que uno más o menos tenga una idea. Un consumo responsable es fundamental porque el exceso de azúcar y calorías puede contrarrestar, lógicamente, los efectos positivos de los antioxidantes. Obviamente sigue siendo un alimento calórico y su abuso puede aumentar el riesgo de sobrepeso y otras complicaciones metabólicas. Todo en su justa medida, mis queridos amigos de la madrunoche. Así que ya sabemos, entre 6 y 25 gramos diarios es lo que se sugiere como ingesta de chocolate negro para obtener beneficios cardiovasculares. Dicho esto, vamos a seguir adelante disfrutando de la música en nuestra discoteca nacional de hoy. Si bien en nuestro segmento de música ciudadana, a puro disfrute. En el comienzo, si les parece, vamos a escuchar un tangazo. Las 40, por Charlo.

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0: bloquecito de música ciudadana para cerrar otra hora en esta discoteca nacional. Habíamos escuchado a Charlo con un tango de Roberto Grela y Francisco Gorrindo, Las 40. Luego, el cantor de los 100 barrios porteños, Alberto Castillo, se despachó con el vals de Enrique Maciel y Héctor Pedro Blomberg, La pulpera de Santa Lucía. Más tarde, el hombre de General Roca, Ricardo Chiqui Pereira, dejó Toda mi vida, un tango de Aníbal Troilo y José María Contursi. Y recién, Alberto Bianco, un tango de Alfredo Gobi y Bartolomé Bernardo Salas, un tango para Chaplin. Estamos a segundos de las 4 de la madrugada. Se vienen instantes nuestro súper especial. ¡Ay, qué lindo! Estamos todos expectantes hoy con los manceros santiagueños, nada más y nada menos. Pero antes hay que informarse. Para eso ya está preparado. Para contarnos lo que hay que saber en esta parte de la madrugada, nuestro querido cumpa, Fernando Pedernera.
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2: Las 4 de la madrugada en la República Argentina. El Ministerio de Defensa designó nuevo presidente de la Obra Social de las Fuerzas Armadas. Se trata del general de brigada Pablo Guillermo Plaza, quien reemplaza al general de brigada retirado Sergio Maldonado. La designación se realizó en cumplimiento del decreto 88/2026 que creó la OSFA como ente autárquico bajo la órbita del Ministerio de Defensa. El juicio por la muerte de Diego Armando Maradona se retomará con la declaración de médicos y forenses. Para hoy fueron citados Federico Corazaniti y Carlos Casinelli, los profesionales que realizaron la autopsia y los estudios complementarios. También se escucharán a los peritos de la policía bonaerense, Silvana De Piero, María Agustina Bayo, Sebastián Zavala y Ezequiel Ventosi. Por otra parte, se espera que el neurocirujano Leopoldo Luque vuelva a tomar la palabra para responder a los peritos que lo cuestionaron en audiencias anteriores. En Salta suman 6 los casos diagnosticados de lepra. El Ministerio de Salud Provincial informó que los últimos registros se dieron en el departamento San Martín y en Orán. En 2026 suman 6 los casos de esta enfermedad infectocontagiosa crónica que afecta preferentemente la piel y los nervios periféricos y en ocasiones a las mucosas y órganos internos. El tiempo en la ciudad de Buenos Aires y alrededores, temperatura 10 grados 8 décimos, cielo despejado, humedad 71%, rige una alerta amarilla por vientos para el centro y sur de la provincia de Santa Cruz.
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2: Minutos pasaron de las 4 del martes 12 de mayo de 2026 y estás escuchando la discoteca de Radio Nacional en esta parte del día, en el comienzo. Bienvenido, bienvenida, si recién te sumás. Gracias si nos venís acompañando desde que comenzó esta jornada allí en sintonía, en algún rincón de nuestra patria, merced a nuestras 49 emisoras. La bienvenida también vale para Mónica Lisi, que a partir de este momento nos pondrá en el aire y será la encargada de llevarnos hasta el cierre de nuestra discoteca de hoy. Llegó el momento de compartir nuestro especial. Hablábamos hace un ratito de una de las bandas, ¿no?, de los grupos folclóricos emblemas, ¿no?, de nuestra tierra, considerados unánimemente como la reserva moral del folclore. Alguien me contó que León Gieco los denominó los Rolling Stones del folclore. Hablamos de los manceros santiagueños, así que si les parece, los empezamos a disfrutar en este segmento especial de nuestra discoteca de hoy, en el arranque con una canción de Peteco Carabajal, Allá donde fui feliz.

0: Como la invitación que nos hacen ustedes cada madrunoche, ¿no? Entra a mi hogar esta canción de Juan Carlos y Carlos Carabajal por los manceros santiagueños que hemos elegido para poner punto final a nuestro especial de hoy que seguramente nos hizo emocionar hasta las lágrimas. Llegamos a las 5. Hay más discoteca después de las noticias.
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2: Las 5 de la madrugada en la República Argentina. El Ministerio de Economía adjudicó por más de 356 millones de dólares la venta del 50% de las acciones de Citelec que pertenecían a Enarsa. Según la resolución 673/2026, publicada esta madrugada en el Boletín Oficial, se otorgó al consorcio integrado por las sociedades anónimas Edison Transmisión y Geneia. Citelec es la sociedad controlante de Transener, la principal transportista de energía eléctrica de alta tensión del país. La ministra de Seguridad, Alejandra Monteoliva, designó a los miembros de la Comisión Nacional de Huellas Genéticas. Esta comisión fue creada para coordinar, articular y asesorar en la implementación y funcionamiento del Registro Nacional de Datos Genéticos. Los miembros designados ejercerán por 6 años sus funciones ad honorem y no generarán erogación presupuestaria para el Estado. El Ministerio de Economía asignó a Sebastián Esteban García como director del Observatorio Argentino de Vigilancia Volcánica. Trabajador de la planta permanente, recibió la designación transitoria al frente del organismo dependiente del Servicio Geológico Minero Argentino. El nombramiento, según la resolución 636/2026, podrá extenderse hasta un máximo de 3 años hasta que se cubra el cargo en forma definitiva. El tiempo en la ciudad de Buenos Aires y alrededores, temperatura 10 grados 8 décimos, cielo despejado, humedad 71%, recordamos, rige una alerta amarillo por nevada para las ciudades fueguinas de Río Grande, Ushuaia y Toluín.
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1: Hoy la tecnología es moneda corriente. Hablamos del VAR. Y si repasamos la historia, la primera intervención de este sistema en los mundiales ocurrió el 16 de junio de 2018 durante el partido entre Francia y Australia en el Mundial de Rusia. El árbitro uruguayo Andrés Cunha revisó un penal no cobrado sobre el francés Antoine Griezmann, sancionando la falta tras ver la repetición, que finalmente el francés cambió por gol.
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Como siempre, ahí vamos, agradeciendo estar vivos un día más en la faz de la Tierra, claro que sí, agradeciendo tener la salud de nuestro lado, poder viajar con canciones en esta discoteca hacia todos lados, agradeciendo al sol, a la luna, a la lluvia, al mar, poder abrazar, poder decir te quiero, agradeciendo al viento, tener música, poder cantar. Señoras, señores, tenemos una nueva oportunidad, ¿eh? Vamos por un día más, lleno de retos y de nuevos logros. 8 minutos y se fueron de las 5, es el martes 12 de mayo de 2026. Buen día para todo el mundo. Bienvenidas, bienvenidos los y las del Club de las 5. Aquí estamos, matecito en mano, dispuestos a hacernos compañía en esta parte de la madrunoche, de la madruñana, como prefieran, hasta las 6, siendo parte de la Discoteca Nacional, en este día en el que renovamos, ¿sí?, los mejores deseos a los enfermeros y a las enfermeras. Hoy se conmemora el Día Internacional de la Enfermería. Bueno, en nuestro país ustedes saben que el Día de los Enfermeros lo conmemoramos cada 21 de noviembre, y esto tiene que ver con la fundación de la Federación de Asociaciones de Profesionales Católicas de Enfermería, ¿no? Es cuando homenajeamos a los trabajadores de la salud, en el día también de la santa patrona de la actividad, ¿no? La Señora de los Remedios. Pero a nivel mundial, el Día de la Enfermería se conmemora hoy. Esto tiene que ver con el nacimiento de Florence Nightingale, precursora de la enfermería moderna. Ella está considerada justamente como una precursora. Estuvo en la guerra de Crimea y a su regreso a Londres creó una escuela de enfermería que fue modelo para la profesionalización de las enfermeras. Y su labor inspiró la creación de la Cruz Roja. Ella falleció en 1910 y, bueno, la fecha de su nacimiento, un día como hoy, allá por 1820, se recuerda como el Día Internacional de la Enfermería. Así que muy, pero muy, muy, muy feliz día a todos estos héroes, a todas estas heroínas. Trabajo altruista, si los hay. Y además, hoy se conmemora el Día Mundial de la Fibromialgia y del Síndrome de Fatiga Crónica. Una fecha que busca visibilizar una enfermedad crónica que causa dolor musculoesquelético generalizado, fatiga extrema y problemas de sueño, afectando la calidad de vida de quienes la padecen, mayoritariamente mujeres. Y justamente la fecha coincide con el natalicio de Florence Nightingale, quien fundó, como les decía, la enfermería moderna y vivió postrada gran parte de su vida por una enfermedad similar. Así que el objetivo de esta conmemoración es crear conciencia, fomentar la empatía y visibilizar esta enfermedad, muchas veces incomprendida. Es tan difícil ponerse en el lugar, ¿no?, de alguien que padece fibromialgia. Yo tengo muy cercana, ¿no?, a mi mamá que la padece, así que sé de lo que hablo y seguramente muchos de ustedes también. 5:11. De este martes, que por la ciudad autónoma de Buenos Aires arranca con un cielo que está totalmente despejado, 10 grados 2 décimas la temperatura, 73% la humedad, 1011.4 hectopascales la presión y con viento del noroeste a 8 kilómetros en la hora. Una temperatura un poquito más amigable, se podría decir, que la que tuvimos ayer, por ejemplo, ¿no?, en la madrugada. En zonas suburbanas, te digo que rozábamos los 3, 4 grados. Realmente se sentía, y mucho, mucho, el frío. Alguien me dijo, frío es en la calle. Y esto tiene que ver con las personas que están en situación de calle, y eso es verdad. Pero bueno, hablábamos de temperaturas un tanto más bajas que las que veníamos teniendo. De todas maneras, estos días, al menos en esta parte,

del mapa, las mínimas y las altas van a ser agradables, ¿no? Porque a partir de hoy y hasta el sábado inclusive, fíjate vos, las mínimas se van a rondar entre los 10 y los 12 grados y las máximas entre los 17 y los 20. Ya a partir del próximo domingo se viene un bajón importante en el termómetro, pero para eso falta. Para hoy se pronostica cielo algo nublado y una máxima de 20 grados en la Ciudad Autónoma de Buenos Aires y alrededores. En un ratito, como hago habitualmente, mate en mano, me voy a dar un paseo por nuestras provincias. Voy a visitar amigas, amigos que nos están escuchando en distintos rincones de nuestra patria. Y quiero aprovechar el momento para saludarlos. Por ejemplo, está Piruco, nuestro amigo camionero, viajando desde Clorinda, Formosa, a Villa Valeria, en la provincia de Córdoba, escuchando la madrugada de Radio Nacional. Así que muchísimas gracias, Piruco. Buena ruta, buen viaje. Es un placer ir con vos en la cabina de tu camión. Buenas madrugadas, Sonia. Es una genia, es un deleite escuchar a los manceros santiagueños. Sigo firme en el dial de Radio Nacional. Un abrazo, que Dios los bendiga siempre. Un abrazo a la distancia. Nos envía Ricardo desde Joaquín B. González, allí en la provincia de Salta. Richard, cómo me gusta que hayas disfrutado de los manceros. Gracias. Muy bueno el clima, fresco y seco, bien otoñal y soleado. ¡Que dure! Así está bueno para tomar un buen chocolate caliente a esta hora. Te deseo un lindo martes, mi querida Sonia. Miriam de Quilmes, a no abusar con el chocolate. Decíamos entre 6 y 25 gramos, y tiene que ser el chocolate 70% cacao, para que nos haga bien al corazoncito. Miriam, lo contábamos hoy tempranito. Muchos besos para vos. Hola, mi genia, buen martes. Nos escribe Laurito Ferreira, nuestro riojano amigo de González Catán. Besos para vos. Buenos días, señora Sonia. Saludos desde el condado de Alto Comedero, provincia de Jujuy, Argentina. Muchísimas gracias por tus buenos deseos. Gran día también para vos. Aguante los manceros santiagueños. Héctor de Luján presente. Qué bueno. Víctor de Bécar, excelentes los manceros. Bueno, por allí mostró su disconformidad, ¿no? Cuando hice referencia que León Gieco en algún momento se refirió a los manceros como los Rolling Stones del folclore en nuestro país. No fue una comparación, ni mucho menos, Víctor. Fue sencillamente una mención a cómo denominó León alguna vez a los manceros como conjunto. Abrazo bien fuerte para vos. Gracias por acompañarnos. Buenos días, princesa, qué hermoso es escucharte. Feliz amanecer. Javier de Barreal, allí en la provincia de San Juan, también presente. Camilo, desde Cañada de Gómez, nos escribe allí en la provincia de Santa Fe. Hola, dama de la madrunoche. Hola, querido compañero de mis madrunoches. Gracias. También a Lali, de Montecomán, allí en San Rafael. Sonia, querida, aquí sigo escuchándote. Gracias por regalarnos la mejor música, toda la información y esas historias bellas y los mates que no pueden faltar, por supuesto. Chin, chin, con esos mates compartidos. Lali, beso para vos. Buenas noches, Nacional. Sonia, hermosa la música, muy de lo nuestro. Gracias por eso. Aldo, de Valle de Uco, allí en la provincia de Mendoza. Besos para vos. Hola, buen día, Sonia. Una alegría escucharte. Desde el sur, acá estamos. Abrazo a la distancia. Néstor, del Parque Nacional Los Alerces, allí en la provincia de Chubut, también cantando presente. Hola, Sonia, bravo por los manceros. Isabel de Pontevedra, por más especiales así. Vamos todavía, como me gusta cuando acertamos en el gusto de nuestros amigos oyentes. Y yo siempre les pido, ¿no? Si hay alguna sugerencia que gusten hacernos, bienvenida será. Isa, beso para vos. Buena madrunoche, Sonia, qué bueno los manceros. Lindo nuestro folclore. Soy Oscar de Los Ralos, Tucumán. Saludos a todo el equipo. Besos. Nos cuidamos, Oscar. Gracias. Muy, pero muy, muy buenos días, Sonia querida, equipo todo y compañeros oyentes de nuestra Radio Nacional. Qué placer el especial de hoy con los manceros santiagueños. Un disfrute total. Me encantó. Que tengas una muy bonita y bendecida jornada. Sonia, buen regreso a tu hogar. Gracias a Gustavo, nuestro pollajero de Floresta, infaltable, como siempre en esta parte de nuestra madrugada.
Besos para vos. Que tengas un lindo martes. Jus. Hola, buenos días, Sonia y a toda la gente de la Discoteca Nacional. Buenísimo. El especial con los manceros. Muchas gracias. Fuerte abrazo desde Quebuquemú, La Pampa, Dorita y Horacio. Los queremos mucho. Gracias a esta parejita hermosa que nos acompaña desde hace tanto tiempo. Hola, buen martes para todos. Acá preparando el desayuno. Qué lindo el especial de hoy. Gracias por tu compañía. Sole de Castelar, gracias. Gracias a vos. Como me gusta que lo hayan disfrutado. Oscar de Delviso, querida Sonia, me tocaste un punto débil. Qué lindo el especial con los manceros y el folclore santiagueño. Gracias. Aquí estoy compartiendo unos mates con ustedes. Me encantó nuestro especial de hoy. Gracias, Oscar. Helen, nuestra condesa de San Isidro. Sonia, querida hermosa madrunoche, doy gracias a Dios por todo lo que haces con Fabián en Día 2 y luego vos solita. Es un decir, solita, no. Estamos y somos muchos con vos. Como te amamos, yo con todo mi corazón, cuídate mucho del frío, que pases un buen día. Abrazos con calorcito. Gracias, Helen. Gracias por ese cálido abrazo de cada madrugada. Alicia Alarcón, nuestra amiga del barrio de Núñez, también presente junto a vos y la Discoteca Nacional, deleitándome con nuestra música nativa, amada en el mundo entero. Gracias, mi reina. ¡Qué lindo! Gracias por el especial de hoy. Sonia, buen regreso a tu hogar. Gracias. Héctor del barrio Tres Cerritos, allí en Salta, canta presente. Guillermo desde Escobar, cerquita de Asunción, en Paraguay. Besos para vos. Rubén de Bahía Blanca. Querida Sonia, sería muy redundante decirte que los especiales son un espectáculo y ya estamos cerca de la promesa que me hizo aquella bella mujer. Le debo un especial cuyano a Rubén de Bahía Blanca. Lo estamos preparando. Besos. Tito de San José de la Dormida, allí en el norte cordobés, también canta presente. Por aquí también, Valentín, de Presidencia de la Plaza. Bienvenido, Valen. Un abrazo fuerte, fuerte para vos. Ricardo de Zárate se suma también. Buenos días, Sonia. Acá estoy preparándome. Feliz día para todos y todas los y las enfermeros. Ricardo se está preparando para ir a su sesión de diálisis. Un abrazo bien fuerte. Richard, que todo salga bien hoy. Amalio, de San Luis. Allí, San Luis del Palmar, provincia de Corrientes también. Gracias a todos, a todas. Qué lindo recorrer nuestra patria a través de los mensajes. Recorrida que en un ratito, insisto, haremos desde el Servicio Meteorológico Nacional. Ahora, como corresponde en esta parte de nuestra discoteca, la información de ANSES. El calendario de pagos de este mes sigue así. Hoy martes, 12 de mayo, se abonan jubilaciones y pensiones que no superen los haberes mínimos a quienes tengan documentos terminados en 1. También se pagan pensiones no contributivas a quienes tengan documentos concluidos en 2 y 3, asignación familiar y asignación universal por hijo a quienes tengan DNI finalizados en 1 y asignación por embarazo a beneficiarias con documentos terminados también en 1. Dicho esto, prometí esta canción para esta parte de la madrunoche. Ana María nos está escuchando allí en Santa Fe desde bien tempranito. Seguro que va a ser así, como cantan los estelares. Hoy, un día perfecto.

0: Buenas noches, maestro Noche, señor Johnny, un saludo y un abrazo. Le habla Miguel Ariza desde Los Arándanos. Escúcheme, los manceros santiagueños han venido a la fiesta provincial de la Sandera. Había muchísima gente y yo estaba cuidando un poco de motos ahí, motos y algún otro vehículo. Estaba repleto y cuando empezó a tocar ello, todo fue un silencio. La gente lo quería escuchar, cómo apreciaban el sonido, la guitarra, la voz de ellos. Uno acepta eso, fue impresionante, digamos, los manceros. Todo lo quieren acá en el cercado. Así como han venido otros artistas de renombre, bueno, los manceros eran lo que uno quería escuchar en el cercado. Una comunidad que tiene 2.500, 2.800 habitantes, por favor. Entre el arroyo de Tejara, el río Mandol y el río Pueblo Viejo está. Bueno, un saludo grande y viva la patria. Y en esta semana de mayo, viva la patria.
1: Claro que sí, Miguel, qué linda anécdota. Muchísimas, muchísimas gracias. Y viste, la música tiene eso, ¿no? Cuando escuchás algún grupo, escuchás alguna banda, algún cantante o alguna canción en particular, siempre nos hace volver a vivir algún momento de nuestras vidas. Así que gracias, gracias de corazón por tu mensaje. Un beso y viva la patria.
2: Hola, querida, ¿cómo le va a usted? ¿Todo bien? De acá de San Rafael, Mendoza. Acá hace un frío impresionante. Muchísimas gracias por los temas que pasa. Muchísimas gracias, señora. O señorita, no sé cómo es él. Soy Marcelo. Muchísimas gracias. Mándeme un saludo. Mándeme un saludo. Y si puede, mire, le pido un temita que le gustaba a mi papá, que ya no lo tengo. Penas y alegrías del amor, si puede ser. Gracias.
1: ¡Uy, pero qué belleza, Marcelo! Bueno, ante todo, va el saludo, ¿no? Desde Maipú 555, Ciudad Autónoma de Buenos Aires. Para vos, sin escalas allí en San Rafael. Y te prometo esa bella pieza, ¿no?, de nuestra música folclórica para el día de mañana, ¿sí? O sea que ya te comprometo a que mañana estés por allí prendido a la Discoteca Nacional. Beso inmenso.
3: Buen día, Sonia querida. Decidí mandarte un audio. Sos tan amorosa y tanta compañía para mí. Y un despertar con alegría. Anhelo que estés bien, que tengas una buena jornada, una excelente semana, y besos y abrazos a la señora Manta.
1: Muchísimas, pero muchísimas gracias a Patricia Torrilla de General Enrique Galarza, en la provincia de Entre Ríos. Qué bueno que te animaste hoy con un mensajito de voz. Me encantó escucharte. Gracias por el mimo y por esos saludos a mi mamá que serán enviados.
4: Hola, Sonia. Buen día, buen día. La verdad que es un placer poder escucharla. La felicito por el programa, muy buena la musicalización, excelente. La verdad que gracias por la grata compañía que brinda. Cordial saludo para todos, bendiciones.
1: Gracias, Valentín. Por allí nos envió su nombre, Valentín de Presidencia de la Plaza. Es un gustazo acompañarte, Valen. Gracias por tus bonitos conceptos. ¡Cuánto mimo! 5:32, es ya recta final de la Discoteca Nacional. ¿Cómo se pasa el tiempo? Da la sensación de que pasa más rápido, ¿viste? Cuando uno está bien acompañado. Creo que eso está bueno. Por lo pronto, recorrida audaz por nuestra patria. Mira, me voy a Quemú, provincia de La Pampa. Atención, Horacio, atención, Dorita. Cielo despejado, ahora por Quemú, 7 grados 6 décimas la temperatura, la humedad 63%, máxima hoy 18 grados, con cielo parcialmente nublado. Lindo martes otoñal por Quemú. Me voy a Barreal, en San Juan, allí está Javier esperando los datos del tiempo. El cielo está despejado ahora por Barreal, 8 grados 8 décimas la temperatura, 45% la humedad, y para hoy se pronostican 23 de máxima y cielo despejadísimo. Así que a disfrutar de este día. 23 la máxima. Hermoso martes de otoño por Barreal. En Comodoro Rivadavia, provincia de Chubut, mientras tanto también el cielo está despejado. 4 grados 6 décimas la temperatura, 1.6 la térmica y la máxima para hoy está pronosticada en 10 grados. Se esperan algunas lluvias aisladas durante la madrugada, parte de la mañana, luego cielo parcialmente nublado por Comodoro. 4.6 la actual, 1.6 la térmica. En Salta, cielo despejado con 2 grados 4 décimas. 94% la humedad, 22 grados la máxima para hoy, con cielo algo nublado, indica el pronóstico, pero hay que arrancar, con 2 grados 4 por allí por Salta. Y en San Luis del Palmar, provincia de Corrientes, el cielo también está despejado. 7 grados 5 décimas la temperatura, la humedad es del 84% y para hoy se espera cielo algo nublado, con una máxima de 18 grados. Por la Ciudad Autónoma de Buenos Aires, recordamos, el cielo sigue despejado, 10 grados 2 décimas la temperatura, 73% la humedad y la máxima, para hoy, 20 grados. Ahora, Vicentico, en la Discoteca Nacional, Morir a tu lado.

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Venga, que voy a tirar la toalla. No, no, para nada. Me voy por allí a punguearle a esta vida marreta un ramo de sueños. Si les parece, con la promesa de regresar, si Dios quiere, solo si él, mañana. Minutos después del acero, con Fabi Codevila haciendo de a dos y luego abriéndonos de par en par las puertas de nuestra discoteca nacional. Solo si Dios quiere. Y yo sé que va a querer. Gracias enormes, infinitas a todos y cada uno de ustedes por haber sido cómplices, por haber sido testigos, una vez más del nacimiento de un nuevo día, que sea el mejor del año. Gracias a César, que asomó por allí desde La Roque sobre el final, a Hugo, de nuestro amigo de Malargüe, también a mi querido Nano Müller de Tolosa, mi querida ciudad de La Plata. Feliz martes. También para vos, me encanta que te hayan gustado los manceros. A Oscar, de Punta Callastá. También a todos, a todas, gracias infinitas. Hasta aquí llegamos. En un ratito, a partir de las 6, se viene el panorama federal de noticias desde LRA1, Radio Nacional Buenos Aires, AM870, y para todo el país, a través de nuestras 49 emisoras. Pero antes, nuestro cierre musical. Hoy, con Fito Páez y amigos, esta canción de final de video de viaje de egresados, ¿no? De alguna fiesta. Brillante sobre el mic, en el comienzo con Ángela Aguilar. Chau, hasta mañana.

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1: Para el Panorama Nacional, gracias compañeros por estar siempre tan atentos. Les agradezco enormemente de tenerlos informados. Habla Mirta, la uruguaya de Florida.
2: Hola, hola, hola, ¿qué tal? ¿Cómo les va? Muy, pero muy buenos días. 6:00 a.m. en la República Argentina y como cada jornada estamos aquí para acompañarte con las mejores noticias, las más importantes, todo eso que necesitas saber para arrancar o muchos para concluir su jornada. Pero aquí estamos en Radio Nacional AM870, Radio Nacional Folclórica 98.7 y en las 50 emisoras del todo el país. Te cuento que en la Ciudad Autónoma de Buenos Aires la temperatura es de 10 grados 2 décimas. La humedad relativa ambiente 73%, cielo despejado. Enseguidita vamos a ir, como cada día, a repasar las distintas zonas de la República Argentina a través de su pronóstico. Mi nombre es María Fernanda Heras, saludo a Fernando Pedernera, buen día Fer.
3: Muy buenos días María Fernanda, muy buenos días para todos.
2: Y directamente nos vamos a la calle.
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2: No hay registro de incidentes ocurridos durante la madrugada con intervención del SAME.
3: Atención a tener en cuenta que durante esta jornada el tránsito puede verse alterado en distintos puntos de las principales ciudades del país debido a la marcha universitaria.
2: Repasamos el estado de los accesos y autopistas. El tránsito es normal y con buena marcha en Puente La Noria, Puente Alsina, Puente Pueyrredón. Autopista La Plata-Buenos Aires, autopista 25 de Mayo, de Lepiane, Lugones, Cantilo, Cámpora, Ilia, 9 de Julio, Perito Moreno, Camino del Buen Aire, autopista del Oeste, Panamericana y General Paz.
3: Los trenes, se registran algunas demoras en los recorridos de las líneas Belgrano Norte y Belgrano Sur.
2: Los ramales Tigre, Mitre y José León Suárez de la línea Mitre circulan a horario.
3: En la línea Roca, los ramales La Plata, Gleu, Cañuelas y Bosque se corren según los cronogramas previstos.
2: También estaba operando a horario las líneas Urquiza, San Martín y Sarmiento.
3: Subte y Premetro comenzaron a operar de acuerdo con los cronogramas previstos.
2: Y por su parte, el Aeropuerto Internacional de Ezeiza y el Aeroparque Metropolitano Jorge Newbery están operando con normalidad.
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3: Y este es el pronóstico dividido por regiones para este jueves de mayo, 12 de mayo de 2026.
2: Y comenzamos con la región del NOA, abarcando las provincias de Jujuy, Salta, Tucumán, Catamarca, La Rioja, Santiago del Estero, con tiempo inestable, con probables lluvias y tormentas aisladas, especialmente en el este. Las temperaturas en leve descenso.
3: En el NEA, Formosa, Chaco, Corrientes, Misiones, inestable, con lluvias y chaparrones, algunas tormentas, ambiente húmedo y ventoso.
2: Por su parte, en la zona de Cuyo, Mendoza, San Juan, San Luis, inestable, con posibles chaparrones y mejoramientos temporarios. Algo de nieve en la cordillera de Mendoza, descenso de la temperatura.
3: En la región centro, Córdoba, Santa Fe, Entre Ríos, Buenos Aires, La Pampa, área metropolitana, jornada inestable con lluvias y tormentas en gran parte de la región, vientos moderados a fuertes y marcado descenso de temperatura hacia la noche. Máximas entre 18 y 22 grados en el este.
2: Nos vamos hacia la Patagonia, en la provincia de Río Negro, Neuquén, Chubut, Santa Cruz, Tierra del Fuego. Frío y ventoso, con aire polar, probables precipitaciones en forma de lluvia y nieve en la cordillera. Las máximas entre 8 a 14 grados.
3: Sector Antártico argentino muy frío, con temperaturas bajo cero y vientos fuertes, posibles nevadas.
2: En las islas del Atlántico Sur, Malvinas, inestable con lluvias y vientos moderados, mínimas de 12 grados, máxima de 20 grados.
3: 6 y 5 en la República Argentina, este es el cronograma de pagos de la ANSES correspondiente al 12 de mayo.
2: Las jubilaciones y pensiones que no superen el haber mínimo y las asignaciones familiar por hijo, por embarazo y universal por hijo se estarán pagando a beneficiarios con DNI terminados en 1.
3: La asignación por prenatal y la asignación por maternidad se pagarán a partir de mañana a los titulares de los beneficios con DNI finalizados en 0 y 1.
2: Mientras que las asignaciones de pago único, matrimonio, adopción y nacimiento, primera quincena, se abonarán desde hoy y hasta el miércoles 10 de junio a beneficiarios con todas las terminaciones de documento.
3: Las pensiones no contributivas se pagarán a quienes presenten DNI terminados en 2 y 3.
2: Las asignaciones familiares de pensiones no contributivas podrán ser cobradas también hasta el miércoles 10 de junio por titulares de beneficios con todas las finalizaciones de documento.
3: Las jubilaciones y pensiones que superen el haber mínimo y la prestación por desempleo Plan 1 se abonarán desde el viernes 22 a los DNI concluidos en 0 y 1.
2: Y antes de comenzar a desarrollar la información nacional e internacional, vamos con la primera parte de las efemérides del día en la voz de Magdalena Arnú.
4: Hoy, martes 12 de mayo, se celebra el Día Internacional de las Enfermeras. La fecha fue fijada por el Consejo Internacional de Enfermeras, el 12 de mayo de 1965, en homenaje a Florence Nightingale, quien impulsó la profesionalización de este trabajo desde mediados del siglo XIX. También recordamos la muerte en 1912 de Alicia Moró de Justo. Tenía más de 100 años, la mayoría de los cuales los dedicó a luchar por los derechos políticos de quienes no los tenían, como por ejemplo el derecho a voto de las mujeres. Si bien es una figura conocida, muchos de sus combates fueron olvidados. Tal es el caso de su militancia pacifista y antibelicista, que la historiadora Gisela Manzoni, especialista en el tema, así nos relataba.
5: En 1932 estalla una cruel

0: hermanos Ábalos, con nostalgias santiagueñas, agitando pañuelos, chacarera del rancho y tantos otros temas, hicieron bailar y cantar a diferentes generaciones de argentinos a lo largo del país. A todas esas virtudes sumó la de su generosidad, al dejarnos gran cantidad de partituras de su repertorio escritas con todos los detalles. En mi caso, yo bailé danzas folclóricas argentinas desde muy niña y adoraba la música de los Ábalos. Para mí, la mejor música para bailar.
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2: Seis de la mañana, 10 minutos en la República Argentina. En la ciudad de Buenos Aires actualizamos datos del tiempo y te cuento cómo va a estar hoy la jornada. 10 grados 2 décimas en estos momentos, con cielo totalmente despejado. La salida del sol será a las 7 de la mañana, 38 minutos. Vamos a tener una jornada agradable en la ciudad de Buenos Aires con una temperatura máxima que estará rondando los 20 grados.
3: Javier Milei celebró la baja del riesgo país. Todo marcha de acuerdo al plan.
2: En su cuenta de X, el presidente volvió a instar a ser grande a la Argentina nuevamente.
3: Publicó el posteo después de difundir la información sobre la mayor baja del riesgo país desde enero.
2: La medición perforó el piso de los 500 puntos, ubicándose en 498.
3: Expectativa por el índice de inflación.
2: Después de que se dio a conocer la inflación en la ciudad de Buenos Aires de 2,5% de abril, el foco está puesto ahora en el índice a nivel nacional.
3: Será difundido este jueves 14 de mayo por el INDEC.
2: En la ciudad, en los primeros tres meses del año, el índice de precios al consumidor acumuló una suba de 11,6% y en la comparación interanual se ubicó en 32,4%.
3: El economista José Da Pena opinó sobre la expectativa en torno al IPC a nivel nacional.
4: Yo creo que un número que satisfacería bastante luego de lo que fue el 3.4 del mes pasado, 3.4, 3.5, sería un 2.9. Así que empiece con 2, que nuevamente vuelva a empezar con 2 el índice. Con lo cual, anticipando de estos ajustes, quizás para junio, cuando estemos y llegamos a tener la oportunidad de hablar en junio, quizás nuevamente estemos alrededor del 2% con el tema de estos ajustes.
3: El Congreso se reactiva hoy con los debates sobre salud mental y patentes.
2: Las comisiones de salud y de legislación general del Senado estarán continuando desde las 14 el tratamiento del proyecto enviado por el Poder Ejecutivo que propone modificar la legislación en la materia.
3: La propuesta busca mejorar el acceso a los tratamientos sin vulnerar derechos y evitar episodios trágicos como homicidios, suicidios y agresiones graves vinculados con la falta de atención oportuna.
2: Entre otros cambios, proponen la aplicación del enfoque terapéutico e incorpora los conceptos de promoción, prevención, tratamiento, rehabilitación y recuperación que no estaban contemplados en la ley actual.
3: Al mismo tiempo, se reemplaza el término padecimiento mental por trastorno mental, con el objetivo de lograr mayor claridad diagnóstica.
2: En la Cámara de Diputados, en tanto, el oficialismo buscará emitir dictamen del proyecto sobre patentes.
3: La Libertad Avanza irá por ese objetivo durante un plenario de las Comisiones de Relaciones Exteriores, Legislación General e Industria de la Cámara Baja, que se llevará a cabo hoy a las 15.
2: Argentina es uno de los pocos países de la región que todavía no se adhirieron al tratado, aunque en 1998 el proyecto tuvo media sanción en el Senado.
3: Más información con Amanda Alma.
5: Supermartes en Cámara de Diputados y del Senado con la convocatoria a 8 comisiones en la Cámara Baja y 7 en el Senado de la Nación. El oficialismo en la Cámara Alta también convocará a una sesión para ingresos de pliegos de defensores, fiscales y jueces en el marco de lo que será la Comisión de Acuerdos de esta semana y la posibilidad de avanzar en la designación para los fueros federales.

0: Alerta sanitaria, detectan antivirus en una localidad brasileña limítrofe a Misiones.
1: La Secretaría de Salud del Estado brasileño de Paraná confirmó dos casos de antivirus en esa región vecina a la provincia mesopotámica.
0: Se trata de un hombre de 34 años de la localidad Pereira do Oeste y una mujer de 28 de Ponta Grossa.
1: Las autoridades sanitarias siguen la evolución de otros 11 pacientes con síntomas compatibles.
0: El alerta será tras la preocupación que generaron los fallecimientos de tres turistas en un crucero que zarpó desde Ushuaia, Tierra del Fuego.
1: Radio Nacional dialogó con el pasajero argentino Carlos Ferelo, que fue parte de la travesía.
2: El Instituto Pasteur, el mismo de León del Mundo, que tuviéramos ciertos tipos de precauciones, ¿viste? De contacto, porque era un virus que se podía transmitir, como de hecho ya lo había hecho, porque después estuvo infectado el médico y un guía, que después fueron desembarcados en Isla de Cabo Verde.
0: Ferelo brindó detalles sobre los procedimientos que se adoptaron en el barco.
2: Santa Elena sí se lo bajó al difunto y la mujer la mandaron a Johannesburgo. Cuando llega a Johannesburgo se descompensa y se muere. Ahí se empezaron a ver las primeras sospechas, viste, que no era demasiada casualidad, que los dos se murieron, algo natural o una complicación simple. Bueno, ahí sí, en Johannesburgo se pudo hacer más análisis, más hisopados, todo.
1: Decretan 3 días de duelo tras la tragedia en Santa Cruz.
0: La disposición de las autoridades locales fue después de la explosión seguida de un incendio que destruyó una vivienda en Perito Moreno, Santa Cruz.
1: Murieron un bebé de 2 meses y 2 jubilados, mientras que al menos 7 personas resultaron heridas.
0: Entre los afectados hay menores internados en estado crítico y continúan las tareas de búsqueda entre los escombros.
1: La principal hipótesis apunta a una fuga de gas, aunque las causas todavía son investigadas.
0: El informe de Marcelo Fernández de Radio Nacional. Perito Moreno.
3: Tras la explosión de un complejo de departamentos en Perito Moreno, las autoridades provinciales han decretado 3 días de duelo provincial con banderas a media asta en todo el territorio de Santa Cruz. En relación a los 4 niños trasladados a Caleta Olivia para una atención de mayor complejidad, una niña permanece en terapia intensiva pediátrica, mientras que los restantes menores presentan quemaduras leves y se encuentran en sala pediátrica. Una cuarta paciente está bajo observación por politraumatismos leves y se encuentra estable según el servicio de neurocirugía.
1: Por su parte, Sandra Gordillo, secretaria de Protección Civil de Santa Cruz, habló sobre la asistencia a los damnificados.
4: Se continúa con el peritaje, con la asistencia psicológica a las personas que han sufrido la catástrofe. Seguimos con el relevamiento de las viviendas alrededor. Minuto a minuto vamos tratando de dándole soluciones a las personas que han tenido daño en sus viviendas.
0: Caso Maradona, Leopoldo Luque pedirá declarar para responderle a los peritos.
1: El juicio por la muerte de Diego Armando Maradona se retomará esta jornada con la declaración de médicos y forenses.
0: Fueron citados los profesionales que realizaron la autopsia y los estudios complementarios, Federico Corsaniti y Carlos Casinelli.
1: También se escucharán los peritos de la policía bonaerense, Silvana De Piero, María Agustina Bayo, Sebastián Zavala y Ezequiel Ventosi.
0: Los jueces llamarán además a los médicos de la clínica Ipensa de La Plata que atendieron a Diego Maradona antes de su operación por el hematoma subdural.
1: Por otra parte, se espera que el neurocirujano Leopoldo Luque vuelva a tomar la palabra para responder a los peritos que lo cuestionaron en audiencias anteriores.
0: Buscan a un puma suelto en Escobar.
1: El animal fue visto merodeando en las inmediaciones del Náutico Country Club de esa localidad bonaerense.
0: Su paso quedó registrado en una cámara de seguridad cuando el felino recorría un sector residencial rodeado de vegetación.
1: Miembros de Defensa Civil, zoonosis de la comuna local y especialistas de la Fundación Temaiken llevan adelante la búsqueda del puma, que mantiene en alerta a los vecinos del barrio El Cazador.
0: Suman 6 los casos diagnosticados de lepra en Salta.
1: El Ministerio de Salud Provincial informó que en los últimos casos se registraron en el departamento San Martín y en Orán.
0: Desde inicio del 2026 suman 6 los casos de esta enfermedad infectocontagiosa crónica que afecta preferentemente a la piel y a los nervios periféricos y en ocasiones a las mucosas y órganos internos.
1: La produce una bacteria llamada Mycobacterium lepre.
0: El informe de Josefina Adrogue desde Radio Nacional Salta.
5: La Dirección General de Coordinación Epidemiológica de Salta informó que en la última semana se notificaron 2 nuevos casos de lepra en la provincia, uno en el departamento San Martín y el otro en Orán, respectivamente. Desde el inicio del 2026 se suman 6 los casos de esta patología. 4 de ellos corresponden al departamento Orán. Además, se notificó uno en San Martín y uno en La Viña. Se trata de una enfermedad infectocontagiosa crónica que afecta preferentemente a la piel y a los nervios periféricos. Las personas que estuvieron en contacto directo y prolongado con enfermos sin tratamiento deben efectuarse control médico y estar atentas a la aparición de síntomas.
0: Entre Ríos logra el primer certificado de acuerdo Mercosur-Unión Europea.
1: Una empresa de Concordia despachó 20.986 kilos de miel hacia Alemania con el primer certificado de exportación bajo el flamante acuerdo Mercosur-Unión Europea.
0: El cargamento, que antes tributaba un arancel del 17,3%, ahora ingresa a territorio europeo sin pagar un peso en aranceles.
6: Policiales.
1: Un hombre le robó a golpes a su tía y luego la acompañó a realizar la denuncia.
0: El hecho ocurrió en la localidad bonaerense de Carapachay, donde el acusado de 48 años quedó detenido junto a su hijo.
1: La mujer de 86 años concurrió a la policía acompañada de su sobrino y contó que por la noche entraron a robar a su casa y le quitaron $2,000, que eran todos sus ahorros.
0: Fuentes del caso señalaron que la puerta de la vivienda no estaba forzada y a partir de la investigación se determinó que el sobrino había sido quien robó el dinero con la complicidad de su propio hijo.
1: Violenta entradera a una familia en la localidad bonaerense de González Catán.
0: Recibimos un informe de Andrea Valdivieso.
7: 4 delincuentes armados entraron a robar a una casa en González Catán, partido bonaerense de La Matanza. Todo quedó registrado por las cámaras de seguridad de la vivienda. Ingresaron por el techo del patio, atacaron al dueño, lo maniataron y lo golpearon con un martillo.
8: Estando en el piso me pegaron un martillazo en la cabeza. Me pedían plata y oro. Al no darles plata, de la bronca que tenían ellos, me pegaron un martillazo en la cabeza.
7: Tras maniatar a Hernán, a quien escuchábamos, encerraron a su pareja y a su hijo de 4 años para robar dinero y otros objetos de valor. Hay 2 detenidos, son menores de edad. También hay otros 2 sospechosos que siguen prófugos.
0: 6:22 en la República Argentina. En la ciudad de Buenos Aires la temperatura 10 grados 2 décimas, cielo despejado. La máxima para hoy de 21 grados, con cielo algo nublado. ¿Qué pasa mañana, miércoles? En la ciudad, una mínima de 11 grados, una máxima de 17, con cielo parcialmente nublado. Y el jueves, la mínima de 10, la máxima de 18, también cielo parcialmente nublado.
6: Internacionales.
1: China confirmó que Donald Trump visitará ese país.
0: La Cancillería de China confirmó en un comunicado que el presidente de los Estados Unidos, Donald Trump, realizará una visita de Estado al país asiático desde el 13 hasta el 15 de mayo por invitación de Xi Jinping.
1: La visita será la primera de un presidente estadounidense a China desde que realizó el propio Trump en 2017 durante su primer mandato.
0: El mandatario estadounidense había previsto viajar a China a fines de marzo, pero la visita se suspendió después de que el mandatario afirmara que debía permanecer en los Estados Unidos para gestionar la guerra lanzada por Washington a Israel contra Irán.
1: La justicia de Bolivia declaró en rebeldía a Evo Morales.
0: El presidente está acusado de abuso de una menor cuando era jefe de Estado.
1: Ante su ausencia en la audiencia, el juez ratificó la declaratoria de rebeldía y la orden de aprehensión en su contra.
0: El abogado de Morales, Nelson Cox, había informado la semana pasada que el exmandatario no se presentaría porque considera que el caso se desarrolla de manera ilegal y que no existen garantías para el juicio.
1: Antivirus, los últimos pasajeros del crucero ya desembarcaron en Tenerife para ser trasladados en avión a Países Bajos.
0: La embarcación tuvo que ser atracada en puerto de Granadilla por las complejas condiciones climáticas.
1: Hasta el momento se confirmaron casos en Países Bajos, Reino Unido, España, Alemania, Suiza, Francia y Estados Unidos, además de 3 muertes vinculadas al virus.
6: Deportes.
0: Lionel Scaloni presentó la lista preliminar para el Mundial.
1: Entre las principales sorpresas se encuentran el arquero de River, Santiago Beltrán, y los jóvenes futbolistas de Boca, Lautaro Di Lolo, Milton Delgado y Tomás Aranda.
0: Toda la información con Fabián Pomelo Codevila.
9: Gracias. Con tan solo 29 días para que comience el Mundial de México, Estados Unidos y Canadá 2026, la selección argentina de fútbol dio la prelista de 55 jugadores, luego se reducirá a 23, que participarán de la cita mundialista. Lionel Scaloni confirmó cuáles son los jugadores que continúan en carrera para ir a la próxima Copa del Mundo, donde se destacan como sorpresas a Santiago Beltrán, arquero de River, Lautaro Di Lolo, central de Boca Junior, Milton Delgado, volante de Boca, Tomás Aranda, la joyita que tiene el Geneise, Said Romero, hombre del Getafe de España, y Mateo Pellegrino, del Parma de Italia. Dicho esto, repasamos entonces la prelista de convocados que tiene entre los arqueros al Dibu Martínez, a Jerónimo Rulli, a Juan Musso, a Walter Benítez, a Facundo Cambeses y lo mencionado, Santiago Beltrán. Entre los defensores, Agustín Yay, Gonzalo Montiel, Nahuel Molina, Nico Capaldo, Kevin McAllister, Lucas Martínez Cuarta, Marcos Senesi, Lisandro Martínez, Nicolás Otamendi, Germán Petzela, Leonardo Valerdi, Cristian Romero, Lautaro Di Lolo, Said Romero, Facundo Medina, Marcos Acuña, Nico Tagliafico y Gaby Rojas. Entre los mediocampistas, Máximo Perrone, Leandro Paredes, Guido Rodríguez, Aníbal Moreno, Milton Delgado, Alan Varela, Ezequiel Fernández, Rodrigo De Paul, Ezequiel Palacios, Enzo Fernández, Alexis McAllister, Giovanni Lo Celso, Nico Domínguez, Emiliano Buendía, Valentín Barco, los jugadores de la mitad de la cancha hacia adelante, Leo Messi, Nico Paz, Franco Mastantuono, Thiago Almada, Tomás Aranda, Nicolás González, Alejandro Garnacho, Giuliano Simeone, Matías Aulé, Claudio Echeverri, Gianluca Prestiani y los delanteros netos, Santiago Castro, Lautaro Martínez, José Manuel López, Julián Álvarez y Mateo Pellegrino, quienes no van a estar ni siquiera en la consideración y ya han sido campeones del mundo. Son 6 jugadores que lograron la tercera estrella en Qatar y que ya no serán parte del seleccionado. Estamos hablando del arquero Franco Armani de River, de Juan Foyt de Villarreal, en este caso una dura lesión para el defensor que sufrió la rotura del tendón de Aquiles, eso lo dejó afuera. Ángel Correa, hoy en el fútbol mexicano. Alejandro el Papu Gómez, en el ascenso de Italia, en el medio una larga y dura sanción por doping. Paulo Dybala, el que más llamó la atención, el hombre de la Roma, que puede recalar en Boca en cualquier momento. Y el conocido caso de Angelito Di María, que Fideo la rompe en el fútbol argentino, pero por decisión propia se retiró definitivamente luego de consagrarse campeón de la Copa América 2024. Pero esta selección tiene la chance de lograr la cuarta estrella. ¿Somos candidatos? Se lo preguntamos a Leo Messi. Leo, decinos que somos candidatos. ¿Cuál es tu visión al respecto, capitán?
10: Hay que ilusionarse como se ilusiona siempre el argentino cada vez que hay una competición oficial, sea Copa América, Mundial, pero saber que por delante nuestro creo que hay otro favorito que llega mejor como a nivel de grupo, de selección, y que esta Argentina siempre va a ir a competir y a dar el máximo como lo hizo desde que está este grupo junto.
11: ¿Quiénes son esos favoritos? ¿Quiénes serían si no es Argentina?
10: Bueno, yo creo que hoy por hoy Francia está muy bien otra vez, que tiene muchísimos jugadores de un gran nivel. Creo que España, Brasil, si bien hace un tiempito no está en su mejor momento, creo que Brasil siempre es el candidato y tiene los jugadores como para poder pelear en todas las competiciones oficiales. Y después un poco, siempre decimos la misma, ¿no? Alemania, Inglaterra, la grande potencia, ¿no? Después siempre Portugal. Portugal creo que tiene una selección muy, muy competitiva y muy buena también.
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1: :29 en la República Argentina, repasamos el sistema de alerta temprana del Servicio Meteorológico Nacional. Atención, hay alerta amarilla por viento para el centro y sur de la provincia de Santa Cruz. En tanto, hay alerta amarilla por nevadas para las ciudades fueguinas de Río Grande, Ushuaia, Tolhuin y todo el territorio insular de la provincia de Tierra del Fuego.
0: El top de las 6:30 de la mañana, nosotros repasamos los principales títulos.
1: El presidente Javier Milei celebró la baja del riesgo país al afirmar que todo marcha de acuerdo al plan.
0: Expectativa por el índice de inflación que dará a conocer esta tarde el INDEC.
1: El Congreso debate las leyes de salud mental y de patentes.
0: Alerta sanitaria, confirman un nuevo caso de antivirus, en este caso es en la localidad brasileña limítrofe a Misiones.
1: Caso Maradona, el neurólogo Leopoldo Luque pedirá declarar para responderle a los peritos.
0: China confirmó que Donald Trump arribará mañana a Pekín en el marco de una visita oficial de 3 días.
1: Lionel Scaloni presentó la lista preliminar para el Mundial con varias sorpresas, entre ellas el arquero de River, Santiago Beltrán.
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1: 6 de la mañana, 34 minutos en la República Argentina, en la ciudad de Buenos Aires, 10 grados 2, la temperatura cielo despejado, la máxima para hoy de 21 grados.
2: Actividad aerocomercial 2026 tuvo el mejor primer cuatrimestre de la historia.
1: El ministro de Economía, Luis Caputo, destacó que entre enero y abril de este año se registraron 17.897.992 pasajeros en los aeropuertos de todo el país, superando el 5% del máximo previsto que se había alcanzado en el 2025.
2: Según datos de la Administración Nacional de Aviación Civil, citados por Caputo, el primer cuatrimestre del año también fue el de mayor cantidad de operaciones aéreas en la historia.
1: En ese periodo se contabilizaron 138.369 movimientos aéreos, marcando un incremento del 2% respecto del anterior máximo registrado en el año 2025.
2: En tanto, en abril, 196.745 pasajeros viajaron al exterior desde aeropuertos del interior del país sin pasar por Buenos Aires.
1: El gobierno abrió los pliegos de licitación de 2.500 kilómetros de rutas.
2: El proceso contempla un esquema de financiamiento mediante inversión 100% privada y abarca corredores ubicados en las provincias de Córdoba, Santa Fe, Buenos Aires, La Pampa y San Luis.
1: La apertura se llevó a cabo a través de la plataforma Contratar en el marco de las concesiones impulsadas por Vialidad Nacional en el marco de la etapa 2B de la red federal de concesiones.
2: Según informó el organismo, se presentaron 17 oferentes interesados en la explotación, administración y mantenimiento de los corredores.
1: Corrientes y Paraguay sellan una alianza para potenciar la hidrovía.
2: El gobernador de Corrientes, Juan Pablo Valdés, recibió a la embajadora de Paraguay, Elena Felipe, para avanzar en una agenda de cooperación institucional, comercial y cultural.
1: La diplomática fue declarada huésped de honor, sellando un vínculo que busca transformar la historia de hermandad en proyectos concretos de inversión privada e infraestructura.
2: La reunión se produce en una fecha simbólica, las celebraciones por los 215 años de la independencia de Paraguay, que tendrán su epicentro cultural esta noche, con un concierto de la Orquesta Nacional de Música Popular en el histórico Teatro Vera.
1: La agenda abordó los puntos neurálgicos de la relación bilateral, hidrovía, puertos y energía.
2: Nueva prepaga para las Fuerzas Federales de Seguridad.
1: Después de una evaluación, se seleccionó a la firma Medicus para brindar la cobertura de salud al personal en actividad, retirado, pensionados, civil y grupos familiares de la Gendarmería y Prefectura Naval.
2: La transición se realizará de manera progresiva y por etapas hasta alcanzar su implementación total.
1: Hasta entonces, las presentaciones continuarán siendo brindadas por IOTFA, garantizando la continuidad del servicio. Esto lo informó el jefe de gabinete, Manuel Adorni.
2: Intensifican la búsqueda de una mujer desaparecida en Bariloche.
1: Analía Corte, de 52 años, fue vista por última vez en el barrio Melipal cuando se fue de su casa a media mañana.
2: Hasta el momento se desplegó un amplio operativo en la zona y los alrededores a cargo de distintas fuerzas de la provincia.
1: En 2021 había sufrido una situación parecida y fue hallada con un cuadro de hipotermia.
2: La comisaría 27ª difundió las características físicas, que son contextura delgada, cabello negro con pocas canas, lacio y hasta los hombros, estatura de 1,65 m, ojos castaños, tez trigueña blanca. Por el momento no se conoce qué ropa usaba cuando desapareció.
1: El informe de Pablo Esquivel desde Radio Nacional Bariloche.
3: Información de último momento en torno a la mujer desaparecida en Bariloche desde el viernes pasado en horas del mediodía. Allegados a Analía Corte han difundido un flyer por estas horas buscando testigos de ese supuesto viaje. Si viajaste en la línea 51 hacia el centro de Bariloche el viernes 8, alrededor de las 11:30 horas, necesitamos de tu colaboración. Cita la información que se está difundiendo. Si alguien recuerda haberla visto, comunicarse urgente con el 111.
2: Hallaron muerto a un joven gendarme en un destacamento de La Pampa.
1: El efectivo de 28 años, oriundo de Formosa, fue encontrado sin vida en las últimas horas dentro del destacamento móvil 4 de Gendarmería Nacional en General Acha.
2: El hecho activó de inmediato el protocolo de actuación para estos casos con la intervención de la justicia local y los peritos de rigor.
1: La causa judicial se mantiene en profundo hermetismo.
4: Policiales.
2: Aumenta la preocupación por la ola de robos en La Plata.
1: El informe de Fernanda Germañer.
5: Ola delictiva en comercios de La Plata. En las últimas horas se registraron una seguidilla de robos en la zona comercial de Los Hornos, protagonizados por delincuentes que simulan estar armados, amenazan a las víctimas y escapan con dinero en efectivo. Radio Nacional habló con los comerciantes y vecinos de la localidad.
6: Nosotros necesitamos que los patrulleros estén circulando y verlos. Hoy no los ves. Somos una localidad de 130.000 habitantes. Tenemos la megatoma más grande de la provincia de Buenos Aires y algunos dicen de la Argentina. Y no conseguimos. Pedimos que coloquen más cantidad de patrulleros en serio en Los Hornos.
1: Se incendió un departamento de alquiler temporario en Avenida de Mayo.
2: Cristian Varela nos amplía la información.
7: Una notebook cargando su batería sobre el acolchado de una cama generó un incendio en un departamento del piso 9 en Avenida de Mayo al 1260. En el lugar trabajaron dos dotaciones de bomberos, no hubo que lamentar heridos y las llamas se suscribieron solo al área del dormitorio. Sin embargo, el trabajo de los bomberos para apagar el incendio generó una catarata de agua que bajó por las escaleras desde el piso 9 hasta la planta baja.
1: Alejandra Montioliva anuncia un desafío táctico para mujeres de las fuerzas de seguridad.
2: Luego de visitar la triple frontera, donde se reunió con fuerzas federales para reforzar el combate contra el delito complejo, la ministra de Seguridad Nacional anunció el desafío táctico femenino 2026.
1: Se trata de una actividad en la que las agentes de la Policía de Misiones y de Córdoba y de Paraguay pondrán a prueba disciplinas, resistencia, criterio y trabajo en equipo.
2: El satélite Sabia Mar estudiará la salud del mar argentino.
1: Recibimos un informe de Diana Costanzo.
8: La Facultad de Ingeniería de la Universidad Nacional de La Plata desarrolló componentes esenciales para el satélite argentino Sabia Mar tras su participación en el Atenea que integró la misión Artemis II de la NASA. El proyecto forma parte del plan de la Comisión Nacional de Actividades Espaciales y tendrá como misión la observación de la Tierra para el estudio del mar y las costas. El satélite será una fuente de datos para estudios del color del mar a nivel regional y un aporte a nivel internacional. El equipo de la Facultad de Ingeniería participa con el desarrollo de un receptor satelital de datos ambientales y otro para aplicaciones espaciales.
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1: Seis de la mañana, 43 minutos en la República Argentina. Actualizamos la información del tránsito, un choque múltiple en Núñez, en Libertador y Ramallo, sentido General Paz. Fue entre dos autos y una moto. Hay cuatro heridos. Continúa, además, el paro de la línea 148 por medidas gremiales.
4: Internacionales.
2: Más de 60 diputados laboristas pidieron públicamente la dimisión del primer ministro británico.
1: La renuncia de Keir Starmer fue pedida después de que debacle de la debacle sufrida por los laboristas en los comicios locales y regionales del pasado jueves.
2: Starmer trató de enfrentar las críticas internas con un discurso este lunes en el que estableció las prioridades de su gobierno para el resto de la legislatura y prometió, entre otras cosas, poner al Reino Unido en el corazón de Europa tras el Brexit.
4: Provincias.
1: Santa Fe fortalece su perfil exportador con el envío de fermentos lácteos a Paraguay.
2: Desde LRA 14 nos amplía este tema José Senclusen.
9: Una empresa santafesina vendió fermentos lácteos a Paraguay desde el aeropuerto de Sauce Viejo. La carga, integrada por 8 cajas de fermentos lácteos, fue enviada a una firma radicada en la capital paraguaya. Estos insumos biológicos se utilizan para la elaboración de yogures, quesos y otros derivados alimenticios, por lo que requieren tiempos de traslados eficientes y condiciones específicas de manipulación para preservar su calidad. Desde la empresa Diagrama, sociedad anónima, destacaron especialmente la eficiencia operativa del servicio.
1: Alerta por incremento de enfermedades respiratorias.
2: Recibimos un informe de Esteban Rodríguez desde LB8 Nacional Libertador.
10: En época invernal aumenta la circulación de virus que pueden provocar enfermedades respiratorias, aquellas que se transmiten de persona a persona por gotitas expulsadas al toser o estornudar o por contacto con superficies contaminadas. Más detalles brindó el doctor Eduardo Raúl Lentini, neumonólogo pediatra, ex jefe de vías respiratorias del hospital Humberto Noti.
11: El problema es que en el invierno recrudecen las enfermedades virósicas. ¿Por qué? Porque la gente se enferma más por estornudos, de resfrío, etcétera, y por el frío y por la suciedad y por el contagio de otros. Entonces los virus predominan más en invierno. Por eso es que hay más enfermedades respiratorias en invierno. En el verano, con el calorcito, la gente anda libremente, no anda resfriada, no tose, etcétera. A eso se une la genética de cada persona. O sea, los alérgicos tienden a enfermarse más de alergia, y como tienen irritada la vía respiratoria, tienden a enfermarse más de los virus comunes.
1: Investigan si la muerte de una joven fue por un aborto clandestino en Santiago del Estero.
2: Desde el RA 21 recibimos un reporte de Eduardo Espeche.
12: La justicia de Santiago del Estero investiga la muerte de una joven de 20 años en el Hospital Regional Ramón Carrillo de la capital, aparentemente por un aborto clandestino. La víctima ingresó en grave estado y fue internada en terapia intensiva, donde sufrió 2 paros cardíacos. Sin embargo, los médicos no pudieron estabilizarla y falleció. La fiscal Belkis Alderete inició una investigación y ordenó una autopsia para determinar lo que provocó su muerte. La causa fue caratulada provisoriamente como información sumaria para averiguar las razones del deceso de la joven mujer y si se trataría de una interrupción del embarazo.
1: Avanza en Salta la puesta en marcha del nuevo Código Procesal Penal.
2: Vanessa Espinosa nos amplía este tema desde la emisora de Radio Nacional en la capital salteña.
13: Entró en vigencia el nuevo Código Procesal Penal de la provincia de Salta. La reforma completa la transición hacia un sistema penal acusatorio y adversarial iniciado en 2011. Su implementación será progresiva, comenzando en el Distrito Judicial del Centro. El nuevo código redefine los roles dentro del proceso judicial. El Ministerio Público Fiscal asume la investigación y la acusación, mientras que el juez se limita al juzgamiento. Entre sus principales innovaciones se destacan la oralidad plena y la transparencia de los procesos, con audiencias grabadas, la fijación de plazos máximos según la complejidad de los casos, herramientas modernas de investigación como agentes encubiertos y acuerdos de colaboración, la creación de la oficina judicial y un sistema de apelaciones horizontales que agiliza la revisión de las decisiones.
1: En un control sobre la ruta 40 incautaron mercadería de contrabando valuada en 1.300 millones de pesos.
2: Desde Radio Nacional es que él nos informa Raúl Carelo.
14: En Chubut, efectivos de gendarmería del Escuadrón 36 Esquel realizaron un control sobre la Ruta Nacional 40 en la localidad de Teca. Allí inspeccionaron un camión que trasladaba desde Río Pico hacia Esquel 122 bultos con mercaderías de distintos rubros, entre ellos tienda electrónica y juguetes, sin la documentación aduanera correspondiente. La Fiscalía ordenó el secuestro de los los artículos de origen extranjero y el conductor quedó supeditado a la causa por infracción al código aduanero. En tanto, el camión quedó en manos de la justicia federal, mientras que el valor de la mercadería incautada fue calculada en 1.300 millones de pesos.
1: Comienzan las audiencias por el pedido de intervención de la provincia de Formosa.
2: Norma Vergara con la información desde LRA 8.
15: Tras la presentación del proyecto de ley para intervenir la provincia de Formosa impulsado por el senador Francisco Paltroni, se conoció que el próximo martes 19 de mayo comenzarán los alegatos de las víctimas del régimen que gobierna la provincia desde hace más de tres décadas bajo la conducción de Gildo Insfrán. El encuentro tendrá lugar en el Salón Azul del Congreso de la Nación Argentina. Cerca de medio centenar de personas expondrán sus experiencias como víctimas del Estado provincial.
1: Récord de turismo recreativo en Mendoza.
2: Desde la emisora de Radio Nacional en la capital de la provincia nos informa Victoria Lupu.
16: El sistema turístico integrado por el Parque Provincial Aconcagua y el Monumento Natural Puente del Inca superó los 230.000 visitantes durante la temporada estival 2025-2026. El registro comprende el periodo desde el 1 de noviembre del 2025 al 30 de abril de 2026 y refleja un fuerte crecimiento del turismo recreativo y de cercanía en la alta montaña mendocina.
1: Retomamos el contacto con Fabián Pomelo Codevila con toda la información del deporte.
17: Vamos a hablar de fútbol argentino, del torneo Apertura. Se están disputando los play-offs. La AFA ya había determinado el día y horario de cada partido en la noche del domingo. Lo que se conoció ayer finalmente fueron las designaciones arbitrales para estos cuartos de final que tienen estos cronogramas. Y estos hombres impartiendo justicia. Hoy, martes 12 de mayo, 19 horas, Belgrano y Unión de Santa Fe en la Docta, con el arbitraje de Andrés Merlos, asistente 1 Diego Bonfa, el 2 Federico Cano, el cuarto árbitro Joaquín Gil, en el VAR Fernando Espinosa, a VAR Salomé Diorio. 21:30 de hoy en el Diego Armando Maradona, Argentino Junior Huracán, con Fernando Echenique como árbitro principal, lo secundan Pablo González el 1, Agustín Méndez el 2, cuarto árbitro Felipe Viola, en el VAR Hernán Mastrangelo, a VAR Diego Ceballos. Mañana miércoles 18:45, se adelantó 15 minutos el horario de Rosario Central Racing, en el Gigante de Arroyito, con el arbitraje de Darío Herrera, sus asistentes el 1 Facundo Rodríguez, el 2 Pablo Acevedo, el cuarto árbitro Luis Lobo Medina, el VAR Pablo Dóvalo, el AVAR para Adrián del Barba. Y 21:30 del miércoles 13 de mayo en el más monumental River, Gimnasia y Grima La Plata, con el arbitraje de Leandro Reihilfer, con Gabriel Chade como asistente 1, Juan Mamani el asistente 2, el cuarto árbitro será Daniel Zamora, el VAR Lucas Novelli, el AVAR Iván Núñez. 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
2: 6:52 y en el tramo final de este Panorama Federal presentamos la segunda parte de las efemérides del día con Magdalena Agnú.
18: También hoy, martes 12 de mayo, festejamos un aniversario de la inauguración, en 1912, del Teatro Alberdi de Tucumán. Fue construido por dos inmigrantes italianos con el objetivo de crear un espacio para la ópera en la provincia. Con el tiempo, el teatro fue cambiando de manos hasta ser adquirido por la Universidad de Tucumán en 1962. Su actual directora es María Silvia Barbosa, quien nos describía de este modo su importancia para la vida cultural de la provincia.
19: Tenemos dos salas, una segunda sala para teatro independiente que debe tener 10 años aproximadamente, y tenemos una programación bastante variada, sigue siendo de gestión universitaria, y allí es el espacio natural donde funciona nuestra orquesta sinfónica, juvenil, la de adultos y la de los coros, que son nuestros cuerpos estables. Es un espacio que está en permanente funcionamiento, sosteniéndolo y cuidándolo, que es todo un esfuerzo, pero es todo un orgullo para todos los tucumanos y todos los artistas de la región. Todavía firme y abierto al público, queremos que sea para siempre.
18: Un 12 de mayo de 1916 nació en Buenos Aires el bandoneonista Julio Ahumada. Fue un destacado intérprete del bandoneón durante la llamada Época de Oro del Tango. Participó en las orquestas de Miguel Caló, de Argentino Galván, de Emilio Balcarce y de Joaquín Dorreyes. Falleció en Buenos Aires en 1984.
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0: 6:55 en la República Argentina. En la ciudad de Buenos Aires la temperatura es de 10 grados, con una térmica de 8 grados 8 décimas. Cielo totalmente despejado, la humedad relativamente 74%. La máxima para hoy será de 21 grados. Nos vamos a quedar, como siempre, hasta las 7 de la mañana con mucha información. Y en este caso retomamos la información del tránsito porque tenemos que informar un choque frente al obelisco entre un auto y una moto en Pellegrini y Lavalle. Está trabajando personal de la Policía Federal y el SAME, así que hay un carril obstruido. Por otro lado, el Camino Negro ya está cargado antes de Puente La Noria, muchos vehículos que están entrando a la Ciudad Autónoma de Buenos Aires. El ramal Panamericana, ramal Pilar, la Panamericana, ramal Pilar, con demoras en el distribuidor justamente de los puentes Los Olivos. Así que a manejar con mucha precaución. Y reiteramos la información que indica que sigue de paro la línea 148. Los choferes incorporados a la nueva empresa que está operando están reclamando los ajustes y los sueldos adeudados, para tener en cuenta. Y reiteramos el choque múltiple en Núñez entre dos autos y una moto en la intersección de Libertador y Ramallo.
1: Y a las 6:56 vamos a repasar el pronóstico del tiempo para este jueves, 12 de mayo de 2026.
0: Y comenzamos con la región del NOA. Allí el tiempo inestable, con probables lluvias y tormentas aisladas, especialmente en el este, con temperaturas en leve descenso.
1: En el NEA, inestable, con lluvias y chaparrones, algunas tormentas, ambiente húmedo y ventoso.
0: Nos vamos para la región de Cuyo. Allí estará inestable, con posibles chaparrones y mejoramientos temporarios. Algo de nieve en la cordillera de Mendoza. Hay descenso de temperatura.
1: En el centro, jornada inestable con lluvias y tormentas en gran parte de la región, vientos moderados a fuertes y marcado descenso de la temperatura hacia la noche.
0: Por su parte, en la Patagonia, frío y ventoso con aire polar, probables precipitaciones en forma de lluvia y nieve en la cordillera.
1: Sector Antártico argentino muy frío con temperaturas bajo cero, vientos fuertes, posibles nevadas en las islas del Atlántico Sur. Estable, con lluvias y vientos moderados.
0: Un resumen nacional para este día inestable en gran parte del país, con lluvias y tormentas desde el norte hasta el centro, y alertas por vientos en varias regiones. Marcado descenso de temperatura en el centro y en la Patagonia por el ingreso de aire polar. Día fresco y ventoso en la gran parte del territorio nacional.
1: Y antes de despedirnos, repasamos el cronograma de pagos de la ANSES correspondiente al día de hoy.
0: Las jubilaciones y pensiones que no superen el haber mínimo y las asignaciones familiar por hijo, por embarazo y universal por hijo se pagarán a beneficiarios con DNI terminados en 1.
1: La asignación por prenatal y la asignación por maternidad se abonarán a partir de mañana a los titulares de los beneficios con DNI finalizados en 0 y 1.
0: Las asignaciones de pago único, matrimonio, adopción y nacimiento, primera quincena, se estarán abonando desde hoy y hasta el miércoles 10 de junio a beneficiarios con todas las terminaciones de documento.
1: Las pensiones no contributivas se pagarán a quienes presenten DNI terminados en 2 y en 3.
0: Y cuando falta un minuto para que suene el top de las 7 de la mañana, repasamos los principales títulos.
1: Actividad aerocomercial 2026 tuvo el mejor primer cuatrimestre de la historia.
0: El gobierno abrió los pliegos de la licitación de 2.500 kilómetros de rutas.
1: Intensifican la búsqueda de una mujer desaparecida en Bariloche.
0: Hallaron muerto a un joven gendarme en un destacamento de La Plata.
1: Alejandra Monteoliva anuncia un desafío táctico para mujeres de las fuerzas de seguridad.
0: A pocas horas del vencimiento de la tregua temporal, Rusia lanzó un nuevo ataque con drones sobre Kiev y otras regiones de Ucrania. Zona Top, nos despedimos. Hasta mañana. Buena jornada.
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0: Muy buen día, ¿cuánto? 4 minutos nos están separando ahora de las 7 de la mañana en la República Argentina de este día martes 12 de mayo de 2026 en todo el mundo. Mi nombre es Nico Jacoby, esto es Primer Round en el muy lindo aire de Radio Nacional en 870 hasta las
1: 10 de la mañana.
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0: ¿De dónde venís, María Fernanda Heras? Muy buen día, bienvenida, ¿cómo le va? El noticiero viene del piso de arriba. Usted.
1: Bueno, pero para no olvidarme
0: tanto
1: nada.
0: Frío, se vuelve a poner todo y se claro, lo vuelve a sacar acá.
1: Para no olvidarme nada, sí,
0: ¿qué?
1: Sí.
0: Bueno, hace frío igualmente ahí en la parte que tiene que atravesar entre un piso y el otro, pero bueno.
1: Sí, hace frío, pero no tanto como...
0: Como para esto.
1: Claro.
0: Claro, no tanto como
1: para... Yo salgo muy precavida, con bufanda, guantes, bueno, es
0: y
1: así.
0: Y después se va guardando.
1: Por
0: está
1: las
0: bien,
1: dudas. Siempre...
0: Más vale que eso sobre y no falte.
1: Totalmente, totalmente.
0: Che, 5 sobre 5, me dicen acá, ¿no es cierto? Que estoy aprendiendo. Todos los días, barra 5. 5/5. Dicen los técnicos, ok. Pero es 5 de 5, ¿no es cierto? Está bien. ¿Usted
1: claro,
0: cómo ha levantado hoy? ¿Cuántos de cuánto?
1: Estoy en 8 de 5.
0: Se pasó. Así me gusta.
1: Bien, con una temperatura en la ciudad de Buenos Aires de 10 grados, con una térmica de 8 grados 8 décimas, la humedad 74%, la máxima para hoy de 21 grados, como siempre vamos a estar repasando durante el programa los pronósticos por regiones, Nico.
0: Eso es muy importante.
1: Sí,
0: muy importante.
1: E invitamos, como todos los días, a que se vayan comunicando con nosotros a través del 113-870-7485.
0: Muy bien. A 5 minutos entonces de las 7 de la mañana, ¿qué hay que saber? Nueva baja del riesgo país rompió el piso de los 500 puntos luego de casi 4 meses. El indicador que elabora JP Morgan se ubica en 498 puntos básicos, lo que confirma la tendencia a la baja que se inició la semana pasada, esto tras la mejora en la calificación de la agencia Fitch. En su cuenta de X, el presidente de la Nación, Javier Milei, celebró la medida y expresó: todo marcha acorde al plan. El gobierno convocará a los rectores de los hospitales universitarios para rediseñar la redistribución de fondos. La idea del oficialismo es conformar una comisión que defina el criterio para repartir el dinero. Lo anticipó el subsecretario de Políticas Universitarias, Alejandro Álvarez. La controversia gira alrededor de la asignación de 79 mil millones de pesos. Según explicó Álvarez, esta partida históricamente se administró de manera arbitraria de acuerdo algún parámetro y sobre todo el lobby político. Por eso, el área dependiente

0: Su traslado desde el penal de Ezeiza al domicilio del exfuncionario en la ciudad bonaerense de Zárate. Nueva audiencia del juicio por la muerte de Diego Armando Maradona. Hoy declara el médico que acompañó a Diego en Cuba durante su rehabilitación el año 2000. Se trata de Mario Alejandro Schitter, a quien en 2020 le pidieron una opinión sobre la internación domiciliaria y advirtió que era arriesgada. Causa Cira, Martín Migueles se presentó en Comodoro Pi para defender de las acusaciones por el rulo cambiario. El empresario admitió que actuó como intermediario con los Cira, pero aseguró que nunca le pagó a ningún funcionario público. Búsqueda de Analía Corte en Bariloche fue vista por una cámara de seguridad y ampliaron la zona de rastrillaje. La mujer de 52 años desapareció el último viernes cuando subía a un colectivo con rumbo al centro de la ciudad. Alerta sanitaria detecta hantavirus en una localidad brasileña limítrofe a Misiones. La Secretaría de Salud del Estado brasileño de Paraná confirmó 2 casos de hantavirus en esa región vecina a Misiones. Se trata de un hombre de 34 años de Pérola do Oeste y una mujer de 28 de Ponta Grossa. Reino Unido y Francia reúnen a más de 40 países para coordinar una estrategia internacional destinada a reabrir el estrecho de Hormuz. El ministro de Defensa británico y su homóloga francesa encabezarán el encuentro en el que las naciones participantes expondrán sus contribuciones militares a la misión defensiva para asegurar la vía marítima cuando las condiciones lo permitan. Hola, muy buen día, bienvenido, ¿cómo le va?
1: ¿Cómo estás, Nico? Buen día para vos y para todos. Bueno, agenda cargada de actividades, el Congreso de la Nación. Importante ayer un anuncio, finalmente mañana miércoles va a empezar a discutirse en el Senado de la Nación la reforma electoral, formalmente, ¿sí? En el marco de la Comisión de Asuntos Constitucionales, esto va a ser mañana miércoles, decíamos, a las 15 horas, con ficha limpia.
0: Ficha limpia.
1: Incluyendo ficha limpia, recordemos que la semana...
0: ¿Excluyendo lo demás o incluyendo
1: todo? No, no, todo. Tal cual lo envió el gobierno. Esto es un derivado de la reunión de la mesa política de ayer, en el que participaron, entre otros, la presidenta del bloque de senadores, Patricia Bullrich. Recordemos que la semana pasada...
0: Ahí hay una interna. Entre usted y Hernán Mundo.
1: Sí.
0: Hernán
1: sí.
0: Mundo dijo ayer algo distinto a lo de usted, no me acuerdo quién había dicho qué cosa, pero uno dijo que la reforma se desguazaba y la ficha limpia se trataba aparte, y otro dijo de ninguna manera porque el gobierno...
1: En realidad la interna no parece ser entre Hernán Mundo y Gastón Fiorda, sino entre Patricia Bullrich y parte de la mesa política.
0: Ajá.
1: Porque la semana pasada incluso la propia presidenta del bloque, La Libertad Avanza, había dicho que había llegado a un acuerdo con algunos bloques dialoguistas para tratar de manera independiente, incluso mañana miércoles, cosa que se suspendió por obvias razones, ficha limpia por fuera del proyecto de reforma electoral. En el medio pasaron cosas, hubo reuniones, hubo idas y vueltas, ayer reunión de mesa política y se terminó definiendo esto, que se va a discutir el proyecto tal cual vino desde el Ejecutivo al Parlamento, esto es con la eliminación de las PASO, sin siquiera poner a consideración la suspensión, la versión optativa y otras versiones que habían propuesto algunos legisladores de otros bloques. Importante saber qué va a ser el PRO. Nosotros ayer comentábamos el comunicado...
0: ¿Qué problema?
1: Ahí hay un problema real. Parece que el expresidente Mauricio Macri lanzó el comunicado, valga la redundancia, sin comunicarle nada a nadie. Ayer algunos legisladores del PRO...
0: Entonces con esa democracia quiere interna después.
1: Bueno, creo que va a tener...
0: Si tienes un superdedo, ¿para qué?
1: Va a tener algunas repercusiones internas. Por ejemplo, ayer el propio presidente del bloque de la Cámara de Diputados del PRO, Cristian Ritondo, alguien con mucha llegada, incluso con el Gobierno Nacional, dijo que él no había sido consultado y que va a seguir acompañando principalmente en estas iniciativas que está acercando el Ejecutivo al Congreso a la Libertad Avanza.
0: ¿Qué cuidado hay que tener, no es cierto?

0: Estas cosas porque uno propone o se propone, vos lo habías leído como eso, domingo a la tarde, raro, el
1: Rarísimo.
0: comunicado, un golpe sobre la mesa que termina revirtiendo en un abollón contra uno mismo, ¿no? Entonces ahí.
1: Rara la jugada de Mauricio Macri, raro también lo que hace su primo, esto ya me estoy alejando un poquito de lo legislativo, que ayer salió, Jorge Macri habló, salió a lanzar su reelección, ¿no? Y dijo que el PRO debería tener candidato para presidencial para el 2027. Ahí ve un tándem en esta
0: Exacto,
1: movida,
0: una necesidad veo yo.
1: una
0: A
1: necesidad.
0: ver, no, era mala la imagen que iba a usar. La realidad es que necesita Jorge Macri blandir la idea, ¿no es cierto?, de una reelección para no perder poder en el turno actual de su gobierno, que es el de la Ciudad Autónoma de Buenos Aires, como le pasa a cualquier gobernante, ¿no es cierto?
1: Sí, lo venimos charlando acá, lo prematuro que está el debate electoral
0: Sí.
1: en un año no electoral, un año par. Pero me parece que no va a tener demasiado, por lo menos a priori no va a
0: A ver.
1: tener, Gerlin Lara, que es el presidente del PRO en el
0: ¿Quién?
1: Senado, Gerlin Lara,
0: Ah, no
1: el
0: sabía.
1: senador del
0: Sí, sí,
1: presidente
0: sí.
1: del PRO, también anunció que va a acompañar a la Libertad Avanza. Por eso digo,
0: Bueno, por eso
1: ha
0: hay una cosa, es
1: recibido.
0: un tironeo, me parece que
1: Es
0: es
1: un
0: un.
1: tirón, una interna a cielo abierto
0: Vos
1: del
0: la habías
1: PRO.
0: leído como una interna del PRO con Patricia Bullrich, y me parece que es un. O de Mauricio Macri con Patricia Bullrich, y me parece que termina siendo una interna de Mauricio Macri con su propio
1: Con su
0: partido.
1: propio
0: Así
1: partido.
0: que ahí hay una cosa para ir leyendo. Impresionante lo de los medios de comunicación ayer. Ezequiel Pilman, por ejemplo, o el propio Nacho, ¿no es cierto?, Ortelli, jugando a Macri había decidido, hace 15 días era ni, hace un día es, se va a presentar, no sé si se va a presentar, nadie lo sabe. Él decía, después cuando los corrían a preguntas al resto de la mesa, ¿no?, esperando que dijera sí por la contundencia con la que venía contando la cosa, ni ellos se animaron a decir que Macri iba a
1: Es
0: presentarse al
1: muy
0: presidente de la Nación,
1: prematuro
0: y
1: también.
0: mientras tanto el graf abajo decía el sí de Mauricio Macri, estamos locos. Yo pensé que nuestro rol es explicar en la medida que hay material para hacerlo. Ahí
1: Sí.
0: no hay material para hacerlo. ¿Quién está dentro de la cabeza de Mauricio
1: Sí.
0: Macri?
1: Yo lo traigo más que nada por el
0: Nadie.
1: ruido que está generando en el propio partido y las consecuencias que puede tener a nivel legislativo, ¿no?
0: Sí.
1: Por el momento, digo, la alianza legislativa que estrechó el gobierno con el PRO parece más sólida que la propia interna y rencilla que hay dentro del partido de Mauricio Macri,
0: Claro,
1: ¿no?
0: cuando quiera podemos empezar a hacer ese tipo de periodismo que es inventar directamente. Entonces, yo acá me
1: Yo
0: mandó un mensaje, parece que sí,
1: creo
0: ayer
1: que no
0: decía que sí,
1: inventan.
0: hoy dice que capaz,
1: Yo creo
0: hoy
1: que no
0: dice que
1: inventan, creo que están jugando.
0: peor todavía, prefiero que
1: Están jugando,
0: inventen.
1: están operando, se dice, ¿no?
0: Bueno, peor. En fin, eso es lo que está
1: Eso es
0: pasando en el
1: otra
0: pueblo.
1: cosa. Después también, bueno, una agenda cargadísima de actividades hoy martes. Un dato importante también. Hoy vine picante. Hoy
0: Así veo, y se
1: vine.
0: sale de
1: Nos
0: lo
1: gusta, nos
0: legislativo. Yo le voy
1: gusta.
0: a contar a la gente que no está siguiendo el programa por streaming.
2: Sí.
0: Se sale de lo legislativo y se va poniendo azul. Es como que sale de su elemento, le va faltando aire y tiene que volver a lo
1: Claro,
0: legislativo,
1: vuelvo a
0: ¿no?
1: lo
0: Es
1: legislativo.
0: como que.
1: Porque hay otro elemento
0: Ajá.
1: importante a considerar. 5:30. Se constituye la Comisión Bicameral de Inteligencia, que tiene mucho material también para el análisis. Creo que va a quedar ratificado. Esto también es parte de la decisión de la mesa política de Sebastián Pareja, el diputado de La Libertad Avanza, un hombre fuerte del oficialismo en la provincia de Buenos Aires, como presidente de esa comisión, una comisión muy relevante. A priori, no siendo Cristian Ritondo el presidente, y lo que me habían dicho es que había habido en su momento un acuerdo. Él había sido ya presidente de la comisión, en este caso
0: ¿Pero cómo va a
1: recupera,
0: ser Cristian Ritondo el presidente?
1: lo había sido,
0: Sí,
1: el
0: pero.
1: primer año de la Libertad Avanza, el 2023.
0: Y Macri siempre habla de
1: El
0: lo.
1: año pasado
0: Y
1: fue Lustó,
0: es de los
1: Milei los
0: primeros.
1: presidentes.
0: Claro, no se puede. No se puede. Está bien, ¿no?
1: Pero
0: Bueno,
1: este
0: sí,
1: año
0: capaz
1: el
0: sí que.
1: oficialismo dijo, esta comisión queda para acá. Sebastián Pareja a priori tiene todos los números para ser el nuevo presidente de esa comisión importante, decíamos, ¿no?
0: Bueno, muy bien. Así que nos vamos a meter en todos estos temas en el
1: Estos
0: transcurso del
1: temas que tienen
0: programa.
1: mucha tela para cortar, una
0: Mucha
1: frase
0: tela.
1: nunca dicha.
0: Nunca, nunca. El señor Rodrigo Ruiz, muy buen día, bienvenido. ¿Cómo le va?
3: ¿Cómo andás, Nico? Buen día para todos. Bueno,
0: Hoy se llama Calvin. Calvin, te vamos a decir hoy.
3: ¿Cómo era la serie Volver al Futuro, no?
2: Sí,
1: Sí,
2: claro.
1: claro,
0: Claro. Claro.
3: Cable.
1: Los calzones de.
3: Bueno,
1: ¿Cómo se llamaba el personaje de?
0: ¿Usted no usa
1: ¿Cuál?
0: esos calzones? Yo soy fanático de esos calzones.
1: Martín.
0: Además, no, no
3: Martín,
0: salgo
3: ahí
0: sin.
3: está. Qué grande, Rodo.
1: Es así. No me da el bolsillo para...
0: No sea, pero cuando en algún momento ya no sea malo, ahora sí, no puedo decir nada.
1: Sí, tengo.
3: Bueno,
1: no
3: hoy anoche...
1: No, no sé.
3: Hoy cerquita a las 12 de la noche
0: se van... Tengo una obsesión con el punto, después se la cuento fuera de...
3: Se van a conocer los primeros dos semifinalistas de la Liga Profesional. Hoy se juegan dos partidos. Uno va a estar por nuestra radio. Primero a las 7 de la tarde, Belgrano, Unión de Santa Fe. Esto será en el Alberdi, ¿no? Martín Campuzano, sí. En el barrio Alberdi, Belgrano local. Y 21:30 en el Diego Armando Maradona, en el barrio de La Paternal, Argentinos Juniors, Huracán. Este encuentro, repetimos, va a estar en el área de Radio Nacional. Mañana los otros dos partidos, 18:45, Rosario Central Racing y el de River ante Gimnasia Grima de la Plata, 21:30. ¿Sí? Así que hoy los dos primeros semifinalistas, mañana se definen los otros dos. En un ratito, Nico, nos metemos en el análisis de la lista de 55.
0: Por favor, por
3: ya
0: favor.
3: Sabiendo eso, uno ya más o menos va como en el truco orejeando quiénes podrían ser los que se pueden llegar a meter en la lista definitiva de 26. Ya hay, para
0: 26 de 55,
3: para mí ya...
0: O sea que la mitad entra, no es una lista
1: creo
0: tan
1: que
0: larga.
1: Hay,
0: al tiro,
1: hay 20
0: digamos.
1: Seguro.
3: Para mí el entrenador, no. Para mí el entrenador tiene un poquito más. Tiene
1: más.
3: 23, 24 jugadores
1: seguro.
3: Ya definidos. Quedan solamente dos lugares.
0: Ah, decís que genuinamente hay sí. Un margen que todavía no definió.
3: Exactamente.
0: Mira vos.
3: Sí, de la lista de 26, él creo que tiene ya 22, 23 nombres seguros que van. Uh-huh. Salvo algún imponderable, que son este tema de las lesiones que están sucediendo
0: claro.
3: En el último tiempo, ¿no?
0: Sí.
3: Así que bueno, vamos a hablar un poquito de eso, de la lista.
0: Que te siga la audiencia, ¿no es cierto? Y proponga quién... ¿Qué es más fácil? ¿Quién sabe que no va a entrar? ¿O quién sabe?
3: Vamos a dar cuatro o cinco nombres de los que para mí están peleando por ese lugar. Esos dos o tres lugares que faltan. Hay algunos que ya están números puestos, que ya vienen desde hace rato, y otros tres o cuatro que podrían llegar a meterse en la lista definitiva. Y en un ratito hablamos también de una buena para River, un regreso, y una mala para Boca, una lesión.
0: Efectivamente, estaremos hablando de eso y de algunas otras cosas relacionadas con el de este deporte, pero ahora nos vamos con María Fernanda Heras, que ¿a dónde nos va a llevar?
2: A Escobar, porque a un country de Escobar los voy a llevar de paseo.
0: Oh, ¿de paseo al country o qué? Sí. ¿A quién nos vas a hacer ir a visitar?
2: Un Puma, ¿te gustaría?
0: Ah, un Puma, sí, creí que a Devido, Julio Devido,
2: no.
0: Que está volviendo a su country en Zárate. No está en Zárate, en Lima, ¿no es cierto?
2: Claro, Zárate es una zona... Sí. Muy muy transitada por un grupo de expolíticos.
0: Son chacras, ¿no es cierto?
2: Sí.
0: Que en el principio se vendieron como eso, más o menos señeras en punto
2: hectáreas
0: de mercado,
2: y hectáreas,
0: ¿no es cierto?
2: Lindas
0: y,
2: casas.
0: Sí. Él tiene como un jaulón donde tiene los pajaritos, ¿no es
1: claro.
0: Cierto? Y yo digo, hay un meme que hacer en este momento que serían los pajaritos afuera y él adentro de la
2: jaula. Claro,
0: jaulón,
2: ¿no el jaulón está muy
0: claro,
2: bien.
0: Claro, porque hay muchas imágenes de él con un jaulón enorme donde, no sé, se alimenta, habla con los pajaritos, los mira, lo que sea.
2: Bueno,
0: Julio Devido que regresa, digo,
2: sí.
0: En condición de prisión domiciliaria a su hogar. Pero vos, que no se lo coma al Puma.
2: Que no se lo coma al Puma. Anda merodeando, anda dando vueltas un Puma en las inmediaciones del Náutico de Escobar, uno de los country más antiguos. Y
0: ahí está el Puma suelo.
2: Ahí suena. Es en el cerco perimetral. Hay cámaras de seguridad que apuntan también a las afueras. El Puma se lo vio muy tranquilo caminando por la zona. Iba, volvía. ¿Qué pasa? Que es una zona donde no está habitado. Hay pocas casas. Que este tipo de animales cada tanto aparecen.
0: ¿Y de dónde viene?
2: Y bien, es una zona donde no están las construcciones, son de ahí.
0: ¿Son de ahí? ¿Son de
2: sí,
0: ahí?
2: Gatos, por ejemplo, pumas y gatos monteses también, cuando están los predios que se empiezan a hacer
0: bueno,
2: los country.
0: Sí,
2: y
0: claro, que hay
2: pegados.
0: Una avanzada ahí, pasó con los, claro. Nunca me acuerdo el nombre porque no hay que decirle carpincho.
1: Capibara.
2: ¿Cuál es el capibara? Los capibara.
0: Los
2: exactamente.
0: Capibaras,
2: exactamente, en realidad es el hombre que está invadiendo su territorio. Entonces, ahora hay un operativo que de rastrillaje.
0: Si nos vamos a quedar sin hacer nada porque el capibara vivía ahí, por ejemplo. No, mire, no me hagas renegar.
2: No, pero bueno,
1: es
2: en este caso
1: debate,
2: el Puma.
0: Sí, claro.
2: Sí, recontra. En este caso es el Puma, están haciendo un rastrillaje para ver si lo pueden capturar
0: claro.
2: De alguna manera y llevarlo a un lugar un poco más lejano.
0: El otro
2: ¿no?
0: día en esta línea pasó en San Andrés de Giles que un ciervo, también raro, pero ahora hay ciervos, y... entró a la ciudad y entró a una librería. Pero rompió la puerta, se lastimó.
2: Intelectual.
0: No, en serio, pobre, sí, rompió todo ahí adentro, así que tremendo.
2: Claro, que cuando pasan esas cosas es que en realidad está desorientada. Está desorientada,
0: efectivamente. Sí. La que nunca está desorientada es Romina Wiener. Romina Wiener, muy buen día, bienvenida, ¿cómo le va?
4: Muy buen día, ¿cómo estamos?
0: Bien, muy bien.
4: Bueno, me alegro. ¿Cuánta información hoy con los capibaras, los
0: ¿viste?
4: Pumas y
0: demás, ¿viste? ¿No? ¿Usted qué alimaña tiene que la persigue por allá? Ninguna.
4: Y acá hay muchas aves.
0: Claro, hay aves.
4: ¿Viste que zona de sierra y demás hay muchas qué aves lindo, que vuelan, sobrevuelan? ¿Viste que tenés cuidado?
0: Que totalmente.
4: Tienen una vista muy agudizada las aves.
0: Efectivamente. ¿Viste? Efectivamente.
4: Que miran desde arriba, así que bueno. Bueno, vamos a arrancar con lo mío. Vos sabés que en estos momentos un peatón, que es una mujer, ha sido atropellada en la colectora de General Paz, esto es a la altura de Lope de Vega, mano al Río de la Plata, hacia Lugones. Ahí la circulación está reducida y operativo de seguridad. Además, un choque múltiple en el barrio de Núñez, donde se vio involucrado un motociclista y dos autos, en la intersección de Ramallo y Avenida del Libertador. Ahí está trabajando el SAME, precaución. Se van cargando todos los accesos a Capital Federal, Panamericana, ya con demoras en la bifurcación de los ramales de Pilar y Campana hacia General Paz. Lo mismo ocurre en acceso oeste, a la altura de Morón, Moreno, Castelar, en sentido hacia la autopista Perito Moreno, y bien intensa la autopista Buenos Aires-La Plata, zona de Wilde, Sarandí hacia el Bajo Porteño. Después, el otro dato a tener en cuenta, a partir de las 14 horas van a haber concentraciones en distintos puntos de la ciudad. Esto tiene que ver con la Marcha Federal Universitaria. Se van a desplazar desde el Congreso hacia Plaza de Mayo, donde a las 17 horas se espera que sea el acto central. Entonces, todo lo que va a ser inmediaciones al Congreso, a Plaza de Mayo, Avenida de Mayo, 9 de julio, evitarla después del mediodía.
0: Ahí, Romy, es de pensar también que la zona de algunas universidades en la previa, ¿no es cierto? Pues las concentraciones...
4: Exacto, va a ser así, vas a tener concentraciones en las zonas de distintos tipos de facultades, ¿no?
0: Al como menos medicina, el polo de Plaza Hussein, digamos, ahí, cuidado. Bueno.
4: Plaza Hussein, después de todo lo que va a ser medicina, derecho, psicología, sociales, todas esas... Claro. Sociales, exacto, van a estar concentrando, que es el primer punto donde van a estar saliendo. Plaza Cusay, como dijiste vos, también en Hipólito Yrigoyen y Entre Ríos. Ajá. La CTA se va a estar concentrando en Avenida de Mayo y Sáenz Peña. Después, todo lo que tiene que ver con las organizaciones piqueteras en Plaza del Congreso, y ahí van a empezar todos los desplazamientos desde estos puntos que estamos contando hacia lo que va a ser Plaza de Mayo. Entonces, vos imaginate que todo el perímetro que va a ir desde Avenida Belgrano hasta Avenida Santa Fe y desde donde están las universidades, toda la zona de Callao, Entre Ríos y más arriba, Medicina, hasta la zona del Bajo, uh-huh, hoy va a ser imposible, o sí, sea, después de las 14 horas evitarlo literalmente. Eso en cuanto al ámbito de Capital Federal, que va a ser la jornada fuerte. Después, en la provincia de Córdoba, en el camino de las Altas Cumbres, en estos momentos el tránsito está cortado entre Cañada Larga y Copinas. Ahí se están haciendo tareas de mantenimiento, entonces se ha cerrado la circulación. No van a poder avanzar, respetar las indicaciones de señalización. El paso Cristo Redentor en Mendoza está operativo, estaba funcionando toda la noche y sigue igual durante la mañana sin inconvenientes. Circulan camiones, vehículos particulares y el transporte de pasajeros. A partir de las 9 de la mañana va a estar operativo el paso Pehuenche en la ruta 145. Y después, más tarde, en Neuquén, también los pasos internacionales Cardenal Zamoré y Pino Achado, entre las 8 y las 9 de la mañana. Todo lo que es la ruta nacional 237 y 40 en Neuquén, diferentes sectores ahí de niebla, así que a transitar con precaución, llevar luces bajas encendidas. El camino de los Siete Lagos con buena marcha, pero ya es la época que empieza a estar húmedo, resbaladizo, claro, entonces a ir a menor velocidad, ¿no? Incluso todo lo que es la 242 que te lleva al Pino Achado, en diferentes sectores estás empezando a tener escarchas matinales, entonces hay que ir a baja velocidad. Los servicios a esta hora, el tren Mitre, en los ramales Mitre y Suárez, están operando con demoras, así que salgan con tiempo los usuarios del Mitre. El resto de los trenes y subtes, ahora, Leonico.
0: Romy, muchísimas gracias, que tengas un excelente día.
5: Un abrazo, chau, chau.
0: Abrazo grande, Romina Winner. Y ahora nos asomamos al amanecer de la ciudad de Buenos Aires con Mariel Ríos. Mariel Ríos, muy buen día, bienvenida, ¿cómo le va?
6: Muy buenos días, ¿cómo les va? Hoy menos freezer que ayer, o al menos ya estamos más acostumbrados al frío polar, pero está mucho más benévolo el clima. Realmente la ciudad de Buenos Aires deja ese tono rojo en el cielo y está ya el febo asomando normalmente, con un cielo blanquecino. No tiene nubes, pero sí ese cielo que todavía está indefinido. No se sabe si va a estar parcialmente nublado, si va a estar despejado. Está blanco por ahora.
0: Bueno, así que amaneciendo de ese modo en la ciudad de Buenos Aires con varios días hoy. Tendría que decirle shh.
6: Sí, hoy me tiene que hacer silencio.
0: Sí.
6: Silencio hospital, porque hoy es el día de la enfermera y el enfermero. Así que es un día de la ciudad de Buenos Aires en donde hay que tener cordura, prudencia y silencio.
0: O sea, de los enfermeros, sería el día de los enfermeros, así sería.
6: El día de la enfermería, sí.
0: De la enfermería.
6: Así que saludamos así a todos ellos.
0: Lo dicen poesía y todo, es genial, ¿vio?
6: Ay, sí, es así, sí, sí. Es así. Saludamos a todos ellos, que es una profesión de las más difíciles, dígame si no.
0: Efectivamente, efectivamente.
6: Realmente hay que tener un altruismo, hay que tener un corazón especial para ser enfermero o enfermera. Realmente tratar con pacientes enfermos no es sencillo, y menos todo lo que ellos hacen. Porque el médico sí, también es importante, obviamente, es fundamental. Pero el enfermero está 24/7 pendiente de esa persona que no se puede valer por sí misma en muchos casos. Hace cosas impensadas que creo que no haríamos ninguno de nosotros a veces por otro. Y realmente es una profesión,
0: sí, es una de las profesiones
6: de un corazón inmenso.
0: Más comprometidas, efectivamente, que, sí. Que en sí mismas son un acto de amor. Sí, ciertamente.
6: Sí, exacto, exacto. Intenté recién contactar a una enfermera de aquí del Gutiérrez, del Hospital de Niños, ajá, pero están trabajando a full, así que no pude. Agradezco igual de todas formas la diferencia en la atención. Se entiende, además, este es un horario clave, el de la mañana.
0: Sí.
6: Así que saludamos a todos ellos, y si hay enfermeros o enfermeras escuchando Radio Nacional en todo el país, que se comuniquen con nosotros y que nos cuenten qué les hizo querer ser enfermeros o enfermeras.
0: Está bueno
6: esa chispa.
0: Está bueno, está bueno. Y hoy tenemos como una tensión, porque la enfermera nos manda a callar y la fonoaudióloga nos manda a hablar.
6: Exacto, también es el día de la fonoaudióloga, que también para nosotros es una profesión indispensable.
0: Sí, claro.
6: Es como el kinesiólogo para los huesos,
0: claro.
6: Es lo mismo para nuestras cuerdas.
2: Totalmente. Yo aprovecho y le mando un beso grande a mi fonoaudióloga que me atiende hace 20 años, Débora Gutkin, que la verdad es una fenómena. Nos atiende a varios de acá.
0: Ah, mira qué bien.
2: Sí, sí.
0: Mira qué bien.
2: Sí.
0: Bueno.
6: Débora es una eminencia, sí, claro, en la fonoaudiología. Así que saludamos a todas nuestras fonoaudiólogas, que son muchas, son varias, hemos visitado varias a lo largo de nuestras carreras.
0: Claro.
6: Y realmente son las que hacen que nosotros podamos hablar aún un día como hoy con la garganta con arena, ¿no?
0: Efectivamente. Es la que les hace hacer los trabalenguas, entre otras cosas.
2: Claro.
6: Bueno, ejercicios, respiraciones. Si ustedes nos ven hablar como locas en la calle, hacer sonidos.
0: Ah, es eso, es culpa de la fonoaudióloga.
6: Los labios,
0: sí, sí, sí.
6: Es culpa de la fonoaudióloga. No somos nosotras que estamos mal, es la fonoaudióloga.
0: Me imagino. Después que alguna gente que sepa nos cuente algún trabalenguas.
3: Yo tengo uno.
0: ¿A cuál?
3: El arzobispo de Constantinopla.
0: Es muy difícil. Quiere desarzobispo constantinopolizarse.
2: Sí.
0: Es feo. Pero
3: bueno, para destrabar toda la lengua.
2: Es importante, no iba a decir que es muy importante también para los chicos esto, porque muchas veces son discriminados, le hacen bullying cuando no le sale la R.
0: Por supuesto,
2: o cuando...
0: Bueno,
2: entonces,
0: un elemento de integración en,
2: claro,
0: un punto de superación personal, sí, es un montón de cosas. Mariel, el trabalenguas y nos vamos.
6: Si pancha plancha con cuatro planchas, ¿con cuántas planchas plancha pancha? Y con eso me voy.
2: Muy bien.
0: Tremendo, tremendo. Vaya pancha nomás, que ha cumplido su tarea.
6: Me voy a planchar, sacó.
0: Vaya. Es Mariel Ríos.
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0: Claro, eso le pasa a Inés cuando sale de noche, después, ¿no es cierto? Pero, no, le cuesta ubicarse en tiempo y
1: pero ayudás a que se confunda, ¿no? Sos bravo, no, se divierte, claro.
0: Ya la conozco tanto que se divierte. Le digo, anoche saliste, ¿verdad?
1: Claro.
0: No, por favor. 35 minutos de las 7 de la mañana y empezamos nuestra vueltita por el interior a recorrer amaneceres y a conocer información. Primero de todo, nos vamos a Bariloche, provincia de Río Negro, con Urbano Flaibani. Urbano Flaibani, muy buen día, bienvenido, ¿cómo le va?
2: Buen día, Nicolás, equipo. Aquí, bueno, una temperatura bastante, bastante agradable en San Carlos de Bariloche, 5 grados 2 décimas. Con una sensación térmica de 4 grados, una décima sobre cero, y la humedad alta, muy alta por cierto, 86%, y el tráfico comienza a incrementarse, especialmente en la ruta 40 norte, en estos momentos entre Dinahuapi, Bariloche, Bariloche y Dinahuapi, y también sucede lo mismo con la ruta 40 sur, entre lo que es el Alto de Bariloche y el centro.
0: Bien, contanos, Urbano, que entiendo que hay novedades, de hecho lo informábamos al abrir el programa, en el caso de Analía Corte, porque hay parte de su trayecto que pudo reconstruirse con cámaras, ¿no es cierto?
2: Así es, así es. En realidad, la cámara que detectó su presencia tiene que ver en el momento en que ella aborda un colectivo de línea, la línea 51, que va de Bustillo hacia lo que sería el centro de San Carlos de Bariloche. Eso es el recorrido, no se sabe en dónde ha bajado, dónde está, pero bueno, por lo menos ya a partir de las cámaras de seguridad se observa que aproximadamente a las 11:18 se dirigió en dicha línea hacia el centro de San Carlos.
0: Urbano, ayúdanos con esto. Vos nos planteabas ayer una inquietud muy razonable, no teniendo esta información, sí, que era la cercanía del bosque. ¿Esto la aleja del bosque?
2: Claro, la aleja del bosque, pero uno no sabe si posteriormente,
0: claro, entonces, sí.
2: Digamos, no sabe el recorrido que ha hecho, porque de todas maneras, si vos te vas a la línea, a la zona este, lo que denominamos la zona este, también hay, pasando lo que es el barrio Las Victorias, toda la zona este, también hay profusa vegetación y, bueno, bosque. Estamos rodeados de bosque, pero lo más, digamos, lo más tupido, lo más concentrado es la zona de los kilómetros. Ahí sí tenemos la convivencia entre lo que es la zona urbana y lo que fue el bosque y lo que sigue siendo el bosque.
0: Claro, claro. Totalmente. Así que bueno, eso, continúa la búsqueda ahora con esta información que no los puede llevar a concentrarse en el centro porque no se sabe qué otra cosa pudo haber tomado.
2: No obstante, pudimos averiguar que prosiguen en esa zona, no se descarta, y prosiguen en la zona de muy cercana a su hogar, al kilómetro 6, y en lo que es la zona de Cerro Otto, que también hay mucha vegetación. No se descarta de ninguna manera, y lo que sí, se siguen incorporando cada vez más efectivos, podríamos decir que es un operativo casi inédito que se lleva adelante.
0: Urbano, muchísimas gracias y seguimos atentos a lo que suceda, ¿dale?
2: Sí, siempre a disposición.
0: Un abrazo grandote. Es Urbano Flaibani de LRA 30, Radio Nacional Bariloche, provincia de Río Negro, y nos vamos ahora a Puerto Iguazú, provincia de Misiones, con Noelia Villa. Noelia Villa, muy buen día, bienvenida, ¿cómo le va?
3: Hola, ¿qué tal? Buen día, Nico, a todo el equipo. Y mazo, 5 grados es la temperatura aquí en el norte de la Tierra Colorada. Se registraron heladas en el centro, en varios municipios como Ruiz de Montoya, Jardín América, Garopé, Capiobí también. Así que le escuchaba recién al compañero hablando de una temperatura agradable de 5 grados. Acá yo ya me estoy planteando toda mi existencia.
0: Ahí no es ningún agradable 5 grados, ningún agradable.
3: O sea, tengo problemas existenciales.
0: Sí, claro. Llegó acá su pedido de pase a Radio Nacional.
3: No, por favor. Máximas de 18 grados vamos a tener en el día de hoy, pero la buena es que va asomando el solcito, la esperanza para la jornada de hoy, que con el cielo algo parcialmente nublado, pero va a salir el sol en algún momento, así que lo estamos esperando con ansias. Bien.
0: Teníamos, Noelia, la información de que la Secretaría de Salud del Estado brasileño de Paraná, lindante con ustedes ahí en Misiones, confirmó dos casos de hantavirus.
3: Es así, así es. La Secretaría de Salud de Paraná confirmó estos dos casos y la preocupación aquí en Misiones es el caso de un hombre de 34 años de Perola de Oeste.
0: Sí.
3: Es un municipio que limita directamente con Comandante Andresito, muy cerca del Parque Nacional Iguazú y también con la localidad de San Pedro. Entonces hay alerta, pero también hay que decir que el Ministerio de Salud Pública de la provincia de Misiones todavía no ha emitido ningún aviso, ningún protocolo al respecto. Se mantienen ahí expectantes de lo que vaya sucediendo. Este caso de la mujer de 28 años también de Ponta Grossa, están seguidos muy de cerca, sí, pero todavía no emitieron una alerta, una alarma. Lo que también se considera preocupante son esos 11 casos que están bajo investigación, ¿no?
0: Claro.
3: Con los mismos síntomas y demás. Hay que comentar que estos municipios de zonas rurales como Andresito, San Pedro, en Misiones, tienen un tránsito fronterizo muy fluido también con los municipios fronterizos brasileños, ¿no? Entonces ahí radica la preocupación, aunque hay que decir también que Brasil cuenta con solamente una muerte confirmada por hantavirus en el país en lo que va de este año, que es en el estado de Minas Gerais, que es mucho más al norte, ¿no? Bien lejano de la provincia de
0: claro,
3: Misiones.
0: Claro, yo te iba a preguntar si era una zona, ¿no es cierto?, esta, el estado de Paraná, con presencia, ¿no es cierto?, relativamente importante la enfermedad, pero no.
3: No, Brasil suele tener, o sea, esta es la primera muerte confirmada durante este año, entonces, pero es bien al norte, cerca de San Pablo, claro. Más al centro de Brasil. Entonces, bueno, se está siguiendo de cerca, pero no hay un comunicado oficial, no hay palabras oficiales todavía al Ministerio de Salud Pública de Misiones. Se siguen atentamente todos estos casos que están siendo estudiados allí en el estado de Paraná. El 90% del territorio de Misiones prácticamente es frontera con Brasil y con Paraguay. Entonces, se sigue de cerca esta noticia.
0: Muy atentos, entonces, Noelia, y anda contándonos en la medida que les vayan llegando las novedades, ¿dale?
3: Por supuesto, estamos en contacto.
0: Te mando un beso y, bueno, fuerza para la remontada, va a llegar a 18, no te preocupes.
3: Sí, bueno, gracias, hasta pronto.
0: En Noelia Villa, de LRA 19, Radio Nacional, Puerto Iguazú, provincia de Misiones.

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0: César Tapia, muy buen día, bienvenido, ¿cómo le va?
1: Nico y equipo, buen día, ¿cómo andan?
0: Muy bien, ¿usted?
1: Bien, bien, arrancando la segunda jornada que va a ser intensa hoy.
0: Efectivamente, ¿qué es esto de la Jornada Nacional Agropecuaria?
1: Es una jornada que organizan las diferentes entidades, en este caso organiza CRA, Confederaciones Rurales Argentinas. Digo que la organizan diferentes entidades porque en el caso de las entidades que conforman el campo, a lo largo del año tienen cada uno de los congresos que algunos van denominando. Esta es denominada esta jornada de agropecuaria, Jornada Nacional Agropecuaria, que se va a llevar a cabo allí en la Bolsa de Cereales de Buenos Aires, pero con una agenda importante, porque va a estar la mesa de enlace temprano, si bien estará el presidente de Confederaciones Rurales Argentinas abriendo esta jornada, pero estarán los miembros de la mesa de enlace, pero estará también el secretario Iraeta, secretario de Agricultura, y la presencia fuerte política, porque estará Patricia Bullrich, porque se espera que esté el ministro Federico Stutzenegger, que esté Diego Santilli también, ministro del Interior, y después una agenda también de gobernadores, porque va a estar el gobernador de Santa Fe, Puyaro. Allí se va a hablar de la acción de las provincias en una Argentina distinta, un panel importante porque va a estar el gobernador de Corrientes, el de Río Negro, el de Entre Ríos. Me parece que son puntos destacados en esta parte del año donde el campo también ha elevado diferentes perspectivas e inquietudes, sobre todo, a ver, lo hemos hablado aquí, Nico, me parece que el tema de retenciones es uno de los temas para hablar, pero el desarrollo también de Unión Europea, BISEC, sí, y varios temas para debatir, ¿no?
0: Efectivamente, efectivamente. Así que andás por ahí y sí. ¿Con qué expectativa puntual hoy?
1: Mira, hoy, la expectativa cada uno va a exponer desde ese lugar, pero la expectativa es si hay algún anuncio en particular. No creo, porque estamos acostumbrados que este gobierno, quizás los anuncios para el campo siempre fueron de parte del mismísimo presidente o el ministro Caputo. Siempre claro, se ha anunciado, ha venido desde ese lugar. No sé si la expectativa, pero por lo menos a ver si hay algún horizonte con respecto a varios temas. A ver, lo decíamos ayer, el tema de los proyectos de ley de retenciones que se están debatiendo en el Congreso, uno que ha picado en punta ahora en el último tiempo del diputado Martín Arduaín, tiene que ver con esa previsibilidad que el campo viene pidiendo hace un tiempo, con tener un esquema de baja de retenciones de aquí a 4 años, sería más o menos a grandes rasgos un 25% por año, y en 4 o 6 años poder tener la eliminación ya de retenciones en todos los cultivos. Pero digo, a escuchar también a la dirigencia política para ver qué perspectivas tiene, y por lo menos el sector agropecuario de parte de la mesa de enlace también escuchar a ver cuáles son los puntos que se van a debatir también este año y cuál es el horizonte, ¿no?
0: Claro, no dan los números todavía, ¿no es cierto? En dos sentidos no dan números todavía. No da el número por el lado del gasto y no dan el número por el lado de los representantes en el Congreso que puedan aprobar semejante cosa, ¿no? Es un momento bisagra, hay todavía dos cabezas ahí conviviendo, una más amiga de gastar y otra más amiga de, bueno, hacer los esfuerzos necesarios, que son la contracara de un Estado que se retira como peso, sí, ¿no?, de algunas actividades.
1: Sí, sí, sí, ahí estás en lo cierto con respecto a ese punto. Aquí me parece que lo que menciono, dos puntos. Por un lado, el tema de retenciones, que te reitero, tiene que ver con esa previsibilidad, y también lo que se apunta es que vaya más allá de la perspectiva política de qué lugar se esté esta previsibilidad, que vaya más allá de los gobiernos, ¿no? Sí, que se pueda respetar ese punto. Y el otro punto también tiene que ver escuchar a los gobernadores cómo van a afrontar, sobre todo, esquema de lo impositivo aquí, y también el tema de obras y el tema del campo Me parece que ahí va a ser interesante escuchar a cada uno de los gobernadores cuál es la mirada hacia adelante, ¿no?
0: Dale, así que mañana nos vas a estar contando eso, entonces.
1: Sí, seguramente te vamos a estar contando todo esto.
0: Dale, disfrute, César.
1: Dale, gracias, Nico. Un abrazo grande y buena jornada. Un
0: abrazo, es César Tapia.
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0: Bueno, muy bien, en 51 minutos, hora de las 7 de la mañana, nos vamos a meter con el clima y vamos a charlar para eso con María José Dicky. María José Dicky, muy buen día, bienvenida, ¿cómo le va?
1: Hola, muy buenos días para vos y equipo, ¿cómo están?
0: Bien, muy bien, muy bien. Ahí desde Cañada de Gómez, Santa Fe, ¿verdad?
1: Así es, acá estamos en el sur de la provincia de Santa Fe, así que bueno, estamos acá ubicados y viendo qué va a pasar con estas condiciones ambientales, que se está comportando bastante bien en nuestra región, no para la costa bonaerense, no, pero nosotros, no, pero en nuestra región bastante bien y lo mantienen, y te digo que estas condiciones ambientales tan favorables permitió, en cuanto a nuestro núcleo productivo, avance de cosecha, prácticamente todo lo que quedaba de soja ya queda muy poco por cosechar. Así que bueno, se pudo trabajar muy bien, pero ¿qué nos queda? Ya ahora están terminando de desarmar, digamos, la cosechadora y empezando a planificar ya, que ya está, la siembra de todo lo que son los cereales de invierno, todo lo que es trigo, todo lo que es cebada, todo lo que es legumbres, que ya estamos en fecha temprana para sembrar. Así que bueno, como que esta campaña se hizo muy larga por las lluvias de cosecha, y ya tenemos la siembra.
0: No, se retrasó la cosecha y se le juntó con la siembra.
1: Sí, se juntó. Así que bueno, estamos acá ahí viendo. Es como que no podés, la planificación va todo muy rápido.
0: Claro. Bueno, perspectivas entonces, más o menos para el total país, en la medida que podamos, que hay gente de todos lados escuchando, ¿no?
1: Bueno, tenemos, en principio, no se esperan lluvias por todo lo que resta esta semana para todo el país. Ajá. Sí se está viendo, así eso es una buena señal para, bueno, a los que, digamos, no necesitamos agua para algún sistema productivo o para lo que uno piense. No se están esperando precipitaciones hasta el fin de semana, ya sí se ve el fin de semana, si bien estamos más lejos, eso puede cambiar y puede variar. Se está viendo que para el sábado, lo que es el centro del país, el norte de Buenos Aires, en La Pampa, esa región, va a tener alguna probabilidad de precipitaciones junto con el litoral, con el noreste del país. Y para el domingo es como que se junta todo el centro, digamos, la parte norte, centro-norte del país, se está juntando con el litoral y se extiende hacia el oeste, incluyendo Formosa, Chaco, Santiago del Estero, bueno, Córdoba. Esa región estaría con precipitaciones para el fin de semana.
0: Ok, ahí clarísimo. Bueno, se quejaban recién nuestros amigos de Misiones porque están con 5 grados en Puerto Iguazú.
1: Sí, se sigue manteniendo esas temperaturas. Mm-hmm. Sí, esta masa de aire frío que ingresó se mantiene durante toda la semana, si bien hacia el fin de semana, con estas tormentas, digamos, que estamos viendo, se está previendo un aumento de temperatura, pero no vamos a tener los 32 grados que tuvimos el día martes. Claro, por ejemplo, acá el martes tuvimos 32 grados de temperatura, con no 100% de humedad, 1000% de humedad.
0: Sí, 1000%.
1: Entonces,
0: qué
1: bárbaro. No, perdón, me van a matar.
0: No,
1: si
0: pero eso, sí, se entiende.
1: Entonces, bueno, no vamos a tener ese valor este fin de semana, pero bueno, va a haber un pequeño aumento de temperatura. Uh-huh. Sí. No, para todo lo que es la región centro y norte del país, no hay probabilidades de heladas meteorológicas. Ajá. Sí puede haber alguna helada agrometeorológica por ahí dispersa, pero no habría problema. Y sí, ya iniciamos el periodo de helada, ya tuvimos el 27 de abril en la región la primera helada, y ayer, el día lunes, tuvimos la primera helada meteorológica en la región, que vimos la helada bien con la escarchita blanca. Bueno, se
0: qué
1: pudo
0: linda,
1: observar lo
0: pero
1: que...
0: bueno, es un problema. Hay que tapar las plantas.
1: Es un problemón. Hay que tapar las plantas, cuidar las plantas. Sí. Y bueno, y después si dejaste el vehículo afuera, bueno, no tirar agua caliente en el parabrisas.
0: No, por ejemplo, que eso no sé si lo cubre el seguro después. María José,
1: no, me parece que no.
0: Hay que contar otra cosa. Escúchame, ¿cómo es el tema con el súper El Niño? Así lo llaman, al final está confirmado, siguen estudiando.
1: Mira, hasta el momento estamos en fase neutral. Nosotros todavía, si bien la temperatura del Océano Pacífico se está calentando, todavía no se pasó de fase neutral a niño, Y es como que todavía no está definido ni la intensidad ni nada. Todavía es como que hay una tendencia que transitemos hacia un niño, pero todavía no estamos en esa condición. Si bien todos los modelos están indicando que para el segundo semestre estaríamos sí en fase de niño, pero no podemos decir cuál va a ser su intensidad. No
0: Ajá.
1: tenemos elementos hoy en día eficientes para decir cómo va a ser su intensidad.
0: Bien. María José, como siempre, muchísimas gracias. Tengas hermoso día y la seguimos el martes.
1: Dale, muchísimas gracias. Muy buena semana para todos y hasta el martes.
0: Abrazo grandote. Es María José Dicky y nuestros oyentes que nos escriben a dónde.
2: Al 11-3-870-7485.
0: Bien, entre otras cosas nos pueden proponer algún trabalenguas, ¿no es cierto?
2: Sí, nos
0: Sí, por
2: encantaría.
0: esto de... Usted tenía uno, dijo, y no lo contó.
2: Yo no me animo, te lo digo
0: ¿Pero
2: de...
0: por qué?
2: No, porque
0: Bueno,
2: yo
0: despacito, o el nombre.
2: me trabo
0: ¿De
2: mucho, el
0: cuál
2: de los
0: era?
2: tres tigres, y ya me
0: Ah,
2: trabo
0: el
2: desde
0: de
2: el
0: los tres
2: comienzo.
0: tristes tigres.
3: Claro.
2: Sí, ya me
3: ¿Cómo
2: trabo
3: era?
2: desde el comienzo.
0: Tres tristes tigres del 13, había un programa, ¿no es cierto? Pero no es ese, es el de los tres tristes tigres que
3: ¡Hablá de una
0: comen
3: vez!
0: trigo, ese.
2: Claro, totalmente. Pero no soy buena para los
0: Es que
2: trabalenguas.
0: son malos los trabalenguas, son malos.
2: Sí.
0: Usted, digo, ah, usted tenía uno, ¿cuál era?
3: El arzobispo de Constantinopla.
0: ¿Qué
3: Lo
0: quiere?
3: quieren desarzobispo constantinopolizar. Aquel que lo desarzobispo constantinopolice, buen desarzobispo constantinopolizado será. ¿Te gustó o no te gustó?
0: Muy bien,
3: ¿Te
0: muy
3: gustó?
0: excelente, muy excelente, muy excelente.
3: Salió.
0: Usted tiene uno?
4: No, ni
0: Salió.
4: Pablito clavó un clavito.
0: Ni
4: ¿Qué
0: sabe,
4: clavito
0: ni sabe
4: clavó?
0: que clavó Pablito, o
3: Eso es
0: sea, ni
3: fácil.
0: sabe que clavó
3: Eso es
0: Pablito.
3: fácil.
0: ¿Se da cuenta?
3: Difícil.
0: No le hicieron el examen antes, la reválida antes
2: Lo bueno es que los que
3: You're
2: se animen que los
3: fired.
2: manden grabado, que no nos
0: Sí,
2: manden.
0: claro, no, claro, hagan
2: Claro,
0: eso, hagan
2: porque si no
0: eso.
2: lo tenemos que leer
0: Sí.
2: nosotros el texto.
0: El de María Chucena es peligroso, pero también lo pueden decir, ¿o no?
4: María Chucena te
2: Machucena.
4: echaba su choza.
0: Claro, su choza te echaba.
4: Su choza.
0: Sí, ¿cómo? Y la pregunta era como que si te echa su choza o te echa la ajena, que este,
2: ¿Qué
0: choza.
2: no, es,
0: Por
2: son
0: eso digo, peligrosísimo, es
2: complicadísimos.
0: peligrosísimo.
2: Sí.
0: 58 minutos, ahora de las 7 de la mañana.
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0: Y vamos con pronóstico por regiones en el NOA, Salta, Jujuy, Tucumán, Catamarca, La Rioja, Santiago del Estero. Tiempo inestable, con probables lluvias y tormentas aisladas, especialmente en el este. Las temperaturas están en ascenso. Voy con una más en el NEA, Formosa, Chaco, Corrientes y Misiones, inestables, con lluvias y chaparrones, algunas tormentas y ambiente húmedo y ventoso. Así vamos a ir recorriendo todo el país.
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2: 8:00 a.m. en la República Argentina. Sandra Petovelo dijo que el gobierno está a favor de la educación. La ministra de Capital Humano criticó la marcha universitaria prevista para esta tarde a Plaza de Mayo. Agregó que pretende desmitificar ese monstruo sagrado que la gente defiende sin saber que pasan cosas que no están bien. Sin acuerdo en Medio Oriente, el presidente de Estados Unidos, Donald Trump, advirtió que la tregua con Irán está al borde del colapso y prometió una victoria total en caso de reiniciar las operaciones militares. La información del deporte con Rodrigo Ruiz.
3: Hoy comienzan los cuartos de final de la Liga Profesional del Fútbol Argentino. Desde las 19 horas, Belgrano va a recibir a Unión de Santa Fe con arbitraje de Andrés Merlos. 21:30 en el estadio Diego Armando Maradona, Argentinos Juniors va a recibir a Huracán, encuentro que será dirigido por Fernando Echenique. Mañana los otros dos encuentros, 18:45, Rosario Central, Racing Club de Avellaneda, Darío Herrera será el árbitro, 21:30 River, Gimnasia Esgrima La Plata con arbitraje de Leandro Reichilfer.
2: El estado del tránsito con Romina Wiener.
4: Atentos, hay un corte total en el camino de las Altas Cumbres entre Cañada Larga y Copina en la provincia de Córdoba por tareas de mantenimiento. En la provincia de Neuquén, transitar con precaución la ruta nacional 237 en diferentes sectores, visibilidad de conducción reducida por la presencia de bancos de niebla. Llevar luces bajas encendidas. En Mendoza, el paso internacional Cristo Redentor, ubicado en ruta nacional 7, que conecta Argentina con Chile, operativo las 24 horas. Desde las 9 de la mañana estará habilitado el paso Pehuenche, situado en la ruta Nacional 145.
2: En Buenos Aires la temperatura 9 grados 9 décimas, la térmica 8 grados 7, la humedad 75%, cielo despejado. El cielo está despejado también en el centro del país, donde la temperatura máxima llegará a los 23 grados.
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0: Y no sé ni qué hora es, te das cuenta, ¿no es cierto?
1: Se rompió el reloj. Te lo digo tipo telefónico.
0: ¿Cuánto? Algunos minutos pasaron
1: de la mañana, 3 minutos.
0: Algunos minutos pasaron de las 8 de la mañana, 3 minutos. Muy bienvenidos a todos los que se suman a las 8 de la mañana, 4 ahora, a este programa. Me gusta que nuestro streamer esté ahí haciendo, ¿no es cierto? Claro.
1: Es nuestro reloj digital.
0: Claro, el reloj digital humano.
1: Sí, claro, totalmente.
0: Atómico, totalmente. 4 minutos ahora de las 8 de la mañana. Muy bienvenidos. Les contamos que es martes 12 de mayo de 2026 en todo el mundo y que estamos cursando qué temperatura en este momento.
1: Con una temperatura en la ciudad autónoma de Buenos Aires, la térmica es lo más difícil, ¿eh? 9 grados 9 décimas la temperatura con una térmica de 8 grados.
0: Muy bien, ¿qué hay que saber entonces a esta hora? Nueva baja del riesgo país, rompió el piso de los 500 puntos luego de casi 4 meses. El indicador que elabora el JP Morgan se ubica en 498 puntos básicos, lo que confirma la tendencia a la baja que se inició la semana pasada tras la mejora en la calificación de la agencia Fitch. En su cuenta de X, el presidente de la Nación, Javier Milei, celebró la noticia y expresó: todo marcha acorde al plan. El gobierno convocará a los rectores de los hospitales universitarios para rediseñar la distribución de fondos. La idea del oficialismo es conformar una comisión que defina el criterio para repartir el dinero. Lo anticipó el subsecretario de Políticas Universitarias, Alejandro Álvarez. La controversia gira alrededor de la asignación de 79 mil millones de pesos. Según explicó Álvarez, esa partida históricamente se administró de manera arbitraria, de acuerdo a ningún parámetro, salvo el lobby político. Por eso, el área dependiente del Ministerio de Capital Humano decidió suspender esas transferencias hasta definir un nuevo criterio objetivo de distribución. Se realizará una marcha federal universitaria que tendrá su acto central en Plaza de Mayo.
2: La UBA alega que el gobierno no transfirió los fondos para el funcionamiento de los hospitales escuela, cuando sí se realizaron todas las transferencias correspondientes. El interrogante es, ¿por qué la UBA quiere quedarse con el 95% del refuerzo para los hospitales universitarios, dejando solo el 5% para que funcionen los hospitales universitarios de todo el país el resto del año? Argumentan que el dinero no alcanza. Sin embargo, el gobierno habilitó a las universidades a cobrar a los estudiantes extranjeros y decidieron no hacerlo.
0: Concedieron el arresto domiciliario a Julio Devido, es por cuestiones de salud, en la causa por la tragedia de Once. El beneficio fue otorgado ante informes médicos que identifican dolencias cardíacas y enfermedades crónicas que exigen tratamientos permanentes. La justicia ordenó su traslado desde el penal de Ezeiza al domicilio del exfuncionario en la ciudad bonaerense de Zárate. Nueva audiencia de juicio por la muerte de Diego Armando Maradona. Hoy declara el médico que acompañó al Diego en Cuba durante su rehabilitación del año 2000. Se trata de Mario Alejandro Schitter, a quien en 2020 le pidieron una opinión sobre la internación domiciliaria y advirtió que era arriesgada. Causa Cira, Martín Migueles se presentó en Comodoro Py para defenderse de la acusación por el rulo cambiario. El empresario admitió que actuó como intermediario con los Cira, pero aseguró que nunca le pagó a ningún funcionario público. Esta causa investiga irregularidades con el sistema de importaciones de la República Argentina, Cira, para el acceso al dólar oficial durante el último cepo cambiario, durante el gobierno de Alberto Fernández. Búsqueda de Analía Corte en Bariloche fue vista por una cámara de seguridad y ampliaron la zona del rastrillaje. La mujer de 52 años desapareció el último viernes cuando subía un colectivo para el centro de la ciudad.

0: británico y la ministra francesa encabezarán el encuentro en el que las naciones participantes expondrán sus contribuciones militares a la misión defensiva para asegurar la vía marítima cuando las condiciones lo permitan. Muy bien, Cecilia Diguan, muy buen día, bienvenida, ¿cómo le va?
1: Buen día, Nico, ¿cómo estás?
0: Muy bien, ¿usted qué se trae por ahí?
1: Hoy tengo bastante información, si te parece voy a ampliar un poco lo que estabas hablando del Estrecho de Hormuz, porque terminamos la semana pasada diciéndote que Estados Unidos e Irán estaban muy cerca de llegar a un acuerdo final. Eso no sucedió. Irán respondió a los 14 puntos que había ofrecido Estados Unidos con nuevos puntos, donde quedaba fuera completamente el enriquecimiento de uranio. Hoy es la línea roja para los dos bandos, para Estados Unidos e Israel y para Irán. Trump lo que dice ahora es que el alto al fuego está en proceso de cuidados paliativos.
0: Ajá. Y dentro... ¿Y a dónde lo ponen, cierto? Es decir, a punto de...
1: A punto de terminar este pacto para no, digamos, golpearse de manera abierta, si bien hubo, ¿no?, lanzamientos de un lado y del otro.
0: Esa es una de las cosas que hemos aprendido, Cecilia, y nos ha ayudado a entender durante este conflicto. Los alto al fuego nunca son absolutos. Siempre alguna escaramuza continúa y siguen siendo en algún punto parte de la negociación, demostraciones de poder remanente, etcétera.
1: Pero no es una ofensiva militar alta escala. Claro. Lo que dice Trump es que está dispuesto a volver a esa fase, que va a ser una fase mucho más fuerte y letal, y lo mismo está diciendo Irán.
0: No entendí algo de Trump.
1: A ver.
0: ¿Qué dijo? ¿No es cierto? Tal cual lo habíamos especulado acá, no le quedaba otra salida, por su propia boca y por la del secretario de Estado de los Estados Unidos, Marco Rubio, sí, que habían alcanzado los objetivos militares en la región. Pero ahora habla de un 80%, le falta un 20%. Entonces, ¿lo alcanzó o le falta un 20%?
1: El punto central acá y lo que tenemos que entender es el uranio enriquecido, que es lo que desata este conflicto.
0: El uranio enriquecido.
1: Dos líneas, lo podemos explicar lo que es.
0: Es un proceso hipercomplejo, así perfecto, hipercomplejo, que se trata de alguna manera agrandar la proporción de uranio 235.
1: Perfecto.
0: Que está presente en un 0,7% por naturaleza en el elemento uranio.
1: ¿Para qué se enriquece el uranio, este mineral, que en su estado natural no tiene ningún valor energético? Bueno, justamente para aumentando este valor de isótopos de uranio 235, lo que se hace es darle al material, claro, una potencia de energía distinta.
0: El
1: cuanto
0: isótomo,
1: más potente es...
0: El isótopo es un átomo con distinta cantidad de, no protones, sino los neutros. ¿No es cierto?
1: Sí, vos lo que vas haciendo es vas separando al unos isótopos y vas enriqueciendo otros, que esos cuando se chocan liberan la energía. Entonces,
0: Es más inestable el 235 que el 238. Por eso tenés que tener más proporción de 235 que de 238 para lograr la famosa fisión nuclear.
1: Pero qué ¿no? clase de física acabas de dar.
0: No.
1: Pero entendiendo... ¿Qué es lo que pasa acá? Enriquecer uranio lo hacen muchos países para obtener energías limpias.
0: Así es.
1: Pero cuando vos pasás de distinto porcentaje y ya te le elevás un porcentaje de uranio enriquecido mucho más alto, es que ya lo vas a usar para otra cosa.
0: Perfecto.
1: Para un poder de fuerza tal que tenga destrucción.
0: Claro.
1: El uranio que tiene hoy Irán está a un 60% enriquecido. Para hacer una bomba nuclear se necesita un 90%. ¿Qué es lo que pasa? Para enriquecer de 60 a 90, el proceso es muchísimo más fácil que para enriquecer del estado natural del mineral a 60. Es decir, que el pasito que tiene que dar Irán es mucho menos,
0: es proporcionalmente
1: mucho menos complejo menos que el que hizo hasta hoy.
0: Okay.
1: ¿Dónde está ese uranio enriquecido de Irán? Está debajo de Isfahán, que es el lugar donde el año pasado, hace ya casi un año, Estados Unidos e Israel bombardearon. Está debajo de esa montaña en el centro de Irán, enterrado. ¿Cómo se puede? Parece que no le afectó. Lo que
0: resultado
1: pasa es que no lo podemos comprobar.
0: De bombardeo que todavía no terminamos de conocer.
1: Exacto.
0: Y que de la información cruzada que existe, la verdad, la conclusión más o menos pacífica es que Y le complicaron el acceso.
1: Complicaron el acceso, pero seguramente lo que dice la OIE,

0: la Organización de las Naciones Unidas para la Energía Atómica, es que está ahí. Hay que ver cómo lo pueden sacar o no. Entonces, la discusión es que tenga o no Irán una bomba atómica hoy, más allá de todo el resto de lo que pueda decir Estados Unidos, Irán o Israel en esta negociación. Estados Unidos es su línea roja. Irán hoy, en su propuesta que contestó para llegar a un acuerdo definitivo, no lo pone en discusión. Irán dice que es una cuestión de soberanía. Entonces, a partir de esa postura de Irán, es imposible llegar a un acuerdo entre las dos partes. Claro. Y así estamos hoy.
1: Bueno, entonces lo que queda por pensar es que en algún momento puede ser real esa figuración de Trump de tropas entrando a hacerse cargo.
0: Están analizando los próximos pasos y eso no se descarta.
1: ¿Te imaginas una operación internacional consistente en entrar, encontrar y llevarte el uranio enriquecido?
0: Muy complejo.
1: Muy complejo.
0: Sería muy complejo.
1: 14 minutos ahora de las 8 de la mañana.
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3: Bueno, muy bien, 16 minutos ahora de las 8 de la mañana, seguimos haciendo este primer round y ahora con una información que es muy mala para la gente que la sufrió, pero por lo demás muy interesante de difundir por los recaudos que hay que tomar en adelante para esto, porque no es la primera vez que pasa, ¿sí? Venimos del caso de la mamá que se birló, ¿se acuerdan?
4: Sí.
3: La plata para la fiesta de egresados en su
4: Totalmente.
3: Momento y que luego confesó que se la había jugado en el casino.
4: Exacto.
3: Claro. O el caso del jardín de infante, donde había sucedido una cosa más o menos similar, consistente en que una mamá se robó el dinero destinado a pagar el saldo de las camperas de egresados, ¿verdad? En un millón. $500,000 pesos. En la ciudad de Bragado se trata ahora de $45,000, según entiendo, que, bueno, alguien se robó del dinero destinado al viaje de estudios. Entonces, en línea Sol Delgado, que es una madre damnificada. Hola, Sol. Nico Yacoy, en Nacional. Muy buen día, gracias por atendernos.
5: Hola, buenos días, Nicolás. Gracias por llamarnos.
3: Sol, se trata de la Escuela Técnica de Bragado, ¿cierto?
5: Así es, la Escuela de Educación Técnica número uno de acá de nuestra ciudad.
3: Bien. Bueno, venían organizadamente juntando la plata, esto suele ser con 1 o 2 años de anticipación para el viaje egresado, ¿y qué sucedió?
5: Nosotros desde el 2024, que nos invitan a todos los chicos en ese momento, a un viaje que es educativo, que es al Bolsón, que arrancó más o menos en 2018 como propuesta de la escuela, por aquellos niños que no les interesaba el viaje a Bariloche o que no lo podían afrontar económicamente. Entonces es una propuesta que hace la escuela a una localidad del sur, que no es Bariloche, con una propuesta educativa más de compartir, son 5 noches, sin boliches y, bueno, una alternativa distinta a lo que es la... el Bariloche tradicional.
3: Bueno, hasta ahí pintaba bárbara la propuesta, no se enojan los amigos de Bariloche, pero digo, en la palestra de las posibilidades aparecía esta, más barata y con un sentido distinto.
5: Exactamente. Y bueno, la escuela ya lo venía haciendo, como te digo, desde 2018 con esta misma persona. Y bueno, empezamos a hacer actividades junto con la escuela para juntar fondos. Todas las mamás también, bueno, las familias pagábamos una cuota. Y ese dinero que se trabajaba en las actividades como chancho móvil, chivo móvil, venta de rifas, venta de bonos, algunos niños los guardaban para llevársela como dinero.
3: ¿Chancho móvil, dijiste?
5: Sí.
3: ¿Qué sería? ¿Me estás dando una idea?
5: Se pone un carro en la plaza, se asa un lechón y se vende el bono para que quien se gane el bono
3: sortea
5: y se lleva el
3: lechón. Y son unos guachos porque van paseando el chancho y nos van...
5: Exactamente.
3: Claro, todo el mundo, qué olorcito.
5: Exactamente, nos ponemos en una de las plazas más conocidas de Bragado y la gente va pasando y algunos frenan en el auto, otros vienen caminando y van comprando los bonos. Y bueno, y cada chico que vendía le quedaba un porcentaje de esa venta, y eso también lo guardaba esta persona, porque bueno, de alguna manera llevaba la contabilidad de todos, de lo que se trabajaba y de lo que nosotros pagábamos como cuota. Eso fue durante todo 24, perdón, el fin de 24 y todo 25, todo 2025. Uh-huh. Y bueno, cuando se acercó la fecha del viaje, empezó a decir que había situaciones irregulares con la aerolínea, que la aerolínea había postergado el viaje, como eran tantos pasajes, eran casi 40 creo, junto con las autoridades que iban a viajar, con los docentes, porque es un viaje educativo, eran 40 pasajes, entendimos que podía suceder, que la empresa cambiara los pasajes y que no pudiera reprogramarlo fácilmente. Bueno, y así pasó, y si no fue en noviembre, fue en diciembre, si no fue en diciembre, fue en marzo, si no fue en marzo, fue en abril, mayo, hasta que, bueno, empezamos a generar tanta presión que en algún momento saltó la verdad, de que este dinero no se había pagado en ninguna agencia de viaje, ni en ninguna aerolínea, ni que el dinero no estaba, así que...
3: Qué bárbaro, ¿no es cierto? Porque, a ver... Conocimos últimamente algunos hechos más o menos parecidos, como este me jugué la plata, ¿no es cierto?, en el casino.
5: Pero acá, sí, eso escuchaba.
3: Pero acá lo que hay es la configuración de una cosa sostenida, ¿no es cierto? No es la necesité y eché mano, que de ninguna manera lo justificaría, pero brinda otro contexto. Acá hay una planificación, un sostenimiento en la voluntad de defraudar.
5: Sí, de hecho nos mostró también, todo era a veces por WhatsApp, hubo algunas reuniones presenciales también donde siempre la documentación no existía, pero nosotros nos mandaba por WhatsApp una información, por ejemplo nos mandó como un comunicado de JetSmart, que era la empresa con la que supuestamente nos iba a pagar los pasajes, con la que iban a avisar los chicos, y que decía que se había postergado el vuelo.
3: No, falsificó eso, está hasta las manos.
5: Sí, así que bueno. Aquí estamos. Lo más importante para nosotros, más allá de las acciones legales que llevamos adelante en estos 3 días de locura para estas familias, que no nos imaginamos que vamos a estar envueltas en esto, es que los chicos puedan viajar. Así que ya estamos en campaña para hacer de vuelta Chancho Mons.
3: Otro chancho pagará las consecuencias, digamos, claro.
5: Exacto. Sí. Porque pagar otro viaje no lo vamos a poder hacer.
3: No, y claro. No, es que seguro. Bueno, hay mucho que recaudaron con acciones como bien describías, conjuntas, ¿no? Pero entonces le robó a cada uno más o menos cuánto.
5: Y nosotros pagábamos cuotas de 80 mil pesos. Uh-huh. Lo que se nos propuso al principio eran 11 cuotas de 80 mil pesos. Después pagamos otra cantidad que creo que eran 40 mil o 45 mil pesos de transporte de Bragado a Buenos Aires. Uh-huh. Más los que trabajaron los chicos que no se descontó de las cuotas. Claro. Hubo gente que pagó en dólares, hubo gente que pagó en efectivo. Yo no te podría decir el monto total, pero por lo menos 1 millón de pesos por familia fue.
3: Sí, claro, por la cuenta que nos propones.
5: Por lo menos.
3: Sí. Ahora, Sol, nos decías al principio que esta era una propuesta acercada por el colegio.
5: Sí.
3: Bueno, entonces, la vinculación de la preceptora con el colegio. Digo, a estos efectos, ¿no es cierto? Porque, ¿fueron ustedes o el colegio que eligió a la preceptora como administradora?
5: No, el colegio. Ella era la que llevaba adelante este proyecto. Junto
3: bueno,
5: con
3: ¿y el colegio no estaba detrás del control de las cuentas?
5: Sí, eso lo tienen que investigar dentro del colegio, evidentemente. Pero, no, hasta donde nosotros sabemos, no.
3: Bueno, es algo que va a haber que investigar también.
5: Entiendo que sí. Eso ya no nos... O sea, nosotros
3: y les corresponde pedir
5: en una cuenta con un nombre. Ese nombre es ese nombre, digamos.
3: Claro.
5: Después, que si alguien le corroboró los papeles o no, o falsificó más papeles, no lo sé.
3: Claro. No bueno, sé, pero ahí es de pensar que hay una responsabilidad en el colegio que permite que un proyecto maneje plata y no controla eso, ¿no?
5: Totalmente.
3: Ahí hay algo. ¿Se sabe algo del vínculo? Digo, ¿está separada del cargo, algo de eso, mientras hay la investigación? ¿O todo sigue igual y sigue tomando asistencia a los chicos cuando llegan?
5: No está en el establecimiento, no tiene contacto con nuestros hijos.
3: Está bien, eso es importante.
5: Por suerte, está. Sí.
3: Sol, éxito entonces en la juntada ahora otra vez de la plata y ojalá, las responsabilidades caigan sobre quien...
5: Totalmente. Debe, ¿no? Eso es lo que esperamos, sabemos que tal vez no sea inmediato, pero lo importante es que salió todo a la luz y que ahora estamos en pos de que los chicos puedan viajar antes de que... Este es su último año, ya están en séptimo... porque la industria está en un año más, así que esperamos que puedan viajar antes de que empiecen las prácticas en las empresas, porque no va a ser difícil que falten, Pero bueno, lo vamos a, estamos seguras que lo vamos a lograr.
3: Sol, muchísimas gracias por la charla.
5: Gracias a ustedes.
3: Que tengas buen
5: adiós.
3: Día.
5: Adiós. Gracias.
3: Sol Delgado, que es una madre damnificada en esta historia, ¿no es cierto? Tuvo lugar a la Escuela Técnica de Bragado, una ciudad de este bonaerense, en la que una preceptora se virló los $45,000 que sí, estaban siendo destinados al viaje de estudio. Interesante, en una escuela técnica, séptimo año, por lo tanto, una suerte de sucedáneo el viaje a Bariloche, ¿no? Nos contaba, más barato, pero con otro sentido, si querés, académico, propuesto por el colegio, que no controló.
4: Sí, eso es raro, ¿no?
3: Me parece
4: sí.
3: que además lo que tiene que quedar acá es un cierto aprendizaje. Pues podríamos entrevistar a alguien en algún momento que nos diga, bueno, ¿qué instrumentos, si querés, sí, financieros uh-huh. o bancarios existen para instrumentar este tipo de colecta o, si querés, vaquita colectiva, ¿no? Porque tal vez tiene que ser una cuenta de todos,
6: claro.
3: una cuenta, ¿no? Esto de que...
6: Es que eso es
3: la cuenta
6: mayor.
3: De una persona,
6: totalmente.
3: Digo...
6: Totalmente,
3: ¿no podés abrir el mercado algo, digamos? Claro, una cuenta entre
4: creo
3: varios...
4: Creo que tiene responsabilidad bueno, el colegio.
6: Sí,
4: porque los padres
6: sí.
4: confiaron en la autoridad de una preceptora recomendada por el colegio.
3: No, el colegio no puede mirar para otro
4: no
3: lado
4: puede
3: cuando
4: mirar
3: se
4: para
3: trata de juntar tanta plata.
4: No.
3: Pero digo, también... No es avisparnos la palabra, pero es sí precavernos nosotros como ciudadanos, en definitiva tiene que ver con la educación financiera o cómo se hace estas cosas. Ya no es necesario poner en alguien la responsabilidad de que administre lo de todos. Hay cuentas, digo, tiene que existir
6: claro,
3: algún instrumento.
6: Yo creo que una cuenta bancaria...
3: Como cuando pagás entre varios en una
6: sí.
3: mesa. ¿La de qué?
6: Las expensas.
3: Las expensas. Pero es una cuenta de consorcio. Acá no hay tal cosa como un consorcio. No te van a dejar abrir...
6: Pero claro. debe haber en los bancos cuentas para abrir así de una
3: no
6: comunidad
3: sé.
6: Educativa. Pero la verdad que dejar semejante monto en manos de cualquier persona... Porque te puede pasar, sin querer hacerlo con maldad, te puede sí. pasar que te entró un hacker y te sacó... La plata
3: sí,
6: de...
3: Seguro.
6: Digo, son cuestiones
3: seguro.
6: Que pueden suceder.
3: Ahora le entra todo a la preceptora, porque al que amonestó le dice, era una mentirosa, yo no hice eso, levánteme las amonestaciones.
4: No,
3: yo no falté ese día, no me quedé
4: no,
3: libre.
4: Pero ¿cómo inventó todo. Certificado y comunicado
3: no, parece,
4: la empresa aérea?
3: Peligrosa.
4: La pensó muy bien, ¿no? Fue premeditado.
3: Muy mal.
6: Ahora,
3: muy
6: para
3: bien.
6: La justicia...
4: Bueno, digo, la estrategia de... Bueno, sí, de,
6: para la justicia verdad, me parece que está en las manos, porque sí, alteración
3: sí.
6: de formularios, de documentación, es un montón. Yo creo que está de viaje la preceptora.
3: ¿Y no va a volver nunca más? Es probable.
4: Está en el campamento.
6: Claro, se fue de campamento.
3: 20 a Villa, no sé qué, ¿no?
6: Sí.
3: Y que queda bien lejos. Claro. 27 minutos de las 8 de la mañana.
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8: 8 de la mañana, 30 minutos en la República Argentina. Alejandro Álvarez dijo que la marcha de esta tarde tiene objetivos políticos. El subsecretario de Políticas Universitarias afirmó que los rectores de las casas de altos estudios se reunieron y sacaron fotos con dirigentes de la oposición al gobierno para convocar a la movilización. Además, confirmó que convocará a las autoridades de las universidades a dialogar sobre los fondos educativos. Pablo Plaza es el nuevo presidente del directorio de la Obra Social personal militar. El Ministerio de Defensa oficializó la designación de quien reemplazará a Sergio Maldonado, quien presentó su renuncia la semana pasada. El decreto número 88 creó a OSFA como ente autárquico con personería jurídica propia y legitimación procesal. En Bragado denuncian una estafa contra alumnos de una escuela técnica. Por Radio Nacional, la damnificada Sol Delgado explicó que los estudiantes tenían planificado realizar un viaje de estudios al sur.
9: Cuando se acercó la fecha del viaje, empezó a decir que había situaciones irregulares con la aerolínea, que la aerolínea había postergado el viaje. Como eran tantos pasajes, eran casi 40, creo, junto con las autoridades que iban a viajar, con los docentes, eran 40 pasajes, entendimos que podía suceder, que la empresa cambiara los pasajes y que no pudiera reprogramarlos fácilmente. Bueno, y así pasó, y hasta que, bueno, empezamos a generar tanta presión que en algún momento saltó la verdad, de que este dinero no se había pagado en ninguna agencia de viaje, ni en ninguna aerolínea, y el dinero no estaba.
8: En Buenos Aires la temperatura 9 grados 9 décimas, la térmica 8 grados 7, la humedad 75%, cielo despejado.
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0: Bueno, muy bien. ¿Cuánto? 32 minutos ahora de las 8 de la mañana. Nuestros oyentes se comunican. ¿A dónde y qué dicen?
1: Al 11-3870-7485. Me río sola porque no vale. Nos están mandando los trabalenguas escritos y ahí...
0: No, claro. Ahí esos le... son trabadedos en todo
1: claro,
0: caso, no trabalenguas.
1: Le digo a Luis, dale, animate, claro. Grabalo. Yo les contesto a los oyentes. Dice. Vamos con otro de los mensajes. Buen día, primer round. Dice, te estoy viendo, Nico, por la televisión. Soy Mirta, de Villa Urquiza. Bueno, un beso grande. Y nos mandan una foto abajo con la leyenda Febo asoma por el sur entrerriano. César de la Roca. Divino, sí. Divino. Así que, bueno, en los distintos puntos de nuestro país. Y ahí mandé para un audio que está también.
0: ¿Un trabalengua?
1: No, se animó, pero nos mandan saluditos. Entonces, enseguida los vamos a escuchar.
0: Entonces, bueno. Nos vamos, si les parece, ahora a Perito Moreno, provincia de Santa Cruz. Ayer informábamos de una explosión, ¿sí? Derivada después en una suerte de derrumbe que había tenido lugar en una edificación, en una en casa, porque al fin y al cabo eran tres departamentos, entiendo. Así que vamos a charlar con Marcelo Fernández, que nos va a hacer una actualización sobre el punto. Marcelo Fernández, muy buen día, bienvenido, ¿cómo le va?
2: Hola, muy buenos días, gracias por comunicarse. Y como bien decían, el domingo por la noche hubo una explosión en un domicilio de aquí de nuestra localidad, en el barrio San Antonio de Padua. Es un complejo de departamentos y que generó un importante estruendo y que movilizó a toda la localidad. Inmediatamente, como bien saben, actuaron las fuerzas de seguridad, la provincia se puso a disposición y se trató de dar respuesta en lo que fue un hecho inusual para nuestra localidad, claro, concretamente.
0: Claro. ¿Es una localidad, Perito Moreno, de cuántos habitantes?
2: La localidad tiene aproximadamente 10.000 habitantes, está ubicada en el noroeste de la provincia de Santa Cruz, es pequeña, está en desarrollo todavía desde hace un par de años, con un crecimiento fuerte en el desarrollo económico, pero no deja de ser una localidad pequeña que no... prácticamente todos nos conocemos con todos, y claro, eso hizo que la gente se movilizara rápido para tratar de responder a esta situación, pero que lamentablemente, como se vio en todos lados, y también allí por Radio Nacional estuvimos acompañando, hubo tres personas fallecidas, entre ellas un niño, un bebé de dos meses de edad y dos adultos. Todavía se está investigando qué fue el hecho que motivó esta explosión. Se cree que fue un cilindro de gas, pero las pericias se están realizando porque el incendio destruyó totalmente las viviendas. Imagínate que un complejo de tres departamentos, uno al lado del otro pegado, las paredes del frente y detrás volaron totalmente, la vivienda central quedó desaparecida, que es donde sucedió la explosión, y eso generó que fuera muy difícil actuar en el momento. Y entenderás también que al ser una localidad pequeña, faltan muchas cuestiones en lo que hace a la atención médica.
0: No, es que completamente, vos decías, se movilizó como no podía ser de otra manera, la localidad para, si querés, el primer auxilio, pero es que excede por definición, ¿no es cierto?, las posibilidades de una localidad de 10.000 habitantes, semejante tragedia.
2: Exactamente, nunca habíamos vivido una situación de esta magnitud. Imagínate que la onda expansiva recorrió toda la localidad, inmediatamente el pueblo se movilizó para ver qué era lo que había sucedido, y primero no se tenía noción qué era hasta que se vio el humo y allí toda la localidad concurrió a ayudar. Lamentablemente enseguida se tuvo noción de que había víctimas fatales y luego hubo muchos menores heridos. Cuatro fueron trasladadas, porque también ocurre esto, no tenemos la capacidad de asistencia médica, claro, para las lesiones que habían tenido. Entonces cuatro menores fueron trasladados a la localidad de Caleta Olivia con distinto grado de quemaduras, una mujer adulta a la localidad de Las Heras. De los menores, tres están, podemos decir, fuera de peligro, pero tienen importantes quemaduras. Una niña es la que está más compleja, que estaba en terapia intensiva en Caleta Olivia, y anoche estaba la posibilidad de trasladarla a Buenos Aires justamente para atenderla, una mejor atención médica. Y una mujer está en Las Heras, también en terapia, pero no comprometida, pero obviamente el grado de quemaduras que tiene es considerable.
0: Uh-huh. Marcelo, ya, el vínculo entre el bebé y los dos adultos fallecidos.
2: Era todo un grupo familiar. La situación es bastante difícil porque justamente ocurrió que la madre del bebé que falleció era enfermera del hospital que recurrió a la asistencia médica y estaba cuidándola el cuñado con un pariente también allí, que son los dos fallecidos.
0: Claro, porque no me cerraba por eso, porque por las edades, o porque no me cerraba que fueran los dos papás y el nene. No,
2: son dos masculinos los que fallecieron.
0: Dos masculinos.
2: Cuñado de la madre del bebé y un familiar también que estaba ahí acompañando, cuidando justamente al pequeño, porque los padres estaban trabajando.
0: Es terrible. Marcelo, ya no quedan, porque me perdí un poco, ayer hablábamos con la subsecretaria de Protección Civil de la provincia, tenía cierta reticencia a dar confirmaciones, porque bueno, estaban trabajando en ese momento. Digo, ya no hay desaparecidos a esta altura de...
2: No. Okay. En un momento hubo confusión justamente por toda la vorágine del momento, y los desaparecidos que se hablaban eran las mismas víctimas.
0: Eso me pasaba. No me cerraba el número, me decían 13, ella decía 3 desaparecidos, pero nos llegaba por otro lado de 3 muertos, intuimos que eran los mismos 3.
2: Los mismos números de víctimas eran los desaparecidos, pero era por una cuestión de, imaginarás, en la vorágine, la cuestión de dar información, los nervios también, se confundía esa información, pero son 3 víctimas fatales nada más. No hay desaparecido.
0: Así que Marcelo, hoy a esta altura de la jornada ya, un día de tremenda tristeza en Perito Moreno.
2: Sí, la tristeza ha sido muchísima. Lo que hay que destacar es que la comunidad enseguida se organizó porque la onda expansiva dañó muchísimas viviendas alrededor, con réplica de vidrios, caída de mampostería, están viendo también la seguridad de otras viviendas, la comunidad se movilizó para proteger a esas familias que prácticamente han perdido el hogar, para que tengan alimentación, comida, abrigo, ropa, también campañas solidarias para contener a las familias que han perdido todo, y da la situación que hay lazos familiares entre los niños y los adultos que están siendo atendidos también, para ayudarlos en esta situación, de acompañarlos, porque entenderás los gastos médicos, del traslado.
0: Estamos hablando de qué distancias, porque ayer nos decía la subsecretaria esa realidad, las enormes distancias en la Patagonia Argentina, ¿no es cierto? Cuando vos decís...
2: Las Heras, que es el primer nosocomio cercano que tenemos, está alrededor de 200 kilómetros y 350 más o menos Caleta Olivia, que fue donde se trasladaron los niños. Y bueno, más de 2.000 kilómetros y se hace la derivación de la niña a Buenos Aires.
0: A Buenos Aires, efectivamente. ¿Vos escuchaste la explosión?
2: Sí, yo estaba en mi vivienda y se vibró toda la casa, el techo. Pensamos que algo había caído arriba del techo y cuando salimos vimos que no éramos solamente nosotros, sino todos los vecinos habían salido a la calle para saber qué había ocurrido, porque no se podía entender qué había sucedido. ¿Qué vibró la localidad concretamente?
0: ¿Qué se sabe de la explosión, y te libero, Marcelo? ¿A qué se debió?
2: No, lo primero, concreto, todavía no hay nada confirmado. Se cree que fue un cilindro de gas que estaba siendo utilizado para calefacción, alguna fuga, y eso detonó la explosión, pero todavía están realizando los peritajes, así que concreto qué es lo que ocurrió todavía no se ha brindado la información.
0: Marcelo, quedamos pendientes entonces de esas precisiones cuando las tengas, dale.
2: Bueno, muchísimas gracias y agradecemos también toda la buena voluntad, por supuesto, que ha habido para con nosotros, con la comunidad en general, por este hecho realmente trágico que ha sido para Perito Moreno.
0: No podía ser de otra manera. Abrazo grandote. Marcelo Fernández, de Radio Nacional, Perito Moreno, provincia de Santa Cruz.

0: ¿Qué dice? ¿Qué dice ahí? Me hace la vueltita loca, que podemos charlar entre nosotros. Bueno, muy bien, nos libera un rato, nos libera un rato.
1: Tenemos recreo.
0: Sí, no sé. No, recreo no, dice recreo no. Bueno, sí, hoy hay recreo porque no hay clases en las universidades. Es así, ¿no es cierto? Es como recreo largo. Ahí, escuchaba a Romina Wiener al principio, ¿no es cierto?, del programa, darle información. Tan importante el correlato que esta media fuerza del día de hoy de las universidades tiene respecto del tránsito, que en definitiva es la vida cotidiana de los ciudadanos. Y nos advertía sobre distintos puntos, ¿no es cierto?, de encuentro, algunos de ellos para los piqueteros. Y pensaba, bueno, está muy bien, será por solidaridad que van, o van para purgar el vicio, ¿no es cierto?, estar en la calle en algún punto. Empecé, puede ser cualquiera de las dos cosas, o una instancia intermedia, pero hay como esa apuesta, ¿no es cierto?, de volver a llenar la calle con cualquier persona, ¿no?
2: Sí.
0: A los efectos de darle volumen a un reclamo que yo creo que se ha deslegitimado bastante, ¿no es cierto? Era abril de 2024 cuando fue esa gran marcha, ¿sí?, de las universidades contra el gobierno del presidente Milei, porque hay que ponerla así, o sea, ¿no? Figuremos, ¿no?, una oposición que estaba buscando de alguna manera cuál iba a ser el discurso, cuál iba a ser la bala que entrara, ¿no?, en un momento donde la sociedad, yo creo que igual que ahora, por eso hay que verlo con estudios serios y eventualmente en las elecciones, tenía muy en claro el lugar al que había que ir, digamos, como país, ¿no es cierto? Y por lo tanto, desde el punto de vista instrumental, con qué plan de gobierno. Y se pensó que el tema de las universidades sería uno que efectivamente, permitiera mojar la oreja de un gobierno cuyas orejas eran difíciles de mojar. Pasó tal vez en la primera marcha, segunda y tercera, fíjense, hoy leí un recuento que el diario de la Nación hacía de cada marcha y al llegar a la tercera, que ni recordamos en el imaginario, ¿no es cierto?, decía respecto de la cantidad de gente no relevada. Mirá que no la vas a ver relevado, Diario Nación. Pusiste no relevado porque no te convenía. Digo, pasó algo de el orden de perder, no sé si legitimidad, pero creo que es efectivamente una conclusión de eso, masividad, este tipo de marchas. No sé qué pasará hoy, pero vuelve a estar sobre la palestra una vaca sagrada, ¿no es cierto?, de la política argentina, que es la educación universitaria y sobre todo gratuita, que yo creo se encuentra en proceso de desacralización. ¿Eso es porque no nos importa más como sociedad tal cosa como la educación universitaria? No. Pero es porque hemos entendido algunas cosas que hasta ahora preferíamos lateralizar. Por ejemplo, el uso político de las universidades. Y ahí aparece la idea del radicalismo, Franja Morada, la Universidad de Buenos Aires. Sí, claro, pero el peronismo en las universidades que se creó para sí, en el conurbano bonaerense, por ejemplo, ¿no? Y una segunda cosa, un concepto que aparece hoy en un comunicado del Ministerio de Capital Humano, que es la eficiencia académica, ¿no? Bueno, el uso de los recursos. Ahí tenemos a Jacobiti, ¿no es cierto?, tratando de buscarle vueltas a una cosa que no tiene asidero, que es la falta de voluntad de una universidad de contar en qué gasta la plata que recibe, haciendo un abuso claro del concepto de autonomía universitaria, que significa cualquier cosa menos que puedas gastar la plata en el negocio que se te ocurra. Esto tendría que ver con la oscuridad, la opacidad, lo contrario a la transparencia, y después la eficiencia en la gestión, ciertamente, que es un problema de otro orden, pero tocante.
2: Sí, claro.
0: Ahí leía que, son cuentas que propone un comunicado oficial del Ministerio de Capital Humano de muy tempranito esta mañana, ¿no? Que el costo promedio, ¿no es cierto?, nacional, no tiene que ver con cuánto tendría que salir, sino lo que efectivamente sale, costo promedio nacional por graduado en el sistema universitario argentino es de 57 millones de pesos.
2: Por graduado.
0: Pero claro, es un promedio.
2: Claro.
0: Con lo cual, vas, por ejemplo, a la Universidad Nacional de las Artes y ahí te cuesta 400 millones de pesos un graduado. Digo, otra vez, eficiencia académica. Y me parece que esto tiene que ser puesto, digamos, en consideración. Otro punto, y lo charlábamos acá con el propio subsecretario de política universitaria, que el gobierno destaca es el discurso basado en el miedo. Él lo llama directamente terrorismo. Es cierto, nos vamos a quedar sin universidades. Es un gobierno que quiere cerrarlos, no es un gobierno que quiere eficientizarlos. Y hay una cosita más, y los escucho, que recupera este comunicado que me parece muy, muy importante en orden a la eficiencia académica, o si querés, económico-académica, que es la siguiente. Se ha puesto en manos de las universidades herramientas de financiamiento que antes no tenía. Puntualmente, a partir del decreto 366 del 2025, la que habilita a las universidades a cobrar aranceles a estudiantes extranjeros no residentes. ¿Sí? Cobrar aranceles, cada universidad nacional podrá determinar cuánto, puede no ser el 100%, pero aranceles ¿a quiénes? A estudiantes extranjeros no residentes. ¿Cuántos lo hacen?
1: No, claro.
0: Ninguna.
1: Hasta ahora ninguna.
0: Entonces, otra hasta vez, ahora, es ninguna. Como pasa con los gobernadores y el federalismo. El federalismo de pedir, el sistema universitario de pedir, ¿no es cierto? Se trata, me parece, un poco más de cuidar, de generar, de explicar, porque si no pasan estas cosas, ¿no? El gobierno ha anunciado que aspira a mantener conversaciones después de esto, puntualmente con los directores de los hospitales universitarios, en el afán de encontrar, ¿qué cosa? Un criterio, porque ahora parece que el kit de esta cuestión es esa, ¿no es cierto? Un criterio para distribuirse los millones de pesos que quedan por distribuir entre los hospitales universitarios. Y ahí está la UBA pretendiendo para sí y sus hospitales el 95% de ese remanente, ¿no? Y otra cosa explicitada en el comunicado oficial del gobierno hoy, que es la necesidad, y propone como espacio esta comisión, ¿sí?, de encontrarse criterios objetivos para la distribución de este fondo, porque si no, ¿cuál era el criterio? Bueno, la arbitrariedad política. ¿Qué voto me das en el Congreso? ¿Qué tal cosa? ¿Qué partido político beneficia? Bueno, tengan, y por lo tanto tengamos como sociedad, una conversación razonada sobre el punto y encontremos un criterio objetivo para esto. Así que ahí estamos. Vamos a ver qué pasa. Yo creo que es un reclamo en un punto legítimo como todos, pero como casi todos, sacado de su cauce para ser usado como bandera política por determinado sector, que cada quien sacará las conclusiones que beneficios saca de eso.
1: Agregar algo que se repite mucho, pero está bueno tenerlo siempre en el tintero, esto de porcentajes o estadísticas de que la cantidad de alumnos que se anotan en las universidades públicas no tiene absolutamente nada que ver con la cantidad de egresados.
0: Bueno, ese es un tema grave, grave.
1: Gravísimo.
0: Es un tema grave, grave. Hay incluso una proporción enorme de alumnos que no ha dado ningún examen. ¿Y sabes por qué me duele eso? Porque entonces, como en tantas otras cosas, la defensa que se hace de la educación universitaria es una falsa bandera, es una pose, es un como si. Entonces estarían preocupados los rectores por cómo mejoran las ratios de egreso. Porque es como, bueno, llegaste, nunca te vas a recibir, pero no importa, llegaste, pisaste la universidad y Argentina saldó la cuenta. Argentina salda la cuenta cuando logra que te reciba.
1: Claro.
0: Y después de eso encuentres un trabajo y camines hacia tu prosperidad económica a partir de ahí.
1: Si es
0: lo
1: posible,
0: otro es un como si todos los partidos que se rajan las vestiduras defendiendo la educación universitaria están defendiendo un sistema que además de deficitario, desde el punto de vista económico es deficitario, ¿no es cierto? Y deudor desde el punto de vista académico.
1: Claro.
0: Es un como si.
1: Y digo, en tiempo y forma que lo hagas, porque está bien, podés tener alguna dificultad, no sé, una mujer que queda embarazada y tiene que dejar la facultad porque tuvo el chico, pero no que los estudiantes estén 15 años para recibirse,
0: las historias
1: porque
0: es cada,
1: un montón.
0: Las historias me parece que es de cada uno y,
1: sí,
0: y como
1: claro.
0: De cada una es sagrado. Ahora bien, hay espacios para eso. Tarda 15 años en una universidad privada y en la pública está muy bien que se te pongan objetivos de avance, claro, porque, ¿sabes qué? La pagamos entre todos.
1: Totalmente.
0: 41 minutos de las 8 de la mañana.
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4: La primera mascota oficial de la historia de los mundiales que se recuerde ha sido World Cup Willy de Inglaterra 1966. Se trataba de un león antropomórfico, símbolo tradicional del Reino Unido, vestido con una camiseta que llevaba la bandera británica y la inscripción World Cup. En la Argentina 1978, el único mundial organizado en la historia por nuestro país, tuvo nuestra máxima representación como mascota. Nadie olvidará jamás al gauchito mundialito.
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0: Bueno, muy bien, 53 minutos ahora de las 8 de la mañana. Nuestros oyentes nos están escribiendo ¿a dónde?
1: Al 113-870-7485.
0: Por ejemplo, nos dicen, acá tengo un mensaje, dale, que me resulta muy interesante porque es desde dentro, ¿no es cierto?, del sistema universitario público de la Argentina. Dice, el full time, unas 40 horas semanales aproximadamente, es una dedicación exclusiva y da, dependiendo del cargo, unos 2 millones de pesos por mes. Las universidades descuartizan los cargos y lo que suelen dar son dedicaciones simples, de alrededor de 10 horas semanales. Eso paga un cuarto de la exclusiva, un sueldo de hambre, del que se quejan los rectores. Pero nadie le pregunta a los rectores qué cargos dan ellos, ¿no es cierto? Y por lo demás, si les preguntaran, arriesga nuestro oyente, nunca lo van a contestar. Pero bueno, otra vez aparece el tema de la gestión. Mariana Gela Borde, muy buen día.
8: ¿Cómo le va? Buen día. Bueno, le traigo una novela.
0: ¿Una novela?
8: Una novela en un formato distinto que empezó a explorar, digamos, Telefe. 9:30 de la noche.
0: Si no está Verónica después Castro, de las... no es novela.
8: No, bueno, está Wanda Nara.
0: Es
8: Wanda
0: novela.
8: Gate.
0: Es novela.
8: Wanda Gate. A partir del Wanda Gate apareció este formato que se llama Triángulo Amoroso.
0: Tengo una novela con un problema con cualquier novela de Wanda Nara.
8: Bueno.
0: ¿Y sabe cuál es el problema?
8: ¿Cuál es? ¿Cuál?
0: Bueno, me dice, ¿no? ¿Cuál? Me dice, ¿cuál?
8: ¿Cuál?
0: Que
8: ¿cuál?
0: No sé a qué hora empieza y a qué hora termina, porque toda su vida es una novela.
8: Claro. Exactamente. Bueno, esto es muy parecido a su vida real. Se llama Triángulo Amoroso, donde participan junto a Maxi López y empiezan a tener algunos conflictos previos a lo que va a ser la novela. Esos son los primeros capítulos. Son 30 episodios. De 1 minuto o de 2 minutos. Es una serie vertical para ver tanto en Instagram,
0: TikTok. O sea, ¿la tengo que ver cabeza,
8: TikTok,
0: pata para arriba?
8: No.
0: Ah,
8: la vas a ver
0: parado,
8: en el teléfono.
0: Tengo que ver parado.
8: Sí, es casi de tu altura.
0: Por eso. Pero yo la tengo que ver parado, ¿por eso es vertical?
8: No, no, por el teléfono celular, que es vertical. ¿Viste la foto que necesitas vertical para subir?
0: Está,
8: bueno, pero lo más lindo es escucharlos a ellos. Porque
0: sí,
8: ay, tienen un despliegue actoral que no te lo podés perder.
0: Bien.
9: Es que si se fijan acá en el contrato, en la cláusula 14 bis, dice exactamente que la serie puede terminar con la apertura del mundial.
10: O sea, van a tener que viajar juntos como pareja.
8: Acá están los representantes.
9: Va a haber presencia mundialista, sorteos.
8: Todavía no salen
9: el
8: ellos.
9: Punto es que no podemos
0: hacer. Ya es novela la negociación.
11: ¿Pero va a ser real o vamos a actuar?
10: ¿Y cuál es la diferencia, Wanda?
9: Es que justamente el objetivo de la serie es que la audiencia se pregunte, ¿pero esto
8: no
9: es real o esto es falso?
12: Parece
8: tranquilo. No.
0: No. Ah, entonces no la...
12: hablar un momento en privado.
0: Y no, porque ¿quién es? Triángulo.
8: Acá el morbo es entre ellos dos, donde están negociando en un momento que parece que él quiere ganar más plata que ella. Y aparece en el contrato que se tienen que dar un beso.
0: Ahora escúchame una cosa.
8: Son exparejas.
0: Sobreviviente de Wanda Nara, ¿por qué vuelve a meterse?
8: Porque van a hacer mucho dinero.
0: ¿Vos o sea, la sigue sobreviviendo. Está
13: viene
0: bien.
13: Por ahí mismo.
0: O sea, la va a guandanarear a Wanda Nara.
8: Claro, es que le están pagando. No, tanto. Entre los dos están haciendo una potencia.
1: Claro.
8: De verdad que le están haciendo, están potenciando lo que cada uno puede hacer.
1: Porque él, después de dejar el reality, empezó con el streaming, le están pagando un montón en el streaming. Imagínate que se trajo a la nueva mujer y a la hija a vivir acá a la Argentina.
0: Bueno, ves, yo que al fin y al cabo...
1: Algo estamos haciendo mal.
0: Así
8: esto
0: que la
8: recién empieza,
0: la vas a ver en cualquier momento.
8: Cuando quieras, la podés ver en Instagram, en TikTok, en YouTube, y después siempre detrás de Pasapalabra. Ayer se estrenó ahí, después del programa.
0: Ah, un minutito ahí, Tuk.
8: Es un minuto, 2 minutos, 30 episodios, y vamos a ver cómo sigue.
0: ¿Cómo ahora se reinventan, digamos? Porque
8: de verdad
0: está,
8: que sí.
0: Está en el mundo hay ejemplos de esto.
8: Sí. Series verticales hay un montón. Empezaron en la época de la pandemia.
0: Pero que están en la televisión abierta también.
8: Bueno, no sé, el disparador.
0: Ese es el punto,
8: pero
0: claro,
8: es un disparador porque después el potente no es la televisión abierta. A nadie le importa la televisión abierta.
0: Es verdad. Vamos a hacer
8: todos
0: acá,
8: les interesan las redes
0: vertical
8: sociales.
0: ¿Les parece hacer una serie vertical?
1: Sí, me encanta.
8: ¿Sobre
1: no,
8: qué
1: claro
8: tema? Hay que ver sobre qué va a ser el desarrollo, el guión.
0: Y, por ejemplo, usted se va a pelear con alguna compañera de la casa.
8: ¿Por qué me tengo que pelear?
0: Y no sé, porque lo exige el
8: yo
0: día.
8: Quiero amor.
0: Bueno, se va a enamorar de una compañera de la
8: está
0: casa.
8: Está bien, me parece muy bien.
0: Y bueno,
8: y ahí tenemos que lidiar el tema de cómo llevamos. Porque la pelea es
0: no
8: más
0: garpa,
8: fácil.
0: Para mí me parece que garpa más la pelea que el amor, ¿o no?
8: Y el amor entre compañeras de trabajo, ¿cómo la ven?
0: Está prohibido.
1: ¿Vio? ¿Está prohibido?
8: Y por
1: está
8: eso prohibido es más interesante.
1: ¿Hubieses avisado? Claro,
8: ¿vio? Está prohibido. Yo voy por el lado de lo interesante. Claro. No vamos por lo...
1: ¿Hubieses avisado antes?
8: Porque la pelea
1: se
8: es fácil.
0: Usted tiene que divorciarse. Y está casado con una compañera de trabajo.
8: ¿Por qué se va a divorciar?
0: Y porque está prohibido el amor en el prohibido.
8: ¿Dónde está? ¿Dónde dice eso? ¿De dónde lo sacó?
0: No sé, las tablas de
8: ¿de qué?
0: Las 12 tablas.
1: Las estadísticas dicen que se trabaja mejor enamorado.
8: ¿Pero qué 12 tablas? ¿De qué me está hablando? Pero
0: ¿no le parece? La tabla que no es la tabla del 12 porque no la sé.
8: No, yo tampoco. Llego hasta la del 10 y es la que mejor me sale. Bueno, sigo con otra cortita.
0: Sí.
8: ¿Sí tengo tiempo?
0: No tengo tiempo.
8: Pero no importa, después le cuento.
0: Después,
8: si quieres,
0: ¿por dónde
8: si tengo
0: va a venir?
8: Tiempo.
0: Sí.
8: Y tengo varios lugares. Tengo Florencia Peña, que se la agarró con el Moro, porque no lo pusieron en la terna de los Martín Fierro de Barro, para decir, porque no lo pusieron a Marley. Entonces se enojó.
0: O sea, que
8: con
0: lo
8: el
0: defiende.
8: Moro. Lo defiende. Como pero toda de amiga de
1: Linda Brasil. Quiere seguir viajando.
0: Y alguien nos está defendiendo a nosotros que no nos pusieron en el Martín
8: ¿Tiene
0: Fierro.
8: ¿Tiene amigos? ¿Tiene amigos para que lo defiendan?
0: Sí, tengo,
8: muy bien.
0: Pero no acá adentro.
8: Bueno, búsquelo. Hágalo.
12: Listo, ya está.
0: Por no haberme defendido, Gastón Fierda.
12: ¿Qué pasó?
0: Estás despedido.
13: You're fired.
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15: Nueve de la mañana en la República Argentina. Alejandro Álvarez dijo que las universidades distribuyen los fondos por rosca política. El subsecretario del área educativa de las casas de altos estudios afirmó que el presupuesto que distribuyen es arbitrario. Afirmó que no hay un procedimiento fijo y agregó que se transfirieron todos los fondos para los hospitales universitarios. Ministros y gobernadores participan en una jornada agropecuaria. Hernán Mundo.
16: Funcionarios del Poder Ejecutivo van a dar a conocer lineamientos del Gobierno Nacional cuando participen en instantes de la apertura institucional de las jornadas agropecuarias que realiza Confederaciones Rurales en la Bolsa de Cereales de Buenos Aires. Se aguarda de un momento a otro la palabra del ministro Federico Sturzenegger, de su par de interior Diego Santilli y de la titular del bloque de la Libertad Avanza en el Senado Patricia Bullrich. Más tarde expondrá el secretario de Agricultura Sergio Iraeta, y habrá un panel de gobernadores con la asistencia de Maximiliano Puyaro de Santa Fe, Rogelio Frigerio de Entre Ríos, Juan Pablo Valdés de Corrientes y Alberto Beretti, NEC de Río Negro.
15: La información del deporte con Rodrigo Ruiz.
17: Fútbol de ascenso, hoy se cierra la fecha 13 de la Primera Nacional, 21-10, San Martín de Tucumán estará recibiendo a Gimnasia y Esgrima de Jujuy. Ayer los dos encuentros que se disputaron en esta jornada, Ferro como local le ganó 2-1 a Defensores de Belgrano y fue derrota como local de Nueva Chicago 2-1 ante Almagro.
15: El estado del tránsito con Romina Wiener.
18: En la provincia de Catamarca, en la ruta nacional 60, altura quebrada de la Sévila, kilómetro 1134, se debe transitar con precaución. En el lugar hay habilitado un desvío por obras. Disminuir la velocidad. El paso internacional San Francisco está operativo hasta las 18 horas. El último vehículo que cruza por el puesto de control migratorio lo realiza a las 16:30. Buena circulación en el complejo Zárate Brazo Largo, Ruta Nacional 12 del Mercosur y en la Ruta Nacional 14 en Entre Ríos.
15: En Buenos Aires la temperatura 9 grados 9 décimas, la térmica 8 grados 7, la humedad 75%, cielo despejado.
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¿Cómo están ustedes? Bienvenidos, bienvenidas a compartir este Mateando, estos 50 minutos que tenemos de programa en esta jornada de día martes 12 de mayo. Rapidito se va pasando nuevamente este año 2026. Bueno, para mí quizás a otras personas se les hace más largo, depende de un montón de cosas, ¿no? Espero que estén todos bien, como siempre les digo. Les cuento que aquí en Zapala tenemos una temperatura de 7 grados a esta hora de la mañana, humedad del 57%, viento calmo. ¿Qué dice la IC para el resto de la jornada? Hoy tendremos menos temperatura. Ayer realmente fue una jornada hermosa y llegamos hasta los 25 grados. Hoy la máxima va a ser de 16 grados. El viento calmo en la jornada de hoy, soplando del este a 8 kilómetros nada más. Para el día miércoles 13, mañana cubierto. Por la noche despejado, 6 grados bajo cero. La máxima para mañana también de 17. El viento de 8 a 14 kilómetros en la hora, con ráfagas que no sobrepasarán los 20 kilómetros en la hora. El jueves a 14, cubierto, la mínima 6, a la máxima 13. El viento de 12 a 13 kilómetros en la hora, con ráfagas de la misma intensidad. El día viernes 15, parcialmente nublado, por la noche cubierto, la mínima 4, la máxima 17. Ahí sí va a haber más, un poquito más de intensidad de viento. 30 kilómetros en la hora, con ráfagas que oscilarán entre los 41 y los 45. Y el fin de semana, un sábado 16, totalmente despejado, una mínima de 9 grados bajo cero, frío, la máxima 8, el viento de 10 a 30 kilómetros en la hora, con ráfagas que irán de los 10 a los 40. Y el día domingo, despejado también, 8 grados bajo cero, la máxima 10. El viento entre 11 y 13 kilómetros en la hora, con ráfagas que irán de los 13 a los 16, soplando del sur, rotando hacia el oeste. Ese es el pronóstico del tiempo desde la jornada de hoy, martes 12, al día domingo 17. Bueno, recuerden que se pueden comunicar con nosotros a los fijos de la radio 422-960, 421-403, si no lo pueden hacer, al celu de la radio 2942-487729, si no, al celu del Mateando 2942-655-655. El saludo para toda la gente linda que está en sintonía a esta hora de la mañana. Allí en cabina de controles, Sergio Checho Arias, desde aquí en Elida López. Les volvemos a decir buenos días y los invitamos a compartir los primeros temas musicales.

Buen día, doña Nelly, ¿cómo anda? Quería saludar a mi prima Modesta Garrido, a Julia Yañi de Media Luna, a mi hermano Miguel, a mi cuñada Rosa de Media Luna, también a mi comadre Alicia, también a mi tío Chelo y a la Leo. Pásele un valsecito bien campero, soy Carmen, yo toda la mañana lo escucho, soy Carmen de acá de Loncopué. Pues.

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1: El saludo para Carmen en esta mañana y bueno, para toda la gente que ya saludaba allí. Y bueno, también para Julia Yáñez, que hace un montón que no la veo a Julita. El saludo grandote, grandote para ella, y que tenga una excelente jornada. Les decíamos, la temperatura a esta hora en la ciudad es de 7 grados y bueno, el fin de semana van a ver temperaturas bajo cero, bastante interesantes. Si el viernes veíamos algunas lluvias débiles y dispersas, que sean muy bienvenidas, por supuesto, porque hay mucha sequía. Bueno, encontraba una foto allí que no recuerdo dónde la tomé, hace muchos años, y bueno, van quedando por allí y las vamos republicando. Bueno, si alguien conoce el lugar, que me comente. No sé si es por allí, por Barda Negra. Vamos a comenzar a darle lectura a los mensajes que han llegado en esta mañana, luego el mensajito de Carmen. Hola Nelida, ¿cómo anda? Soy José Patiño, la escuchamos acá por la Balsa Huitrín. Páseme un tema de mi amigo Luis Hernández. José Patiño, qué alegría recibir su mensaje. Realmente aquellos pagos me traen muchísima nostalgia, pero también buenos recuerdos. Por allí, por Huitrín, tenía campo mi abuelito, y siempre que lo íbamos a ver, cruzábamos con mi mamá, con mi papá, allí cruzábamos en la balsa, hasta donde nos llevaba un vehículo, sino a veces en el bote, que le tenía muchísimo miedo. Yo estoy hablando, tendría 4 o 5 años, han pasado toda una vida. Bueno, el saludo para usted, y ahí le vamos a decir a Checho que le dediquemos un tema de Luis Hernández para usted. Gracias por escribir, un saludo grande, y bueno, para toda la gente que esté por aquellos pagos. Buen día, Nelly, ¿cómo está? Quiero dejar este comunicado para Diego, que su mamá hoy se hizo los análisis y mañana lo ve la doctora. Cualquier cosa se le estará avisando por este medio. Déjemelo en los comunicados, Nelly. Desde ya, muchas gracias, bendiciones. Esto lo firma Diego Morales, de Quilca. Bueno, Diego, ahí lo vamos a dejar en el boletín para pasarlo, ¿sí? Este otro mensaje dice: hola Nélida, buen día, linda mañanita. Bueno, voy a saludar a mi tío Nacho, que está haciendo patria por Aguada del Sapo, seguro que ya terminando de matear con una milonga bien campero el paisano. Soy Jaz. Y como no puedo pasar de largo también a mi hermana Steffi, de los pagos del Marucho, que se fue bastante lejos, mi hermana, con un tema bien campero. Le vamos a seguir cambiando la música, porque si no, no sé a dónde voy a ir a parar. Soy Jaz. Si puede ser de Lázaro Caballero, un tema. Bueno, Jaz, dale. Te mando el saludo grande para vos, para tu tío Nacho, para tu hermana. El saludo grandote en esta mañana. Hacemos la pausa y ya venimos.

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0: Nacional da la hora. 9 de la mañana, 27 minutos. 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

0: Continuamos entonces, ritmo chamamecero, ¡métale maestro!
1: Hola Nelly, ¿cómo andás? Nelly, quiero mandarle un saludo a mi hermano Ernesto, que está cumpliendo años. Que lo pase muy lindo. Nosotros vamos para allá hoy a compartir algún asadito.
2: Cuña, ahí.
1: De su hermana Elena Acuña. Para Ernesto Acuña. Gracias, Nelly.
0: No hay que perder tiempo, no hay que perder tiempo, compadre.
2: Cuña, ahí.
1: De su hermana Elena Acuña. Para Ernesto Acuña.
3: Ahí está, Elenita. Néstor, ahí va tu hermana Elena a comer un asadito, dice, en un rato van para allá. Así que bueno, te acompaño, Elenita, si me va a comer asado. Bueno, que estén muy bien. Tengo este comunicadito para Diego Morales de Quilca. Vamos a leerlo bien. Que su mamá hoy se hizo los análisis y mañana la ve la doctora. Cualquier cosa le va a estar avisando por este medio. Ahí está, firma Irene Nahuelán. Vamos con este otro mensaje. Buenos días, Nelly, al equipo de Radio Nacional. Soy Gen, un enorme saludo para ustedes, también a José y a la amplia audiencia. Le pido a Loper si me puede pasar recuerdo de mi tata, de Chichín Castillo. Les deseo un excelente día a todos. Geno Grigor nos enviaba este mensajito. Dale, Geno querida, te mandamos un abrazo grande, grande. Buen día, doña Nelly. Quiero saludar a mi papá José, que seguro lo está escuchando, a mis hijas, a mis compañeros de servicio de la escuela, Suyay, con una buena milonga, dice Mari. Dale, Mari, que tengas una excelente jornada. Gracias por escribir. Y el saludo, entonces, para tu papá José, para tus hijas y tus compañeros de trabajo, de allí de la escuela Suyay. Hola, Nelly. Buen día. ¿Cómo le va? Quiero dejar un comunicado para Marcos, que se le había extraviado una yegua gateada con su potrillo, avisarle que no pude comunicarme con él, que trate de comunicarse conmigo, por favor, déjelo en los comunicados. Soy Alfredo Maripán, nos enviaba este mensaje. Buen día, doña Nelly, ¿cómo anda? Por acá, escuchando la radio y tomando unos mates, quería saludar a mi hermana Jasque, también a mi mamá Fabi, que está escuchando la radio por Zapala. Dedicarle el tema de la pulula, creo que se llama, o si no, la mal peinada para las dos. Bueno, Nelly, muchas gracias por leer mi mensajito, que tenga una buena jornada. Soy Vero. Vero, vos sos la hermana de Jas, la otra Jas que te había dedicado el tema a la mal peinada. Parece que eso es venganza. Vamos a ver, me parece que sí. Bueno, gracias por escribir, por comunicarse con nosotros en esta mañana. Y bueno, como les decíamos, 25 de mayo, locro y actividades camperas. Ahí escuchábamos el spot, que por lo general no pasamos con voces que no sean de la emisora. Pero bueno, es algo que están realizando con mucho esfuerzo y a pulmón los chicos allí. Bueno, es nuestra forma de colaborar. Bueno, tenemos información que nos mandan desde la Subsecretaría de Producción, Ministerio de Economía, Producción e Industria. Ahí está, del Ministerio de Economía, Producción e Industria. Líneas de financiamiento y herramientas. Acompañamos a productores y productoras de Neuquén con créditos, asistencia técnica y capacitación para enfrentar los efectos de la sequía, dice. Créditos individuales disponibles, inclusión financiera, destinatario, personas no registradas, monto hasta 4 millones, tasa fija 10% anual, plazo hasta 36 meses de 0 a 12 meses de gracia, agricultura familiar, destinatario, productores registrados, monto hasta 8 millones, tasa fija 10% anual. Línea ganadera para emergencia, destinatario hasta 200 vientres bovinos, monto hasta 20 millones, plazo hasta 24 meses, 8 de gracia. Línea ganadera, Centro Pymia de Neu, destinatario más de 220 vientres bovinos, monto hasta 30 millones, tasa fija 20% anual, plazo hasta 24 meses. Línea, bueno, traslado a transhumancia y eficiencia de agua bajo riego, destinatario, productores de sistemas de riego, monto hasta 9 millones, tasa 10% anual fijo, requisitos, documentación requerida, DNI, acreditación de domicilio, comprobante de relación con la tierra, constancia del CBU, presupuesto actualizado, RENSPA según corresponda, y otros dependiendo de la línea a solicitar. Bueno, ¿cómo se inicia el trámite? Preinscribirte en la agencia de producción más cercana, presentar la documentación, tu solicitud es evaluada por la Subsecretaría de Producción y el IADEB. Una vez aprobado, se fija el monto y se realiza el desembolso, ¿sí? Y bueno, ¿dónde hay agencias? Aquí en la zona del Pehuenque le llaman Zapala, Luminé, Las Coloradas, Mariano Moreno. En la zona de las agencias de producción, zona de Los Lagos, San Martín de los Andes, Villa La Angostura, Junín, Alto Neuquén, Chosmalal, Andacollo, Loncopó, El Cholar, El Huecucho, Riaca y Las Ovejas, Vaca Muerta, Añelo, Butarranquil, Barrancas, Rincón de los Sauces, Confluencia, Neuquén Centenario, de la comarca Plaza Huíncul, del Limay, Picún Leufú y Piedra del Águila. Allí puede acercarse usted, señor productor, señora productora, y averiguar por estos créditos. Que si uno no se puede meter en créditos, mejor por ahí ver cómo lo puede hacer uno por propios medios, ¿no? Pero bueno, esa información que llegue, yo tengo la obligación de hacérselo saber. Continuamos con la música en esta mañana que tenemos a esta hora. Ya me fijo qué temperatura, 8 grados, y a poquito va subiendo en este martes 12, que también le enviamos el saludo a todas las enfermeras y enfermeros. Hoy es el día de la enfermera y el enfermero, esas trabajadores o trabajadoras que alivian tanto el dolor de cada paciente cuando están internados, sobre todo.

0: Hola, buen día, Nelly, ¿cómo estás? Ahí, Nelly, para mandarle un saludo a los certificadores que están ahí en el galpón, que es Agustín, Sabrina, Carlitos Colipán ahí, el Beto Niancul que está ahí también, así que un saludo grandote para ellos. Y que le metan rapidito nomás ahí para que terminen rapidito el trabajo. Saludos para ellos, Nelly, que la pasen bien.
1: Ahí estaba don Mario Carrasco con ese saludito y nos sumamos al saludo. Terminó rapidito, les dijo, ¿eh? Bueno, lindo mensaje. Ahí tenemos más audios, ahora los vamos a estar compartiendo. Buen día, dice. ¿Qué me dice la brisa cálida que venía de la cordillera ayer por la tarde? Loco, ¿no? ¿Qué tal? Dice Carlos Mata de las novelas al chamamé. Y bueno, pasa. Quiero esa pista en MP3, dice, muy bueno, terrible enganchado. No, dice, me interrumpió el baile. Bueno, son mensajitos que fueron llegando así en diferentes momentos. Es Flavio Figueroa de allí, de los pagos de la buitrera. Saludos para Mari, para Demetri, un abrazo grande para ellos. A ver, seguimos con más mensajitos por aquí. A ver, se me escapó. Este que decía, sí, es mi hermana, dice Jace, ella me pelea primero. ¿Y dónde me quedó el mensaje de la hermana que lo estaba leyendo allí? Bueno, se me escapó, a ver si es este. Clarita la cuenta, dice la hermana. Bueno, no vamos a crear conflicto por la dedicación de tema entre las hermanas, ¿eh? Abrazo grande para las dos. Me podría pasar un aviso, dice, para la comunidad Gramajo, que mañana 9:30 estará el camión con el gas. A ver quién nos mandó este mensajito. No lo tengo registrado, ahí está escribiendo todavía. Ahí lo estamos reiterando entonces. Buen día, Nelly, qué gusto escucharte. Había empezado de nuevo, yo no había escuchado, dice Rosy. Bueno, Rosy, ahí estamos. No, ¿cuánto hace que empezamos? Ya un mes. Y el programa este año lo comenzamos, ¿cuánto hace? Un montonazo. Sí, claro. Sí, cambiamos de horario de 9 a 10 y solo un año estuvimos afuera, pero eso fue el anteaño pasado. Ahí vamos, en algún momento soñamos con volver a nuestro horario, por supuesto. Ahí estaban los mensajitos. Este mensaje nos tenemos que ir. Para la comunidad Gramajo, que mañana a 9:30 estará pasando el camión con gas, firma el lonco Federico Huenupay. Espéreme, Chichito, que estoy debiendo uno de ayer y ahí estamos cerrando para dar paso al boletín comunitario que compartimos a esta hora de la mañana. A ver qué tenemos por aquí, que tengo una linda jornada, gracias igualmente para vos. A ver, nos quedaba un mensajito de ayer, gente, este que había mandado Juan Martín, que decía... Hola Nelly, tanto tiempo, un saludo a mis viejitos, a mis hermanos y a todos los que me conocen allí por el pago. Pase una milonga bien campera, que tenga un buen día, Nelly, nos decía Juan Martín. Bueno, Juan Martín, ahí estaba el saludito entonces para tus padres. Y me parece que nos quedaron allí, claro, por Messenger, no los alcanzo a ver. Prometo mañana leerlos todos, ¿eh? Buen día, doña Nelly, me pasa algo de Marcelo Marín, por favor, para escuchar mientras hago unas tortas fritas, dice Feli. Bueno, nos quedamos con las ganas de escuchar el tema, Feli, y nosotros de comer las tortas fritas. Nos vamos, nos reencontramos mañana de 9 a 5 minutitos antes de las 10, luego el boletín comentario y luego el programa que hacemos junto a las 4 emisoras de Radio Nacional en la provincia.

0: Nacional da la hora.
1: 9:54. 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
3: Se comunica a todas las personas mayores de 65 años y también a los pacientes con factores de riesgo del paraje Uncal. Hoy martes estará realizando la vacunación antigripal en el puesto sanitario del lugar. Se pide que puedan acercarse a vacunarse desde las 9 y hasta las 14 horas. Desde ya se agradece, firma este comunicado el agente sanitario Marcelo Millaín.
4: Cronograma de vacunación y control de parásitos, día 20 de mayo, Comunidad Paineo, Paraje Caichigua Arriba, productores, Abel Cayupán, Maximiliano Cayupán, Gustavo Cayupán, Abelito Cayupán. Se solicita tener los animales encerrados, ya que los trabajos se realizan durante el día. Desde ya, muchas gracias, firma técnico Fernando Arrieta.
3: Para familiares y amigos de Prosperina Benítez, se va a realizar una misa el día sábado 16 a las 11 de la mañana en el cementerio de Aguada del Sapo. Quedan todos invitados, firma Zoila Quiroga.
4: Se hace saber a todos los productores de la comunidad Millaín del paraje Pichaigüe que en el día de la fecha se está realizando la cobranza de tratamiento de los reproductores ovinos y deuda trazada en el salón comunitario desde las 9 hasta las 15 horas, firma Luciano Huenten.
3: Se comunica a Horacio Villar que deberá acercar las herramientas de trabajo al lugar acordado, firma el comunicado Marta Benítez.
4: Se comunica a los pacientes del paraje Juncal que solicitaron turno para médico y odontología que la visita médica se realiza hoy en horario de 9 a 14 en el puesto sanitario, firma Marcelo Millaín, agente sanitario.
3: Visitas médicas programadas por el Hospital de Mariano Moreno al área rural para este mes. Se hace saber que en el día de la fecha se suspenden las visitas al área, allí en Cerro Mesa, La Americana y Mallín del Muerto. Por razones de fuerza mayor se pide las disculpas a la población. El resto de las visitas para el día jueves estarán en La Patria, el martes 21 en Mallín de los Caballos, jueves 26 Los Alazanes.
4: Visita médica para el día de la fecha, pasando por Mallín de las Yeguas, luego estaremos llegando a la posta de Caichigüe, firma Carmen Cayupán, agente sanitario.
3: Se ofrecen dos personas para trabajar como peón de campo, cuidado de animales, tratar al 02944-677545.
4: Comunicado para la gente de Agua del Overo y Puente Picún, si han visto una yegua vaya con potrillo medio colorado de pie, si alguien los vio comunicarse al 2942-54-95-79. Soy Marcos.
3: Se convoca a asamblea a la comunidad mapuche Felipín de Chacaico Sur para el día domingo 17 de mayo a las 10 de la mañana en el Salón Comunitario. Firma Hugo Felipín y Cintia Felipín.
4: Para la comunidad Gramajo, que mañana a las 9:30 estará pasando el camión con el gas, firma el lonco Federico Buenupay.
3: Para la comunidad mapuche Millaqueo Lloica, está invitando para el día miércoles 13 a las 16 horas en el Salón Comunitario a la celebración de la Santa Misa. Los esperan a todos, firma el Grupo Misionero y la Comunidad Católica.
4: Se comunica Diego Morales de Quilca que su mamá se hizo hoy los análisis y mañana los ve la doctora. Cualquier cosa le va a estar avisando por este medio, firma Irene Nahuelán.
3: Comunicado para los productores de Los Hornos, que se detallan a continuación, que el jueves 14 de mayo se realizará la vacunación antibrucélica de terneras e inscripción de ovinos. Ellos son Vargas Darío, Yáñez Américo Darío, Méndez Luis Alberto, Calfuqueo Lorenzo, Abel Vargas y Yáñez César. Se solicita tener los animales encerrados con anticipación, gente para trabajar y RENSPA para emitir el certificado en el momento. El costo de la vacunación por ternera es de 4.000 pesos. Firma este comunicado Vanessa Painemilla, médica veterinaria.
4: Se invita a toda la comunidad filipina a participar del taller de RCP que se realiza En el día de la fecha, en la escuela 83 de Chacaico Sur, está a cargo del Hospital Zapala.
3: La Simple Asociación de Agricultura Familiar de Bajada de los Molles está convocando asamblea ordinaria para el día 23 de mayo a las 16 horas en el Salón del Paraje a fin de tratar el siguiente orden del día. Designación de dos asociados para firmar el acta junto al presidente y secretario. Aprobación de memoria y balance fuera de término correspondiente al ejercicio económico número 4 del 2025 con cierre el 31 de diciembre y motivo de la celebración fuera de término. Firma este comunicado la secretaria Sonia Quilodrán y su presidente Corino Nahuel.
4: Se encargan dos vaquillas, mocha negra, careta, una pampa colorada. Las dos mochas se quedaron en mi veranada de Cochico Grande. Sesgo a la izquierda, muesca adelante, martillo adelante a la derecha, muesca atrás. Con la marca B corta G, le encargo algunos. Si la he visto, me avisen al 2942-553551, Chindo Villalobos.
3: La AFR, el Millalleo, está convocando Asamblea General Ordinaria a sus asociados para el día 22 de mayo a las 15 horas en la sede social ubicada en Millalleo 1745 de la ciudad de Zapala con el siguiente orden del día. Elección de dos asociados para suscribir el acta de la Asamblea. Tratamiento de aprobación de la memoria y balance ejercicio número 32 y 33 del año 2024-2025. Elección de los miembros de la comisión directiva, segundo vocal titular, tercer vocal titular y primer vocal suplente, segundo vocal suplente. Elección de los miembros del órgano de fiscalización. Firma este comunicado la secretaria Ana María Mundano.
4: Se extravió un reproductor caprino angoro orejano con caravana verde. Su número de caravana es 077. Se encarga a los vecinos de Bajo La Guanaca, Santo Domingo Abajo y alrededores. Si alguien lo vio, comunicarse al 2942-5314-63 o avisar por este medio. Firma Mario Carrasco.
3: La AFR, el Salitral, está convocando asamblea ordinaria a sus asociados para el 22 de mayo a las 15 horas en calle Navarrete Secundino, chacra 70 de la colonia El Salitral, ciudad de Zapala. Familia Cavas, celular 02942-46-87-91, con el siguiente orden del día. Elección de dos asociados para suscribir el acta de la asamblea. Tratamiento de aprobación de memoria y balance ejercicio número 15, año 2025. Fecha de celebración de aniversario de la AFR El Salitral. Firma este comunicado su presidenta Valeria Soledad Flores.
4: Se comunica a los productores de los hornos Cobunco Abajo, que se detalla a continuación, que el día viernes 15 de mayo se realiza la vacunación antibrucélica de terneras e inspección de ovinos. 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Se solicita tener los animales encerrados con anticipación para trabajar y RENSPA para emitir certificado en el momento. El costo de la vacunación de ternera es de 4.000 pesos por ternera. Firma Vanessa Painemilla, médica veterinaria.
3: Hasta aquí hemos presentado el boletín comunitario y radioclasificados.
1: Nacional da la hora. 10 de la mañana, 3 minutos. 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

Vení, vení, vení, vení, vení, vení. No te vayas. ¿Dónde estás? Bienvenido, bienvenida a una nueva edición de la mañana de Nacional Neuquén. Programa que desde las 10 de la mañana hasta las 12:45 te hace compañía. Y lo hace desde probablemente cerca de donde estés vos. ¿Por qué digo esto? Porque salimos para las 4, por las 4 emisoras que tiene Radio Nacional en nuestra provincia. Esto es Neuquén, ciudad. Esto es la ciudad de Chosmalal, capital histórica, la ciudad centro de Zapala y la cordillerana San Martín de los Andes, lugares donde podés escuchar este programa y lugares desde donde se hace este programa de manera colaborativa. Mi nombre es Nicolás Rosiski, estoy en Neuquén. Habitualmente el conductor de este programa es Andrés Marcelo Ramos, que creo que vuelve el jueves, creo. En este momento acá en la ciudad de Neuquén, 6 grados 4 décimas según la última actualización del servicio meteorológico. Cielo algo nublado, una humedad del 80%, la presión atmosférica de 985,4 hectopascales, viento en calma y visibilidad de 15 kilómetros. La temperatura máxima pronosticada para el día de hoy es de 19 grados y es lo más alto que va a haber en la semana, ya que después las máximas van a estar entre los 14 y los 15 todos los días, hasta el lunes inclusive. Te darás cuenta de que mi voz no es la más perfecta en el día de hoy. Sigo un tanto perjudicado de la garganta, cuestión que esperemos se vaya pasando con el correr de los días, cosa que si yo sigo hablando como si fuera un loro, no va a ocurrir. Así que mejor lo que puedo hacer es valerme de la ayuda y del acompañamiento de los prestigiosos colegas que están a mi lado en este programa, a mi lado de manera virtual, en las otras emisoras. Comenzamos, si a ustedes les parece, por la ciudad centro de nuestra provincia. Esto es Zapala y el Gallardo te lo regalo. Nelida López, Edgardo Ubillos, ¿cómo están ustedes?

0: Bien.
1: ¿Cómo está?
2: Mate,
1: está,
2: nubladito.
0: Nubladito. Bien. Tenemos una temperatura a esta hora de 8 grados. Humedad del 51%. El viento está calmo, para que Edgardo también, porque vio que él lo detesta. 8 kilómetros en la hora está el viento. Y bueno, sí. Que siga contando mi compañero, que está ahí concentradísimo en el clima.
2: Bueno, no, estaba repasando también la información del tiempo, que ya lo habíamos anticipado ayer, ¿no? De ayer a hoy. Ayer fue un día, pero terrible, primaveral, aquí hermoso, en el centro de la provincia, con 25 grados, sol radiante, un calor hizo terrible. Estuvo muy, muy linda. Mirá, la jornada de ayer. Pero ya hoy, como le decíamos, descendía 10 grados. Hoy a 15 de máxima, con cielo totalmente cubierto. Ya hacia la noche vamos a tener una mínima una máxima de 2 grados bajo cero, ¿sí? Para esta noche aquí en la ciudad de Zapala. Y los próximos días se va a mantener con digamos, esas temperaturas. Ya hacia el fin de semana desciende y mucho. El sábado 5 de máxima, con mínimas o máximas de 9 grados bajo cero para la noche del sábado. Así que va a ser mucho, mucho frío el fin de semana aquí en toda nuestra región.
1: Decía Nélida que para colaborar con mi calamitoso estado vocal, tratarán de hablar mucho, ya que hablamos de hablar mucho.
2: Sí.
1: Vayámonos a San Martín de los Andes, donde está Alejandra Torres.
2: Ah, bueno.
3: Hola, ¿cómo andan?
1: Buen ¿cómo día. Estás, Ale? ¿Todo bien?
3: Bueno.
1: Lo dije en el buen sentido, lo de hablar mucho, sí, de que no se malentienda, por favor.
3: La fama que me están haciendo. Bueno, que me voy a volver lacónica en cualquier momento.
1: La pehueña, que es una cónica, ¿no? Una conífera.
3: No se haga el distraído con el significado de la palabra lacónica o lacónico. Les cuento, ¿cómo andan por ahí? ¿Bien? ¿Vos? Cuídate tu garganta. ¿Caramelos de propóleo probó?
1: Estoy con los de miel, no tenían de propóleo en el kiosco.
3: Bueno, listo. Hay que ir a una farmacia o a una dietética y ahí un caramelo de propóleo. Y si no, no tiene que estar tan efusivo cuando juega River y gana. ¿No? Porque sí, dijiste claro. que todo esto comenzó con los penales de River, ¿no?
1: No, pues comenzó con el gol de...
3: ¿Cómo es que se llamaba el jugador?
1: Marcos Acuña.
3: No, pero...
1: Nuestro Marcos Acuña.
3: Sí, pero no hubo un jugador que casi cuando faltaba un minuto y pico metió un gol.
1: Juanfer Quintero, el colombiano, claro.
3: Juanfer Quintero. Bueno.
2: ¿Están corriendo las gallinas del corral ahí, del gallinero?
1: Sí, sí, es el segmento gallino, se llama ese.
3: Bueno. ¿Cómo estás, Edgardo? ¿Todo bien?
2: Pero muy bien acá, cebando mate a esta hora.
3: ¿Y qué están comiendo?
2: Alejandra hizo una churrasca.
0: Con qué bien.
3: Ah, están
1: muy bien.
3: Están a dieta, porque con coisito untable es a dieta eso para ustedes.
0: Sí.
1: ¿Quesito, queso saborizado o así con gusto queso nomás?
0: Es saborizado, tiene salame.
2: Ah, ¿sí? ¿Por qué le dijiste
1: salame? Ah, bien. Bien. Perfecto.
2: Salame
1: le dijo al queso, ¿no? No le dijo
3: al
1: usted.
3: Queso, no nos dijo a nosotros, no quieras meterle baza.
0: Vieron cómo son.
3: No quieras meter baza, Edgardo, no vas a poder. Bueno, acá está. Hola, Tomás. Estoy con Tomás.
1: Hola, Tomás, ¿cómo estás?
4: Todo tranquilo.
3: Lo hice reír cuando dije que me iba a volver la cónica.
1: Sí, ¿viste? Lo escuché.
4: Irónico,
1: escuché
4: la risa.
3: Ya lo sé.
1: Estamos muy esdrújulos, ¿no? Icónico, lacónico,
3: sí.
1: Conífera.
2: Lacónica.
1: Eso.
3: Bueno, les cuento cómo deben dar por ahí, después lo presentará nuestro conductor Nicolás Luis. ¿Qué tal, Luis? Yo ya te saludo. El cielo está parcialmente nuboso en nuestra ciudad. La temperatura, sí. 8 grados, igual que la sensación térmica, 8 grados. Viento del suroeste a 5 kilómetros por hora. La máxima para el día de hoy, 17 grados, como siempre, a las 3 de la tarde, cuando el cielo esté parcialmente nuboso también. Y si querés, te cuento que mañana, 13 de mayo, la temperatura va a estar mínima en 2 grados, la máxima 17. Y en estos valores se va a mantener toda la semana porque no va a caer una gota de agua y el sol va a estar a pleno. Fin de semana va a estar radiante para salir a pasear.

0: pasear por la montaña.
1: Te vamos a ver, Ale.
0: ¿A dónde me van a ver?
1: A San Martín, así nos llevas a pasear por la montaña.
2: Claro.
0: Pero los espero...
3: ¿Pero fue una expresión de deseo o van a venir?
0: Claro, quiero saber, ¿qué organizo para el fin de semana?
1: Y nos vas a dar mate cocido en la montaña, ¿o no?
0: Cada uno se lleva lo que come, esto es como en los viajes.
3: Pero al final, ¿entonces para qué te ofreces?
0: No, yo me ofrezco de guía, para, de guía. Esto es como en los viajes, cuando uno viaja, la valija...
3: Chicos, nada, no les ofrecen nada.
2: A pico seco,
3: no les ofrecen nada. Lo único que les ofrece es ser de guía.
2: Un vaso de agua.
3: No les y de compañía. Nada.
2: De charla también, claro.
3: Sí.
2: Tienen el privilegio de escucharla.
3: Ahí está. No, charla no. Claro. No creo que llegue al nivel de charla.
0: Sos un ser detestable, te roba.
2: Si estiramos
3: pero lo cierto es que no les ofreció nada. Dijo que organizamos y no les ofreció nada. Nada, le dijo, traiga cada uno, trae lo que come. Pero lo dijo textualmente.
0: No dije eso textualmente. Yo lo que dije es, cada uno carga lo que tiene ganas de llevar. Como en los viajes, que no me dejaste terminar, es cuando uno prepara la mochila, si se va de viaje, o la valijita, entonces tiene que cargarlo cada uno. No, vos no podés armarte una valija de 26 kilos si vas a andar en subte. Vos tenés que cargarla porque después no tenés ahí changarín que digas, ¡ay, me pesa la valija! No.
3: Perfecto.
0: En los viajes...
3: Sí. Muy bien, cada uno va a cargar, eso está muy claro. ¿Sí? ¿Con qué los vas a convidar?
0: Puedo hacer un budín de zanahoria que ya probaste porque
3: de zanahoria no, nosotros probamos el de banana porque el zanahoria lo prometiste y nunca lo trajiste.
0: Yo lo traje.
2: Las facturas están, lo que están volando son las facturas, por lo que escucho yo.
0: Sí, Arca está contando.
2: Por favor.
3: Porque no sabes, ella viene y te dice, por ejemplo, voy a cocinarle. Una vez trajo y nos sorprendió. Y muy bueno el budín de banana, aparte. Para una persona que no sabe dónde está la llave del horno.
2: Vos decís que lo compró, digamos.
3: No te rías, que es verdad. No sabe dónde está la llave del horno.
2: Que lo compró.
3: La sorprendí. Lo hizo. Yo en Alejandra, cuando Alejandra dice algo, es así. No hay que ponerlo en duda. Está claro. Sí. Es así. Pero después nos prometió otros. Sí. Porque se sintió bien con los halagos que le dábamos. Pero nunca trajo más nada.
0: Perdón, ¿No comiste budín de nuez que hice también?
3: No.
0: Sí, un pan de nuez gigante hice.
3: Acordate lo que te digo. Mañana, chicos, no estoy. Yo tengo unas cuestiones personales que me van a alejar de la radio. Mañana seguro que trae un budín de algo.
0: No tengo ganas de cocinar hoy. Viste que me tengo que inspirar.
2: La hiciste enojar. Espero que estés contento, te roba. Ahora la tenemos que aguantar todos.
3: Como ella.
0: Yo nunca me enojo. ¿Sabés lo que...
2: Alejandra, puedo continuar la recorrida si no te molesta?
0: Por supuesto.
2: Muchísimas gracias.
4: Por supuesto, dijo.
2: Nos vamos entonces hasta la capital histórica de nuestra provincia, la bellísima Chosmalal, donde nos recibe, imagino yo, mientras pone un chivo a la cruz, el señor Luis Muñoz.
5: ¿Qué tal, compañeros? ¿Cómo les va? Estaba escuchando atentamente
2: ¿Cómo estás, Luis, querido?
5: Muy bien. ¿Qué iban a hacer? Después de la guía que les puede llegar a hacer Alejandra, vuelve...
0: Luis, nos conocemos tanto.
4: Se cortó justo, ¿qué pasó?
0: Luis, nos conocemos tanto. Ya en este programa estoy para la chacota, me toman para la chacota. Voy a tener que hacer como el chino.
3: Antigua, chacota.
0: Sí. Me encantan esas palabras, chacota, si te tengo que sopenco. Son todas palabras preciosas.
2: El churrete también.
0: El churrete. Que estamos olvidando y que nosotros vamos a poner en puesta en valor. Somos jóvenes y vamos a poner esas palabras bellas puestas en valor. Vos sabés que leo el diccionario a la noche.
2: Más joven será usted.
0: Sí, me encanta leer el diccionario.
3: Era Luis el que le tocó.
0: Luis, perdón. Ya sé. Pero no te preocupes.
2: ¿Dejar hablar a Luis Muñoz, por favor?
0: Sí, lo voy a dejar.
4: No sé qué dijo Luis Muñoz, al final me quedé ahí
1: cortado. Nosotros se nos cortó.
2: Nada, lo saludé y empezó a hablar a Alejandra, así que imagínate.
0: No hablo más, me voy del programa, muchachos.
2: No, por favor, Alejandra, que sos tan necesaria como todos.
5: Nuestro operador te envió ahí una receta, dice, para tu problema que tenés con la garganta, hierba de la piedra. Ahí hacete una garganta
0: para
5: de la piedra. y rápidamente tenés la
2: yerba de la piedra.
3: ¿Qué es una yerba que crece en las piedras?
4: Claro, hay que rascar las piedras y...
3: Ah, mirá, con musgo.
4: Claro, rascar la piedra y ahí sacas.
2: No tengo uñas.
0: Mirá.
2: Ahí está, ahí la tiene, mirá. A ver. Vamos a buscar qué es. Bueno, muchísimas gracias, Oscar, que me manda entonces esta receta. Yo sabía hacer té de jengibre en su momento para este tipo de cuestiones, pero
4: no encontré en la verdulería. Cúrcuma y miel. Un poco de limón.
2: Cúrcuma tengo, no encontré jengibre en la verdulería cuando...
3: Y un poquito de ginebra.
4: Y si no prepare un jarabe de ¿cómo es? De cebolla con este, sí, con vinagre de manzana.
2: Pero el de cebolla, me parece, o al menos en mi caso, tiene más que ver con cuando tenés que estás congestionado. En este caso está más bien irritada la garganta por el grito, digamos, ¿viste? Sí. Entonces falta algo más como que suavice la miel, el propóleo, el jengibre también juega ahí. Pero bueno, nada cura como el tiempo, ¿no?
0: Y me decían a mí, Luis, que no te dejaba hablar, ¿eh?
2: Luis, yo quiero saber si... Yo voy a hacer un chivo al asador para sacarlo al mediodía. Tengo que empezar a esta hora más o menos, ¿no?
4: Y antes también.
5: Sí,
3: sí, ya estás un poco jugado.
4: Sí, si lo vas a sacar al mediodía está al horno.
0: ¿Pero por qué no lo dejan a Luis, que es el que sabe? Y después soy yo la que interrumpe.
4: Perdón.
0: Claro, y Luis me manda a mí al psicólogo. A ustedes al psicólogo. Pero no se preocupen, porque van a pasar con una psicóloga si quieren.
5: Bueno, les comento que en estos momentos tenemos una temperatura de 8 grados acá en Chosmalal. Está muy fresco. Igual, de todas maneras, después va a ascender la temperatura. Vamos a llegar a los 23 grados el día de hoy.
2: ¡Qué lindo!
5: También una jornada calurosa aquí en Chosmalal. Y para mañana miércoles nublado, pero la temperatura máxima va a seguir en los 19 grados más o menos, ¿eh? Va a continuar así por lo menos hasta el día viernes. Todavía temperaturas agradables aquí por el norte de la provincia de Neuquén. Mucho frío por la noche y la madrugada, pero durante el día asciende la temperatura en nuestra ciudad, ¿eh?
2: Escuchabas a Luis Muñoz desde Radio Nacional Chosmalal. Hecha la presentación, vamos a escuchar la primera pieza musical. Se trata de Funky, de Charly García.

0: aquí entonces. De ahí por Charlie García, de Demonic Clicks es. ¿De Clicks Modernos es? No. De Cómo Conseguir Chicas.
1: Cómo Conseguir Chicas,
0: con
1: la, claro.
0: El Negro García López con Samalea en la batería. Que Samalea también es grosso bandoneonista. Y con el Zorrito Bonquintiero, que luego fue bajista de Los Ratones Paranoicos, por ejemplo.
1: Tiene unos libros muy interesantes, Samalea.
0: Era la formación de los enfermeros. Y entonces los coros eran Hilda y Fabio, ¿no? ¿Solo Hilda? ¿Hilda sola? ¿Fabio no estaba? ¿Los enfermeros también? No me acuerdo. Bueno, no importa. Charlie García, uno de los pater familia de nuestro rock nacional. Me dicen, o me dijeron, que tenemos la oportunidad de saludar a nuestro especialista en los deportes, el señor Sergio Garro. Garro, ¿está usted por ahí?
2: Estoy por acá. ¿Cómo andan, compañeros y compañeras? ¿Todo bien?
3: Sí, todo bien. ¿Vos?
2: Me alegro mucho. Bien, bien, todo tranquilo, todo tranquilo. Me alegro. Después vamos a profundizar.
3: ¿Estás comiendo churrascas también?
2: Sí, de hecho tengo un cuarto de una, menos de un cuarto. A mi derecha. Es un pedacito, sí. Es un cuarto de lo que en realidad había cortado yo de churrasca. Claro. Así que acá estoy. Estoy esperando para salir
0: del aire.
2: ¿Cuál
0: es el tamaño promedio de una churrasca completa?
2: Y el tamaño de un plato, o un poquito más. Al menos las que se hacen acá en la radio, el tamaño de un plato un poquito más, sí.
0: Perfecto.
2: Sí, sí, son grandes, pero son finitas igual. Porque hay diferentes estilos. Al menos la que hacía mi bisabuela,
0: si quieren,
2: la más gruesa, me parece.
0: Claro.
3: Bueno, plato.
0: Si quiere, Garro, deme dos títulos deportivos, así ya nos vamos al informativo con Pascucio.
2: Bien, hoy Radio Nacional, hoy mañana, va a estar transmitiendo uno de los partidos de los cuartos de final de esta liga profesional. Recordemos que hay dos compromisos, así que vamos a estar contando un poquito cuál es la agenda de hoy. Lo más destacado, insisto, pasa por estos compromisos que van a definir a los semifinalistas del campeonato 2026.
0: Muy bien, 10 horas 29 minutos. Ya hemos hecho toda la presentación del programa. Ya sabe usted quiénes son los personajes. Comienzan a tejerse, a urdirse las pequeñas sociedades, las traiciones que pueden llegar a aparecer durante el programa. ¿Quién apuñalará a quién por la espalda? Todo eso ocurrirá en las próximas 2 horas de programa. Ahora, a modo de separador en esta historia de amor, de locura y de muerte, llega el señor Marcelo Pascucio, responsable de la parte de la información en esta emisora.
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0: En solo dos días hubo 800 preinscripciones a los créditos hipotecarios de la provincia. La iniciativa dispone de 4.000 créditos iniciales, con proyección de extenderse a 6.000 según la demanda, financiados enteramente con recursos del Estado provincial. Se trata de préstamos no bancarios diseñados para sectores que no acceden al mercado tradicional. Se financia el 100% de la obra en plazos de hasta 20 años con cuotas que no superan el 30% de los ingresos familiares. Las líneas de financiamiento corresponden a construcción hasta 150 millones de pesos con un ingreso familiar requerido de 2.600.000 y ampliación y refacción hasta 75 millones de pesos y un ingreso requerido de 950 mil pesos. Inauguraron un nuevo derivador en la ruta 65 en Chipoleti. Quedó inaugurado el segundo derivador en circunvalación y ruta provincial 65. La obra concretada a través de Vialidad Río Negrina completa el proyecto Intersecciones Canalizadas, cuya primera etapa, el paso a nivel de calle Mosconi, fue habilitada en noviembre pasado. El nodo conecta con la ruta 22, Fernández Oro y la zona norte a través de circunvalación. De esta manera, el corredor provincial ahora contará con tres carriles. El tránsito se podrá desviar hacia la circunvalación interna de la ciudad, conectar con circunvalación o acceder a la ruta 22.
1: Estado del tiempo.
0: La temperatura en este momento en Neuquén Capital de alrededor es 8 grados 6 décimas, 69% la humedad, viento calmo, cielo algo nublado. En San Martín de los Andes la temperatura 9 grados 6 décimas, la sensación térmica 6 grados, 74% la humedad, viento del oeste 32 kilómetros, cielo cubierto.
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4: La municipalidad de la localidad Río Negrina de Ingeniero Jacobacci, a través de la Secretaría de Desarrollo Humano, informó el inicio del cronograma de entrega de leña correspondiente al Plan Calor 2026 en sectores rurales. Las entregas se realizarán con el acompañamiento de Defensa Civil y alcanzarán distintos parajes de la región. El miércoles 13 de mayo, la entrega se realizará en la escuela del paraje rural Atraico. En tanto, el jueves 14, continuará la ex escuela en Chaiful Arriba. Finalmente, el viernes 15 de mayo, el operativo continuará en Chaiful Abajo, en la casa de Pedro Aguilera. Toda la información oficial está disponible a través de los canales de comunicación oficiales del municipio de Ingeniero Jacobacci.
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0: 10 horas 35 minutos en toda la República Argentina. Escuchás Radio Nacional Neuquén, Radio Nacional Chomalal, San Martín de los Andes y Zapala en este esfuerzo conjunto que se llama La Mañana Nacional Neuquén y que hacemos de lunes a viernes entre las 10 y las 12.45. Lo producimos, lo emitimos y lo escuchamos nosotros mismos. Así que podemos empezar, si a vos te parece, a dar una primera vueltita informativa, un título y una bajada, porque ya se nos viene la primera nota. Te cuento que una de acá de la zona, si bien no es de la provincia, pero de acá al lado, es que Cipolletti inauguró obras claves en la llamada Ruta Chica y también en Circunvalación. Ruta Chica es la que usás, por ejemplo, para ir a la localidad de Fernández Oro. El intendente Rodrigo Buteler y el gobernador rionegrino Alberto Bretinec habilitaron nuevos derivadores, semáforos e iluminación en un sector estratégico para mejorar la circulación y reforzar la seguridad vial. Así que bueno, el tema de las obras de tránsito, un tema muy presente aquí en la zona de Neuquén y también en la de Cipolletti. Empezamos la vuelta a ver un título y una bajada de cada una de las emisoras de la provincia. Luis Muñoz, por ejemplo, en Chosmalal, ¿de qué se habla? Yo no lo escucho, no sé si alguien lo escucha.
1: No, ¿alguien para nada.
0: ¿No? No. Edgardo, ya que te escucho a vos.
1: Bueno. Le contamos lo que pasa aquí en Zapala. Bueno, nos preparamos para el fin de semana porque se viene con todo, ¿eh? Estamos en el mes, en el mes de mayo, en el mes de la patria. Y bueno, precisamente en ese sentido, la Municipalidad de Zapala y Zapala Emprende vuelve con una edición especial en el mes de la patria.
2: Este encuentro va a ser allí el sábado 16, instalaciones del galpón del Paseo de la Estación, cultura, emprendedores, locales, gastronomía, todos reunidos en una jornada 100% argentina.
1: Y escuche.
0: Sí.
1: Mate. A puro mate amargo, porque así va a ser. Mate en mano. Parte de las actividades que se van a estar desarrollando precisamente allí en el Galpón Negro de la Estación, en el Paseo de la Estación aquí en la ciudad de Zapala, porque, bueno, va a haber danzas, va a haber espectáculos culturales de todo tipo. Ya siempre consabido el chocolate.
2: Sí,
1: el chocolate del ejército, junto a la banda militar, como siempre.
2: Y espectáculos culturales, claro. Como decíamos. La entrada es libre y gratuita.
1: Así que esto se viene el próximo fin de semana.
0: Extraordinario. Vamos a seguir la vuelta en San Martín de los Andes.
3: Bueno, acá más allá de lo que sale localmente, mira, lo más importante que sale localmente es que detuvieron a un hombre acusado de robar varias veces en la verdulería. La noticia es esa, es literal, ¿eh?
0: ¿En la misma verdulería?
3: Yo diría que es la verdulería. Muchacho, es la verdulería, la más grande.
1: Mire, ¿iba a robar banana o zanahoria?
0: Claro.
3: ¿Cómo?
1: ¿Iba a robar banana o zanahoria?
3: No, había robado varias veces ya.
0: No, pero tenés que ir por las cuestiones más caras, tipo coliflor.
1: No, pero digo, para ahí era para los budines.
0: Palta. Sí,
3: Kiwis.
0: ¿Alguien come kiwi todavía?
3: Sí, yo.
2: A mí me encantan.
3: Mi hijo le encantan.
0: Bueno. ¿Cómo todavía? Está bien, perdón, no quería. Y fueron una moda muy de los 90 los kiwis, digamos todo, ¿no?
3: No, yo era chiquito en esa época.
0: Sí, bueno, en esa época seguramente comenzaste tu afición al kiwi y te roban.
3: Sí, exactamente. Sí. No lo puedo dejar. Veo un kiwi.
0: No. Yo, sinceramente, hace mucho que no.
3: Pero no fui yo el que choreó en la verdulería.
0: No, solo estaba dando
3: con. Pero es algo operativo con fotos del choricín.
4: Maleante.
3: Del maleante.
0: Mesa con las cosas robadas.
3: Sí, ya. Tuvieron que hacerlas rápido la foto, viste que la verdura enseguida se echa a perder.
0: Claro.
3: Pero bueno, lo cierto es que la operativo de la Brigada de Investigaciones Zona Sur, de la Dirección de Seguridad Interior de Junín de los Andes, lo detuvo al maleante que.
0: Había llegado a fugar hasta Junín de los Andes con parte del botín, digamos.
3: Sí, exactamente. Sí. Así que bueno, esa es la más importante. Pues después, bueno, está todo el tema provincial que tiene, bueno, o nacional que afecta a nuestra zona, que es el recorte sobre los parques nacionales, ¿no? Que hoy se ha conocido estas cifras millonarias de recorte principalmente a lo que nos afecta a nosotros, que es el Parque Nacional Lanín, y nuestro vecino, el Parque Nacional Nahuel Huapi.
4: Y bueno, creo no. en la información, perdón, Nico, que dabas. Ah, hay una
0: sí,
4: nota.
0: En la temática aledaña, a la que decía, a la que nos contaba recién, que tiene que ver con los recortes en el presupuesto nacional, hoy se realiza en todo el país marchas por el tema universitario. Esto ya estaba programado, no es por este nuevo recorte de la resolución 20 que se conoció en el día de ayer, y tiene la gentileza de atender a nuestro llamado para hablar de la situación de la universidad y de la marcha de hoy, Pablo Sovnikar, que es el vicerrector de la Universidad Nacional del Comahue. ¿Cómo está, Sovnikar? Acá en Neuquén está Nicolás Rosicki, pero hay compañeros de las radios nacionales de las cuatro emisoras de la provincia.
5: Buen día, Nicolás, al piso. Gracias a ustedes y el resto de las radios que conforman el grupo. Así que, bueno, un saludo para todos.
0: ¿Va a participar de la marcha hoy, Pablo?
5: Sí. Hoy tenemos previsto, bueno, de hecho venimos con la compañera, con la rectora Beatriz Gentile, ya en distintas actividades. El día viernes tuvimos la conferencia en conjunto con la Universidad de Río Negro. Además, el rector de la Universidad de Río Negro, Anselmo Torres, es el vicepresidente del CIN, donde ya iniciamos con la convocatoria. En el día de hacerlo hicimos directamente en nuestra universidad con los gremios nuestros y a distintos gremios que acompañaron la convocatoria, y ya tenemos previsto para el día de hoy llevar adelante la marcha central, que sería desde nuestro playón, y digo central porque sale desde la administración, pero entendiendo que ya inician otras actividades en algunas de nuestras sedes, por ejemplo en San Antonio Este, a partir de las 11 del mediodía ya comienzan a movilizarse y manifestarse, y así va a transcurrir en el resto del día en las distintas sedes que tenemos, por ejemplo en Viedma, donde va a participar nuestra universidad, pero también el Instituto Balseiro, la UTN Regional, la Universidad de Río Negro, lo propio se hará en Viedma, en Roca, en las distintas sedes donde haya una universidad. Va a haber movilización, ya sea por nuestra universidad o por quienes conforman la universidad o el sistema científico y tecnológico a nivel nacional.
0: ¿Cuál es la situación actual de la Universidad Nacional del Comahue?
5: Y cada vez es más preocupante, porque a pesar de que se hace un esfuerzo enorme por sostener abierta la universidad, está impactando muchísimo en el sector docente y no docente. Nosotros ya, las estadísticas nuestras es que el año pasado ya iban más de 200 renuncias entre docentes y no docentes, ni hablar de las renuncias o disminución de la carga horaria, pero después todo lo que impacta en el funcionamiento, donde hoy tenemos que ver que recursos propios que podrían ser destinados a mantenimiento, algunas cuestiones propias que venía haciendo la universidad y que planificaba por fuera del presupuesto nacional, y tenemos que estar incorporándolo para sostener el pago de servicios y algunas actividades esenciales. Bueno, eso ya se viene viendo desde el año pasado, y se agrava mes a mes, sumado a que el sector estudiantil sigue manteniendo las becas, pero del mismo importe, 35.000 pesos las becas Progresar, donde no pueden tener otra cosa, y hay muchos lugares donde los chicos no se pueden sostener por el pasaje colectivo. Si bien acá en Neuquén está subsidiado para los estudiantes, no es así en interurbano, no todos tienen los mismos subsidios, algunos total, otros parcial, las canasta básica, los alquileres, bueno, es un conjunto de variables que afectan el desarrollo de la universidad, y ni hablar la pérdida de recursos, que afecta en lo inmediato, pero que va a haber una pérdida a largo tiempo que va a ser difícil de recuperar, como ya lo hemos vivido en otros tiempos.
1: Pablo, perdón, Nico.
0: Dale, Edgardo.
1: Edgardo Ubillo desde Zapala, ¿cómo le va?
5: ¿Cómo estás, Fernando?
1: Bien, gracias. ¿Hace cuánto tiempo que no reciben aumento salarial los docentes, bueno, la comunidad educativa de las universidades?
5: En realidad, aumento se recibe, pero siempre por debajo del índice inflacionario. Uh-huh. y no hay paritaria, y por lo tanto no hay discusión de cuánto es lo y llegar a un acuerdo de cuánto debería ser el incremento que tiene que tener el sector docente y no docente. Pero la pérdida está rondando el 50%. O sea, en algunos casos podemos ver, está entre el 35 y el 45% de pérdida del poder adquisitivo real desde diciembre de 2023 a la fecha. Y un ejemplo claro es que el último aumento fue del 1,7 y la inflación, que también nosotros dudamos de si es real o no, fue del 3,4. Entonces estamos hablando de que aparte de tener una disminución con respecto a la inflación, eso se agrava más si consideramos que venimos teniendo pérdidas desde el inicio de la gestión actual de este gobierno.
1: ¿Y cuál es el
0: Ahora hay una cuestión que es, perdón Eduardo, hay una cuestión que es la pérdida de la universidad para con la universidad, digamos, cómo se degrada la institución en sí. A mí me gustaría saber si hay alguna manera de medir lo que pierde la sociedad cuando se degrada la universidad. Digo, la universidad pública es el lugar donde todos colaboramos para que se forme una parte de nuestra sociedad y esa parte de nuestra sociedad luego devuelva al resto de la comunidad lo que aprendió allí, por ponerlo de una manera muy simplificada, no lo que estoy haciendo. Digo, más allá de las cuestiones personales que tiene cada persona que estudia. Cuando la universidad se degrada, ¿qué pierde la comunidad? ¿Se puede medir eso de alguna forma?
5: Sí, por supuesto. Dos variables que son fundamentales. Una es pérdida de profesionales o demora mucho más en la generación de profesionales, ¿sí? Porque eso lo vemos en la tardanza que tiene, que si bien ya había consecuencias, porque siempre reclamamos mayor presupuesto, pero bueno, hoy se ve en eso. Y otra es la calidad en la formación de esos profesionales. O sea, esas dos variables son muy importantes para el presente y para el futuro. En el primero tiene que ver esto, que nuestros estudiantes ya no pueden dedicarse en su totalidad a estudiar el 100%, sino tienen que salir a buscar otro trabajo, a dejar alguna de las materias, inclusive a dejar el cuatrimestre o a dejar el año y retomar el año siguiente. Entonces, cuando se dice que un estudiante tarda mucho en recibirse, bueno, pero no consideran estas variables que hoy se están agravando mucho más. Y por otro lado, tiene que ver con la renuncia o la baja de dedicación de los docentes, donde ya tienen que dejar de investigar. Al dejar de investigar, pierden en su formación profesional y eso no se termina transfiriendo a los estudiantes que después van a ser los futuros profesionales. O sea, es algo peligroso para la formación futura de nuestros profesionales. Y eso lo podemos ver claramente cuando tenemos solamente docentes que vienen y dar clases y no tienen la posibilidad de capacitarse, de formarse en investigación y en extensión, porque tienen que buscar otro trabajo, y muchos de esos tienen que ver con trabajos, por supuesto que uno no menosprecia ninguna de las actividades, pero con trabajar de Uber, trabajar de repartidor de alimentos, digamos que no está mal que existan esos trabajos, pero se supone una persona que fue formada por durante 10, 15 años, que después tenga que dejar de continuar formándose, actualizándose para transferir los conocimientos de la mejor manera y lo más adecuado posible para los futuros profesionales, que son los que van a tener que continuar con las distintas disciplinas y las distintas profesiones que la vemos cotidianamente en cualquier sociedad.
2: Pablo Nelida, de aquí de Nacional Zapala, nuevamente. Ha habido mucha pérdida de profesionales, de docentes allí de la universidad, porque de pronto los mismos alumnos te comentan que peligra alguna cátedra, alguna materia, porque al docente sinceramente no aguantó más y se tuvo que ir a otro trabajo donde sinceramente ganaba más dinero.
5: Sí, de hecho, ya lo habíamos informado en el Consejo Superior, nosotros lo venimos haciendo, pero ayer ya salió la publicación para que todos los tengan de la estadística de la universidad, y estamos entre un 5 y un 6% de pérdida de tanto docentes como no docentes en nuestra universidad. Pero también hay datos mucho más alarmantes de otras universidades y dentro de las universidades en algunas disciplinas específicas. Nosotros es bastante general, pero hay otras universidades donde se ha afectado mucho en algunos departamentos o facultades, y que eso repercute directamente en las cátedras de distintas carreras, como lo vienen observando los estudiantes, porque esto lo que significa es, hay veces que perdés la cátedra, pero muchas veces en un equipo de cátedra terminan renunciando y queda uno que tiene que atender 200, 300 estudiantes, y prácticamente es imposible llegar con los conocimientos para todo, porque no es el dictado de la teoría, sino también tiene que ver con la práctica, las salidas de campo, las becas, prácticas preprofesionalizantes, donde necesita un tutor que acompañe, que sea. Hay muchísimas situaciones que empiezan a verse afectadas, que ya se están afectando, se están agravando, mejor dicho, en toda la formación de nuestros futuros profesionales.
3: Pablo, ¿qué tal? Buen día, Tomás, de Nacional San Martín de los Andes. Dos preguntitas. ¿Es distinto el salario de un docente de universidad pública que un docente de universidad privada?
5: Sí. Nosotros, lamentablemente, estamos por debajo. Inclusive, nosotros no tenemos colegios preuniversitarios, pero también es muy distinto el salario del docente preuniversitario con el docente de provincia, por ejemplo.
3: Usted dice que está por debajo del salario de mercado.
5: Muy por debajo, exactamente. Nosotros quedamos porque, si bien no hemos tenido cesantías, nosotros, como ya lo hubo más de 280.000 en el sector público, es una manera encubierta el ahogo presupuestario para que los docentes y no docentes se vayan. Entonces, hay una pérdida de los profesionales que tienen la universidad. Y acá estamos hablando de que no, muchas veces escuchamos, bueno, el sector público acá estamos hablando del sistema educativo, pero también podemos comparar al sistema de salud y el sistema de seguridad, que son totalmente importantes y que cumplen un rol fundamental y que se trabaja realmente.
3: Pablo, eso está claro, ¿no? Que el sistema educativo cumple una función como el sistema de salud, el sistema de seguridad. Ahora bien, porque desde el gobierno nacional, desde hace un tiempo a esta parte, está el tema de poner en discusión el tema de la auditoría sobre las universidades, ¿no? ¿Quién audita los gastos de las universidades y cuáles son los límites de los gastos de las universidades? Porque si no, pareciera en algún momento que como es educación, que es un tema delicado, y como que nadie se anima a poner ahí el dedo en esa llaga, cualquier cosa es posible que se haga. Digo, desde las universidades, yo gasto y no tengo límite.
5: Qué bueno esto de las auditorías, ¿no? Porque, bueno, si no se dejan auditar, algo debe ocurrir, no era el mensaje del gobierno. Bueno, estaría bueno que se dejen auditar en algunas cuestiones. En el caso nuestro en particular, nosotros tenemos dos tipos de auditoría, ¿sí? Una que es la auditoría interna, donde somos auditados todos los años, tanto la parte académica como la parte administrativa. Eso por un lado. Esa información se envía a su Secretaría de Políticas Universitarias y que tiene la información. Y por otro lado, la que corresponde y que lo hace, selecciona las distintas universidades que va y qué sector va a auditar, que es la AGN, que es la Auditoría General de la Nación. Ahora, nosotros estamos abiertos a que la AGN cuando quiera nos pueda auditar. El problema es que también se fue desmembrando los profesionales en la AGN, que es un inconveniente que no lo tenemos nosotros, pero que debería existir, y de hecho se hacen auditoría. Nosotros nos ha tocado, y cuando nos toque, por supuesto que la universidad está abierta porque es un requisito que nos auditen. Ahora, tampoco nos tiene... ¿Por qué cuando dice la siguiendo auditar? Porque tenemos autonomía para decir qué carreras tenemos que dictar, cómo la tenemos que dictar, y me parece que eso es parte de lo que tiene que hacer la universidad. Con respecto a los gastos, el 95-94 es destinado a salario prácticamente. Y esa información la tiene el Poder Ejecutivo porque ellos son los que nos envían esos fondos para pagarle a cada uno de los docentes y no docentes que figuran en el sistema que se denomina RUM. Sí. Y del resto de los gastos se rinden, que es lo que se hace todos los meses, después el cierre de ejercicio intermedio, que es al 30 de junio, y el cierre, el balance anual, que es al 31 de diciembre. Bueno, todo eso se cumple y nosotros lo estamos haciendo, y creo que todas las universidades lo hacen. O sea, estamos, a pesar de la autonomía, lo que tenemos que rendir y lo que tenemos que ser auditado, lo hacemos porque es lo que corresponde. Pero esto fue lo mismo que la doctrina, que la universidad adoctrinaba. Bueno, era una forma de decir, bueno, con esto mandamos menos fondos porque tenemos nosotros esta forma de hacerlo. Pero no es lo que realmente ocurre.
4: Paul, una pregunta te habla Alejandra desde San Martín de los Andes. Aquí la Universidad del Comahue tiene su centro regional universitario y está en proceso, como toda la Universidad del Comahue, en elecciones. Esta vez tendremos decano. ¿Vos crees que con estos recortes presupuestarios corre peligro nuestro centro regional universitario?
5: No. De hecho, a pesar de la situación que hemos atravesado, se han gestionado con los distintos gobiernos provinciales, con los municipios, para sostener algunas actividades. Por supuesto que no reemplazan porque los Nación se tiene que hacer cargo del salario de la totalidad del personal, a excepción de carreras específicas que se pueden acordar con alguna otra institución. Pero no, para nada, porque si hay algo que sostiene la universidad, y creo que eso es lo que le permite la autonomía, seguir manteniendo, pero sí, por supuesto, que está siendo degradada. Está siendo degradada por lo que mencionábamos al principio, con la renuncia de docentes, de no docentes, con que no se pueden sostener todas las actividades, pero si hay algo que va a mantener hasta lo último la universidad, es el sentido regional que tiene. Y en ese sentido regional, el Centro Universitario Regional San Martín de los Andes es uno de los pilares fundamentales, al igual que el resto de las 16 unidades académicas.
0: ¿A qué hora es la convocatoria entonces, Saloniti?
5: Y a las 17:30, antes ya nos vamos a estar juntando, pero a 17:30 se empieza ya a acomodar para salir a caminar por la Avenida Argentina. Y supongo que a las 18 horas ya vamos a estar movilizándonos, pero a 17:30 es la convocatoria.
0: Señor Lozovnikar, muchísimas gracias por estos minutos de comunicación con Radio Nacional del Neuquén.
5: Bueno, a ustedes, y bueno, los esperamos para cualquier otra comunicación.
0: Paul Lozovnikar es el vicerrector de la Universidad Nacional del Comahue, y hablábamos con él sobre la convocatoria a la movilización que existe el día de hoy. Decía 17:30 comienza la movilización, la gente llegará un ratito antes, pero a esa hora comienza a movilizarse por el cumplimiento de la ley de financiamiento universitario. 10:58, un poquitito de música y ya nos vamos al informativo desde Radio Nacional Buenos Aires.

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1: 11 de la mañana en la República Argentina. Funcionarios, gobernadores y legisladores se reúnen en una jornada convocada por el campo. Hernán Mundo.
2: En el marco de la Jornada Nacional Agropecuaria que se lleva a cabo en la Bolsa de Cereales de Buenos Aires, la presidenta del Bloque de Senadores de la Libertad Avanza, Patricia Bullrich, sostuvo que el gobierno apuesta a consolidar que la agricultura y la ganadería sigan siendo ámbitos de los más dinámicos de la economía en nuestro país.
3: Bueno, el campo está pasando un buen momento. Nosotros apostamos a que el campo siga creciendo, que cada hectárea sea más productiva en sí misma. Y eso es tecnología, eso es semillas, eso es una cantidad de elementos, cría de ganado que se puso en la ley laboral.
1: En Bariloche y la región continúa la búsqueda de Analía. Desde Radio Nacional en esa ciudad de Río Negro nos informa Urbano Flaviani.
4: De manera incesante prosigue la búsqueda de Analía Corte, la mujer desaparecida el pasado viernes en San Carlos de Bariloche. La última novedad fue el aporte de una cámara de seguridad de un colectivo de la línea 51, al que abordó en dirección al centro de la ciudad el pasado viernes 8 de mayo a las 11:18 horas. El operativo es coordinado por la policía de Río Negro e integra a más de 70 efectivos por turno y de diferentes organismos e instituciones, con constantes rastrillajes que hasta el momento no arrojaron resultados positivos.
1: La información del deporte ahora con Damián Zárate.
5: Tenis Master 1000 en Roma desde las 15:30. Por octavos de final en la cancha central estará jugando el argentino, el platense Thiago Tirante contra el séptimo preclasificado, el ruso Daniel Medvedev.
1: El estado del tránsito con Romina Wiener.
6: En la provincia de Buenos Aires continúa el corte total en la ruta nacional 228 entre Necochea y Tres Arroyos. Se debe a anegamientos tras las intensas lluvias. En el lugar hay habilitados desvíos hacia las rutas nacional 3 y ruta provincial 227. Transitar con precaución. Además, en la provincia de Chubut, en la ruta nacional 259, en diferentes sectores, se realizan tareas de mantenimiento. Disminuir la velocidad. Sigue el movimiento constante en el puente Chaco Corrientes, ubicado en la ruta nacional 16.
1: Cielo despejado en la ciudad de Buenos Aires, temperatura 14 grados 8 décimas, humedad 58%. Cielo despejado en el litoral del país, no se esperan lluvias para las próximas horas y la temperatura máxima no superará los 18 grados.
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11: Se encuentra abierta la convocatoria de diplomaturas vinculadas al turismo, impulsadas por el Ministerio de Trabajo y Desarrollo Humano, junto a la Facultad de Turismo de la Universidad Nacional del Comahue, en la provincia de Neuquén. Las inscripciones se encuentran disponibles hasta el 5 de junio. La propuesta está dirigida a personas mayores de 18 años, con estudios secundarios completos e incluye la diplomatura en comercialización de servicios turísticos y la diplomatura en turismo social, ambas en modalidad virtual. Las capacitaciones se dictarán de manera remota y requieren contar con computadora y acceso a internet. El objetivo es fortalecer la formación para el empleo y acompañar el desarrollo de iniciativas vinculadas al sector turístico. Para inscripciones y consultas, se debe acceder al micrositio de Emplea Neuquén, donde se detallan requisitos, condiciones y pasos para completar el proceso de registro.
0: Sí.
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29: Once de las 9 minutos en toda la República Argentina. Escuchás a las 4 radios nacionales de la provincia de Neuquén en conjunto, realizando un esfuerzo radiofónico cotidiano que se llama La Mañana de Nacional Neuquén. Y cuando digo esfuerzo, no lo digo en el mal sentido de la palabra esfuerzo, de mirá, otra vez, no. Aquel esfuerzo productivo, aquel esfuerzo del que nace algo nuevo, que antes no estaba allí, eso siempre lleva un esfuerzo, y es un placer realizarlo todos los días con este maravilloso equipo que conformamos las 4 emisoras. ¿Me creyeron? Decís vos. Sí, ¿no?

0: se realiza un encuentro de la que debe ser una de las inmobiliarias más grandes de la Argentina, bueno, en realidad una corporación de carácter internacional que se llama Remax. Seguro la viste con su cartel de colores y el símbolo que es un globo, si yo no me equivoco. Y tiene la gentileza, sí, señor, de atendernos para hablar un poquito del encuentro, pero vamos a aprovechar para hacerle algunas preguntas más en su carácter de, seguramente, especialista en este mercado. El señor Sebastián Sosa, que es presidente de Remax Argentina y Uruguay. Muchísimas gracias, señor Sosa, por atender a nuestro llamado. Le habla Nicolás Rosinski desde Nacional Neuquén, pero somos las cuatro emisoras de Nacional en la provincia quienes estamos haciendo este programa.
1: Nicolás, muy buen día y muchísimas gracias por este tiempito y esta conversación que estamos a punto de tener. Un placer.
0: ¿Ya está en Bariloche?
1: Estoy en Bariloche, sí, señor.
0: ¿Cómo lo encontró? ¿Cómo está el día por allá?
1: Muy lindo, tengo una habitación linda frente al lago, así que vi un amanecer hermoso.
0: Extraordinario. Bueno, ¿de qué se trata el encuentro que van a hacer hoy en esa ciudad?
1: Es un encuentro regional, encuentro de negocios. Están las dos oficinas de Bariloche y la oficina de Esquel, y tiene, digamos, como la dinámica un poco de saber del mercado, ver números, ver cómo estamos, analizar nuestros números de gestión y comparado con, de repente, con la plaza, cómo lo estamos manejando. Después hacemos algunas dinámicas de tomamos esos números y analizamos, decimos que dónde están nuestras oportunidades de mejora, hablamos del mercado y después tenemos un break para compartir, para conocernos. Nos hemos encontrado que los negocios siempre fluyen mejor cuando uno conoce a la persona que tiene al lado, y terminamos con una reflexión y un espacio de pregunta y respuesta con los, en este caso conmigo y con mi socia, de poder charlar con ellos, escuchar sus dudas, sus inquietudes y viceversa, hacerle nosotros también algunas preguntas a la gente aquí en la región.
0: Uno imagina cuando habla de la región, particularmente de aquí de la Patagonia Norte, que debe tener sus particularidades, y cuando habla de particularidades uno imagina que Vaca Muerta debe ser un actor que cambia el juego del mercado inmobiliario con respecto a otras partes del país. ¿Esto es parte de la imaginación de uno o hay algo por el estilo?
1: No, totalmente así. Vaca Muerta y Neuquén, la región, está viviendo, digamos, algo que no es algo atípico totalmente, que no está ocurriendo en el resto del país.
0: O sea que aquí, digamos, el mercado no viene, el resto del país, ¿cómo anda el mercado inmobiliario?
1: A ver, en Neuquén y en la zona las operaciones se hacen, digamos, con un dinamismo y a un ritmo que no es lo que está pasando en el resto del país. Hay más cautela, hay más análisis, las decisiones se piensan más, hay más oferta, menos demanda o una demanda más como que controlada. Yo describiría el resto del país como un mercado estable, pero no explosivo, no claro, expansivo, ¿no?
0: Claro. Digamos, un mercado en el que uno apuesta más o menos a salir con lo hecho un poquito más, y acá hay como mucha más oportunidad de negocio, por lo que entiendo.
1: Sí, porque se está dando inversión, primero la inversión genuina, por así llamarla, la que posta, porque es familias que se están relocalizando. Hablamos con nuestra gente, digamos, ahí en las oficinas de Mendoza, y es tremendo la demanda de gente que literalmente se está reubicando, se está mudando. Y después, por supuesto, que también está la inversión. La persona que dice, che, voy a poner plata acá para, de repente, meter unos pesos, unos dólares y tener un departamento en alquiler. Eso es algo muy muy propio de la zona, no del resto del país.
0: Hay una contracara a todo esto, que es que los precios en general, ante un mercado de ese estilo, se van para arriba, sobre todo teniendo en cuenta que hay una gran diferencia entre el sueldo del sector petrolero y el resto de los sueldos. Eso genera muchas veces, yo lo vivo en el sector como inquilino, lo vivo, pero me imagino que quien quiere comprar un terreno también debe haber algo parecido, en que los precios se te van para arriba, ¿no?
1: Totalmente. Los precios se han disparado.

0: mucha más inversión. La renta para el inversor también es buena, está por encima, yo me atrevería a decir que está por encima de la media de lo que ocurre en el resto del país. Uh-huh. Entonces, eso se traslada a precios, tal cual lo estás diciendo. Vos, Nicolás.
1: ¿Ustedes trabajan en la cuestión de compra, venta de terrenos, también alquiler y en construcción también están?
0: Sí, pero no de manera directa o institucional, por así decirlo. O sea, será el caso de que en muchas de las plazas donde la marca está presente, nuestros franquiciados o los mismos agentes, uh-huh, muchas veces ellos se involucran o participan o invierten en el desarrollo, pero la marca per se no estamos, digamos, ni de manera también estructurada o ordenada en participamos en desarrollos.
1: Porque he escuchado yo hablando con otros actores del sector que la construcción sí está más complicado, que está carísima la construcción en este momento en Argentina, y lo suelen relacionar con el atraso del tipo de cambio, o al menos eso es lo que he entendido yo, que tengo mis conocimientos económicos son más bien rudimentarios, digamos.
0: pero estaba en lo cierto, hoy la construcción no está atravesando su mejor momento, los costos, a cualquier persona que estaba construyendo desde cualquier, o sea, 5 metros a un emprendimiento grande, lo atravesó, le pasó por, o sea, fue un tren, y bueno, locomotor lo pasó por encima, porque los precios se han duplicado o triplicado en estos últimos 2 años, así que y el comprador no estaba ligando lo que los costos se han disparado, se han ajustado. Uh-huh. Entonces, hoy las personas que están construyendo, muchas de ellas se encuentran en una situación. El que no tiene necesidad de salir a vender, puede esperar, va a terminar la obra. Por ahí los que están más complicados son los que necesitan, digamos, el capital para completar, digamos, el desarrollo, ¿no?
1: Claro. Bueno, Sebastián, le agradezco muchísimo este panorama, le agradezco mucho estos minutos de su tiempo. Esperemos que esté muy linda la reunión y que disfruten de esa bellísima ciudad cordillerana que es Bariloche.
0: Muchísimas gracias, Nicolás, y confirmo que así sea, que tengamos una linda jornada y que disfrutemos este día. Igualmente para ustedes, ¿eh?
1: Sebastián Sosa es el presidente de Remax en Argentina y en Uruguay. Hablábamos con él de la reunión que tendrán en Bariloche y un poco del mercado inmobiliario en la Patagonia Norte. Este tema se lo pedí yo a Daniel Arroyo porque hay un programa de YouTube que recomiendo mucho que se llama Un Poco de Ruido, que son unos pibes cumbieros que la rompen. Una especie de podcast, entrevista y zapada con distintos artistas. Y fue Capanga el otro día, que es una banda de las bandas de rock, una de las más cumbieras, ¿no? Seguramente con los Decadentes y algunos más. Y yo lo estaba escuchando con mis pibes y les digo, no, pero Capanga es una banda de rock. Y me decían, no, escuchá, cumbia esto. Entonces yo les quería mostrar cómo eran los Capanga cuando rockeaban, y recordé un tema que tienen en su disco Un Asado en Abbey Road, en el que participa don Ricardo Mollo, que colabora con una guitarra y con unas voces. El tema es bien rockero, se llama Demasiado, y suena ahora acá, en la mañana de Nacional Neuquén.

0: Demasiado se llama la canción. Capanga es la banda, el disco es Un Asado en Abbey Road. 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El programa se llama La Mañana de Nacional Neuquén. Mi garganta pide un descanso. A ver si me pueden ayudar los amigos de Zapala. No.
1: Compañeros.
2: Ahí está, mirá, yo te lo iba a presentar a Sergio Garro, ¿viste?
0: Ah, ¿lo tenemos a Garro ahora?
2: Sí.
1: Así me dijeron.
0: Dile para adelante, Garro.
1: Bueno, tengo dos temas. Uno del Mundial y del otro tiene que ver con el fútbol local y con la agenda de hoy. Dos partidos, cuartos de final, Liga Profesional. Solamente uno va por Radio Nacional a partir de las 9 de la noche en la Paternal. Argentinos Juniors contra Huracán. Sabemos a qué hora arranca, no a qué hora termina. ¿Por qué? Porque esto, si termina en igualdad, hay alargue. Si persiste, penales. Y el partido que va antes del Bicho Colorado y de Globo, que viene de eliminar a Boca, es el de Belgrano contra Unión de Santa Fe. Ya mañana va a ser el turno de Rosario Central contra Racing, las dos academias. 7 menos cuarto de la tarde. Y 21:30, River se va a medir contra Gimnasia de la Plata. Esto será mañana. La novedad en el mundo River pasa por Beltrán y Armani. El arquero de 20 años va a seguir siendo el arquero titular, al menos mañana. La idea de que Armani empiece a sumar minutos seguramente será apuntado ya para la actividad de Copa Sudamericana la semana que viene contra Bragantino. Igual el Chacho Coudet ya tiene algunos cambios en mente. Veremos si efectivamente lo pone de manifiesto mañana, porque me da la sensación de que hay por lo menos tres jugadores, si cabe la palabra, que están bajo la lupa y hasta podrían cederle la titularidad para el próximo partido a otros compañeros. Creo que Juanfín Quintero, por ejemplo, es uno de ellos. Para mí, por lo que hizo en el segundo tiempo, va a arrancar mañana contra Gimnasia. Me parece que puede llegar a reemplazar o a Tomás Galván, que no da pie con bola, o a Maxi Mesa, que es un tanto irregular, o al menos así me pareció a mí en el partido contra San Lorenzo, ¿no? Y Juanfer se ganó la chance de ir desde minuto cero. Después veremos cómo está Juanfer físicamente para aguantar los 90 o lo que demande el partido, si es que exige ir a un alargue, ¿no? Y después, bueno, hay que ver si cambia también la delantera. Yo no sé qué lo sostiene a Colidio desde el arranque. Me parece que porque no hay otro, porque no hay mucho más. Uh-huh. Si no, hizo mucho mérito para salir desde hace un rato largo el exjugador de Tigre, y podría ser reemplazado por Freitas, por ejemplo, para acompañar a Maxi, sí, a Maxi Salas, ¿no? Y después la buena noticia para River pasa porque Aníbal Moreno va a seguir siendo titular. Jugó muchísimos minutos Aníbal Moreno en lo que va de este semestre y hay que ver hasta cuándo aguanta. Así que cruzan los dedos los hinchas de River para que uno de los mejores futbolistas en la mitad de la cancha no tengan ningún tipo de inconveniente. Pero bueno, esto va a ser recién mañana, 9:30 de la noche. Lo otro que quería contarles es que, estando a menos de un mes de que arranque la próxima Copa del Mundo, porque va a arrancar el 11 de junio, Argentina va a jugar un par de días después. Recordemos que Argentina debuta el 16, para que lo vayan teniendo en cuenta, porque va a cambiar el arbitraje y por consiguiente las reglas cuando arranque el Mundial. Reglas que todavía nosotros, por ejemplo, no vemos en el fútbol argentino. Hay algunas que sí. Aquellos que ven Copa Libertadores o los torneos que organiza la Conmebol, como también la Sudamericana, ya se empiezan a acostumbrar que ya no hay más partidos de dos tiempos. Ahora se podría decir que son de cuatro cuartos, ¿no? Casi como el básquet. Porque hay una obligada pausa de rehidratación. Que así hagan en el marco de la Copa Libertadores 12, 14 grados y que no es necesario rehidratarse, lo está exigiendo la Conmebol. ¿Por qué? Y porque seguramente se va a planear que sea un espacio publicitario, básicamente, ¿no? Seguramente alguna empresa grande, grosa, va a poner el dinero para sponsorear esta pausa, para poder escuchar lo que dicen los técnicos en el banco de los suplentes. Es más apuntado al show, ¿no? Al producto como un espectáculo, que es algo que les gusta mucho a los Yankees, de hecho.
0: Por favor, que no nos metan espectáculo en el medio tiempo. Eso sí que yo rogaría ante quien fuera, ya lo han hecho, ¿no? Un par de veces. Pero el espectáculo en el medio tiempo es la cosa más antifútbol que puede existir en el mundo, a mi juicio.
1: Sí, y creo que.
0: Aparte
1: que encima
0: de que
1: dura
0: más
1: de
0: 15 minutos, ¿no?
1: Sí, sí, que dicen que justamente la final de la próxima Copa del Mundo, que va a tener lugar en los Estados Unidos, va a demorar 30 minutos aproximadamente el entretiempo. Por esto de que va a haber show de medio tiempo. Es una cultura muy, muy norteamericana.
0: ¿Vos te imaginás que estás perdiendo 1-0, ponele, ¿no? O ganando 1-0 la final del mundo.
1: Sí.
0: Termina el primer tiempo, vos tenés la garganta rellena con cosas. Sí. Y de repente te tenés que fumar a 4 raperos, a una cantante, cantando una canción que no tiene ninguna cosa que ver con lo que a vos te está...
3: Yo lamento decirte que estás sentenciado.
1: Sí.
0: Es casi una imagen del infierno.
3: A ver,
0: para mí,
3: si bueno, pero es una imagen del infierno para un... esto con todo respeto lo digo, ¿no?
0: Sí.
3: Para un público minoritario argento. Es decir, ¿qué pasó en Qatar, por ejemplo? En Qatar, Argentina fue no solamente noticia, porque terminó siendo campeón del mundo.
0: Sí.
3: Pero antes de que alzara la copa, la noticia de Argentina eran los hinchas en la calle de Qatar. Sí. Y la fiebre que no tienen otros hinchas. No te va a quedar otra que aguantarte los 30 minutos con un festival en el medio, porque el público de fútbol en el mundo no tiene nada que ver con nosotros.
0: Yo tengo una cosa. Busquemos el señor Infantino. Busquemos.
2: ¿Quieres el teléfono?
0: Señor Donald Trump. Busquemos el consenso. Yo no soy una persona alocada. Yo estoy dispuesto a negociar. Pongan un show antes y uno después, que duren 4 horas, que toquen todas las Shakiras del mundo, que toque Bad Bunny, no me importa. Bugs Bunny que toque, el Pato Luca, no me importa. No lo pongan a la mitad del partido. Estamos viendo un partido de fútbol, señor.
1: Claro.
3: Es que ahí está, me parece que ahí está, en lo que vos dijiste recién, está el centro. Estamos viendo un partido de fútbol. Claro, vos estás viendo un partido de fútbol. Yo dudo que la mayoría del público, y no estoy diciendo que sea ni bueno ni malo, y ya vamos a las noticias, pero dudo que el resto de la gente esté viendo un partido de fútbol.
0: Que vayan
3: como lo
0: a ver
3: vemos.
0: Otra cosa si no quieren ver un partido de fútbol. Nadie se lo prohíbe. Viene el show del entretiempo de este programa, que son las noticias
1: en
0: la voz de Marcelo Pascucci. Después lo seguimos, claro.
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5: El instituto habilitó las tarifas para la temporada de invierno 2026. Ya se encuentran disponibles en la web oficial los valores para reservas en los destinos turísticos del instituto. El Instituto de Seguridad Social de Neuquén informó que ya están disponibles las tarifas correspondientes a la temporada para sus complejos turísticos habilitados. Las personas interesadas pueden consultar valores, disponibilidad y condiciones de reserva a través del sitio instituto.gov.ar turismo o comunicarse al 299-420-1617. Los destinos preferidos de los afiliados y afiliadas del instituto son San Martín de los Andes, Villa Langostura, Cabiahue, Las Grutas y Mar del Plata. La Universidad Nacional del Comahue vuelve a marchar por el financiamiento universitario. La convocatoria será a las 17:30 desde el playón de la universidad y se enmarca la nueva jornada federal de protesta impulsada por universidades de todo el país. La rectora de la Universidad Nacional del Comahue, Beatriz Gentile, encabezó una conferencia de prensa junto a representantes de gremios docentes y no docentes, organizaciones sindicales, centros de estudiantes y autoridades universitarias para convocar a la movilización. Según surge de la síntesis estadística 2025 elaborada por la Secretaría de Planeamiento de la Universidad Nacional del Comahue, se registró un total de 275 renuncias de docentes y no docentes entre el 2024 y 2025. Por su parte, el gobierno aseguró que se reunirá con las universidades luego de la marcha para conversar sobre los fondos.
6: Estado del tiempo.
5: La temperatura en Neuquén Capital, 11 grados 8 décimas, 61% la humedad, viento leve del oeste a 6 kilómetros, cielo parcialmente nublado. En Zapala, 11 grados la temperatura, 56% la humedad. Viento del sureste a 11 kilómetros, cielo parcialmente nublado.
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9: La Prefectura Naval Argentina abrió la inscripción al curso de Patrón Motorista Profesional de Segunda, una propuesta destinada a personal embarcado de la Marina Mercante interesado en ampliar su formación profesional. La capacitación corresponde al ciclo lectivo 2026 y tendrá modalidad mixta, con un 80% de cursado virtual y un 20% presencial destinado a prácticas y exámenes finales. El curso comenzará el 3 de agosto y está orientado a marineros, auxiliares de máquinas, patrones de tercera y personal con experiencia de embarco. Además, incluirá contenidos vinculados a navegación, maniobras, motores marinos y seguridad. Las personas interesadas podrán inscribirse hasta el 29 de junio a través de las escuelas de formación y capacitación para el personal embarcado de la Marina Mercante y consultar información en los canales oficiales de la Prefectura Naval Argentina.
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0: Horas 36 minutos. Ya poco a poco vamos desandando lo que queda de este programa. Termina a las 12:45, va de lunes a viernes. Se llama La Mañana de Nacional Neuquén y nos habíamos quedado. Chau, Negra Toranzo, te quiero mucho. Este estudio se llama Marcela Toranzo por una señora que se está yendo ahora. Que era fue locutora de esta radio durante muchísimos años, como 200 años fue locutora de esta radio Toranzo. Decía que estábamos hablando antes de irnos del inevitable avance de la cultura del espectáculo por sobre el evento del Mundial de Fútbol. Y me parece que había gente que se quedó con ganas de decir cosas. A ver, ¿quién tiene ganas de hablar al respecto? Bueno, voy a hablar yo, si no. Yo digo, por ejemplo, vos querés poner un cooling break, primero poner un nombre en castellano, querés hacerlo para meter publicidad, querés hacerlo para que los que van a la cancha tengan tiempo de ir a comprarse su hot dog con su pinta de cerveza. A mí no me parece lindo, pero me parece que el fútbol puede absorberlo eso. Vos querés ponerle la tecnología del VAR so pretexto de que vas a mejorar el sistema de justicia y lo único que vas a hacer es demorar las decisiones arbitrales, cuando no hacer un pingüe negocio para algunas casas de apuestas. Y la verdad que a mí no me gusta cómo queda, pero dale para adelante. El fútbol tiene suficiente belleza como para absorber esa porquería que es la videoasistencia de los referís. ¿Vos querés poner un espectáculo de 30 minutos en el medio? El fútbol se la va a bancar, porque lo que tiene el fútbol es que el fútbol es un deporte tan hermoso, tiene tal capacidad de generación, no solo de belleza, de tensión, de angustia. Es tan potente como mensaje simbólico el fútbol, que se banca a Jorge Drexler cantando durante 30 minutos en el medio con fuegos artificiales que le salen del termo y del mate. Pero no es mejor, es peor. Estás yendo hacia un mundo más feo. Estás afeando el mundo. Y si vos no, si tu intervención en el mundo no lo va a mejorar ni lo va a dejar neutro, no la hagas. Si lo que vos vas a hacer va a ser del lugar en el que vivimos un lugar más feo, tenés señores de las corporaciones que están detrás de estas ideas, hagan toda la plata que quieran. Yo entiendo que la plata les importa más que mi opinión, e incluso que el dinero les importa más que la belleza. Está bien, hay gente que es así. Y no tengo nada contra eso, pero tienen otra forma de hacerlo. No se metan con el fútbol. Es una de las pocas cosas que nos quedan a nosotros, los que no somos corporaciones multinacionales capaces de publicitar en cada rincón del universo. Yo no digo que no metan publicidad en el fútbol. Ya está, hace 1000 años que está la publicidad en el fútbol. Pero no me pongan una porquería de media hora que no tiene nada que ver con el espectáculo que yo estoy viendo. Si lo quieren poner en términos de espectáculo, no tiene nada que ver, está fuera de registro, está fuera de lenguaje, habla de otra cosa, habla en otro idioma, es otra cosa distinta y solo afea lo que uno está viendo. Es todo lo que quería decir. No sé si alguien quiere discutirme o colaborarme.
11: Por mi parte no, Nico.
0: Muchísimas gracias,
18: te espero a la López, salida.
0: Por avalar de esa manera.
18: Pero sí que te espero a la salida.
0: Termicidad. Bueno, ¿estamos en la nota? No, todavía no. No, todavía no. Ah, bueno, en qué momento viene la nota. Yo venía llenando porque todavía no estaba. Mirá si estaba diciendo eso delante de un invitado. Imagínate si me escuchó alguno. No, Dios no permita. Bueno, entiendo que viene una nota de ustedes, ¿no, Zapala? ¿Me cuentan un poco de qué es mientras lo vamos llevando?
11: Sí, por supuesto, Nico. Bueno, se está reforzando la prevención del acoso y los riesgos digitales en escuelas primarias. En este caso, estudiantes de séptimo grado participaron de una jornada enfocada en bullying y grooming, con eje en uso responsable de redes y la detección temprana en situaciones de riesgo. Me parece interesante porque, bueno, se han suscitado muchísimos inconvenientes, sobre todo en las escuelas, y tiene que ver mucho también el tema redes sociales.
18: Bueno, esto lo hemos hablado en varias oportunidades, claro. Nico.
0: Sí, hará cosa de un mes y medio, hubo como una ola muy importante. Siguen apareciendo, quizás no se difunde tanto. El otro día uno de mis hijos me dijo que en su colegio volvieron a aparecer este tipo de mensajes, que sí están relacionados con retos de TikTok y ese tipo de cuestiones, sí. Pero que son, sí, más que muy preocupantes, diría yo.
18: Y el tema pasa, por un lado, hay una ley que prohíbe el uso del teléfono en las escuelas, ¿sí? Y por otra parte, ahí recordemos, hay estadísticas, los primeros países del mundo en materia educativa han restringido el uso, obviamente. Antes ellos tenían el uso abierto del celular en el aula, los chicos podían utilizar el celular sin ningún tipo de problema, pero se dieron cuenta con el tiempo de que realmente eso les traería más problema que otra cosa. Y que inclusive habían perdido mucha capacidad de concentración y de estudio de los chicos, ¿no? Pero bueno, vamos a ver de qué manera está se está trabajando. Línea,
11: sí, exactamente. Y bueno, quien estuvo a cargo de lo que les acababa de comentar sobre esta prevención allí en un establecimiento de nuestra ciudad es la comisario Loreta Ruth Basualdo, de la Comisaría Especial de la Niñez, Adolescencia y Familia, que bueno, trabaja precisamente en el abordaje de situaciones vinculadas a la protección de los derechos de menores. Comisario, muy buenos días. Nélida, la salud, Edgar Dubillos de aquí de Nacional Zapala y los compañeros de las cuatro emisoras de aquí de la provincia. Buenos días, gracias por atendernos.
19: Hola Nélida, buenos días Edgardo, buenos días a toda la audiencia, gracias por la comunicación.
11: Bien, comisario, coméntenos un poquito sobre este trabajo que realizaron con estudiantes de séptimo grado en esta jornada enfocada en el bullying y el grooming.
19: El requerimiento vino de parte de la directora del establecimiento a raíz de algunas situaciones que empezaron a detectar dentro del grupo de estudiantes con relación al bullying que se da por las redes sociales que utilizan los niños. Planteó la necesidad de poder hacer alguna charla para concientizar a los niños, a las niñas del uso del celular, de los riesgos que se corren a través del grooming. Se les habló lo que era el grooming, que a través de un juego, que son los que usan Roblox y demás, un adulto puede contactar a un niño con otros fines. Y bueno, más que nada fue la concientización y darle información de lo que es el grooming y el bullying, porque también, bueno, eso es algo que no solo sucede en ese establecimiento educativo, sino en muchas escuelas de la ciudad de Zapala. De hecho, mañana hay otra charla por la misma temática, nada más que va a ser con otras escuelas, con los directores de las escuelas, aprovechando la jornada institucional que tiene el Consejo de Educación. También se va a hacer una charla destinada a los docentes para brindarles herramientas de cómo poder trabajar con los alumnos.
11: Y en estas charlas que realizan con los alumnos, ¿qué han podido detectar también?
19: Mucha consulta sobre todo sobre los niños, por ahí desconocían mucho de lo que es el grooming, de lo que es el bullying. Ellos sabían que bullying es molestar a un niño, pero no sabían que la consecuencia, que no es tan solo molestar a un compañerito, porque dicen, sí, me haces bullying, pero no sabían, lo utilizan al bullying porque saben que es molestar, pero no, ellos desconocen la gran mayoría de las consecuencias que trae del niño o la niña que sufre el bullying, que hay otras consecuencias de miedo, de tristezas, de otras consecuencias incluso mucho más graves que llevan a la depresión de un niño. Ellos preguntaban mucho sobre eso y bueno, lo que era el grooming, directamente había un gran desconocimiento de que un adulto los puede engañar haciéndose pasar por un menor para tener otros fines en ese contacto. Así que hicieron muchas preguntas respecto al tema, se mostraron muy interesados.
18: Y en este sentido, Loreta, ¿hay alguna posibilidad de capacitar a los adultos? Porque si bien los niños son los afectados, pero a veces son los adultos quienes tienen que estar monitoreando o viendo permanentemente de qué manera utilizan los chicos los móviles, ¿no?
19: Sí, mañana, como les decía, está la charla orientada a tres escuelas, que son las que pidieron la capacitación para los docentes. Uh-huh. Igualmente nosotros, desde acá y con anuencia de la dirección del PEUEN, se solicitó a la policía tiene una división, que es la división Grooming, que depende de la dirección de delitos de Neuquén. Bueno, nos contactamos nosotros con la división y con la dirección de delitos para pedir, primero que nada, capacitar y refrescar conocimientos respecto al tema de parte de la división Grooming de Neuquén. Eso está pactado para la semana que viene. No nos han confirmado el día, pero ya sabemos que vienen desde la división a una charla que va a ser destinada al personal policial dependiente de toda la dirección del PEUEN, para que no solo acá en Zapala, sino en las distintas localidades que dependen de la dirección, el personal policial reciba esta capacitación y poder trabajarlo, ya sea con las escuelas educativas y con a través de las redes interinstitucionales. Bueno, eso es una herramienta que por ahí tenemos, de a través de las redes llegar con este tema. Pero bueno, sí, la idea y la propuesta está desde acá, desde la comisaría, como desde la dirección, de primero capacitar más al personal policial y de ahí ser agentes multiplicadores para adultos también respecto a estos temas.
11: Bien, entonces los establecimientos son los que van pidiendo estas charlas de prevención para los estudiantes, donde ellos allí intercambian, estábamos leyendo allí los comentarios, y pueden charlar y decir lo que les pasa en más de una oportunidad, precisamente.
19: Sí, sí, los docentes son los que hicieron los requerimientos acá a la comisaría. Nosotros cada vez que recibimos denuncias, son muy poquitos los casos que hemos recibido por grooming, pero sí hemos recibido muchas denuncias por bullying. Uh-huh. Nosotros le damos intervención a la defensoría en el caso de bullying, en la defensoría del niño, y en el caso de grooming se trabaja con la fiscalía. Bien. Vimos esta necesidad, sí.
11: No, decía lo importante que se pueda detectar antes de que pase a mayores y que se pueda charlar con ellos y hacerle ver esto que usted nos decía al comienzo de la entrevista, que está mal.
19: Sí, de hecho hay leyes a nivel nacional, y la provincia se ha adherido a esas leyes a nivel nacional de la lucha contra el grooming. Y bueno, lo que hace mucho hincapié en muchas de las leyes que tenemos es que educación sea la herramienta o la institución a la cual, con la cual nosotros podemos llegar especialmente a los niños, y obviamente a los papás, que concienticen a sus hijos con el uso del teléfono o de las redes sociales. Uh-huh. Por ahí hay como una libertad muy grande de parte de muchos papás que no tienen el control sobre sus hijos, de dónde ingresan o qué hacen con un teléfono celular. Incluso desconocen que muchos niños se quedan hasta altas horas de la noche con el teléfono y se duermen, no sé, desconozco los motivos, pero eso todo repercute en la escuela. Porque cuando llegan a la escuela, el chico o la niña está con sueño, entonces la seño le pregunta, ¿qué te pasó anoche? No, me acosté tarde porque estoy con el teléfono. Sí. Y ya eso se nota y impacta mucho en las escuelas, y es por eso que saltó el requerimiento de los docentes.
18: Y ante, digamos, no sé, el papá se alerta, revisa el teléfono, ve que hay algunos contactos extraños, ¿cómo debe actuar o cómo hace la denuncia?
19: Es muy importante que el papá, si detecta un contacto del teléfono de su hijo, que es alguien adulto que se está intentando contactar y hay mensajes con fines sexuales, que ese papá no siga la charla con esa persona, porque lo está instando a continuar a cometer un delito, que la charla debe quedar ahí y se acerca a la comisaría más cercana con el teléfono del niño para poder aportar esas capturas de teléfono y esos contactos, que no borre nada, pero no es muy importante que no continúe la charla haciéndose pasar por el niño. Uh-huh. Eso es una de las cosas muy más importantes, porque si no, es como instar a la persona que está del otro lado, a ese adulto, a seguir cometiendo un delito. Tiene que dejar tal cual la conversación está y aportarla a la policía.
11: Bien, bueno, comisario.
19: Hacer la denuncia.
11: Uh-huh. Perfecto. Bueno, comisario, gracias por este tiempo para con Radio Nacional.
19: Bueno, muchísimas gracias a ustedes por la comunicación.
11: Hasta pronto.
18: Luego. Chao, hasta luego, Loreta.
11: Allí dialogábamos con la comisario Loreta Ruth Basualdo, a cargo de la Comisaría Especial de la Niñez, Adolescencia y Familia de Zapala.

0: Se llama Remember the Time, se llama esto, Do You Remember o algo así. Michael Jackson, ¿quién suena? Se viene una peli ahora, ¿no? Un documental o algo así de Michael. Me parece que vi ahí algún anuncio, algún adelanto en Netflix o por allí. 11 horas 56 minutos en toda la República Argentina. Ya como quien no quiere la cosa mariposa, nos vamos acercando al final. No de este programa por hoy nada más. Mañana nos vamos acercando al final. Es una predicción un tanto apocalíptica. Claro, el fin de los tiempos, exactamente. 11 grados 8 décimas según la actualización de las 11 de la mañana del Servicio Meteorológico Nacional. Viento del oeste a 6 kilómetros por hora, el cielo parcialmente nublado. Para hoy la máxima 19 grados centígrados con un cielo mayormente nublado. Mañana la máxima 14, el jueves 15, el viernes la máxima 13 y el sábado la máxima 14. El sábado parece que aparte de todo llueve. Así que, bueno, hacé las previsiones que tengas que hacer al respecto. El domingo no, el domingo ya se pone lindo de vuelta. Y el lunes más de lo mismo. Peguemos una pequeña vueltita de actualización climática, si a ustedes les parece. A ver, Chosmalal, que hace un rato largo que no hablo con Luis.
1: Así es. Bueno, Nico, ¿sabes que antes de hacerte el pronóstico, otra situación que preocupa el tema de las escuelas es el uso de los vapeadores?
0: Sí.
1: En chicos de corta edad, inclusive de la primaria, se ve el uso de vapeadores y la preocupación que hay también por la comunidad educativa por el uso de los vapeadores, ¿eh? Y es los tienen bastante preocupados esta situación, ¿eh? Bueno, les comento que para hoy se espera una temperatura máxima de 23 grados, que en estos momentos tenemos 14 grados en Chosmalal, y sigue ascendiendo la temperatura aquí en nuestra ciudad, y nos espera una jornada agradable aquí por Chosmalal.
0: Muy bien, Zapala.
2: Por aquí, por Zapala, a esta hora tenemos una temperatura de 14 grados con humedad del 41%. El viento a 13 kilómetros en la hora. ¿Y saben qué me quedé pensando, Nico? Que ¿qué? Usted decía que Torán se iba a tener el nombre, el estudio, ¿tiene? Ya por el tiempo.
0: Sí.
2: Yo le doy un dato. Con Nubillo estamos por reclamar el edificio completo de la radio. Opa. Yo entré en 1992. ¿Ubillos?
0: No solo el nombre del edificio, sino el edificio en sí.
2: Claro, estamos reclamando la propiedad.
0: Inmobiliariamente hablando. Sí.
2: Ajá.
0: También.
2: 1992 ingresé yo, ¿Ubillos?
3: 85.
2: Bien, de ahí saqué cuentas.
0: Yo entré en el 2005 a la radio. Soy de los de acá de Neuquén, el más longevo.
2: Pero ¿cuándo inauguró Nacional Neuquén?
0: No, yo entré en Radio Nacional Buenos Aires en el 2005.
2: Ah, y ahí se vino Neuquén, porque Neuquén, Neuquén inauguró el 2015.
0: Exactamente. Lo que viene ahora es el LRA1 y después la última parte de este programa.

0: El gobierno.
1: Hernán Mundo.
2: El ministro del Interior, Diego Santilli, sostuvo que este gobierno, el que conduce Javier Milei, fue el que logró finalmente lograr sancionar la modernización laboral y lo comparó con lo sucedido en gestiones anteriores.
3: Si no hubiera sido por los señores, la señora y los diputados y senadores que están hoy aquí, no hubiera sido posible, porque requirieron leyes que no pudieron ser sancionadas. Una noche me gustó decirle, después de la modernización laboral, ni el más macho de los peronistas pudo, ni el más gorila de otro partido pudo, ni nosotros pudimos cuando nos tocó en una época, y este gobierno pudo hacer una modernización laboral, gracias a los que están hoy aquí.
0: Aumentos para jubilados, docentes y universitarios.
1: Las subas, que oscilarán entre 9,86 y 6,85%, se definieron para junio, julio y agosto.
0: Los incrementos se explican porque esos haberes tienen una movilidad trimestral propia que se calcula por la variación de los sueldos de los profesores activos con aportes de la ANSES.
1: La información del deporte con Damián Zárate.
4: Básquet, NBA, hoy se juega desde las 21 el quinto punto de la semifinal de conferencia entre San Antonio Spurs y Minnesota, recordando que la serie está 2-2.
0: El cielo se encuentra despejado en la ciudad de Buenos Aires, temperatura 18 grados 4 décimas, humedad 50%.
1: Cielo despejado en el centro del país, donde la temperatura máxima llegará a los 23 grados.
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9: Nacional da la hora.
10: 12 del mediodía. 2 minutos. 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
14: Se comunica a todas las personas mayores de 65 años y también a los pacientes con factores de riesgo del paraje Uncal. Hoy martes estará realizando la vacunación antigripal en el puesto sanitario del lugar. Se pide que puedan acercarse a vacunarse.
15: A todos los productores de la comunidad Millaín del paraje Pichaihue, que en el día de la fecha se está realizando la cobranza de tratamiento de los reproductores ovinos y deuda atrasada en el salón comunitario desde las 9 hasta las 15 horas. Firma Luciano Huenten.
14: Se comunica a Horacio Villar que deberá acercar las herramientas de trabajo al lugar acordado. Firma el comunicado Marta Benítez.
15: Se comunica a los pacientes del paraje Juncal que solicitaron turno para médico y odontología que la visita médica se realiza hoy en horario de 9 a 14 en el puesto sanitario, firma Marcelo Millaín, agente sanitario. Visita médica para el día de la fecha, pasando por Mallín de las Yeguas, luego estaremos llegando a la posta de Caichigüe, firma Carmen Cayupán, agente sanitario.
14: Se ofrecen 2 personas para trabajar como peón de campo, cuidado de animales, tratar al 02944-677545.
15: Comunicado para la gente de Agua del Overo y Puente Picún, si han visto una yegua vaya con potrillo medio colorado de pie, si alguien los vio, comunicarse al 2942-549579. Soy Marcos.
14: Se convoca a asamblea a la comunidad mapuche Felipín de Chacaico Sur para el día domingo 17 de mayo a las 10 de la mañana en el salón comunitario. Firma Hugo Felipín y Cintia Felipín.
15: Para la comunidad Gramajo, que mañana a las 9:30 estará pasando el camión con el gas, firma el lonco Federico Buenupay.
14: Para la comunidad mapuche Millaqueo Lloica, está invitando para el día miércoles 13 a las 16 horas en el salón comunitario a la celebración de la Santa Misa. Los esperan a todos, firma el grupo misionero y la comunidad católica. Visitas médicas programadas por el Hospital de Mariano Moreno al área rural para este mes de mayo. El día 14, jueves 14, estarán en La Patria. Jueves 26 en Los Arazanes. Jueves 28 en Mallín de los Caballos.
15: Se comunica Diego Morales de Quilca, que su mamá se hizo hoy los análisis y mañana los ve la doctora. Cualquier cosa le va a estar avisando por este medio. Firma Irene Nahuelán.
14: Comunicado para los productores de Los Hornos, que se detallan a continuación, que el jueves 14 de mayo se realizará la vacunación antibrucélica de terneras e inscripción de ovinos. Ellos son Vargas Darío, Yáñez Américo Darío, Méndez Luis Alberto, Calfuqueo Lorenzo, Abel Vargas y Yáñez César. Se solicita tener los animales encerrados con anticipación, gente para trabajar y RENSPA para emitir el certificado en el momento. El costo de la vacunación por ternera es de 4.000 pesos. Firma este comunicado Vanessa Painemilla, médica veterinaria.
15: Se invita a toda la comunidad filipina a participar del taller de RCP que se realiza en el día de la fecha en la escuela 83 de Chacaico Sur. Está a cargo del Hospital Zapala.
14: La Simple Asociación de Agricultura Familiar de Bajada de los Molles está convocando asamblea ordinaria para el día 23 de mayo a las 16 horas en el Salón del Paraje a fin de tratar el siguiente orden del día. Designación de dos asociados para firmar el acta junto al presidente y secretario. Aprobación de memoria y balance fuera de término correspondiente al ejercicio económico número 4 del 2025 con cierre el 31 de diciembre y motivo de la celebración fuera de término. Firma este comunicado la secretaria Sonia Quilodrán y su presidente Corino Nahuel.
15: Se encargan dos vaquillas, mocha negra, careta, una pampa colorada. Las dos mochas se quedaron en mi veranada de Cochico Grande. Sesgo a la izquierda, muesca adelante, martillo adelante a la derecha, muesca atrás. Con la marca B corta G, le encargo algunos. Si la han visto, me avisen al 2942-553551, Chindo Villalobos.
14: La AFR, el Millayeo, está convocando Asamblea General Ordinaria a sus asociados para el día 22 de mayo a las 15 horas en la sede social ubicada en Millayeo 1745 de la ciudad de Zapala con el siguiente orden del día. Elección de dos asociados para suscribir el acta de la Asamblea. Tratamiento de aprobación de la memoria y balance ejercicio número 32 y 33 del año 2024-2025. Elección de los miembros de la Comisión Directiva. Segundo vocal titular, tercer vocal titular y primer vocal suplente, segundo vocal suplente. Elección de los miembros del órgano de fiscalización. Firma este comunicado la secretaria Ana María Mundano.
15: Se extravió un reproductor caprino angoro orejano con caravana verde. Su número de caravana es 077. Se encarga a los vecinos de Bajo La Guanaca, Santo Domingo Abajo y alrededores, si alguien lo vio, comunicarse al 2942-5314-63 o avisar por este medio. Firma Mario Carrasco.
14: La AFR El Salitral está convocando asamblea ordinaria a sus asociados para el 22 de mayo a las 15 horas en calle Navarrete Secundino, chacra 70 de la colonia El Salitral, ciudad de Zapala, familia Cabas, celular 02942-46-87-91 con el siguiente orden del día. Elección de dos asociados para suscribir el acta de la Asamblea. Tratamiento de aprobación de memoria y balance ejercicio número 15, año 2025. Fecha de celebración de aniversario de la AFR El Salitral. Firma este comunicado su presidenta Valeria Soledad Flores.
15: Se comunica a los productores de Los Hornos con un coabajo que se detalla a continuación que el día viernes 15 de mayo se realiza la vacunación antibrucélica de terneras e inspección de ovinos. Garrido Modesta, Miniés Consuelo Arratia, Cerda Claudio, José Méndez, Macina Teresa, Quesada Héctor. Se solicita tener los animales encerrados con anticipación para trabajar y RENSPA para emitir certificado en el momento. El costo de la vacunación de ternera es de 4.000 pesos por ternera, firma Vanessa Painemilla, médica veterinaria.
14: Hasta aquí hemos presentado el boletín comunitario y radioclasificado.
9: Nacional da la hora. 12 del mediodía.

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1: 12 del mediodía, 13 minutos. 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

0: ¿Cómo me gusta esta banda, muchachos? Banda de los años 70. Dreams. Hola, ¿me acompañan?
1: Hola,
0: ¿están
1: Ale.
0: ¿Por ahí?
1: Hola, Ale, sí.
0: No, justo. Me quedé sola.
1: No, Ale, te estoy hablando. Ale.
0: Nelly, ¿estás por ahí?
1: Acá te estoy hablando, Ale.
0: No. Hola, está... Sí, me quedé hablando sola, me dejaron sola para todo lo que resta del programa.
1: Estamos hablando, no nos escuchas, Ale, a ver. Hola.
0: Ahora
1: hola,
0: los escucho perfecto.
1: Ahí está,
0: ahora los escucho perfecto.
1: Ale, ¿sabes que nosotros tenemos más información deportiva?
0: Me encanta, porque yo voy aprendiendo en cualquier momento.

0: momento le saco el puesto a Garro.
1: No, yo a Garro lo dijo que hable nomás, porque yo de deportes...
0: ¿Nada? Poquísimo. ¿No te gusta practicar deporte?
2: Sí, no sabés, va al gimnasio, no tenemos
1: Hacemos algo en algún momento, hemos hecho hace muchos años... Pero sí. No, le dijo él, si tenemos un periodista deportivo acá, ¿para qué vamos a estar haciendo lo que no sabemos? ¿Eh?
0: No, bueno,
1: eso
0: pero...
1: ¿Eso es bullying, vio?
0: Sí, todo el día...
2: ¿Nunca jugó a la payana usted? ¿Al elástico? No,
0: al elástico en la primaria jugaba.
2: Bueno, sí. Entonces, ¿qué me dice?
3: La soga.
2: ¿La soga? Se hacen campeonatos mundiales de elástico y de soga.
0: Nos ponen la cortina... No, bueno, no quieren que hablemos. ¿Está por ahí Sergio para
4: quedarnos
0: un rato?
4: Estoy.
2: Claro, nos mutearon ahí.
0: ¿Nos estamos ahí, escuchando o se colgó todo?
2: No sé. ¿Nos escuchan o no?
0: Bueno, mientras salimos. ¿Hola?
3: ¿Sí? ¿Me escuchás?
0: Sí, te escucho. Ahora Luis, dale, buenísimo.
3: Comento que hay un corte programado de energía eléctrica para mañana miércoles de 14 a 18 horas. Va a afectar las localidades de Barbarco y Manzano Amargo y todas las zonas aledañas allí en el departamento Minas. Se abastecerá mediante generación local a los servicios esenciales de estas dos localidades, ¿no? Debe ser el hospital, ahí los bancos, eso, ¿no? Será para realizar tareas de reparación de estructuras en la línea de media tensión troncal en la zona de la nueva traza de la obra del asfalto. Mañana miércoles 13, Barbarco y Manzano Amargo tendrá corte de energía de 14 a 18 horas.
0: Bueno, se pasarán una tarde con la radio a pilas, Luis.
3: O en el auto. Escuchando la... Se van a dormir la siesta del auto. En la radio.
0: Bueno,
3: no, pero en esa zona sí es muy común que la gente use la radio a pila, ¿eh?
0: ¿Viste?
3: Sí. Bueno, ahora hay algunos que están un poquito más modernos y la usan con el cargador solar.
0: ¿Viste? Mira que...
3: Muchas radios traen su cargador solar, entonces aprovechan la tecnología y como depende también muchísimo de la radio... Sí. Escuchan las radios y bueno, usan este método para cargar las baterías.
0: Mira qué bueno. ¿Y Nelly y Edgardo andan por ahí?
1: Acá estamos. No sé por qué no nos escuchan. Acá estamos hablando.
0: No, ahora te escucha, ahora las escuchamos
1: ahora
0: perfecto.
1: Nos escuchan. Bueno, sí. Nosotros tenemos acá a Sergio que viene con mucha información.
4: Bien. Para completar, compañeros, lo que estábamos charlando hace un rato con respecto a el cambio en las reglas, pero ya hablo específicamente de lo que sucede dentro de un rectángulo, ¿no? Cuando la pelota ya está en juego. Ya habíamos hablado, ¿no?, de esta polémica con respecto a la pausa de rehidratación que se va a repetir durante toda la Copa del Mundo y se va a aprovechar básicamente la venta de publicidad, ¿no?, en esos minutos.
0: Mira,
4: el tema es que en la Copa del Mundo, después sabemos cuando termina el Mundial vuelve toda la normalidad, o al menos en Argentina, ¿no? Ya no se va a poder demorar con los cambios de jugadores. Porque antes...
0: Eso lo leí. Uh-huh. Que ahora va a haber, no sé, lo tienen que hacer rápidamente. No
4: Correcto.
0: Pueden estar así. ¿No?
4: Sí, recordemos que son hasta 5 cambios por equipo, ¿no? Siempre en tres ventanas. Por eso ante cada modificación, ahora van a tener solamente 10 segundos para dejar el campo de juego. ¿Qué pasa si no lo hacen? Bueno, el equipo va a tener que jugar con un futbolista menos por un minuto y luego sí va a poder ingresar un reemplazante. Sí, es muy similar a lo que pasa a veces en el básquet o en el handball.
0: O en el hockey.
4: O en el hockey, que se sanciona con un minuto. En el rugby también sucede. Sí. Y bueno, se va a empezar a aplicar en esta Copa del Mundo, por lo menos, insisto, después... Cuando termina el Mundial, cuando arranca la Liga Argentina, nada de esto sucede. Recordemos qué pasó con la zona de capitanes, que solamente podía hablar el capitán con el árbitro. No pasó más. Se respetó 1-2 fechas y ya está, se terminó. Y ahora abre y reclama a todo el mundo, claro.
0: ¿Y en el Mundial solo va a poder hablar el capitán?
4: Debería.
0: Y ahora lo dijo a Luis.
4: Debería. Sí, no sé si hay alguna consulta, sí.
3: Sí, no, y además... seguramente irán a buscar la artimaña por ahí para una manera de hacer tiempo. ¿Te acordás del tema ahora de los jugadores que se tiran al piso?
4: Claro,
2: los
4: arqueros, sí.
2: Pero eso, digamos, ahora se resuelve un poco con los tiempos extras que se dan, ¿no?
4: Sí.
2: Y si no, en algún momento se va a aplicar la reglamentación como en el básquet, que era lo que se estaba buscando, el tiempo neto de juego. Lo que pasa es que a veces, bueno, habrá que acomodar en algún momento el tema publicitario, ¿no?
4: Claro. ¿Qué pasa si viste
3: que ese día el arquero de, bueno, River, el partido de River San Lorenzo, el arquero de San Lorenzo, el mismo árbitro le iba contando en un momento?
4: Sí.
3: ¿Qué pasaba si se pasaba de los 10 segundos? Son
4: 7 segundos.
3: ¿Cobran un córner?
4: 7 segundos, claro. Ahora cobran un tiro de esquina a favor del equipo de rival, claro. Igual para intentar agilizarlo otra vez en la Copa del Mundo. Justamente para que haya más tiempo neto de juego. ¿Por qué? Porque a partir de ahora, supuestamente, yo no sé cómo van a hacer para cumplirlo, la verdad que lo veo complicado, hay un plazo de 5 segundos para hacer un saque de lateral o un saque de arco. 5 segundos nada más.
0: Pero escúchame, yo no juego al fútbol, pero vos no tenés que pensar un poco a dónde tirás la pelota cuando estás tirando un lateral.
4: Sí, claro, esperar el desmarque.
0: Digo, tenés
4: del
0: que
4: compañero,
0: pero tenés que pensar,
4: acomodarte.
0: No, pará. Yo lo que no estamos hablando de cuánto. Yo lo que digo es 5 segundos es un elefante, 2 elefantes, 3 elefantes, 4 elefantes, 5 elefantes.
4: Sí,
0: estos son 5. Bueno, no, para pensar en una cancha y tener estrategia necesitas más de 5 segundos, si no es al voleo, yo estoy equivocada. ¿Me lo pueden decir?
4: Yo creo que va a costar mucho, sobre todo con los jugadores latinoamericanos, ¿no? No porque los europeos sean carmelitas descalzas, ¿no? Pero igual, aparte va a depender mucho del contexto del partido. Imagínense una final ganando, no sé, con dos jugadores menos, que falta poco, que tenés que tenerla, que tenés que bajar un par de revoluciones. Yo no creo que se cumpla. Igual, supuestamente, y según la nueva regla, si se supera ese tiempo, la reposición pasa al rival. No sé, Francia-Argentina, supongamos que es la final. Francia está demorando un lateral, tardó más de 5 segundos, lo saca
0: Argentina,
4: claro.
0: Luis quería decir algo, Luis.
3: El jugador... Sí, el jugador tiene que ir a buscar la pelota al cono, ya no se la pueden alcanzar.
4: No, ya ahí no hay más alcanza pelotas, claro.
3: Uy. O sea, también es de un par de segundos.
4: Claro, por eso digo, para mí algunas reglas me parece que van a ser muy complicadas de que evidentemente se trasladen al Mundial quizás, pero después a las respectivas ligas lo veo honestamente imposible. Incluso hay otra regla que esta aplica para los simuladores, ¿no? Cada vez que un jugador recibe una atención médica en campo de juego, va a tener que salir y va a tener que esperar un minuto antes de reincorporarse. La única excepción de que no espere un minuto es si la lesión hubiera sido provocada, obviamente por un rival, pero que esa lesión hubiese sido sancionada con tarjeta, porque ahí se entiende que no estaba simulando. Acá pasa mucho, ¿no? Sucede un montón con el arquero, que le gritan desde el banco, tirate, tirate. Sí. No le pasa nada al arquero, no le duele nada, pero para que atiendan a otro compañero, o para bajar las revoluciones del partido, o para enfriarlo, como se suele decir, se tira, entran, lo atienden. Obviamente el arquero no va a poder estar nunca un minuto afuera de la cancha, esto se sabe, pero sí a un futbolista de campo. Y lo bueno es que va a intervenir bastante más el VAR, porque va a estar autorizado para la revisión de segunda tarjetas amarillas, que esto no pasaba antes, y la corrección de alguna decisión de tiro de esquina, que a veces el árbitro o los asistentes vieron mal. Bueno, el VAR va a poder intervenir en esas circunstancias, que son novedades que se van a sumar al reglamento de cara al Mundial, que ya llegaron, creo que a fines del mes pasado, a raíz de algunos sucesos que habían ocurrido también en el marco de partidos regulados por la FIFA, claramente, ¿no?
0: Sergio, ¿y es cierto lo que
3: pierden en el VAR?
4: Y ese debería recuperarse. Claro.
3: Sí.
4: Recordemos que en el Mundial de Qatar a veces habían 7, 8, 10 minutos de adición, que después volvió a la relativa normalidad con 3, 4 o 5, ¿no? Pero sí, debería adicionarse. Recordemos que este año van a haber más equipos, más partidos, va a ser un Mundial diferente, y como charlamos hace un rato, quizás no del todo atractivo para los futboleros de pura cepa, ¿no?
2: Claro, inclusive con menos gente en el campo de juego, en las canchas.
4: Sí, bueno, estaba costando mucho vender entradas.
2: Y porque está costando mucho y porque las entradas las van a vender a valores exorbitantes. $1,000 una entrada.
0: Uh-huh. Bueno, por ahí tenemos suerte y en algún momento vienen y nos regalan alguna entrada. ¿Qué les parece?
4: Vamos acreditados.
0: Claro. Vamos acreditados, totalmente. Sí. Yo voy desacreditada, no acreditada. Pero escuchen, no, quería hacerte otra pregunta, Sergio. Sí. ¿Es cierto que otra de las reglas es que queda prohibido hablar, viste, que ahora se ponen la mano en la boca? Entonces sí. Vos... ¿esa es otra regla que para este mundial quedó prohibida o estoy inventando?
4: No, sí, es verdad. Es la famosa ley Vinicius. Después de lo que pasó entre el brasileño y el argentino Prestiani... ¿Se acuerdan que supuestamente...
0: No, yo no sé.
4: Claro, supuestamente lo insultó.
0: Conmigo vas muy...
4: Le dijo mono o algo por el estilo. Bueno, para evitar esos actos de racismo, surgió esta ley, que la han apodado así, ley Vinicius, y los jugadores tienen prohibido taparse la boca cuando se dirijan justamente a un rival, sobre todo, a un rival. Porque entre compañeros pueden.
0: Entre compañeros pueden.
4: Claro, porque a ver... Es para que no te capte ni la cámara ni el rival en este caso planteando alguna estrategia o algo por el estilo. Mm. Pero entre rivales no van a poder taparse más la boca. ¿Por qué? Porque quieren convertir cualquier situación de racismo, claro.
0: Perfecto. No, yo creía que era para todo el mundo y dije, no quieren que les lean los labios y nos enteremos de lo que están diciendo.
4: Que a ver, le podremos leer los labios a los futbolistas argentinos, a los uruguayos y a los españoles. Después no sé si a un catarí le vamos a poder leer los labios, claro.
0: Bueno, pero contratamos a un traductor y vamos a entender lo que dice.
4: Por ahí puede ir la cosa. Bueno, pero bueno, lo cierto que se tapa en la boca, expulsión.
0: ¿Te tapas la boca y directamente una tarjeta roja?
4: Sí, así dicen. Cuando te dirigiste a un rival, sí. Después vamos a ver si se cumple, ¿no?
0: Bueno, Sergio, te quedan 2 minutos y después tenemos que ir al informativo. Así que todo es tuyo, yo no me meto más.
4: Bien, completo con los últimos 2 minutos. El fin de semana hubo una clínica de taekwondo en nuestra provincia. Estuvo a cargo de Sebastián Krismanich. Recordemos, el argentino campeón olímpico en el año 2012 en Londres. Una clínica que se desarrolló en el Parque Central. Fue un campus de 2 días, básicamente para las jóvenes promesas que tiene el taekwondo de nuestra región. Aprovecho también para charlar con algunos medios, para analizar el presente de la disciplina. Dijo básicamente que Neuquén sí supo aprovechar el boom de hace algunos años atrás. Bueno, sin ir más lejos, tenemos por ejemplo a José Luis Acuña, ¿no? El ploteriense que viene muy pero muy bien representándonos de manera internacional. Así que muchos chicos del interior también estuvieron en Neuquén el fin de semana. Tengo entendido que fueron casi 100 personas las que participaron de estos 2 días de campus del Alto Valle, de Río Negro, de Neuquén, así que quisieron escuchar, entrenar y por supuesto sacarse alguna fotito, ¿no?, con el campeón olímpico en Londres 2012.
0: Muy bien.
4: Por ahora, nada más.
0: Bueno, solo podemos decir que hoy tenemos transmisión de fútbol de la radio, ¿no?
4: Sí.
0: Y no recuerdo, por supuesto, me maté porque no sé quién juega.
4: Refrescamos la memoria.
0: Dale, por favor. 21
4: horas arranca la transmisión por Radio Nacional. Argentinos Juniors, Huracán, partido de cuartos de final de la Liga Profesional.
0: Perfecto. Gracias, Sergio. Y ahí nos vamos al informativo.
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6: En la Argentina es la hora 12 del mediodía con 30 minutos. Barbarco busca el reconocimiento como uno de los mejores pueblos del mundo en el norte de la provincia. Este pueblo del Alto Neuquén combina ríos, cultura y una forma de vida ligada a la tierra que hoy empieza a proyectarse al mundo sin perder su identidad. Su riqueza geotérmica y el patrimonio cultural posicionan a la localidad neuquina como un modelo de sostenibilidad rural. Sus tesoros incluyen la impresionante o los impresionantes géiseres de los Tachos, aguas calientes, las yuyetas y las singulares formación de los bolillos. El 28 de mayo se conocerán los 8 pueblos finalistas que representarán oficialmente a la Argentina ante el mundo. Neuquén cuenta con el exitoso antecedente de Cabiahue y Copahue, distinguida anteriormente con este sello de Onoturismo, lo que demuestra que la identidad de la provincia cumple con los más altos estándares internacionales. Esta postulación es, en definitiva, una oportunidad estratégica para mostrar al mundo la esencia de un destino que apuesta a su autenticidad como bandera.
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6: El Instituto de Seguridad Social de Neuquén habilitó las tarifas para la temporada de invierno 2026. Ya se encuentran disponibles en la web oficial los valores para las reservas en los destinos turísticos del Instituto. También se pueden realizar consultas vía WhatsApp. El Instituto de Seguridad Social del Neuquén informó que están disponibles las tarifas correspondientes a la temporada de invierno 2026 para sus complejos y destinos turísticos habilitados. La iniciativa forma parte de la oferta de turismo social que impulsa el Instituto de Seguridad Social de Neuquén para facilitar el acceso de afiliados y afiliadas a propuestas recreativas en distintos puntos del país durante la temporada alta de invierno. Las personas interesadas pueden consultar valores, disponibilidad y condiciones de reserva a través del sitio oficial www.institutodeseguridadsocialdelneuquen.gov.ar/turismo o comunicarse por vía WhatsApp al 299-4201-617.
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6: En Cobunco Abajo, la temperatura es de 14 grados, la humedad alcanza el 44%, el viento a 6 kilómetros en la hora con dirección noroeste. El cielo está nublado. En Chosmalal, la temperatura es de 17 grados, la humedad alcanza el 27%, el viento a 5 kilómetros en la hora con dirección suroeste. El cielo está nublado.
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0: Y 36, nos quedan apenas unos minutos para despedirnos, que venga el panorama nacional de noticias de 15 minutos donde nos vamos a enterar todo lo que pasa en este país y en el mundo. A ver, ¿quién es el primero que me da algo de información?
3: Bueno, Ale, te Luis. Comento, hoy a la mañana, cerca de las 9 de la mañana, hubo un accidente vial acá en Chosmalal, acceso sur a la ciudad, cerca del puente sobre el río Neuquén, donde un agente sanitario que estaba justamente dirigiéndose a su lugar de trabajo chocó, iba un vehículo adelante de él y aparentemente se le cruzó un perro, las primeras informaciones, y él no alcanzó a frenar y chocó este vehículo, ¿no? Iba en moto el agente sanitario, por suerte, bueno, solo golpes nos avisan y nada más. Pero igual lo trasladaron a la ambulancia por precaución para ser atendido en el hospital Chosmalal, pero está fuera de peligro, ¿eh? Solo golpes nada más ocurrieron. Y es el tema de los animales sueltos, ¿no?
0: Que siempre estamos hablando. No importa si son de gran tamaño o un perro, pero bueno, esto es lo que sucede. Bueno, a ver, tenencia responsable de grandes animales y de pequeñas mascotas, se llama.
3: Bueno, para hoy se espera la máxima de 23 grados, cielo parcialmente nublado hoy en Chosmalal, 23 grados de máxima, agradable la temperatura. Ale, nos despedimos, nosotros de aquí dejamos el saludo de Alberto Montaño, de Oscar Villegas, Nicolás Fuentes, estuvo Eugenia Rebolledo, Néstor Gómez, Jorge Salazar, Pedro Fuentes y quien les habló, Luis Muñoz. Nos reencontramos mañana, compañeros, buena jornada.
0: Chao, Luis, hasta mañana.
3: Hasta mañana.
1: Bien, Ale, desde aquí te cuento que tenemos una temperatura de 15 grados, una humedad del 40%, el viento a 5 kilómetros en la hora.
0: Nada, no tienen viento.
1: Nada, nada, nada, pero está el cielo totalmente cubierto. Y bueno, te cuento que una última noticia, Cabiagüe va a abrir su temporada invernal con promociones y agenda de eventos. El centro de esquí allí en Cabiagüe lanzó tarifas promocionales hasta el 15 de mayo uno las puede adquirir. Bueno, mira, después va a esquiar cuando guste, ¿no?
0: ¿Te gusta esquiar, Nelly?
1: No, lo intenté y fui bastante mala para eso. No.
0: ¿Fracasaste?
1: Fracasé como esquiadora, sí.
0: Bueno, no importa. Yo también, no te preocupes. No sos la única.
1: Me gusta más andar a caballo, ¿qué quiere que le diga?
0: Le das haces equitación.
1: Recreación y actividades de campo.
0: Muy bien, mira qué lindo. Y no sé si está por ahí Edgardo, mañana le quiero preguntar qué pasó ahí con su lesión haciendo fútbol, si se tiró, si hizo tiempo, pero eso lo dejamos para mañana.
1: Lo dejamos para mañana. Igualmente, nuestro compañero Sergio Arias, el operador, tiene su teoría de qué le pasó en la cancha, pero lo vamos a dejar para después. Te cuento, aquí estuvo Sergio Arias allí en cabina de controles, Sergio Garro en deporte, Sebastián Otazo en la técnica, en la administración, Alejandra Castillo, ¿qué dije? Bueno, dije que Sergio Garro en cabina de controles, que yo creo que dije Sergio Garro en deporte, el Oper me va apuntando desde allí. Sebastián Otazo en la técnica, en la administración, Alejandra Castillo allí en la asistencia, y desde aquí Edgardo Villos y Nelida López, hasta mañana.
0: Chao, Nelly, chao, Edgardo, Sergio, nos encontramos mañana, a las 10, después del informativo. Y acá Les cuento, en San Martín de los Andes, adultos conectados hoy martes de 16 a 18 en Cerro de la Virgen 1846, ahí en Cordones de Chapelco, en el punto digital. Bueno, si sos adulto mayor, mira, vas a ese lugar y vas a tener actividades cognitivas, fortalecer tu autonomía digital aprendiendo de tecnologías de información, a usar el celular, las páginas web y todas esas cosas que ahora... existís si no lo haces vía internet, y si encontrás una persona que te atienda, sos un mago. Bueno, les cuento cómo va a estar. El clima, 11 grados de temperatura, la sensación térmica, 11 grados. El cielo en San Martín de los Andes, parcialmente nuboso. La máxima para hoy, 17 grados, y el cielo cubierto. Mañana venimos a trabajar con una temperatura de 2 grados y va a haber una máxima de 17 grados. Aquí en San Martín de los Andes hicimos este programa. Alfredo Laval en estas últimas hora y media en la operación. Raúl Pina, el jefe de Mumble. Daniel Martínez. Estuvo Tomás Terroba, que me dejó porque dice que habló mucho. Yo, Alejandra Torres. Pero hoy no voy a meter la pata y tengo todo anotado. ¿Quiénes trabajaron desde la capital de nuestra provincia, desde Neuquén? Bueno, el Chino Ramos, que por estos días no está. Nicolás Rosinski, en la operación técnica, Flavio Chandía. En la producción artística, Daniel Arroyo. En el móvil y en la producción, Mauricio Rojas. En el servicio informativo, Marcelo Pascucio. En la producción, Piren, gracias Piren por guiarme, y Mauricio Rojas. Nos encontramos mañana a las 10 de la mañana, todos juntos en la provincia de Neuquén. Chau, chau.

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1: 12 del mediodía, 45 minutos en la República Argentina, la temperatura en Buenos Aires 19 grados, la humedad 47%, cielo despejado. Comenzamos con el desarrollo de la información, lo más importante en 15 minutos. El gobierno privatizó Transener, la mayor transportadora eléctrica del país. El Ejecutivo transfirió la totalidad de la participación estatal al consorcio integrado por Genella y Edison Energía. La empresa se quedó con la licitación tras ofertar 356 millones de dólares. De esta manera, el Ministerio de Economía avanzó con una nueva etapa de la privatización de Enarsa. Sandra Petovelo calificó de política la marcha federal universitaria. La ministra de Capital Humano cuestionó la movilización convocada para esta tarde y adelantó que mantendrá las auditorías sobre las casas de altos estudios. Dijo que busca desmitificar ese monstruo sagrado que es la universidad pública, que la gente defiende sin saber que pasan cosas que no están bien. Por su parte, el subsecretario de Políticas Universitarias, Alejandro Álvarez, negó que se hayan recortado los presupuestos universitarios. Remarcó que se transfirieron los fondos a los hospitales escuela y reiteró que la protesta es un acto opositor. Diego Sandilli destacó la cantidad de leyes que impulsó el gobierno. Hernán Mundo.
2: El ministro del Interior, Diego Sandilli, sostuvo que este gobierno, el que conduce Javier Milei, fue el que logró finalmente lograr sancionar la modernización laboral y lo comparó con lo sucedido en gestiones anteriores.
3: Si no hubiera sido por los señores, la señora y los diputados y senadores que están hoy aquí, no hubiera sido posible, porque requirieron leyes que no pudieron ser sancionadas. Una noche me gustó decirle, después de la modernización laboral, ni el más macho de los peronistas pudo, ni el más gorila de otro partido pudo, ni nosotros pudimos cuando nos tocó en una época, y este gobierno pudo sacar la modernización laboral, gracias a los que están hoy aquí.
1: Argentina lanza un planificador de viajes potenciado por inteligencia artificial. La herramienta permite crear itinerarios personalizados según intereses, experiencias y tiempo disponible, integrando destinos de las 24 jurisdicciones. Forma parte de las acciones que buscan posicionar al país a la vanguardia regional en innovación y transformación digital aplicada al turismo. Presuntas coimas en el CIRA. Por Radio Nacional, el economista Gustavo Lázari se refirió a los presuntos casos de corrupción con el sistema de importaciones durante el gobierno de Alberto Fernández.
4: Había tres barreras. La primera barrera era propiamente la CIRA. La CIRA era el permiso. Si te daban la CIRA, ponele que tenías el permiso, tenías que lograr pasar lo que se llamaba el CEF, Coeficiente Económico Financiero, que era un filtro que estaba en Arca, nunca dijeron cuál era el filtro, ojo a esa arbitrariedad. Una vez que tenía CIRA más CEF, el central te tenía que dar los dólares.
1: Lázaro explicó las irregularidades para acceder a este sistema.
4: Ahora, ¿qué pasa? Todo tenía vencimiento. La CIRA tenía vencimiento, te la daban por 60 días, el CEF no sé qué cosa tenía. Conclusión, a vos podía pasar que tenías la CIRA y se te vencía en el trámite. ¿Qué pasa? Ahí empieza la desesperación. Cuando vos tenés un insumo crítico absolutamente determinante para tu producción, o es un insumo médico, y esto pasó con stent, pasó con válvulas de cardíaca, pasó con todo, ahí empieza la desesperación. Entonces decís, loco, te voy a decir algo, hasta hago mi mea culpa, yo le decía al proveedor, conseguíla como sea. Y el conseguíla como sea, como demanda de mercado, llevó a que algún tipo de verdad de loco, por abajo cuánto hay.
1: Buscarán en Ushuaia el origen de antivirus en el crucero. Especialistas del Instituto Malbrán viajarán a Ushuaia para reunir información que permita determinar el inicio del brote en la embarcación que zarpó el 1 de abril de esa ciudad. Una pareja neerlandesa que recorrió Argentina, Chile y Uruguay durante 5 meses antes de subir a la nave fueron los primeros en desarrollar síntomas en alta mar. En tanto, se confirmó el positivo de un pasajero español, por lo que los enfermos de antivirus ya suman 10. Juicio por la muerte de Diego Maradona, el informe de Mariel Ríos.
5: Declaran en la jornada Mario Schitter, médico clínico que lo acompañó a Maradona en la recuperación en Cuba y que había desestimado una internación domiciliaria. También lo hacen los médicos Marcos Correa y Oscar Alberto Franco, de IPENSA. El abogado de su psiquiatra, de Agustina Kosachov, Vadim Misanchuk, manifestó que Maradona no quería internarse en un centro médico.
6: Dijiste, ¿y Agustina Kosachov no lo podría haber persuadido? No forma parte de las facultades de un médico convencer a alguien. El médico hace un diagnóstico, indica lo que es el mejor tratamiento para su entendimiento, porque está inclusive en la Ley Nacional de Salud Mental y lo dice el Código Civil. El que toma la decisión es el paciente.
1: Denuncian a una preceptora por robar el dinero de un viaje de egresados. La docente de una escuela técnica de la ciudad bonaerense de Bragado fue señalada por robar $45,000 de 37 familias destinados a costear un viaje en avión a El Bolsón. Por Radio Nacional, Sol Delgado, una de las damnificadas, explicó el accionar de la preceptora.
7: Cuando se acercó la fecha del viaje, empezó a decir que había situaciones irregulares con la aerolínea, que la aerolínea había postergado el viaje, como eran tantos pasajes, eran casi 40, creo, junto con las autoridades que iban a viajar, con los docentes, eran 40 pasajes, entendimos que podía suceder, que la empresa cambiara los pasajes y que no pudiera reprogramarlos fácilmente, bueno, y así pasó, y hasta que, bueno, empezamos a generar tanta presión que en algún momento saltó la verdad, de que este dinero no se había pagado en ninguna agencia de viaje, ni en ninguna aerolínea, y el dinero no estaba.
1: También por Radio Nacional, Mercedes Ortiz, licenciada en Administración Financiera, afirmó que en Argentina no existe una herramienta para administrar fondos colectivos temporales.
8: Acá en Argentina no existe, pero por ejemplo en Europa existen aplicaciones donde, por ejemplo, las personas pueden hacer colectas o pueden juntar, por ejemplo, no sé, nos juntamos a un asado, entonces todos pagamos ahí. Eso acá no existe, bueno, tiro la idea porque capaz se puede hacer. Es que ese tipo de acciones en general, o sea, en el resto del mundo tal vez funciona, pero vamos un poco a eso, es un poco el estadio y la funcionalidad sí. Y los usos.
1: Alertas meteorológicas, la primera rige para la zona costera del sur de Tierra del Fuego, donde se esperan nevadas persistentes de variada intensidad. La otra alcanza el sur de Santa Cruz, a excepción de la cordillera y precordillera, donde se prevén vientos del sudoeste con ráfagas que pueden superar los 80 kilómetros por hora.
0: Internacionales.
1: Estados Unidos advierte sobre la debilidad del alto al fuego acordado con Irán. El informe de Cecilia Diwan.
9: El presidente de los Estados Unidos, Donald Trump, calificó la tregua actual con Irán como un proceso en cuidados paliativos. El mandatario informó que su equipo de seguridad nacional analiza retomar la ofensiva militar a gran escala después de que Irán rechazara las últimas condiciones impuestas por Estados Unidos e Israel. En tanto, el Pentágono evalúa el despliegue de activos estratégicos en la región de Medio Oriente ante el posible fin del alto al fuego. Esto después de que Irán rechazara incluir en su propuesta para una paz definitiva a la renuncia explícita de las armas nucleares. Una línea roja para Washington.
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1: 12 del mediodía, 53 minutos, la temperatura en Buenos Aires 19 grados, la humedad 47%, cielo despejado. Vuelve a reunirse la mesa política del gobierno. El encuentro fue convocado para las 16 y será encabezado por la secretaria general de la presidencia, Karina Milei. Tendrá como eje principal la reforma electoral, especialmente el proyecto para eliminar las PASO. El gobierno destacó la cosecha récord del campo. Hernán Mundo.
10: En el marco de la Jornada Nacional Agropecuaria que realiza Confederaciones Rurales, el secretario de Agricultura de la Nación, Sergio Iraheta, sostuvo que uno de los objetivos en el corto plazo, mediante concesiones al sector privado, es mejorar la infraestructura en rutas para favorecer la producción.
11: Que la verdad que en su momento pusieron lo que había que poner, que es trabajo, que es inversión. Eso se está reflejando en una cosecha fenomenal de maíz, de soja, una cosecha de trigo que fue récord. Aparte de lo que ayudó el clima, lo que ayuda realmente es el trabajo y la inversión de la gente de campo. Para eso se están concesionando las rutas, hay muchas cosas que se están haciendo en términos de infraestructura.
1: El Senado trata la ley de salud mental, el informe de Amanda Alma desde el Congreso de la Nación.
12: Desde las 14 horas, el Senado de la Nación retoma el debate por la modificación de la Ley de Salud Mental que impulsa el Poder Ejecutivo y que ya tuvo su presentación semanas atrás a cargo de funcionarios del Poder Ejecutivo que dieron detalles de lo que se busca modificar. En paralelo, a las 15 horas en la Cámara de Diputados se reunirá la Comisión de Relaciones Exteriores junto a la de Industria y la de Legislación General para ratificar un acuerdo con Estados Unidos del año 95 que modifica la ley vigente sobre patentes de medicamentos.
1: Explosión en Perito Moreno. Dos de los menores heridos serán trasladados al Hospital Garrahan para su atención. El informe de Marcelo Fernández desde la emisora de Radio Nacional en la ciudad santacruceña.
13: La explosión de un complejo de departamentos en Perito Moreno dejó el lamentable saldo de 3 víctimas fatales y varios heridos que han sido trasladados por la complejidad de sus quemaduras a varios nosocomios de la región. 4 niños fueron derivados al Hospital de Caleta Olivia, a unos 350 kilómetros, y una mujer a la localidad de Las Heras, a 200 kilómetros de Perito Moreno. El último parte médico de esta mañana detalla que 2 de los menores serán trasladados al Hospital Garrahan para continuar con tratamientos especializados por lesiones en la piel, mientras que el resto de los pacientes se encuentran estables bajo evaluación interdisciplinaria y control permanente.
1: En tanto, trasladarán a Salta el cuerpo de 2 de los fallecidos en la explosión. Confirman un caso de antivirus en la frontera entre Brasil y Misiones. El informe de Noelia Villa desde Radio Nacional, Puerto Iguazú.
14: Alarma en Misiones por un caso confirmado de hantavirus en el municipio Perolado Este, ubicado en Brasil, en la frontera cercana a la provincia de Misiones. Se trata de un hombre de 34 años que fue confirmado por la Secretaría de Salud de Paraná junto a otro caso en Ponta Grossa con una mujer de 28 años. Además, las autoridades sanitarias investigan otros 11 casos con síntomas compatibles y monitorean la situación epidemiológica.
1: Guardias nocturnas en La Plata para evitar robos, el informe de Fernanda Germanier.
15: Comerciantes de La Plata se suman a las guardias nocturnas para evitar robos en sus negocios. La medida comenzó en el centro de Citibel luego de una seguidilla de delitos durante la madrugada cuando los locales están cerrados. Ahora la iniciativa se replica en Tolosa tras los sucesivos hechos de inseguridad que preocupan a los vecinos. Radio Nacional conversó con los comerciantes de la zona.
16: Ya sabemos que estamos expuestos a que nos pase cualquier tipo de cosa, entonces empieza a considerarse otras opciones. Es bastante preocupante la situación que se está viviendo hoy por hoy, no vemos ningún tipo de solución y cada vez nos da más miedo. Ya no sabemos qué más hacer y algunos están optando incluso por cerrar sus locales.
1: Una mujer se subió al capot de su auto para evitar que se lo roben. Fue en la localidad bonaerense de Ramos Mejía, donde 3 delincuentes la sorprendieron y la obligaron a bajar de su vehículo. Mariana Acosta Roleri, de 50 años, fue arrastrada unos 50 metros hasta que decidió arrojarse al asfalto, por lo que sufrió una lesión en el cuero cabelludo y una fractura en la pierna. Crimen de Diego Fernández Lima. El fiscal Martín López Ferrando citó a declaración testimonial a 2 personas del círculo íntimo de Christian Graff en 1984. Se trata de Carlos Elizare y Miguel Riños, quienes eran los mejores amigos de Graff cuando Diego Fernández Lima fue asesinado. Investigan la muerte de 2 bebés en un hospital de El Calafate. La denuncia fue realizada por una ex médica del Centro Asistencial SAMIC de la ciudad santacruceña. La justicia intenta determinar si hubo mala praxis en las muertes de 2 prematuros ocurrida en abril, por lo que la causa fue caratulada como homicidio culposo.
0: Deportes.
1: La información con Damián Zárate.
17: Con 2 partidos comienzan hoy los cuartos de final del torneo Apertura. Desde las 7 de la tarde van a jugar en Córdoba Belgrano con Unión y 21:30 partido de Nacional con el equipo de fútbol Show Nacional en la Paternal. Argentinos recibirá a Huracán. 21:10 tenemos un partido por la Primera Nacional. San Martín en Tucumán será anfitrión de Gimnasia de Jujuy. El Polideportivo, hoy tenemos a Thiago Tirante jugando octavo de final en el Master 1000 de Roma. No antes de las 15:30 y 1 de básquetbol. Ya en semifinal de conferencia, desde las 21, quinto partido entre San Antonio Spurs y Minnesota, recordando que están en la serie 2-2.
1: Hasta aquí Panorama Federal de Noticias. Nosotros nos volveremos a encontrar mañana a las 12:45. Sigan en la sintonía de tu radio. Llega todo el equipo de deportes con Pasión Nacional.
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1: Buenas tardes, ¿cómo les va? Bienvenidos a Pasión Nacional. Aquí estamos comenzando en esta fría pero linda jornada del martes 12 de mayo del 2026. Vamos rumbo a las semifinales de la Liga Profesional de Fútbol, en realidad a los que buscan la semifinal. Hoy con dos partidos, a las 7 de la tarde Belgrano Unión en Córdoba, 21:30 en la Paternal Argentinos Huracán, será transmisión de Fútbol Show Nacional con el relato de Jorge Godoy. Me va a dar mucho gusto acompañarlo. Bueno, y venimos de una fecha donde se clasificaron los equipos justamente a los cuartos de final. River, que sigue jugando mal, pero que está en la pelea. River está a 3 partidos de ganar un campeonato jugando mal al fútbol. O no de la manera, en definitiva, que le gusta al hincha de River. Racing con todos los problemas, los internos, porque parece, como cuenta muy bien Fabián Codevila, y estamos de acuerdo con esa tesitura, que la guerra interna se la hacen adentro a Gustavo Costas, el gran entrenador que tiene Racing, con aciertos, con errores, pero con esa vehemencia que tiene Costas y ese ser pasional que tiene el técnico de Racing, que lo lleva a tener aciertos y tal vez a cometer errores, como alguna vez contó un exfutbolista de Racing que le tenía temor a esas decisiones que puede tomar Costas desde la pasión, más desde la pasión que desde el entrenador. La debacle futbolística de Boca, que dentro de una semana tiene el partido de Copa Libertadores de América. Y guarda que si Boca pierde en una bombonera que dejó de ser inexpugnable, Boca prácticamente se quedaría fuera de la Copa Libertadores. No me vengan después con el verso que matemáticamente, sí, matemáticamente todo es factible en este país y en este contexto. San Lorenzo de Almagro, que perdió un partido que tenía ganado, y Zarratea dará las explicaciones del caso. Yo sigo pensando, Orlando Gil mide 2 metros. El gol de Juanfer Quintero es inaceptable para un arquero que mide 2 metros. Lo digo con mucho respeto, estaba tapado, es cierto, fue un remate de media distancia. Y River llega entonado. La crisis de Independiente después de la derrota en Rosario frente a Central. La verdad que es un fracaso importante el de Gustavo Quinteros, porque Independiente tiene un solo campeonato. Del otro lado, Central, que juega los dos torneos, el local y la Copa Libertadores de América, con la figura de Ángel Di María, que el otro día, la verdad, fue muy superior y le ganó muy bien a Independiente. Y Belgrano, que ante una adversidad importante logró en Córdoba, ante 57.000 hinchas de Talleres, justamente la victoria. Me da mucho gusto saludar en la apertura de Pasión Nacional a Santiago Lucía, que mañana va a comentar el gran derbi, el duelo de academias entre Central y Racing con el relato. Le mandamos un gran saludo a Eladio Rey, que está cumpliendo años en el día de hoy.
2: Muy bien.
1: Así que un abrazo de parte de todo el equipo para el conductor de las 7 de la tarde.
3: ¿Derbi?
1: Derbi, sí, es un derbi, es un clásico.
3: Derbi de las academias.
1: Derbi de las academias. Hola, Santiago, bienvenido.
4: ¿Cómo te va, Nico? ¿Qué
5: derbi
4: decís?
5: La misma ciudad, Álvarez.
4: Buenas tardes. Pensaba cuando hacías la apertura, Nico, a la inversa. Decías, no está jugando bien River, es cierto, los problemas de Racing, si hay algo que Racing no tiene es buen funcionamiento. Huracán sacó a Boca casi por autodestrucción de Boca, más allá de los méritos que tiene el Globo, pero no está atravesando tampoco Huracán su mejor pasaje en el semestre. Y pensaba, ¿quién está jugando bien de los 8 que quedan?
1: Qué buena pregunta.
4: Creo que sostenidamente y en una mirada levantando un poco el foco, Argentinos Juniors es un equipo que hace tiempo por lo menos viene intentando sostener una idea, no dando muchas veces en los partidos importantes,
1: bueno, a eso
4: la
1: iba.
4: Altura y la dimensión, pero el rendimiento.
1: Tiene ese déficit. Para mí pierde los partidos importantes.
4: Bueno, el del otro día fue importante y lo
1: está
4: ganó.
1: Está bien, lo ganó,
4: no,
1: es cierto.
4: Toda la serie es eliminatoria.
1: Pero ganó uno después de haber perdido 10, ponele.
4: Sí, dolió mucho la eliminación de la Copa Libertadores de América con Barcelona de Guayaquil, que es el gran desafío que tiene Argentinos Juniors. Pero creo que en términos sostenidos de funcionamiento, de buen rendimiento, yo veo los 8 equipos que quedan y me parece que Argentinos, si uno tiene que buscar un equipo de gobierno,
1: yo me inclino.

0: con el lente de cada uno.
1: Me inclino por Central, que lo que le doy a favor a Central es que está en la doble competencia.
0: Sí, pero yo no estoy viendo un equipo, el de Jorge Almirón, con argumento, con brillo, con obviamente lo de Di María, está claro, pero el otro día no lo arrolló a Independiente, lo ganó
1: bien.
0: No,
1: por supuesto, pero le ganó muy bien.
0: Sí, en un partido, en el marco de un partido equilibrado.
1: Bien, ya seguimos con el debate. Le doy la bienvenida y para nosotros es un placer. Está Erika Sotomayor con nosotros, gran locutora, y nos va a dar una mano desde ahora y hasta las 3 de la tarde. Erika, bienvenida. Venís de hacer el programa con Silvia Marucho, Nacional Folclórica 98.7.
2: Claro que sí. Muy buenas tardes para todos. 19 grados es la actual temperatura en un cielo totalmente despejado con una humedad del 47%. Invitamos a nuestros oyentes para que se comuniquen con nosotros al 11-3870-7485. Ese es nuestro WhatsApp. Y también nos pueden ver y escribir también por nuestro canal de YouTube, Radio Nacional AM870, así nos encuentran.
1: Muy bien, un agradecimiento muy especial a nuestra amiga Natalia Lubarov, que está en la operación técnica, Víctor Cabrera Pitt, el gran Víctor en el canal de YouTube de la radio, y tanto Sebastián Vera como María Suárez Araujo en la producción. Mi amigo Damián Zárate, el joven Zárate, para hablar de Boca. Estamos a una semana de un partido crucial en Copa Libertadores, Damián.
3: Y tienen el alta médica Carlos Palacios y Edinson Cavani.
1: ¿Qué alta noticia?
3: Médica. Alta médica.
0: ¿Vuelve a concentrar entonces?
3: Alta médica.
0: ¿Y está a disposición?
3: Está a disposición. Hay una alta médica que la firman justamente los especialistas, que fueron 7, 8, 10 años a la universidad, y hay una alta futbolística que la da el propio entrenador si lo ve bien futbolísticamente. Agüera, por lo menos para concentrar.
1: Bien.
3: Yo creo que en este contexto, desde lo simbólico, sería muy importante que aunque sea esté en el banco de suplentes Edinson Cavani.
1: Bueno, ojalá le pueda aportar a Boca. Creemos que está muy cerca del final. No voy a ser nunca crítico de Cavani porque creo que ha tenido una carrera extraordinaria, pero también digo, como decía Bianchi, que un plantel necesita futbolistas inteligentes. Y creo que Cavani lo es y va a saber tomar la decisión correcta en el momento justo. Me da mucho gusto saludarte, Sergio Zarratea. Venías anticipando de lo cansado que llegaba este equipo de San Lorenzo al partido con River.
4: Sí, señor. Me gusta lo de Cavani. Está bueno, así puede jugar el partido de despedida desde el inicio. Volviendo a San Lorenzo de Almagro, lo veníamos diciendo. Creo que esta semana, sí, esta semana, con el equipo eliminado, lamentablemente, le va a permitir bajar las cargas a un plantel que venía jugando casi el mismo 11 los últimos 5 o 6 partidos seguidos. Encima, con uno menos y encima con alargue. No justifica la situación de los penales pateados a cualquier lado, como el de Nacho Perruzzi, pero cuando quiera debatimos el gol, porque yo digo que si bien sí tiene responsabilidad Gil...
1: Para mí mucha responsabilidad.
4: El error parte de otro lado y parte de una decisión del técnico equivocada.
1: Contala ahora, a ver, esperá, lo saludo a Javier Vicente y ya la contás. Hola Javier, con los temas del fútbol internacional.
5: ¿Cómo te va, Nico? Buen mediodía para todos. Estamos a 29 días del comienzo de la Copa del Mundo. Ya empezó la cuenta regresiva y los hinchas tienen que tener algunas cosas en cuenta porque va a haber modificaciones reglamentarias.
0: Sí, claro, varias.
5: Después vamos a estar dando cuenta de las mismas porque van a modificar en mucho el transcurso de los partidos, el desarrollo de los partidos.
1: Bien, y hay algo de Dybala importante para contar también.
5: Sí, es cierto, porque mucho hemos hablado de Dybala, la posibilidad de que juegue en Boca a partir de la temporada próxima, pero también es cierto que hoy la Roma le hizo un ofrecimiento de renovación. Justamente el otro día, tras el partido, donde él regresó al primer equipo de la Roma, hubo declaraciones de Dybala un poco molesto con el hecho de que finalizaba su contrato cuando juegue el último partido nada menos y nada más que con la Lazio, y se ve que tomó nota la directiva de la Roma. Dybala es un ídolo, ídolo total en Roma, sobre todo después de que no aceptó la propuesta de ir a jugar a Arabia Saudita y se quedó en el equipo romano. Y entonces hay un ofrecimiento de renovación de contrato, con una baja considerable en su contrato. Hay que
1: ahora
5: tener en cuenta,
1: digamos,
5: eso.
1: Esto, esa baja considerable en su contrato, ¿él con esa baja ganaría más dinero que en Boca, por ejemplo?
5: Y por lo que tengo entendido, Boca le ofrece el mismo contrato que Cavani.
1: Claro.
5: Y en la Roma le están ofreciendo 2 millones y medio de euros por año. creo que Cavani está ganando 2 millones. Sí.

0: Es importante. Ahora, ¿por qué voy a hablar a favor de Dybala? Porque él elige, si en caso de quedarse en el fútbol italiano, de permanecer en un fútbol de muy competitivo, de alta competencia. No es como los futbolistas argentinos que dejan Boca o River, no importa quién, para irse a jugar al Como, al Lecce, a esos equipos que a nadie le importa, por más que hagan una diferencia económica. El caso de Dybala es distinto, lo entiendo perfectamente, si él decide quedarse en la Roma, porque la Roma es igual o superior a Boca.
1: Sí, pero sobre todo por el cariño que los hinchas romanos le tienen a Dybala. Sí. Es realmente un ídolo, y te diría que es el ídolo máximo de la Roma de los últimos tiempos.
2: Y hay una decisión de vida, digo, más allá de Roma y Boca.
3: Está claro eso.
2: Está en el cierre de su carrera, y hay que ver si un pibe que viene jugando hace más de una década en Europa y viviendo, lógicamente, en Europa, tiene la decisión y la voluntad de venir a vivir a Argentina.
3: No es para que ustedes se escandalicen. Si el recorte es exclusivamente futbolístico, Boca es escandalosamente superior a la Roma.
0: Estamos de acuerdo.
3: En el marco mundial, no tengo ninguna duda.
0: Sí, en el concierto internacional, Boca, sí.
3: No, pero me pones cara.
2: No, eso es una comparativa que no estoy...
3: Pero la comparativa
2: no
3: hay que hacerla.
2: Pero sí, puede ser, sí.
3: ¿No estás convencido?
2: No, bueno, lo que pasa es que el fútbol europeo tiene una dimensión que está por encima.
3: ¿Cuántas veces fue campeón del mundo la Roma?
0: Nunca.
1: ¿De campeón de intercontinental?
3: Campeón
1: de... No, nunca.
2: Ah, nunca.
1: No ha ganado muchos títulos tampoco.
2: Boca ganó tres veces la grandeza de los clubes por los títulos.
1: Pero eso, justamente creo que el último gran título, el último gran campeonato que ganó la Roma fue en los tiempos de Paulo Roberto Falcao, cuando se había convertido en el emperador romano y era figura del equipo que sí salió campeón en aquel entonces del Scudetto.
0: Bien, no me quiero ir de tema. Sergio, ¿querés ampliar lo que contaba de San Lorenzo, del análisis que vos vas a hacer del gol que le hicieron a Gil?
4: Pongámonos en contexto. Se terminaba el partido, sí. Ganaba San Lorenzo 2-1, estaba casi el tiempo de adicionado listo.
2: 17 del segundo suplementario.
4: Y hace un cambio San Lorenzo. Ah. Sale Herrera, uno de los defensores, de los tres del fondo, e ingresa Corujo, ¿sí?
2: Sí.
4: Viene la jugada, se reanuda el partido, el árbitro adiciona unos segundos más porque el cambio demoró esa situación.
2: Bien.
4: Le da una jugada más a River y viene el centro de Quintero que se cierra y se mete por el segundo palo. Pifia Corujo de cabeza. Digo, quedaban 20 segundos. Número uno, haces tiempo innecesariamente dándole al rival más tiempo porque va a adicionar por ese cambio. Te da un minuto más cuando por ahí el partido se moría en una pelota.
0: ¿Qué decía Bianchi? Jugadores inteligentes.
4: Vos ponés un jugador frío en un partido recontra caliente... que termina, no es que vino al área y no pasó nada, le erró el cabezazo. No,
1: lo puso para cabecear.
4: Bueno, pero ponele, un jugador frío en un momento
0: ponele que te damos la razón, porque no tenemos ganas de discrepar hoy con vos, pero también hay una responsabilidad del arquero muy importante.
4: Digo, Gil tiene una reacción lenta.
5: 99%.
4: No. Porque él está confiado que el defensor que salta va a sacar la pelota. No.
2: Tira un centro, había 200 personas en el área. Y
4: había dos jugadores de River entrando por el segundo palo.
2: Área, es una jugada
0: lo mismo te digo, después lo comentará Domper, pero cuando la televisión hace un primer plano, delicioso el momento cuando el colombiano le contesta a Marcos Acuña. Aparentemente Marcos Acuña acostumbrado a dar órdenes.
4: La situación fue así. En el primer tiempo, el capitán era Martínez Cuarta. ¿Sí? Va Acuña a reclamar al árbitro y el árbitro le dice a Martínez Cuarta que no venga más Acuña porque el capitán sos vos.
0: Claro.
4: Ahí le hacen un llamado de atención a Acuña. Cuando cambia la cinta de capitán, cuando entra Juanfer y Juanfer habla con el árbitro, Acuña le grita porque le daba las indicaciones porque no quería acercarse para que no saque tarjeta.
0: No le gustó mucho al colombiano la indicación que le dio Acuña.
4: No, le gustó nada.
1: Y una cosa que se conoció hoy a través de videos de los hinchas que subieron a las redes sociales es lo que hizo Salas. Con el público de River.
4: Pero Sala subió un posteo hace un rato.
1: Yo creo que Sala no juega más en River.
0: Contemos qué hizo. A ver.
1: Le tiró un pelotazo a los hinchas.
0: Claro.
4: Él dice, hizo un posteo.
1: A propósito.
4: Bueno, él dice que no fue a propósito, hizo un posteo hace un
1: rato.
2: Una descarga en el festejo.
1: ¿Vos viste la jugada?
4: Él dice, hay un video circulando que le tiré un pelotazo a la gente, nunca haría eso, menos faltar el respeto a la gente, pateé y justo fue para el lado de la tribuna.
2: Bueno, Juanfer también fue, después del empate de River, Juanfer encaró a la platea.
1: Pero a Juanfer se le perdona, porque Juanfer hizo el gol de la historia. Ahora Salas, tirarle un pelotazo a los hinchas.
3: Lo que dejó el fin de semana y con el tema de las redes sociales.
2: Muy bien.
3: Malcorra pidiendo perdón en Instagram. Sí. Paredes pidiendo perdón por la hermana. Sala diciendo que no pateó. Los jugadores no deberían hacerlo. Si yo fuese que alguna persona cercana a los futbolistas, no aclaren nada en redes, por favor.
4: Malcorra no pidió disculpas. Marcó, aclaró,

0: Malcorra estaba viendo un programa, que yo también estaba viendo en ese momento, donde el periodista que cubre Independiente lo estaba acusando de ir para atrás.
1: Lo tiene que llamar e ir a buscar a la puerta.
0: Y él hace ese posteo en ese momento diciendo lo que él plantea, que cómo van a decir que él fue para atrás.
2: Sí, pero se reprodujo bastante entre el público de Independiente esa acción, repitiéndola hasta el infinito. Nada, otra, que es una mala resolución
1: otra,
2: de Malcorra.
1: El colega de Vélez que indirectamente le dice a Guillermo que no quiso ganar la Gimnasia. Otra.
0: ¿Tiene razón el colega de Vélez?
1: No.
3: ¿Vos sabés algo que, que señala Mourinho a los planteles donde llega? El Benfica en este caso, y ahora una de las exigencias que va a poner el Real Madrid. Los jugadores tienen prohibido el uso de redes sociales. Prohibido. Jugador que usa redes sociales, afuera.
1: Bueno.
2: Bueno, eso no lo van a cumplir porque la cantidad de negocio millonario que debe tener el plantel de Real Madrid con las redes sociales es infinito. Así que
4: me parece que van
2: a
4: tener que consensuar. Está muy lindo el debate todo, pero tenemos la primera pausa que pone Natalia Jazz Liubarov en el aire.
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1: Muy bien, seguimos en Pasión Nacional, 1:21 p.m. Recordamos las vías de comunicación con Erika Sotomayor. Erika.
2: Sí, se pueden comunicar con nosotros a través de nuestro WhatsApp, el 1138707485, y recuerden que también a través de nuestro canal de YouTube no solo nos pueden ver, sino que también nos pueden dejar un mensaje.
1: Muy bien, vamos al encuentro de Pablo Baroero, porque hoy Unión de Santa Fe busca las semifinales de la Liga Profesional. Gran partido frente a Belgrano. Pablo, qué gusto saludarte.
3: ¿Cómo te va, amigo? Un abrazo grande para vos, para los compañeros allí, para la audiencia de radio. Yo creo que esto del calendario tan apretado hace que aquí en Santa Fe no se haya tomado conciencia real de la importancia del partido de hoy. Como que todavía el hincha de Unión no terminó de saborear el triunfo de Mendoza con Independiente Rivadavia, que ya tuvo que comenzar a vivir la ansiedad, los nervios lógicos de la jornada previa a un partido tan importante como el de hoy. Piensen que Unión, por primera vez en su historia, se clasificó con este nuevo formato a unos octavos de final del torneo pasado. Esta es su segunda participación, habiendo podido superar la fase de grupos, y ya se mete en cuartos de final. Es un partido complejo. Belgrano siempre le ha costado muchísimo a Unión, esos equipos que uno no entiende bien por qué se genera, aún con cambio de plantel, de cuerpo técnico, esas rachas adversas. Bueno, Unión siempre le ha costado mucho jugar ante Belgrano, y sobre todo en Córdoba, pero obviamente la expectativa del hincha de Unión es que el equipo de Madelón pueda resolver el partido como lo hizo ante un duro rival como Independiente Rivadavia. Bueno, a propósito, Madelón, que tenía en duda sus delanteros para el partido en Mendoza,
1: sí,
3: que también era un incógnito para el Colegio, porque eran dos encinas populares, lo va a poder tener a todos a disposición. Va a repetir 11 inicial, si te lo repasamos, Nico.
1: Sí, y te pido que lo hagamos breve porque se entrecorta permanentemente la comunicación. Da el equipo y te agradecemos el contacto.
3: Mancilla va a estar en el arco, Vargas, Maison Rodríguez, Ludueña y Mateo del Blanco, en la mitad de la cancha Cuello junto a Palacio, Mauro Pironi y Profini, Rivia y Tarragona.
1: Te mandamos un abrazo, Pablo, muchas gracias por estar siempre.
3: Abrazo grande.
1: Bien, Pablo Baroero con toda la información de Santa Fe. Lindo partido el de hoy, el que van a jugar en Córdoba, Belgrano Unión. Después de las 2 p.m. tendremos todas las precisiones del equipo de Ricardo Zielinski con justamente Gerardo Murúa.
4: Sí, creo que hay dos equipos, Nico, que en este marco de definición, en los cuartos de final, de los 8, que se pueden calificar como sorpresas en esta instancia. Uno justamente es Unión, ahí hacía un registro estadístico Pablo que es interesante, y el otro creo que es Gimnasia. Hace un mes nadie pensaba que Gimnasia podía estar metida en esta situación, el equipo del Pata
1: Pereira. Creo que
4: Pereira,
1: ni el Pata sí, Pereira lo
5: por,
1: pensaba.
5: Por eso yo cuando Santiago hacía el recorte de los candidatos entre estos 8 que han quedado disputando sí, el torneo.
4: Lo que están jugando bien.
5: Lo están jugando mejor, es verdad. Coincido en parte contigo, para mí de los 8 el mejor es Argentinos, futbolísticamente. Central del otro lado de la llave, por la cuestión de sostenerlo,
4: sí,
5: aunque
4: sí,
5: el equipo ha mermado en relación al equipo de Haaland.
4: Sí.
5: El equipo de Haaland jugaba mejor que este de Almirón.
4: Sí, claro.
5: Y si el recorte temporal es exclusivamente al último mes, el mejor es Gimnasia.
4: Ah, el registro estadístico de Gimnasia es impresionante. Ganó 7 partidos seguidos con el debut de un entrenador.
1: Sí, a ver.
4: Es un récord para el fútbol argentino.
1: Lo digo con mucho respeto. Por supuesto que si le toca campeonar a Argentinos, a Unión, a Belgrano, al equipo que fuese. Veo a River, bienvenido sea a Racing, porque no el equipo de Gustavo Costas, después de la debacle en la Copa Sudamericana, pero me voy a quedar con la espina, por supuesto que es contrafáctico lo que digo porque no se puede demostrar, pero me voy a quedar con la sensación de que el mejor equipo del campeonato, que fue Independiente Rivadavia de Mendoza, se quedó fuera en octavo por perder un partido, y me parece muy injusto.
5: Pero ayer te decía que la liga lo corrigió parcialmente, porque si bien no es una liga y no juega contra todos, sigue estando puntero en la tabla anual. Si es sostenido lo que vos decís, que realmente la lepra mendocina es el mejor, tiene que jugar mejor en el clausura y sumará más puntos que el resto y será campeón.
1: Bueno, pero ahí es donde digo que los dirigentes tienen que corregir este formato, para mí equivocado, de campeonato, sí, donde entiendo las razones que tienen ustedes, que equipos como Platense, de repente, que no tienen la oportunidad de campeonar todos los años, con este tipo de formato tienen más chance el equipo denominado no grande. Ahora bien, un torneo largo donde juegan todos contra todos, Independiente Rivadavia tampoco es el más grande ni está a la altura de Boca y de River, pero me parece que hubiera tenido más chances.
5: Igual hay una particularidad lo tuvo con los viejos apertura y clausura, los tiene con este formato de playoff. Aquí en la Argentina te encontrás con Lanús, Banfield, habitualmente Estudiantes, que muchas veces fueron campeones jugando todos contra todos, ¿eh? Sí. Lo han conseguido muchas veces.
4: Es cierto, y yo coincido con Nico, que este sistema, si quieren darle, para mí es favorable, algo positivo. Si queremos encontrarle algo positivo, es que equipos con menos presupuesto, con jugadores de menos jerarquía, tienen la posibilidad de pelear y por ahí ganar.
5: Pero eso no estará en el inconsciente del equipo también más grande, que llega disminuido desde lo simbólico. El otro día no hay ninguna respuesta futbolística a que Huracán lo haya eliminado Boca, que tuvo más la pelota, más situación y quedó afuera. No es por el formato, es porque jugó...
1: Huracán tuvo dos méritos en el partido. El primero, capitalizó al máximo los errores de Boca y aprovechó el desconcierto futbolístico de Boca. Creo que no hizo demasiado para ganar el partido.
4: Y si vamos a eso puntualmente, creo que ahí realmente, y ustedes saben el cariño que yo tengo por Huracán, pero en la serie del otro día hay más de autodestrucción de Boca que de mérito. Sí,
1: completamente de acuerdo.
6: Yo no entiendo por qué a esta altura de las circunstancias seguimos debatiendo un modelo de campeonato que llegó para quedarse, muchacho. No, a ver si se dan cuenta. Llegó para quedarse.
4: Puede cuestionar. Racing jugó 17 partidos, ganó 6. Está a 2 de meterse una final.
1: Sí.
4: De 17 partidos.
1: Independiente Rivadavia, con una campaña casi perfecta, se tuvo que quedar afuera. Por eso digo, no es justo el formato. Javier dice...
6: Pero no puede ser una campaña perfecta cuando vos jugás solamente contra una parte de los integrantes del campeonato.
1: Pero eso le va para todos los equipos.
4: Que está mal el modelo también.
6: Vos fíjate qué pasó. Una de las zonas quedó con prácticamente todos los equipos clasificados a los cuartos y la otra con uno solo.
5: 7-1.
6: 7-1.
5: La zona que decían que era más fácil.
6: Evidentemente estaba desbalanceada la zona.
1: Vos desde el punto de vista informativo sostenés que llegó para quedarse. Yo respeto eso porque vos estás respetando la información que manejás y que obtenés. Pero digo, más allá de la coyuntura y de este torneo que tenemos, me da la impresión de que no es el ideal y que tendrán que revisar los dirigentes del fútbol argentino.
6: Para mí, el ideal era una Copa de Liga el primer semestre, un campeonato largo el segundo semestre.
5: Ahora, yo era chico y los escuchaba.
1: Estoy
5: ustedes,
1: de acuerdo.
5: Era chico, era adolescente.
6: Pero por tema de calendario,
5: no se radio.
1: Nos está diciendo que estamos viejos.
4: Un poquito más viejos que él estamos.
5: Cuando estaban en la apertura y clausura también estos torneos de 19 fechas, sí. El torneo real es el de 38 y de vuelta, y así estamos hace 30 años. Ni siquiera 10 ni 15 ni 20.
1: Y dentro,
5: hace 30.
1: Es dentro
4: muy fácil,
1: de 10...
4: hay que mirar a Brasil, ver el Brasileirao, y es el modelo de campeonato perfecto.
6: ¿Sabía que lo quieren cambiar el Brasileirao?
4: En serio, no sabía.
6: ¿Y se va a jugar con playoff?
4: No, me estás jodiendo.
1: No, están arruinando al fútbol de Brasil.
5: La Champions era el mejor formato y lo cambiaron. También.
1: Bueno, y aquí se
6: el
1: quiere
6: formato
1: copiar...
6: Champions para mí es el mejor de todos.
1: Bueno, ponele, aquí se quiere copiar todo lo bueno que se hace en Europa, pero lo que se hace en Europa no necesariamente se tiene que implementar acá, porque Europa tiene otro sistema.
6: Y si es aburridísimo el campeonato español, ¿o sale campeón el Barça o sale campeón el Real Madrid?
5: En Europa no se puede mirar el fútbol, ¿eh?
6: Atlético Madrid ni figura con el presupuesto que tiene.
1: Le peleó de igual a igual estos últimos años con Diego Simeone, el Real y al Barça.
6: Sí, y no le ganó ningún. Una final.
1: ¿Y quién te dijo que es aburrido el fútbol español?
6: En no sé cuánto.
5: ¿El mejor fútbol del mundo? 2 puntos. Argentina.
1: No, el inglés. No te quepa. El inglés y el brasileño. Y el brasileño. Lo veo a Zarratea meditando, pensando.
5: Taciturno.
1: Sí, con una cara, con una alegría que lo desborda. Bueno, estamos llegando a la 1:30 de la tarde. Se ríe Víctor.
6: Si está cumpliendo un anticipo, venimos acá.
1: 1:30 de la tarde, noticias.
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8: 1:30 de la tarde en la República Argentina. Advierten por la posible aparición de más casos de hantavirus. La Organización Mundial de la Salud consideró que podría producirse en las próximas semanas tras la evacuación de los pasajeros del crucero afectado por el brote. Además, la entidad remarcó que el riesgo para la salud pública mundial sigue siendo bajo. Entre los pasajeros del crucero, hasta ahora, se confirmaron 3 muertes y 11 casos. Evalúan una inversión en el RIGI. El ministro de Economía, Luis Caputo, recibió ejecutivos de Chevron para analizar una posible inversión dentro del régimen de incentivos para grandes inversiones. La empresa manifestó su interés de ampliar su presencia y profundizar su estrategia en el país. Manuel Adorni viaja a Mendoza. El jefe de gabinete encabezará en Las Heras la inauguración del parque solar más grande del país. Estará junto al ministro de Economía, Luis Caputo, y el gobernador Alfredo Cornejo en la actividad que fue convocada por YPF. El cielo se encuentra despejado en la ciudad de Buenos Aires, temperatura 21 grados 3 décimas, humedad 45%. Rige una alerta por bajas temperaturas para el norte de Misiones, donde se esperan que mañana comiencen a subir lentamente las marcas mínimas y máximas.
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0: Estamos en la continuidad de Paseo Nacional, acompañándote durante toda la tarde. Estás transitando las rutas argentinas, estás en el auto, yendo por la Mesopotamia, en el centro del país, en el norte, en el sur de la Argentina, y te encontrás con Nat King Cole. Mirá, súbilo, súbilo. Qué bien que sonaba Nat King Cole, el único que le podía competir de igual a igual a Sinatra desde mi modesto punto de vista. Vamos al encuentro de Erika Sotomayor repasando las vías de comunicación de Pasión Nacional.
1: Sí, nuestro WhatsApp, el 1138707485. Ya estamos recibiendo muchos mensajes de nuestros oyentes. También nos pueden escribir a través de nuestro canal de YouTube. Nos encuentran como Radio Nacional AM870.
0: Muy bien, el anticipo de Javier Vicente, muy cerca entonces Mourinho de ser el técnico del Madrid.
2: Prácticamente es un hecho, ¿eh? Tendría que pagar algo así como 6 millones de euros por la salida del Benfica, donde tenía una opción de renovación. En este momento Florentino Pérez está dando una conferencia de prensa muy esperada. Está confirmando que no va a dimitir, es decir, que va a seguir como presidente del Real Madrid, pero que se va a someter a la elección de los socios. Por lo tanto, está convocando a elecciones Real Madrid para antes del verano. En pocos meses ya comienza el verano en España. Antes del verano se va a convocar
0: O sea, quedaría el olivo Florentino Pérez después de 20 años o un poco más.
2: Él se va a presentar.
0: Ah, él se va a presentar.
2: Él está diciendo, no solo...
3: Bueno, pero está la posibilidad que dice Nicolás, sino que me salga.
2: Sí, pero...
3: Difícil igual, ¿no?
2: Difícil que alguien se le presente.
0: El loco Gatti en vida siempre me dijo que fue el mejor dirigente de la historia, Florentino.
2: Lo que pasa es que viene de 2 años sin títulos y eso en Madrid pesa.
0: Es mucho.
2: Trae mucha crisis. La crisis que estamos viendo, que se manifiesta en el vestuario, pero que también se manifiesta a nivel dirigencial y del público, de la afición. Por lo tanto, la decisión de traer a José Mourinho, evidentemente, trae algo de calma a los hinchas madridistas, que lo tienen como uno de los técnicos ganadores en la historia grande de la Casa Blanca.
0: Bien, quiero agregar algo. Más allá de Guardiola, de Mourinho y de Deschamps, estamos hablando de grandes entrenadores del mundo del fútbol. Alguna vez Bianchi me dice... Me jode bastante que no tenga un reconocimiento en el mundo del fútbol Zinedine Zidane. Me dice, ¿sabe lo que es ganar 3 ligas de campeones en forma consecutiva? Según Bianchi, Zidane no tiene el reconocimiento que merece como entrenador.
2: El Madrid lo llamó. Lo que pasa es que Zidane ya tiene todo arreglado con la Federación Francesa para hacerse cargo de la selección después del Mundial, cuando termina Deschamps con un largo periodo, ¿no? Pues ya son 3 mundiales los que Deschamps va a dirigir a la selección francesa.
3: ¿Lo mismo que Scaloni?
2: Scaloni lleva 2 periodos.
3: ¿Por eso lo mismo que Scaloni?
2: Scaloni
3: ¿completará los 3?
2: Hay una declaración de Scaloni en los últimos días a una entrevista que le hicieron en España, donde él dijo que su expectativa próxima es dirigir al Deportivo La Coruña. Él es ídolo en La Coruña.
3: Sí, claro.
2: Jugó allí. No, vive en Mallorca.
3: Ah, en Mallorca.
2: Pero tiene
0: el otro día estuvo en el partido del Mallorca en la Liga Española.
2: Exacto. Jugándose el descenso ahí Martín de Michele, al que le está yendo bien. Pero te decía, él dijo, la verdad que mi expectativa es dirigir en algún momento al Deportivo La Coruña. Tal vez sea este el momento que donde justamente el Deportivo vuelve a la Primera División, está a tiro de volver a la Primera División.
0: Estoy de acuerdo con el dato que das, pero recordá que vos dijiste, por supuesto siempre con información de primera mano, que la idea de Claudio Tapia, el presidente de la AFA, es sostenerlo a Scaloni en la selección.
2: Tapia quiere el 2028 Copa América en la Argentina, con Scaloni como entrenador y con Messi como jugador. Y 2030 Copa del Mundo en la Argentina, con Scaloni como entrenador. Ahí ya me pregunto si llega Messi, ¿no?
3: Me lo vengo preguntando.
2: Aunque Messi el otro día le dijo al Pollo, al Pollo Álvarez, le dijo que quiere jugar 3-4 años más.
0: Así bueno, que, con la jerarquía que tiene, por supuesto que lo puede hacer. Lo puede hacer.
2: En la liga donde juega, sin duda. Ahora, en el nivel de exigencia de una Copa del Mundo, de una Copa América, ya lo veo más difícil.
0: Después vas a contar, porque seguramente tenés buena data, parece que Mascherano quedó bastante molesto con Messi, pero después lo vas a contar. Vamos al encuentro de Juan Ignacio Gijón, porque hoy Fútbol Show Nacional desde las 9 de la noche transmite Argentinos Huracán desde La Paternal con el relato de Jorge Godoy. Hola, Juani.
4: ¿Cómo te va, Nico? El placer enorme de saludarte a vos, a toda la mesa de Pasión Nacional y a toda la Argentina. Vos lo dijiste, hoy se empiezan a disputar estos cuartos de final del torneo de apertura. va a ser con dos partidos, y el que cierre la jornada de hoy martes va a ser en la Paternal, Argentinos Juniors contra Huracán. Se planea hoy, se espera un recibimiento histórico en la Paternal para que el Bicho vaya a buscar la clasificación a las semifinales de este torneo y tratar de llegar a la final por primera vez en este formato. Sería la segunda vez que le alcance Huracán. Recordamos que cayó frente a Platense el último año en este formato, repito, por lo cual ambos van a intentar buscar la clasificación. Argentinos Juniors, que viene de ganar con contundencia en este mismo escenario, 2-0 frente a Lanús, y Huracán, que viene de hacer la épica en la Bombonera frente a un Boca Juniors que fue prácticamente superior durante los 120 minutos y que va a tener que remediar de alguna manera y a tener que lidiar con estos dos expulsados que sufrió en el partido frente a Boca, dos piezas claves. Una, Eric Ramírez, un jugador que le daba mucho aire en el segundo tiempo, y Fabio Pereira, que hacía lo mismo. Eran claves en a la hora de recambio, por eso va a ser clave y va a ser muy importante la faltante de estos jugadores en caso de que haya alargue. Vamos a tener que tenerlo presente. Argentinos Juniors va a ir con exactamente el mismo equipo que le ganó a Lanús en la Paternal, con Cortés en el arco, Prieto, Riquelme, Álvarez y Lozano en el fondo, Oroz, Fattori y Lescano, que viene de marcar un golazo frente a Granate, en la mitad de la cancha, Jainikowski, Molina y López en el ataque, el sobrino nieto de Diego Armando Maradona. Y por parte del visitante, por el lado del globo, va a ir también con el mismo equipo, salvo con estas dos faltantes que recién decíamos, y va a estar Galíndez en el arco, figura y clave en esta clasificación del globo a estos cuartos de final, Ibáñez, Carrizo, Nervo y Campo en el fondo, Waller y Gil, Cortés, Kalinger, y atención con Blondel, porque está algo arriesgado y justo desde lo físico, dicen desde Huracán, por lo cual van a esperar a último momento a ver cómo está. Si está bien, si está óptimo, va a ser Blondel sin duda el titular. Y en soledad y en el ataque va a estar Caicedo, el ecuatoriano, el número 9, el cancerbero, el killer que tiene Huracán para intentar la clasificación a las semifinales de este torneo de apertura.
0: Muy bien, Juani, debiera llevarte mañana a Perazo el Monumental para ir a ver a Gimnasia. Men sana, incorpore sano, ¿te parece?
4: Esperemos que no, porque vamos a pasarla muy mal, me parece.
0: No, para nada. Bueno, Juani, la seguimos, te mandamos un gran abrazo.
4: Abrazo, Nico, nos reencontramos esta noche en la transmisión de Radio Nacional.
0: Juan Ignacio Gijón, que hoy estará en la locución de Fútbol Show Nacional. Boca tenía el 4 adentro del plantel, a Blondel, y no la vieron. O por lo menos era una alternativa.
3: Puede ser, el otro día Braida cuando entró no lo hizo mal, tenía otra opción.
0: Ah, bueno, pero Blondel es 4.
3: Blondel es un jugador para jugar por la derecha, no sé si es 4-4.
0: Bueno,
3: porque Tigre jugó...
0: Pero puede jugar más de lateral por la derecha.
3: Sí, Huaygan y Barinaga también, no sé.
0: El otro día cuando el técnico, cuando Ueda lo pone a Braide y lo deja a Bariñaga, pues la gente de Boca no le bajó el pulgar a Bariñaga como ahora le bajaron el pulgar a Baingas.
3: Yo creo que sí. Creo que es el tema 10 en el mundo Boca, quién era el 4. El gran inconveniente es que el arquero no te salva nunca, que el otro día los jugadores más grandes no aparecieron en los momentos complicados. El 4... No le quiero bajar el precio a los marcadores de punta. Pero ponés un cono y juega de 4.
0: Y los dos penales de Di Lolo.
2: Sí, salvo que sea Hakimi.
3: Salvo que sea Maicon o Hakimi. Los 4 son 4.
2: Pero Boca ya abrochó el 4.
5: También le faltamos el respeto a los marcadores de punta.
3: Los marcadores de punta, pero la verdad que...
0: No, bueno, pero eso corre por cuenta de Zárate. No me mires a mí.
3: Pero vos vas a entrenar, cuando sos pibe y vas a entrenar, viene el técnico y te dice, ¿de qué jugás? No sé.
0: No, pero perdóname, jugó el Negro Ibarra en la primera de Boca, Zanetti en la selección.
3: Son las excepciones.
0: No, bueno, pero
3: los jugadores que rompen, los que rompen los esquemas son
0: Carlos. Bueno, ¿por qué la gente de Boca cuando se va furiosa de la cancha de Boca pide un arquero y un 4? Porque es importante el arquero y el 4.
3: Claro, pero se va más enojada cuando Cavani erra un gol abajo del arco.
0: Pero a Cavani le respetan la trayectoria, por lo menos. Acabas de pedir un arquero de jerarquía para Boca. ¿Cuántas veces lo dije en este micrófono?
3: Me parece más trascendente. Y Blondel no me parece que tenga un nivel superlativo.
0: No, nadie lo dijo.
3: No está en la lista de 55 de
0: Scaloni. Nadie lo dijo, pero no lo tuve. Está bien, pero no lo tuvieron en la consideración. Digo, ¿qué habrá hecho Blondel de malo?
2: Pero además
0: le cuentan que buena gente.
2: ¿Qué problema tiene con los 4 Boca, no? Pues en su momento dejó ir a Nahuel Molina. Sí, me dejó ir.
0: Una salida conflictiva.
2: Hoy es de los mejores laterales.
0: Lo quiere recuperar Riquelme para Boca. Y no hay que descartarlo. Acordate la salida conflictiva en su momento.
3: De Paul.
0: De Paul Fernández.
3: Pero el único que volvió, ¿eh?
0: Bueno.
3: Lo que quiero decir, está claro, y cierro, está claro que había algo extra a lo futbolístico. Porque estando en el plantel, Blondel, Weigand y Barinaga, por lo menos un día lo tenía que poner a Blondel a ver cómo juega.
5: Barinaga, o sea, expediente no. Que no quedó claro el de Blondel y Boca.
3: Como otros.
2: Nadie lo aclaró. No.
3: Como Barco, como ¿cómo? Ezequiel.
2: ¿No lo tiene más en cuenta Barinaga?
0: Yo creo que no. Es una pena que no le hayan dado la chance a Dylan Gorosito, que es un gran cuatro de la reserva de Boca. Algo pasa que nosotros no sabemos. ¿Por qué no lo tienen en la consideración? ¿Por qué no le dan una
2: oportunidad? Ahora se le va a ir como se le fue en Abuel Molina.
3: Bueno. Porque los entrenadores consideran, por eso están todos los días ahí, está bien nuestra mirada externa, porque no estamos en entrenamientos y tampoco nos lo permiten, que por algo no lo ponen. Porque los más complicados ante cada derrota, aunque tal vez lo sufran más los hinchas, son los mismos protagonistas.
0: Y te digo algo, sí. No voy a caer en lo que cayeron algunos colegas nuestros en decir el técnico de Boca está dentro de la cancha y no es Úbeda. No. El técnico de Boca es Úbeda. Fue el propio Úbeda que sacó al Changuito Ceballos el año pasado cuando Boca perdió una final anticipada con Racing ante el gesto y el estupor de los jugadores de Boca y fundamentalmente de Paredes, que hizo así con las manos. O por lo menos no, con los brazos en jarra, que no podía creer el cambio que estaba haciendo. El mejor futbolista que tenía Boca en ese partido lo sacó.
3: Sí. A favor de Úbeda, que no hubo ningún cambio extraño el otro día. O sea, podemos analizar que el equipo no fluyó, que le faltó definición.
0: No anduvo bien el Changuito cuando lo puso, que era una variante importante.
3: Deberíamos analizar que la excepción en la carrera del Changuito, más allá de las dos lesiones, fue el verano que tuvo con Úbeda, ¿eh? Sí. O sea, la carrera del Changuito tiene mucho más de esos partidos que de partidos excepcionales.
5: Sí, hasta ahora creo que Ezequiel Ceballos es menos que su reputación.
3: Claro que sí, por supuesto. Tiene más fama
5: ahora,
3: que rendimiento.
5: Sí.
0: Bueno, a ver, creo que están en la razón. Dicen lo que se ve del Changuito Ceballos. A mí me parece que las dos lesiones importantes que tuvo en su vida le juegan en la cabeza, indirectamente, pero le juegan.
3: Pero por supuesto, pero además volver de una lesión cuesta mucho. Siempre es todo lo que puede
0: y
3: potencialmente
0: digo,
3: dar el Changuito.
0: También digo, pensando en lo que pasa por la cabeza del hincha de Boca, que a un mismo error del Changuito Ceballos o de Merentiel, al Chango se lo van a perdonar y a Merentiel no.
5: Bueno, a Merentiel no se lo están perdonando.
3: No se lo están perdonando.
5: A esta altura de Boca, el otro día vi muchas reacciones.
3: De hecho,
5: se lo están perdonando.
3: Los hinchas de Boca están en tu línea cuando le empiezan a reprochar que para meter un gol necesita 10 situaciones.
0: Claro. En un equipo grande, vos sos un jugador de jerarquía, te llega una pelota por partido, tenés que meterla. Ahora, y lo mismo pasa con el arquero. Navarro Montoya y el Loco Gatti me lo dijeron por una cuestión de amistad mil veces. Me dice, siendo el arquero de Boca, te llegan dos veces por partido. Tenés que salvar las dos veces.
3: El otro día lo destacó en conferencia de prensa Coudet, diciendo enfáticamente, este pibe me sorprende que es arquero de equipo grande, sobre Beltrán. A eso hacía referencia.
5: Sí, la próxima semana será el regreso de Franco Armani al arco de River, por una cuestión reglamentaria, la expulsión en Venezuela de Beltrán. Le dan la posibilidad de volver a atajar a Franco Armani, y lo que se va a ver mañana frente a Gimnasia es un escenario que muchos creían improbable por lo que representa para la historia de River, pero ¿qué va a suceder? Mañana va a salir River a la cancha con Beltrán en el arco y con Franco Armani en el banco. Me parece una decisión acertada de Coudet.
0: Sí, a ver, a mí me hubiese gustado que le respetaran la continuidad de Armani. Salió por un tema de lesión. Pero ¿cómo haces para sacarlo a Beltrán? Es casi imposible.
5: Es el mejor del año en River.
0: Sí,
5: no puede salir el pibe.
0: Absolutamente.
3: Sí, y todo lo que genera. El puesto de arquero tiene sus particularidades.
5: Claro que
3: porque
5: sí.
3: Cuando un 8 está jugando y vuelve de una lesión, bueno, vos un rato lo mandas al banco, entra a los 15 del segundo tiempo y va tomando ritmo.
0: Confieso.
3: Por el arquero no.
0: Por supuesto que el Dibu Martínez, pero en la consideración internacional. Pero en el fútbol argentino, confieso, el último arquero que me deslumbró fue Armani. O el penúltimo, mejor. Y el último fue Beltrán. Lo ves a Beltrán y decís, le hacen goles como a todos los arqueros. Pero este pibe ataja todo y además con 21 años da una seguridad y pareciera que tuviera 35
3: el
0: y
3: otro,
0: que está a disposición.
3: El otro día, la vida un poco es
0: eso. Vos querés contarlas todas, está muy bien.
3: La vida es un poco eso.
0: Claro.
3: River, heroico, épico, todo es épico hoy.
5: Sí.
3: Con 10 a San Lorenzo, con 10 a Lorenzo le ganó.
5: Sí.
3: Contemos la película completa. Pero había tenido algo de responsabilidad en uno de los goles. Sí. Si después no aparecen los penales, sí. Beltrán, la reencarnación de Amadeo Carrizo, se quedaba fuera en octavos.
0: Bueno, vamos con Erika Sotomayor y la cantidad de mensajes de gracias a los amigos que se comunican desde todo el país a Pasión Nacional.
1: Sí, claro, y además mensajes que de los oyentes que opinan acerca de todos los debates que se están dando en la mesa de Pasión Nacional. En nuestro canal de YouTube, Radio Nacional AM870, nos escribe Carlos Conti, que dice, disculpen, pero veo a la Roma todos los partidos y ahora con Dybala y el equipo completo es un lujo. Nada que ver con el juego de Boca.
3: No, pero yo estoy hablando
5: De la grandeza institucional.
3: De la historia.
1: No te la agarres conmigo. Por aquí, otro bueno, otro mensaje en nuestro WhatsApp. Antonio Vallejos dice, hola Pasión Nacional, le pregunto a Nico Álvarez, ¿por quién va a hinchar? Yo creo que por el bicho de la Paternal.
5: Ah, en el partido de esta noche, si tienes algún favorito. ¿Y vamos a hacer pronóstico, Damián, o no?
3: Y yo creo que sí. Sí. Son menos partidos.
0: Soy periodista, no voy a hinchar por ninguno. Hincho por la selección argentina y por mi equipo defensor de Belgrano.
5: Decirle la verdad.
3: Perdió ayer, ¿eh? Perdió con Ferro.
0: Sí, me ganó Mundo.
3: ¿Sufriste?
0: No.
1: Guillermo desde Tucumán nos escribe y dice, Boca tiene que ganar sí o sí, lo que le queda jugar. Si no, chau, Úbeda. Traigan otro técnico, por favor. Aquí también, Matías Soule brilló en la Roma. Sí. Y Scaloni ni siquiera lo llamó para amistosos de la selección. ¿Y en serio analizan si la Roma tiene más relevancia que Boca?
2: Está entre los 55 convocados por Scaloni.
5: Sí, no va a ir al Mundial.
2: Matías Soule. No va a ir al Mundial, pero es otro tema ahí. El tema ahí pasa por el representante.
0: Bien, la pausa, tenemos la pausa y voy con Pomelo.
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0: Muy bien, los saluda Fabián Codevila con la mejor info de Racing. Pomelito, un gran abrazo.
4: ¿Cómo te va, Nico? Compañeros oyentes, un abrazo grande. La academia que viaja en un rato nada más, si no, ya debe haber salido. No, 14:30 era la salida hacia Rosario. Se van a alojar en uno de los hoteles más importantes de la City. No sé si ustedes ya...
0: Entendimos perfectamente, Pomelito. Hay que traducirte cuando hablas.
4: No, ¿está mal?
0: No, está muy bien.
4: Para no dar la marca, pero si yo le digo, van a Rosario, van al mejor hotel de la City.
0: Por supuesto, donde se casó Messi. Ahí.
2: Ayer en Rosario decían, por fin viene un grande a Rosario, decían.
0: Déjalo ahí.
4: Yo lo que quiero decir con respecto a Rosario es que hay algo, mirá que yo a la gente de Central le tengo mucho aprecio, inclusive a Omar Sapienza y toda su familia, pero lo que me molesta realmente es esto que se han tomado como una atribución, el hecho de cantar que son la Academia, cantar las canciones de Racing, son los canallas. Academia hay una sola, muchachos, la Academia es el Racing Club de Avellaneda, sino que se refunden y se pongan lo que quieran,
10: ellos serán, son, fueron y serán los canallas.
0: Claro, así, lo se, así se los conoce popularmente en la Argentina.
2: Se los conoce como la Academia del Fútbol.
10: Eso es algo modernoso que no sé quién lo implementó. La Academia es una sola.
0: Pomelito, no te enojes, ya sabemos que Racing es Academia.
10: Y de última, la vieja y afamada Academia Tawichi de Bolivia, que sacaba a los mejores juveniles del altiplano en algún momento, ¿no? Eso se diluyó. Para los más jóvenes no lo recordarán, Javier Vicente seguro sí.
0: Vicentico, ¿no?
10: Vicentico. Pero ahí está Racing, que por estas horas, obviamente, ya pensando en lo que será el partido de mañana, y uno de sus jugadores principales. Si falta él, le falta todo, ha quedado demostrado. El hombre está en la lista de 55 jugadores que ha elegido Scaloni en la prelista del Mundial. Gaby Rojas cuenta el gol, esa asistencia, una más de Gaby Rojas para el cabezazo de Sosa, y este momento de Racing, de tanta incertidumbre, que a partir de esta victoria puede cambiar. Gaby Rojas, escucha.
11: Cuando lo cruzo para ir a pelear córner, me dice pegarle al segundo palo. Si bien sabíamos que Mulera es de salir y de colgar muy bien, le dije a Solari, parate para que no, para que se le complique salir, y bueno, justo cayó al centro ahí, fue un lindo gol. Se la veníamos pasando muy mal, veníamos de unos partidos muy complicados, no encontrábamos, no era el Racing que todos queremos y que estamos acostumbrados, pero bueno, yo creo que este partido vamos a hacer un despegue, y es un envío anímico muy importante, y bueno, paso a paso, ahora tenemos otra final el miércoles. Pero la ilusión siempre está, son la mayoría los mismos jugadores, vinieron grandes jugadores también a sumar, y bueno, hay que trabajar, eso hay que aceptarlo también, hay que mejorar muchísimo, pero creo que este partido nos da un envío anímico muy importante. Para salir campeón en el fútbol argentino es muy complicado, y todo el equipo son muy bravos, pero bueno, también nosotros tenemos con qué, y vamos a pelearle igual.
10: Gaby Rojas, que va a ser titular, yo hoy, a esta hora, me animo a decir, Cambeses, en el fondo Di Cesare, Sosa y Marco Rojo, Martirena y Gaby Rojas, en el medio, la salida forzosa de Forneri por la rotura del ligamento, yo creo que su lugar lo va a ocupar Zuculini. Junto a él, habrá que ver si sigue Totó Fernández o si incorpora a Baltasar Rodríguez, podría ser una duda. Y adelante, Maravilla Martínez tiene el número puesto, y después barajar ahí, ¿no? Porque yo sigo con la ilusión de que algún día alguien se va a dar cuenta de Conegni. Por ahora,
0: bueno,
10: pasa desapercibido para mí.
0: Es verdad lo que decís. Bueno.
10: Por eso, y veremos si acompaña Solari, si juega Totó en esa posición, más allá de Baltasar Rodríguez, y se sigue poniendo, insistiendo, y dale con Conegni. Vamos a ver, pero esos son los nombres, más o menos, que podría poner Gustavo Costas. Mañana tendremos quizás ya mayor certeza de cuál será el once que saldrá a la cancha, Nico.
0: Muy bien, el partido que van a relatar y comentar Eladio Rey y Santiago Lucía este miércoles a partir de las 18:30, se adelantó 15 minutos el horario del partido, va a 18:45. Y hoy vamos a estar con Jorge Godoy, así que te esperamos en la sintonía, Pomelito,
10: claro.
0: con Argentinos Huracán, por supuesto. Y después venís vos con Sonia Ferraris para de hoy. Después nosotros.
10: No hay streaming.
0: No.
10: Hasta ahora no.
0: Después nosotros nos quedamos en la sintonía escuchándote de a dos. Espero que, viste, tarde que volvemos de la paternal, espero un concierto de Sinatra o de Tony Bennett a la madrugada. ¿Te parece?
10: Bueno, bárbaro. Me contaron bien, hay un nuevo integrante del equipo de deporte.
0: Sí.
10: Qué bien.
0: Después lo saludamos.
10: No da puntada sin hilo, pelado. No.
0: Te mandamos un gran abrazo.
10: Abrazo grande.
0: Fabián Codevila. Le mandamos un gran saludo a MM, a Marcelo Marino. Bueno, algo más de Boca, que ya piensa en el partido de la semana que viene frente al Cruzeiro, una final anticipada de Copa Libertadores.
3: Sí, tiene dos partidos de local Boca, a favor, si se serena y reflexiona.
5: ¿Con cuántos puntos se clasifica Boca? Con los 6, por supuesto, con 4 también.
3: Con cuatro también. Nicolás, por supuesto que planteó un escenario apocalíptico.
0: No es apocalíptico. No. Boca viene de perder con Alianza Lima, con Independiente, con Racing y ahora con Huracán. No es apocalíptico.
3: Si pierde con Cruzeiro, y sí, bueno, ahí en ese escenario...
0: No, a ver, si pierde con Cruzeiro, no me vengan con las matemáticas, Boca está fuera de la Copa. Si pierde con Cruzeiro, se quedó afuera de la Copa.
3: Católica 7, Cruzeiro 7, Boca 6, Barcelona 3.
0: Después que no
3: 3.
0: Te vengan a maquillar que compitieron en la Copa Libertadores, creo que el hincha de Boca estalla.
2: El dato es que pasa a jugar la Sudamericana.
3: Si termina tercero, baja a jugar Sudamericana. Sí, sí, sí.
2: Bueno, puede encontrar con River, con River, se puede encontrar, claro, con Racing.
0: En un partido de 16avos de final, ¿no? O de octavos,
5: sí,
0: por
5: la, sí, le llaman serie playoff la que juega el de la Sudamericana con el de la Libertadores. Puede ser.
3: No, Boca no, tiene los dos partidos de local. O sea, tampoco, no nos corresponde a nosotros, pero Boca debe pensar con la grandeza de su historia.
5: Sí.
3: Vos decís a Cruzeiro, que además ya jugó con Cruzeiro. Perdió, pero con un equipo pequeño brasileño.
5: Sí, y con 10,
3: ¿no?
5: Boca,
3: y con
5: 10
3: con la expulsión de Vareiro. No es un cuco, ni mucho menos Cruzeiro.
5: No,
3: me
5: para nada.
3: A Vicente, porque cada vez que decís Brasil, les agarra cuiki.
5: Para nada, favorito Boca en ese partido.
0: Paredes es un futbolista extraordinario. Nivel de selección, va al Mundial, ojalá que sea el 5 titular. Pero también digo que Paredes se tiene que dedicar a jugar y se tiene que olvidar de pelear con los rivales, de pelear y de hablar con los árbitros. Paredes, Leandro, te tenés que dedicar a jugar, sos un crack.
3: Una buena medida, ¿sabés qué sería? Sacarle la cinta si no puede hablar con el árbitro.
2: Cruzeiro mejoró mucho desde que cambió
3: sí,
2: el entrenador,
3: contamos, sí,
2: y tomó la conducción a Artur Giorgi. De hecho, el otro día le ganó el duelo al Atlético Mineiro, el derby.
3: El derby. Del Barba Domínguez.
2: 3-0 le ganó al Atlético Mineiro.
0: Muy bien, repasamos los datos del tiempo.
1: Sí, por
0: justamente,
1: supuesto.
0: Justamente Erika, Karina.
1: Porque subió un poquito la temperatura, 21 grados 3 décimas es la actual temperatura, el cielo totalmente despejado, la humedad 45%.
0: Muy bien, estamos a un minuto del servicio informativo. Recuerden, hoy en la continuidad del fútbol vamos a tener la apertura de los cuartos de final justamente de esta Liga Profesional de Fútbol, con los partidos que van a jugar Belgrano y Unión de Santa Fe a partir de las 7 de la tarde, 21:30, Argentinos Huracán, será transmisión de Nacional. En la Primera B Nacional, 21:10, en Tucumán, San Martín, frente a Gimnasia de Jujuy. Ya empieza en España, Celta de Vigo, Levante, luego a las 15, Real Betis, Elche, y a las 4:30 de la tarde, Osasuna, Atlético de Madrid. Bueno, va a haber elecciones, un título de lo más importante del Madrid a esta hora.
2: Florentino Pérez ha convocado a elecciones, se va a presentar en las mismas, y es un hecho de que José Mourinho va a ser el nuevo entrenador del Real Madrid.
0: Muy bien, un adelanto de Gimnasia para jugar mañana en el Monumental frente a River.
3: Que vuelve Nico Barsquelotto y busca el representante de Enzo Martínez.
0: Muy bien, vamos a tener entonces las dos transmisiones. Hoy a partir de las 21, mañana 18:30 con los cuartos de final. 2 de la tarde vienen las noticias en Nacional.
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13: Las 2 de la tarde en todo el país. Explosión en Perito Moreno. Las pericias confirmaron que la detonación del complejo habitacional se originó por un tubo de gas envasado que era utilizado para calefaccionar una vivienda. El incendio dejó 3 víctimas fatales, entre ellas un bebé y varios heridos. Además, 2 menores con graves quemaduras serán trasladados al hospital Garrahan para continuar con su tratamiento. Maltrato animal en Rosario. El informe de Ivana Miskovsky desde la emisora de Radio Nacional en esa ciudad santafesina.
14: Un vigilador agredió a un perro que se encontraba en la terminal de ómnibus de la ciudad. Este video se viralizó a partir de este hecho. Es que la municipalidad pidió duras sanciones contra la empresa contratista y de esta manera se procedió a que el guardia de seguridad no vuelva a cumplir funciones en el lugar. Rogelio De Biasi, jefe de gabinete, así lo precisaba.
15: En este video se ve claramente cómo este señor actúa de esta forma, arrojando al perro en la calle. Así que inmediatamente tomamos contacto con la empresa que contrata a este señor y lo primero que hicimos es pedirle a la empresa que lo quite inmediatamente del servicio en la terminal y que no vuelva nunca más.
13: Investigan la muerte de 2 bebés en un hospital de El Calafate. La denuncia fue realizada por una ex médica de ese centro asistencial en la ciudad santacruceña. La justicia intenta determinar si hubo mala praxis en las muertes de 2 prematuros ocurridas en abril, por lo que la causa fue caraturada como homicidio culposo. El cielo se encuentra despejado en la ciudad de Buenos Aires, temperatura 21 grados 3 décimas, humedad 45%. Rige una alerta para la zona costera del sur de Tierra del Fuego, donde se esperan nevadas persistentes de variada intensidad.
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0: Muy bien, estamos en la continuidad de Pasión Nacional en la segunda hora desde Buenos Aires, en el edificio emblemático de Maipú 555, penetrando en todo el país a través de la M870, de las 48 de Nacional en la Argentina y, por supuesto, el canal de YouTube de la radio. Un agradecimiento muy especial para Erika Sotomayor, nuestra locutora, para Natalia Lugaroff, que está en la operación técnica, para María Suárez Arojo en la producción. Empiezo por las damas, sigo por los caballeros. Víctor Cabrera Pitt en el canal de YouTube de la radio y Sebastián Vera también en la producción. Voy al encuentro de Gerardo Murúa en Radio Nacional Córdoba, en el centro del país. Hoy juega Belgrano, la chance, Gerardo, de llegar a las semifinales del torneo de apertura.
1: Sí, señor. Buenas tardes, Nico, querido. Qué gusto saludarte. El gran abrazo a los compañeros y a toda la audiencia. Jornada especial para el Pirata después de ganar el Clásico, con poco tiempo de recuperación como todos los demás. Lo cierto que de local, con todo su público, estadio lleno, Belgrano tendrá la chance hoy de recibir a Unión de Santa Fe y de, mediante un triunfo, meterse en las semifinales de este torneo de apertura. Es una enorme expectativa la que hay en torno a Alberdi en la mitad de Córdoba respecto a la actuación de Belgrano, especialmente luego de haber ganado el Clásico. Indudablemente no va a estar Lucas Pasarini expulsado, seguramente Lubita Fernández lo va a reemplazar. Es probablemente la única modificación que tendrá el equipo del ruso Zielinski para esta tarde, Nico.
0: Perfecto, con una gran expectativa en Alberdi por este partido, sabiendo que el equipo de Zielinski tal vez tenga la chance de llegar a las semifinales.
1: Sin lugar a dudas, es impresionante lo que uno puede ver de movimiento en Alberdi. Recordemos que está muy, pero muy cerca del centro de la ciudad, así que tenemos oportunidad de, solamente asomando la nariz un poquito a la calle, darnos cuenta de lo que significa el partido de hoy para la gente de Belgrano y el movimiento que hay alrededor del Julio César Villagra. Permito agregar, Nico, y tiene que ver con Belgrano, pero con las consecuencias. Ayer hubo una reunión Fassi Tevez. Se dice que con un tono fuerte, teniendo en cuenta la derrota en el Clásico, ahora hay que ver cómo continúa esa relación que parecía una renovación segura hasta la semana pasada.
0: Muy bien, Gerardo, quédate que ya vuelvo. En la primera B Nacional, el cierre de la fecha, perdió Defensores de Belgrano con Ferrocarril Oeste. Me ganó Mundo.
2: Perdió con Mundo, qué vergüenza.
0: Perdí con Mundo, ¿qué le va a hacer?
2: Igual le voy a decir algo, el gol de Defensores de Belgrano debe ser de los mejores de la fecha. No sirve para nada, pero de los mejores
0: de la fecha. El gol de La Rosa.
2: Sí, señor. En Atlanta no hacía un gol y acá clavó un gol en el ángulo desde afuera del área. Perdió Defensores y lamentablemente tengo que decirle que su técnico, Fabián Nardoza, todos creían que lo echaban ayer, por ahora sigue, veremos hasta cuándo, pero está en la cuerda floja. Y después se dio otra derrota, la de Chicago como local 2-1 ante Almagro, también con un golazo de afuera del área el de Almagro que le dio la victoria, y también el técnico de Chicago, Luis García, está muy cuestionado porque el equipo viene perdiendo los últimos partidos y viene jugando muy mal.
0: Bien, Defensores de Belgrano está noveno en el campeonato en la zona A, sí. Se quedaría fuera de la zona de...
2: Se está quedando fuera el reducido, pero a ver, falta un montón, estando noveno no es grave. El tema es que el Dragón empezó a perder partidos, había arrancado muy bien y empezó a perder, a perder. Y se le está complicando.
0: Chicago está a 5.6 del líder, que es Gimnasia.
2: Sí. Chicago está en zona reducida.
0: Sí, está en zona reducida, es lo que estoy viendo, junto a Temperley, el equipo...
2: ¿Quién?
0: De Temperley, así le decía Pancho Caldiero, Temperley. Ah. ¿En serio?
2: Sí.
0: En serio, por eso estoy respetando la memoria de uno de los relatores más extraordinarios que ha dado la radiotelefonía, como Pancho Caldiero.
2: Gran relator, pero Temperley no. El de Temperley debe estar puteando, Pero el tema de Chicago, que está metido en zona reducido, es que creyeron de que tenían más plantel del que realmente tienen, y el técnico, que viene de dirigir Atlanta la temporada anterior, me toca conocerlo más de cerca, parece que Gustavo Quintero tira el equipo para atrás en lugar de para adelante.
0: No es así. ¿Usted lo asesora a Agustín Domper con Info de River? ¿Le da información?
2: Si necesita, le paso.
0: Le pasas, muy bien. Sí, vamos al encuentro de Agustín Domper con todas las
2: novedades de River. San Lorenzo y River.
0: Bueno,
2: después la charlamos con Domper.
0: Después la charlamos. Sí, porque él también maneja muy buena data de San Lorenzo. Porque se pasa, ¿es verdad, Agustín, que se pasan información del ciclón con Maxi Grillo?
3: Hola, Nico. Abrazo grande para todos ahí en la mesa. Sí, claro. Siempre hay buena información para brindarse entre colegas, como con Zarratea también, temprano hacemos el intercambio. Cuando quiera que sume lo que tiene para sumar, yo te doy el título de River, Nico. Ayer se entrenó después de la clasificación angustiosa en penales. Está bien Aníbal Moreno para mañana, que era el único que había terminado acalambrado. y Coudet dispone de todo el plantel, inclusive Franco Armani. Mañana vuelve Armani a concentrar en el partido frente a Gimnasia, y como venimos remarcando aquí en Pasión Nacional, Coudet le respeta la titularidad a Beltrán, que si querés, Nico, tenemos la palabra del chico cuando debutaba en reserva y se iba también a entrenar con el plantel de primera hace un par de años para escucharlo.
0: Dale, cómo no, Santiago Beltrán, a ver qué decía.
4: Sí, la verdad que sí, mi historia es bastante peculiar. Yo arranqué a atajar el año pasado, en marzo del año pasado me vine a probar a River, conseguí una prueba, ya en pleno arrancado torneo de inferiores y tuve la suerte y la oportunidad de quedar y entrar en este club que es inmenso, que está lleno de grandes personas que me ayudan todos los días a crecer. Y sí, la verdad que rápidamente fui adaptándome al equipo, los compañeros siempre me integraban muy bien, el cuerpo técnico, los entrenadores, arqueros, todos me ayudaron a llegar a lo que soy ahora en menos de un año, y muy contento por eso y siempre queriendo aprender y crecer más.
3: Bueno, ahí estaba, Nico. Esta nota tiene ya su tiempo, lógicamente, porque él hablaba de que había llegado a River el año pasado, así que imagínate, esto es de mayo del 2023, 3 años.
0: Bueno, ¿con qué madurez hablaba en ese momento, que tendría 17, 18 años ahí?
3: Exactamente, así que eso te demuestra también la parte mental del arquero de River, hoy titular hasta que termina. Sí. Yo creo que ya River, Nico, encuentra algunos nombres.
0: Sí, ¿sabés para... que creo que está muy bien de la cabeza? Mañana vos vas a ser testigo presencial allí en el Monumental. Todos los reporteros gráficos van a ir con Armani al banco de los suplentes, más allá de esta decisión que toma Coudet de respetarle la titularidad a Santiago Beltrán.
5: Y eso muestra una grandeza de parte de Armani. Sí. Alguna vez le pasó al Beto Alonso. El Beto tuvo que ir al banco de suplentes porque Alfredo Di Stéfano lo mandó al banco de suplentes, y el Beto fue y se sentó en el banco de suplentes, y toda la hinchada de River que cantaba por el Beto Alonso mientras River daba la vuelta olímpica en cancha de ferro, no sé si se acuerdan, sí, en aquel Nacional del 81. Pero un tema de Beltrán, que es un detalle que no pasa muchas veces en nuestro fútbol, no hizo inferiores. El chico pasó directamente de los Intercountry a la reserva de River. Algo similar a lo que ocurrió en su momento con Diego Latorre o con el Beto Márcico.
0: Con el Beto Márcico.
2: Maravilla Martínez, que tampoco también tiene inferiores.
0: Agustín, debiera haber un aplauso unánime por parte del público de River para con Armani, que va a estar en el banco de los suplentes.
3: Sí, sí, totalmente, Nico. Lo va a ver, porque aparte River enfrenta semana que viene Copa Sudamericana y Beltrán seguramente va a estar suspendido, porque más allá del reclamo de la dirigencia va a volver a atajar a Armani pronto. Pero lo que te quería completar, también pensando en el duelo de mañana, es que la clasificación del domingo le dio algunas certezas en cuanto a los nombres a Coudet, como esto que yo te vengo diciendo: Beltrán es el arquero.

0: la prelista. Montiel y Acuña nuevamente recuperaron el nivel para el Mundial y eso le viene bárbaro a este River. Este River necesitaba mucho de ambos.
1: Y de la plata, de la plata que paga la FIFA, no sé si saben, $11,000 por día por cada al club que entrega un jugador.
0: Para River es un vuelto.
2: No, Agustín, Juanfer pateó el primer penal el otro día, ¿no?
0: Sí, el primero y fue un golazo también. O sea que él empata, como dice Santi muy bien, los 121 minutos y al minuto y medio va, patea y mete.
2: Claro, por eso lo marcaba Agustín. Bueno, ustedes estuvieron en la cancha, pero el clima que se vivía era fuerte y espeso.
3: Y Juanfer venía de errar.
2: Y era adverso contra los jugadores de River. Y en ese contexto, Juanfer hace el empate y después cuando empieza la tanda en ese Monumental caliente, pide la pelota, patea y lo hace.
0: Sí, te agrego algo, Santi. Asiste de manera extraordinaria a Acuña en el gol. También. Todo eso, Juanfer. Después,
1: después se quedó insultando a los hinchas.
2: Y también
0: y era necesario, me parece, para calmar un poco.
1: Pero a Juanfer se lo perdonamos. Ahora, lo que hizo Sala.
4: ¿Cómo se lo perdonamos?
1: Agustín. ¿Cómo se hizo el gol más importante de la historia?
3: Sí, pero no se lo perdona a todos. Hay gente que está muy enojada con lo que hizo Juanfer.
1: Ah, Juanfer está perdonado de por vida, como el muñeco.
3: Te digo que hay gente que
1: ahora.
4: Pero guarda que la advertencia de Sarratea tiene razón, Sergio.
1: No conoce
4: hay gente. No, conoce.
1: Hizo el gol más importante
3: digo,
1: de la historia.
3: No, te digo,
1: está disculpado
3: de River,
1: por vida.
3: De River, que están calientes.
1: Pero lo de Salas es grave, Agustín.
0: Sí, de hecho hoy salió a pedir disculpas, otra vez volvió a utilizar como caudete hace un par de semanas el malentendido, ¿no? Salas explicó que ese pelotazo que él tiró no fue para la gente, sino que quiso sacar la pelota, bueno, se pidió disculpas públicamente, pero volviendo a lo que importa, después los hinchas se pueden enojar, para mí no son tan importantes algunos hinchas que se enojan. Acá lo importante es que de a poco empieza a encontrar el equipo Coudet, con Juanfer adentro.
4: Vera no está de acuerdo con lo que acabas de decir.
0: Con Vera, con Vera justamente adentro, que lo extrañaba River, Fausto Vera hablo yo, y con Aníbal Moreno. Para mí, Nico, me cierro con esto, River es candidato.
4: Sí, por supuesto, pero es más que... Oíme, si jugando mal estás cerca de ganar el título, imagínate jugando bien lo que sería este equipo de Coudet. Que, como dije, antes de que rubrique la firma en el contrato, está condenado al éxito. Espero un reconocimiento.
1: Vos lo condenaste, porque si pierden con Gimnasia, ¿qué hacemos?
4: Tiene la Sudamericana todavía.
1: Ah, bueno.
3: La Sudamericana termina en diciembre.
4: Bueno, pero está condenado al éxito, Coudet, lo quiere la gente. Bueno, Agustín, nos reencontramos al aire.
3: Espera, que tengo
4: tiene Sarratea.
3: Don Per.
0: Sí, proceda.
3: Dos cortitas. La primera, tengo la información que Atlético Nacional ya le hizo una oferta a Armani y le dijo, cuando vos quieras,
4: a la hora que quieras.
3: Este es el contrato.
2: Siempre dijo que se quiere retirar en ese club de Colombia, Armani.
0: Sí, de hecho lo dijimos aquí en el programa, Nico, Armani tranquilamente se puede ir ahora a mitad de año o a fin de año a Colombia.
3: La información que tengo es que Armani, ante esta posibilidad, a mitad de año, sabiendo que ya...
0: Sí, porque, lo repito una vez más, Beltrán es el acreedor de River hoy.
3: Sí, señor.
1: ¿Lo de Romagna lo vas a contar?
3: Sí, eso voy. Gracias, Vicente. Y la otra es, me dicen que en una charla, pensando en el año que viene, en el semestre que viene, empezaron a hacer un poquito de historia en River y dijeron, a ver, equipos grandes de River... ¿Cómo era la defensa? Pongo un ejemplo. El River del 86, Gutiérrez Ruggeri. Dos defensores fuertes, aguerridos, de arriba. Dijeron, el River de Gallardo, Maidana Pinola, dos defensores fuertes.
1: El River de la Bruna, el Mariscal y Pasarela.
3: Vamos yendo. ¿Cuál es la conclusión? No necesitamos dos defensores que salgan jugando, que sean lindos. Necesitamos dos centrales duros, fuertes, que ganen de arriba. En el ideal... La pareja de centrales de River para la temporada que viene es Romagna Otamendi.
4: Bien, bien por el dato. Agustín, quiero cerrar con vos y voy a compartir esta historia. Es parecida, no es igual. A mí me gustaría que Armani, antes de irse de River para jugar en el fútbol colombiano Atlético Nacional, no digo que tenga un partido de despedida, pero que tenga la posibilidad de despedirse como titular en el arco de River. Me parece que Armani ha sido un arquero excepcional para River. Por debajo en la consideración, seguro, en cuanto a la capacidad de Amadeo Carrizo y del Pato Filiol, los arqueros más importantes de la historia de River. Alguna vez, Amadeo Carrizo, ya con varios abriles encima, cerca de los 40 años, perdió la titularidad en el arco de River porque un tal Renato Cesarini le había dado la oportunidad al Loco Gatti de ser el arquero titular, el arquero más importante, y lo relegó a Amadeo al banco, que ya tenía unos cuantos años, tenía como 38, 36, 37, 38, por ahí, y Hugo, claro, era un arquero...

0: Sensacional para la época con esa forma que tenía Hugo. Aunque el primer arquero jugador de la historia fue Amadeo Carrizo. Y Amadeo aceptó en aquel momento ser el arquero suplente. Después la coyuntura marcó que se tuvieran que ir los dos de River a fin del año 68. Gatti recaló en La Plata para atajar en Gimnasia, donde vieron los mejores años de su vida. Siempre Hugo me lo confesó. Y Amadeo se fue al fútbol de Colombia para jugar en Millonarios. Mira, pasaron 60 años y la historia vuelve a repetirse. Más allá de que Beltrán tiene un futuro, tiene un presente y un futuro por delante extraordinario. Está, me parece, que condenado también Beltrán a tener grandes momentos en el arco de River y también, ¿por qué no?, el día de mañana en la selección argentina. Pero alguna vez el hincha de River se olvidó de Amadeo Carrizo, como alguna vez lo hicieron del Pato Filiol. Esperemos que años más tarde, décadas después, no se olviden de un arquero extraordinario que le posibilitó a River ganar la Copa Libertadores del 2018, el título más importante de la historia, y esperemos que los hinchas de River le estén agradecidos eternamente a Franco Armani.
1: Sí, totalmente, Nico, y el miércoles que viene frente a Bragantino va a tener su partido de titular Armani, más allá de lo que pase en la definición del torneo nacional. Va a jugar nuevamente. Yo lo que creo, compartiendo también con Zarratea, que si él en Colombia lo esperan, también donde fue y es ídolo y fue campeón de la Copa Libertadores, él puede elegir terminar su carrera atajando y no quizás en River peleando un puesto. Pero yo no tengo dudas que va a tener su reconocimiento, Nico, y su partido despedida, Armani, ¿eh? Eso te lo puedo asegurar, más allá de que no es oficial. Yo, conociendo cómo se maneja River, a Armani le van a hacer también el partido de despedida.
0: Muy bien, te mandamos un gran abrazo, en buena hora, muchas gracias.
1: Abrazo grande.
0: Agustín Domper con lo mejor de River, 19 minutos después de las 2 de la tarde, tenemos la pausa. José Undiano, ahí se acerca para saludar, un gran abrazo, gran operador, siempre con una sonrisa el hombre de La Plata. Nati Liubarov pone otra pausa en Pasión Nacional, Víctor.
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0: Muy bien, 23 minutos después de las 2 de la tarde, me da mucho gusto saludar al querido Jorge Godoy, que hoy va a relatar Argentinos Huracán, partido de cuarto de final de Fútbol Show Nacional. Hola Jorge, bienvenido. Jorge, te estamos saludando. Bueno, ya lo vamos a recuperar. Erika, con los mensajes al WhatsApp de Nacional.
1: Sí, claro, 1138707485, ese es nuestro WhatsApp y tenemos muchísimos mensajes. Aquí el de Francisco de la Boca que dice, hola Nicolás y equipo, yo creo que Dybala depende de la clasificación de Boca en la Conmebol a octavos. Saludos desde la Boca.
0: Coincido.
1: También por aquí Orlando desde Núñez dice, hola amigos, para mí cualquiera que sea el campeonato tendría que ser partido y revancha. También Julián César desde Caleta Olivia nos dice, buenas tardes, personalmente fuera de los goles el fútbol más envolante y aburrido es el europeo. Prefiero el asiático, el argentino y el africano.
0: Muy bien, vamos al encuentro de Jorge Godoy para tener la mejor info de Independiente. Jorge, te mandamos un gran abrazo.
2: ¿Qué haces, Nico? Un abrazo grande. Ahí estamos bien, ¿no?
0: Impecable. 5/5.
2: Perfecto, buenísimo. Te decía que a mí me da muchísimo gusto dos cosas al momento en el que me saludabas hace 30 segundos nada más. La primera es que vamos a estar juntos de vuelta en una cabina. Confirmame, por favor, qué cabina tenemos en la cancha argentina.
0: Las 5, siempre nos dan las 5 ahí en la Paternal.
3: Grande Marotti, ¿eh?
2: Un abrazo grande entonces a la gente del bicho. Perfecto, así vamos a estar en esa cabina entonces.
0: Se ve muy bien desde esa posición, te voy diciendo.
2: Seguro, seguro. Aparte, siempre bien tratados por la gente de prensa de Argentinos, sí. como hace tantos años que visitamos el Diego Armando Maradona. Y por otro lado, Nico, me da muchísimo gusto también que la presentación venga incluida con la música de Joaquín Sabina. Por fin música en castellano, viejo.
0: No, está muy bien, está muy bien. No sé quién es el responsable de la música, soy yo.
2: Excelente entonces todo, Nico, para esta noche, para la transmisión, pero antes hay que hablar de Independiente, porque lo único que está esperando ahora el plantel de Independiente en cuanto a lo que tiene que ver con la actividad futbolera es la fecha confirmada para el partido contra Unión por la Copa Argentina. Esto es así, tan duro, frío como el clima, cruel para los hinchas de Independiente, pero a esta altura del año, del campeonato, de los torneos, de los acontecimientos, lo único que tiene Independiente por jugar de aquí hasta que comience el Mundial es el partido contra Unión por la Copa Argentina. Y después habrá que ver qué ofertas van a llegar, si es que llegan, por algunos nombres que tiene que desprenderse Independiente, de los cuales deben desprenderse para generar un poco de ingreso, un poco de caja. Uno es el nombre que se viene manejando ya en los últimos dos mercados de pases, como lo es el de los Mónacos, pero ahora también hay una preocupación, porque los Mónacos viene resintiéndose bastante seguido en su físico, se va lesionado, ya no es sorpresa, ya salió el otro día contra Central, pero lo venía haciendo en algunos otros partidos con molestias físicas. Habrá que ver si llegan ofertas que ya no serán las que pretendía Independiente en mercados anteriores por el defensor de 24 años, si llega alguna oferta por Gabriel Ávalos, que está en la prelista de Paraguay para el próximo campeonato mundial, tiene chances de ser convocado, para eso luchó y para eso se quedó Independiente, pero seguramente el goleador del fútbol argentino tendrá ofertas para el fútbol de Brasil, por ejemplo, que ya tuvo un par de llamados en la sede de Independiente preguntando condiciones por el jugador que prefiere responder después del campeonato mundial. Y también otras cuestiones que tienen que ver con las renovaciones o no de algunos nombres. Por ejemplo, el de Abaldo, el uruguayo que no tuvo un buen primer campeonato, pero sí levantó considerablemente el nivel en la segunda etapa de su estadía en Independiente. Negociarán una extensión de su préstamo que vence ahora, en junio, con Defensor Sporting. ¿Por qué digo una negociación que van a encarar por la renovación del préstamo? Porque tiene una opción de compra por el 80% del pase que le pertenece al equipo uruguayo y es por $2.5 millones, pero Independiente hoy no tiene ese dinero para depositar en la cuenta del club uruguayo por un jugador, por eso te decía recién que tiene que hacer caja primero porque además debe pagar otros compromisos. Y otros nombres a tener en cuenta para negociar si siguen o se van son los de Freire, por ejemplo, lo veo más afuera que adentro, Fernández Cedrés, por quien el técnico había pedido realmente con muchísima preocupación en su momento, porque se iba Fernández Cedrés de Independiente, había pedido que se quede, que continuara en el equipo. Era el 5 titular hasta que recuperó Marcone finalmente ese lugar, y veremos qué pasa ahora con el uruguayo Cabral, que está también más afuera que adentro, y Mancuello, que está más cerca del retiro que de seguir siendo futbolista profesional. Así las cosas hoy por hoy en Independiente, Nico, después de la eliminación contra Central, la espera de la confirmación de la fecha por Copa Argentina y entrenar simplemente para esperar ese partido.
0: Muy bien, te mandamos un gran abrazo, Jorge, y nos reencontramos esta noche, ¿te parece?
2: Perfecto, cabina 5, me dijiste.
0: Cabina 5, y te recomiendo ir temprano a la paternal.
2: Seguro, dale, nos vemos ahí.
0: Jorge Godoy con todo el panorama independiente. Un gran saludo a mi amigo Héctor Caballero, que está escuchando la radio, muy hincha de River, Héctor. Bueno, consideraciones con relación al técnico, a algunos jugadores, pero voy a leer este. Se fue a los 43 años Amadeo, no es comparable. En realidad, se fue Héctor a los 42, Amadeo Carrizo, dejó el fútbol atajando en Millonarios de Colombia. Y me recuerda que Barovero fue muy importante. El pibe nuevo es completo y me dice Héctor que Armani es limitado como arquero. Héctor, un gran abrazo para vos. Y gracias por estar en la sintonía.
3: No sé si lo sabe Héctor, pero el otro día, el arco donde ataja Beltrán, el penal de la victoria, le habían puesto una chapa dedicada a Amadeo Carrizo en ese palo.
0: Mira qué bien.
3: La pelota pega en ese palo, recorre toda la línea, los hinchas de River le tienen que agradecer a ECDC, porque dejó el campo de juego destrozado, entonces picó la pelota para afuera en vez de picar para adentro.
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5: Las 2:30 de la tarde en la República Argentina. Reunión de la mesa política será encabezada esta tarde por la secretaria general de la presidencia, Karina Milei. Se analizará la agenda parlamentaria y una serie de proyectos que se consideran prioritarios, entre ellos el superrígido. Aumentaron los casos de meningitis. En lo que va del año se registraron 172 pacientes en todo el país, una cifra por encima de los valores habituales. Los especialistas solicitan cumplir con el calendario de vacunación. Inseguridad bonaerense. El informe de Fernanda Germanier desde La Plata.
6: Un barrio residencial de La Plata amenazado por una banda que actúa en la zona bajo la modalidad de escruche. Los vecinos de La Loma advierten que en las últimas horas y a plena luz del día se produjeron robos casi idénticos en viviendas donde las familias no estaban presentes y terminaron siendo desvalijadas. Radio Nacional habló con los vecinos de las víctimas.
7: Estamos cansados, que ve que estuvieron una hora y media, dejaron el auto sobre 40, deben estar estudiando todo, y justo en toda esta zona, la cuarta no hace nada.
5: En la ciudad de Buenos Aires, temperatura 22 grados, humedad 42%, cielo despejado. En este momento el punto más cálido del territorio se registra en el Observatorio de Córdoba con 26 grados 5 décimas, y el más frío es Ushuaia, con una sensación térmica de 1 grado 8 décimas bajo cero.
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0: Muy bien, estamos en la última media hora de Pasión Nacional. Mañana tenemos el gran partido, uno de los encuentros de cuarto de final de esta liga profesional entre Rosario Central y Racing en una ciudad tan linda como Rosario. Me da mucho gusto saludarte, querido Omar Sapienza, para hablar del canalla. Un gran abrazo, Omar.
10: Querido Nico, sabes que el gusto es recíproco. Te mando un gran abrazo a la distancia, a vos, a los colegas que están en la mesa y, por supuesto, a la mayoritaria audiencia del país a través de Radio Nacional. Te digo que en Rosario tenemos 20 grados de temperatura a pleno sol. Un día maravilloso para pasear por la ciudad. Viste que te cuento siempre que en un momento no había seguridad, ahora hay mucha, no,
0: ahora
10: pero
0: está
10: mucha
0: impecable.
10: Seguridad.
0: Y además tomar un cafecito en la peatonal, primero el vaso de soda, después el café. Y después nos vamos para el Gigante, Omar, a ver ese gran partido que me parece que estamos en presencia del gran partido de cuarto de final entre Central y Racing.
10: Sin lugar a dudas, dos muy buenos equipos, muy buena la defensa de Racing, un Maravilla Martínez que en cualquier momento te vacuna, y un Central que está pasando también por un buen momento, Ibarra está jugando muy bien, el pibe Obando también, y Di María es Angelito Di María. Entonces, por lo de Racing, por lo de Central, coincido con vos, estamos en condiciones de ver ese gran partido que realmente todos esperamos. Seguramente lo dijo mi amigo Pomelo, 18:45, se adelantó 15 minutos, Darío Herrera es el árbitro, y Central. Por ahora, porque Central no te da los partes, ¿viste?
0: No
10: te da los partes.
0: Pero viste que es una mala costumbre de varios equipos.
10: Sí, de varios equipos, sí. Sin Campas, ese casi totalmente seguro, y con algunas dudas por Julián Fernández, que se viene recuperando, y por Enzo Jiménez, que salió lesionado en el partido frente a Independiente. Gio Cantizano, ¿estará desde el comienzo? Mira, si yo fuera el técnico, digo que no, porque yo ya lo he comprobado, que es un pibe que se potencia cuando ingresa desde el banco de relevos. No digo, bueno, alguna vez va a ser titular, tiene todas las condiciones, tiene 18 para 19 años, pero de no ser necesario, yo lo tendría en el banco de relevos, donde también va a estar Marco Rubén, también, que por las dudas, digamos, ¿no?, que se está poniendo a tono. Ledesma en el arco. La línea de fondo, Coronel, Obando, Ávila y Agustín Sández. Si está Jiménez, en condiciones, va Enzo Jiménez. Y si no, es lo que te dije, podría ir Elías Verón a marcar el lateral derecho, que es su verdadera posición, y Coronel adelantarse en lugar de Jiménez. Ibarra, Paul Fernández Pizarro, Angelito y Enzo Copetti sería el equipo de ahí, de los que te nombré, saldría el equipo titular precisamente para el día de mañana. Nico, te cierro con la información de Ñul.
0: Dale.
10: Listas de jugadores que seguramente no continuarán en el Parque de la Independencia. Saúl Salcedo, Fabián Noguera, Franco Orozco, Gabriel Rizzo Patrón y Michael Hoyos. También parece que se va, que hace las valijas. Dicen que por cosas personales. Yo tengo mis dudas. Es el marcador uruguayo Méndez, porque tiene contrato un año más, tiene contrato hasta 2027, pero se dice sin confirmar, como que su familia quisiera volver a su país y esas cosas. Para ese puesto, Ñul lo tiene a Martín Ortega, que se había retirado con algún problema de Tigre, lo pusieron a tono, se está poniendo acá, y todo el mundo espera que Alejo Montero se recupere de una rotura de ligamento. Como no va a llegar para cuando empiece el campeonato, Ñul saldrá a buscar un arquero para que pelee el puesto con Josué Reinati. Un marcador central zurdo, te lo dije los otros días, porque precisa un marcador central zurdo, un marcador lateral, un creativo y un centro atacante, porque me había olvidado decirte que también es muy difícil que Matías Cócaro continúe en el Parque de la Independencia.
0: Omar,
10: Nico,
0: tenemos preguntas para
11: cortito,
0: hacerte.
11: Cortito, sí. ¿Qué prefiere Omar Sapienza?
10: Sí.
11: ¿Jugar con Gimnasia en Rosario o llegar al Monumental en semifinales, si llegas a pasar Central?
10: Jugar con Gimnasia en Rosario.
11: Perfecto.
0: Javier.
3: Sí. Omar, el fin de semana también hay un lindo clásico del ascenso en la ciudad de Rosario. Vuelven a jugar el Salaíto y Central Córdoba. ¿Y habría público de los dos equipos?
10: Efectivamente. 400 entradas para la gente de Central Córdoba, que es el visitante. El valor de la entrada vale 24.000 pesos cada una. Central Córdoba va a ocupar la tribuna visitante que da espaldas a la vieja y querida, que forma parte de Rosario, Usina Sorrento, que eso está en la calle que se llama Mazzini. Entonces, Argentino, Central Córdoba, domingo 15:30 en el estadio José Martín Olaeta, un clásico extraordinario y como vos bien marcaste, querido Vicente, con público visitante. No es la primera vez que se juega. Cuando se jugó en el Gabino Sosa, también se jugó con público visitante, en aquel caso de Argentino.
0: Muy bien, y yo tengo una pregunta final para hacerte.
10: Me pongo a temblar. Cuando
0: No, pero es simple la consulta por algo que escuché el otro hace horas. ¿La podés contestar hoy o si no la contestás mañana? Los hinchas de Newell's, ¿es verdad que prefieren la vuelta de Bielsa antes que de Lionel Messi?
10: Sí, porque, a ver, no todos, pero la mayoría te digo que sí, porque Bielsa fue el que le dio el empujón, la llegada de Jorge Bernardo Grifa cuando deja de jugar en el Atlético de Madrid. Viene y arma todo lo que tiene Ñul con divisiones inferiores y todos esos jugadores que vos nombrás siempre, desde Gamboa, Pochettino, Berizzo, Cencini, todos, Scoponi, Alfaro, todos los jugadores que salieron de Ñul, Batistuta, Balbo, bueno, esos salen de la escuela que formó Grifa, pero que el principal responsable, la cabeza también, era Marcelo Bielsa. Después sale campeón, un equipo realmente sensacional forma Bielsa, y Messi estuvo en Ñul poquito tiempo.
0: La verdad
10: y en
0: que
10: el
0: nada,
10: momento de
0: cierto.
10: Venir, yo no digo que no venga. A mí me gustaría, vos sabés lo que sería.
0: Por supuesto, sería un salto, pero un salto de calidad no solamente para Ñuble, para Rosario, sí. Para el fútbol argentino.
10: Pero
0: un
10: Bielsa
0: año,
10: también,
0: 6 meses.
10: Nico, claro, sí, dice, Bielsa no vendría, me parece a mí, lo que yo escuché, no como entrenador, sino como director general de una institución que precisa un director general con la cabeza, con la sabiduría y con la mente que tiene nada más y nada menos que el gran Marcelo Bielsa, claro que sí.
0: Muy bien, Omar, te mandamos un gran abrazo y mañana estaremos seguramente desde el comienzo de Pasión Nacional con todo lo que tengas para contarnos de Central. Para mí el gran partido de cuartos de final. La seguimos este miércoles.
10: Como siempre, Nico, el abrazo para vos, para toda la mesa y para la mayor audiencia, como siempre coincidimos contigo, que es la de Radio Nacional. Y coincido con un pedido que te hizo un compañero de trabajo,
0: sí. O
10: una felicitación, gracias que pusiste música nacional.
0: Muy
10: el
0: bien.
10: Compañero Jorge Godoy, el que te lo pidió,
0: está muy
10: coincido
0: bien.
10: Con Jorge, gracias por escuchar música nacional.
0: Muy bien, me gusta Sinatra igual. Un gran abrazo.
10: No, a mí también.
0: Mañana vamos a poner música de la trova rosarina, ya que se juega el partido en Rosario.
10: Uy, excelente, excelente. Algunos son extraordinarios, otros no tanto, pero
0: bueno.
10: No hablo más, lo dejo ahí.
0: Es bravo, lo queremos igual, es bravo. Chao, Omar, un abrazo.
10: Para todos.
0: Bueno, Omar Sapienza, gracias a Carlos Noguera que me manda un informe que dice de Telegraph ubicó a Juan Manuel Fangio por encima de Michael Schumacher, Lewis Hamilton, Jim Clark y Ayrton Senna por su dominio proporcional y una efectividad que todavía parece imposible de repetir, lo ubican a Fangio como el mejor piloto de todos los tiempos en la Fórmula 1. Gracias, Carlos, por tus palabras. Saludos, como siempre, para Agustín, para Jorge Godoy. Carlos Noguera, allí desde Radio Nacional Formosa. Lo veo a Zarratea. Un anticipo, vamos a la pausa y después... Y lo tengo a Murúa también. ¿Querés la pausa ahora, Sebastián? Acordate, pisá suelo norteamericano y ya está sonando el teléfono. La pausa.
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0: Mundial Música Nacional, aquí la tienen. María Becerra está sonando. ¿Hincha de Gimnasia?
1: Fanática de Gimnasia. Celebró el otro día la victoria en el José Amalfitani. Preguntabas por Gimnasia. Se prepara para meterse otra vez en semifinales. Recordemos que el torneo clausura lo consiguió con el equipo de San Irato y terminó perdiendo de local contra Estudiantes, el clásico, en el estadio Juan Carmelo Cerillo. Recordemos lo que le decíamos a Omar. Antes juegan en Rosario Central y Racing. Si llegase a ganar Racing, Gimnasia venciendo a River en el Monumental jugaría un partido más en su estadio. Que sería de la única manera de volver a jugar este semestre a su estadio es Gimnasia Racing en semifinal. Vuelve el heredero, vuelve el hijo de Guillermo, el sobrino de Gustavo. Y le va a dar un poco más de juego. El otro día metió el gol de penal del Chelo Torres, sí. Un gran acierto. El Chelo Torres tiene más de 10 goles con la camiseta de Gimnasia. Impresionante, mucho de penal, pero en los penales hay que patearlos. Un tipo, un jugador nacido en Boca.
0: Mira.
1: El Chelo Torres.
0: Que el no tuvo... Chelo Torres,
1: sí,
0: es verdad.
1: Sí, sí, sí, el Chelo, sí. Torres. Y busca el reemplazante de Enzo Martínez, seguramente Renzo Giampaoli, otro ex Boca.
0: Muy bien, te felicito por lo del español. Aprendiste, tardaste 20 años, ¿no? Estás haciendo el Alvarito. Bueno, voy a la despedida de Gerardo Murúa desde Córdoba. Gerardo, con lo que quieras aportar, recordando que hoy juega Belgrano frente a Unión, será el primero de los partidos de cuarto de final de esta liga profesional. Sí, Gerardo.
2: Sí, Nico, a las 19 en el Julio César Villagra, Belgrano recibirá Unión. Lamentablemente dirige Andrés Merlo y en el VAR está Fernando Espinosa. Así que espero que no tengamos que hablar de ellos en la jornada de mañana para un lado o para el otro. En lo futbolístico, Belgrano sí o sí tiene que reemplazar a Pasarini, que se fue expulsado en el final del Clásico. Seguramente el ubita Nicolás Fernández va a ser quien ingrese como centro delantero titular. Una duda en el lateral derecho, si juega Alcides Benítez en lugar del pibe Agustín Falcón, tiene que ver más con lo físico que con lo futbolístico, porque jugó un gran Clásico Agustín Falcón el fin de semana. La otra, si pone al Mudo Vázquez para buscar más juego ante un rival como Unión, al que se cree en Alberdi que habrá que ir a buscar, en lugar de Santiago Longo. De todos modos, el probable de Belgrano con Thiago Cardoso, Falcón o Benítez, Lisandro López, Leo Morales y Sportler, en la mitad de la cancha Adrián Sánchez, Longo o el Mudo Vázquez, Rigoni, Lucas Cela, Rayán, Francisco González Metilli y Nicolás Fernández, lo que proyecta el ruso Ricardo Cielinski. Estadio lleno, por supuesto, el canje para los socios se dio de manera muy rápida y Belgrano va a tener cerca de 40.000 personas esta noche en Alberdi. Jornada ideal porque hay un día perfecto en Córdoba, cerca de 25 grados con sol a pleno para jugar este cuarto de final del torneo Apertura. Y me voy con una noticia de la otra vereda, Nico, porque hablábamos de la renovación de Carlos Tevez la semana pasada. Esa renovación parece que no se va a dar. Hubo una reunión ayer entre Tevez y Fassi. Dirigiría por Copa Argentina ante Atlético Tucumán si se lo programa en los próximos días, pero cuando finalice el convenio que tiene vigente Tevez con Talleres en junio, Carlitos no va a ser más el entrenador albiazul.
0: Bueno, qué noticia que estás dando. Entonces, ¿se va Tevez de Talleres?
2: Habrá que esperar confirmación oficial, pero es lo que se sabe y lo que se dice en Córdoba esta hora.
0: Bueno, evidentemente la derrota en el Clásico pegó duro, para que tomen esta decisión. Vamos a hacer...
2: Sí, claramente. No solo la derrota en el Clásico, sino cómo paró el equipo y las formas en el Clásico. Me parece que eso es lo determinante a la hora de hablar de la continuidad de Tevez.
0: Vamos a hacer este jueguito periodístico, pero no me vengan con Galíndez. No quiero opiniones.
3: Un detalle sobre Tevez. ¿Viste que siempre le pasa lo mismo a Tevez en todos los clubes? Lo salva del descenso y después, cuando tiene que dar el salto de calidad, se pincha.
4: Bueno, hasta ahora ninguno de los tres equipos muy importantes del fútbol argentino que trabajó Carlos Tevez pudo tener una campaña conmovedora, una campaña que lo ponga a él en un lugar como entrenador de relevancia. No lo logró ni en Central, ni en Independiente, ni tampoco en Talleres.
0: Muy bien, este jueguito periodístico, pero sin opinar, solamente dar quién pasa. Belgrano. Vamos a empezar Belgrano Unión. Empezamos con vos, Gerardo.
2: Belgrano,
0: digo yo.
4: Unión.
0: Sergio.
3: Unión. Belgrano.
0: Muy bien. Argentinos Huracán, elijo Argentinos Juniors. Gerardo.
2: Argentinos Juniors.
4: Argentinos.
3: Huracán.
5: Argentinos.
4: Argentinos Juniors.
0: Muy bien, los dos partidos de cuarto de final de mañana. Para mí el más importante, Central Racing. Voy a manos de Rosario Central. Gerardo.
2: Voy con Racing en esta.
4: Central.
3: Central.
5: Central.
4: Rosario Central.
0: Epa. Muy bien, River, Gimnasia. Bueno, River, por supuesto.
1: ¿Gerardo?
2: River, sin dudas.
1: River.
3: River. Gimnasia.
4: River.
0: Muy bien, ahí está. Después...
3: solo en esta. Estarán,
0: sí, te dejaron solo, Vicenzo. Fuiste con Gimnasia, con el Lobo. Mira vos. Mirá,
3: no lo quiero. Hay gente muy mentirosa en esta mesa. Hay gente muy mentirosa.
0: No digas por todos. Gerardo, te agradecemos el contacto. Nos reencontramos mañana, ¿te parece?
2: Fuerte abrazo para todos. Allí nos reencontramos mañana.
0: Muy bien, Gerardo Murúa. Vamos al encuentro de Mariano Carabajal en Tucumán. Mariano.
6: Nico querido, con confirmaciones que pueden interesar a Gerardo Murúa, programación que puede salir esta tarde de Copa Argentina, para el 19 o 20 de mayo se va a jugar este partido, o sea, la próxima semana, martes o miércoles habría partido de Copa Argentina, la sede sería Santiago del Estero, y a partir de ahí tendría vacaciones el plantel de Julio César Falcioni. Quieren que se juegue lo antes posible para que comiencen a cumplir también con el periodo de vacaciones los planteles, por lo menos el de Atlético Tucumán. Así que esta tarde saldría la confirmación, martes o miércoles próximo podría haber partido de Copa Argentina en Santiago del Estero, que lo van a confirmar, creo que por la noche de hoy ya va a salir la confirmación oficial. Y en San Martín, todos pendientes de lo que va a suceder esta noche, juega San Martín contra Gimnasia Grima de Jujuy, un partido importante. Si gana San Martín queda como segundo, lo desplaza Atlanta en esa posición y le mete presión a Gimnasia de Jujuy, así que le descontaría a un rival directo, y con la particularidad que habrá parcialidad de Gimnasia de Jujuy, habrá hincha visitantes en la Ciudadela.
3: Deberán perder.
0: Bueno, ¿cómo está el tiempo en Tucumán, Mariano?
6: 23 grados, soleado, una linda siesta en Tucumán, como para ir ya en la previa, arrancando con la previa de lo que va a ser el partido de las 21 y 10.
0: Muy bien, qué lindo que está para irse el fin de semana a Tucumán, unas buenas empanadas tucumanas, son las que más me gustan por otra parte, y disfrutar de todos los lugares que ofrece una provincia hermosa como Tucumán. Tengo ganas, Mariano, de ir a Tucumán, así que ¿quién te dice si dentro de poco no estamos por allí? Te mandamos un gran abrazo.
3: Vaya, vaya.
6: Abrazo. Venga, que ya tuvimos las primeras nevadas en Tafí del Valle, así que va a quedar encantado.
0: Muy bien. Gracias, Mariano.
6: Abrazo grande.
0: Mariano Carabajal. Erika, ¿cómo la pasó esta tarde?
7: Muy bien, por supuesto. Como todas las veces que vengo.
3: Otra mentirosa. No,
7: estamos al aire, estamos al aire.
0: Ella la pasaba mejor cuando estaba Corujito con nosotros. Mandamos saludos para Daniel.
4: ¿En serio?
0: Sí.
4: Se habla más de tenis.
3: Escúcheme. Javier Vicente hablaba de la conferencia de prensa del presidente del Real Madrid, que acaba de hacer una declaración que abre el debate. Contó que están negociando con la UEFA y dice: el fútbol es gratis. Que los niños de África puedan ver el fútbol gratis, como pasó en el Mundial de Clubes. Esto no es para el Real Madrid, es por el bien del fútbol. Presidente del Real Madrid pidiendo que el fútbol sea gratis en todo el mundo.
0: Bueno, ahí
3: eso es algo que ya manejaba la Superliga. Y es algo que al caerse la Superliga le está transmitiendo Florentino y muchos otros presidentes de clubes de toda Europa a la UEFA para que a partir de lo próximo el fútbol sea abierto y gratuito.
0: Resuena lo que dice Florentino Pérez a nivel mundial, lo comenta Sergio en el programa, en todas las redacciones, en los... por supuesto, en los sitios de internet, en las redacciones, el fútbol debiera ser gratis. Bueno, lo acaba de decir Florentino Pérez.
1: Una, decía Santiago, que no hablamos de tenis, una claro. Del Master 1000 de Roma.
0: Pero hablamos de tenis en el
1: por
0: programa.
1: Por eso no, pero en relación a lo que dice Santiago.
4: Una hora casi.
1: 15.
0: No importa el horario.
1: Claro. Claro.
4: Ah, muy bien. Va, hay una nueva apertura.
1: No antes de las 15:30 en la calle Central.
4: El espíritu de Corujo, lo necesitábamos, lo invocamos y vino.
1: El argentino.
3: Vuelve.
1: Platense. Hincha de Gimnasia, como Badía Becerra, Tiaguito Tirante va contra Medvedev, contra el 7 preclasificado.
0: Bueno, se nos viene...
3: Zárate, no aflojes el próximo Corujo, ¿no?
0: No, claro, claro. Muy bien,
3: pero, ¿eh? Espero que Medvedev no entregue el partido. Va, mejor,
0: pero,
3: ¿no?
0: Convengamos que en este caso...
3: No hice con Alcaraz.
0: En este caso, con buen carácter. Ah, llámalo a Regui. Llámalo a Regui y ponelo al aire. Sí. Así lo saludamos, ¿eh?
1: Sí,
0: sí.
3: Bien decías, Nicolás, que hoy se adelanta, o mejor dicho, se juega toda la fecha en España, la número 36 a 3 del final entre semana. Le toca al Atlético de Madrid esta tarde jugar precisamente frente a los Osasuna como visitante en Pamplona. No juega Julián Álvarez, no juega Juliano Simeone ni Nahuel Molina, los tres lesionados. son distintas las lesiones, ¿no es cierto? La más complicada es la de Nahuel Molina. Ahora, ¿qué se sabe del futuro de Julián Álvarez?
0: ¿Qué se sabe?
3: El Paris Saint-Germain va decididamente por Julián.
0: Bueno.
3: Luis Enrique lo pidió, la oferta estaría en alrededor de los 150 millones de euros, y en este caso el Atlético accedería a una negociación con el Paris Saint-Germain. Lo que no quiere el pueblo colchonero es que se lo vendan o al Real Madrid o al Barcelona.
4: ¿Podrá ser titular en el PSG, Julián?
3: Sí, yo creo que sí, que si sí. Por algo lo pide Luis Enrique, ¿no? Aparte sería la frutilla del postre. El mejor equipo del mundo con uno de los mejores jugadores del mundo.
0: Muy bien, vamos a saludar a un amigo que queremos mucho. A ver, está la musiquita ahí. Está...

0: Felicitaciones, Eladio.
1: Feliz cumpleaños.
2: Gracias. Gracias a la barra. Completamente agradecido.
0: Sentí la barra.
2: Muy bien. Acá estamos caminando por el barrio de Almagro, preparándonos para vivir a pleno segundo set. El primer set fue el año pasado, 6-3, así que a partir de hoy...
0: 6-4 segundo, te pones ahora.
2: Claro, segundo set, 6-4. Si no, voy a hacer como hacía mi viejo, que los decía al revés, para estimular, 4-6, decía.
0: Vos sabés que le cuento a los amigos de Nacional que estamos con Eladio Arregui, que es periodista que trabaja en Radio Nacional, conduce el segundo tiempo de Pasión Nacional, es un gran relator, y es de esos tipos extraordinarios que vos te cruzás por la vida, y cuando empezás en esto te cruzás con Eladio, y creo que es de una de las mejores cosas que te pueden pasar en la profesión, no solamente por la cuestión profesional, el ayudarte, sino por la persona fundamentalmente.
2: Gracias, Nico, por tus palabras, y bueno, el saludo grande ahí a todos los compañeros, y bueno, sí, disfrutando este día tan especial, cumpliendo años y fundamentalmente estando con salud, trabajo y bueno, y con gente que a uno lo respete y lo quiere, más no se puede pedir. Somos millonarios en afectos.
3: Empezamos mal esta...
0: ¿Por qué? ¿Cómo que empezamos mal? Empezamos estamos mal. Saludando por el cumpleaños.
3: Arregui, ¿cómo deberíamos haberte saludado?
0: Hola, claro.
2: Hola, Sergio. Qué frío que hacía el otro día de esa cancha de Boca.
3: Sí. Todavía no me recupero.
0: Terrible. Le mandamos un gran saludo a Santiago Carrera, pero la pasamos muy bien. Una transmisión.
3: La cabina JK.
0: Sí, la enorme. Cabina JK.
4: Hacía
0: al aire
4: frío,
0: libre.
4: ¿Hacía más frío cuando entraron o cuando salieron por el resultado?
0: En todo momento y en todo lugar.
2: No, creo que cuando salíamos había gente muy calentita, pero bueno, como todos, ¿eh? Como estaban los de la banda roja el domingo, si no era ese centro...
0: No, ¿qué te parece? Bueno, el último, estamos sobre el cierre, el último gran invento es el de la marquesina. Ese es el que más me gusta porque tiene que ver con el fútbol, con el teatro, con el cine, con toda la marquesina de la gente que trabaja.
2: Sí, claro, sí, lógicamente, agradeciendo a todos los compañeros, ¿no? Sin ni hablar, somos todos acá iguales y muy, muy feliz. Así que bueno, gracias por el llamado, Nico, ya te queda muy poquito, así que te dejo porque si no te viene el top y no te lo quiero pisar.
0: No, por supuesto que no. Te vamos a escuchar a las 7 de la tarde hoy en Pasión Nacional y mañana vas a relatar para mí el partido más importante de cuarto de final, que es este encuentro entre Central y Racing. Eladio, te mandamos un abrazo y en nombre de todos los compañeros de este programa de la 1 de la tarde, deseamos que seas una persona feliz y que cumplas muy feliz años estos 64.
2: Gracias, Nico. Gracias por el llamado. Saludos a todos.
0: Muy bien.
2: A las 7 nos reencontramos. Chau.
0: Eladio Arregui con nosotros en el día del cumpleaños. Erika Sotomayor, muchas gracias.
5: A ustedes.
0: Ponelo, que se está haciendo.
4: Frankie,
0: la veo.
4: Frankie.
0: Sí, Frankie. La pidieron por Música Nacional, pero está Frankie. A ver, ahí viene, mirá qué bien. Qué grande, Libaró. Viene Nora Brioso, viene lo mejor, viene el servicio informativo. Y en la continuidad de Nacional en todo el país siguen con la programación habitual. Gracias a Natalia Libaró, a Víctor Cabrera Pitt, a Sebastián Vera, a María Suárez Araujo. Sinatra, vos sos el mejor de la historia, vos.
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7: Las 3 de la tarde en la República Argentina. Buscarán en Ushuaia el origen del hantavirus en el crucero. Especialistas del Instituto Malbrán viajarán para reunir información que permita determinar el inicio del brote en la embarcación que zarpó el 1 de abril de esa ciudad fueguina. Una pareja neerlandesa que recorrió Argentina, Chile y Uruguay durante 5 meses antes de subir a la nave fueron los primeros en desarrollar síntomas en alta mar. En tanto, se confirmó el positivo de un pasajero español, por lo que los enfermos de hantavirus ya suman 11. Buscan a una menor desaparecida en Corrientes. El informe de Jani Benítez desde Radio Nacional Santo Tomé.
1: La policía pide colaboración a la comunidad para encontrar a una menor de edad desaparecida. Se trata de Karen Alejandra Sotelo, de 14 años. Está desaparecida desde la tarde del lunes. La denuncia fue radicada por un familiar ante las autoridades policiales. Según el reporte, la menor se retiró de su vivienda ubicada en el barrio Quilmes para realizar compras y desde ese momento se perdió contacto con ella. Karen mide 1,62 metros, tiene tez morena, cabellos largos color castaño oscuro y utiliza anteojos de vista. Al momento de su desaparición vestía jeans color beige, campera negra, zapatillas blancas y marrones.
7: Remodelación de la pista de Ezeiza. Aerolíneas Argentinas anunció que mantendrá sus vuelos durante las obras y solo podrá sufrir algunos cambios en los horarios. La remodelación de la pista principal del aeropuerto internacional está prevista para el 25 de octubre y finalizará el 11 de noviembre. En la ciudad de Buenos Aires, temperatura 22 grados, humedad 42%, cielo despejado. Rige una alerta para el sur de Santa Cruz, a excepción de la zona cordillerana y precordillerana, donde se prevén vientos del sudoeste con ráfagas que pueden superar los 80 kilómetros por hora.
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están? ¿Cómo van transitando este día martes 12 de mayo? Nueva emisión, nuevo programa para compartir con ustedes aquí en el aire, aquí en sintonía de Radio Nacional Zapala. Estamos por AM710 y también estamos vía internet en www.radionacional.com.ar. Junto a Silvia Valenzuela, que está allí en los controles, en la puesta al aire, musicalización. Bueno, hoy también compartiremos información desde el ámbito deportivo, junto a Sergio Garro en su columna de cada emisión. Por supuesto, como cada martes, la columna de nuestra compañera Clementina Crisoliti, un poco para viajar en la estepa, ya ahí seleccionando la música para compartir con ustedes en esta tarde. Bueno, y también vamos a compartirles material, audios sobre una conferencia de prensa que se realizó hoy en el Centro Regional Universitario de Zapala y por supuesto tiene que ver con este reclamo en el marco de las demandas de la universidad pública en todo el país, bueno, y teniendo en cuenta que ya se estará concretando una nueva movilización junto a estudiantes, docentes, no docentes, investigadores, a partir de las 17 horas en diversos puntos del país, con el objetivo principal, que es exigir al Gobierno Nacional que cumpla con la ley de financiamiento universitario, la recomposición salarial y la restitución de las transferencias al sistema. Bueno, nuestra compañera Clemen estuvo hoy en la conferencia de prensa, así que vamos a estar compartiendo material aquí en nuestro programa. Bueno, tarde nublada en la ciudad de Zapala, cielo cubierto, hubo un descenso de la temperatura en relación a lo que fue el inicio de semana, en relación a lo que fue ayer. Aquí nos marca 15 grados de máxima para hoy y en cuanto al viento entre 10 y 13 kilómetros por hora. Ya para mañana miércoles 13 de mayo parcialmente nublado y con una temperatura máxima de 15 grados para mañana, igual que hoy. Similar para el día jueves 14, mayormente cubierto, una máxima de 16 grados y en cuanto al viento entre 7 y 11, así, tanto el miércoles como el día jueves, según nos informa aquí la Autoridad Interjurisdiccional de Cuencas. Y para el día viernes 15, mayormente cubierto y en cuanto a la temperatura máxima 16 grados, pero por la noche presencia de lluvias débiles y dispersas. Un poquito ventoso, entre 20 y 30 kilómetros por hora. Ya para el sábado 16 de mayo, mayormente cubierto, una temperatura máxima de 5 grados. Se hará sentir el frío el día sábado, vientos entre 25 y 9 kilómetros por hora. Ya para el domingo 17, despejado, máximas de 10 grados y en cuanto al viento entre 10 y 11 kilómetros por hora. Bueno, para hoy entonces una jornada con cielo nublado. Mañana, bueno, la mañana estuvo fría en valles, mesetas y costa. Para los próximos días se prevé tiempo bueno con mañanas frías y tardes templadas, consolidando condiciones típicas de otoño. Hacia el fin de semana se espera un aumento de la inestabilidad. Bueno, así comenzamos nuestro programa acompañándolos, como decíamos, junto a Silvia Valenzuela. Mi nombre es Jimena Barroso. Vamos a estar aquí en esta tarde en vivo hasta las 16:30. Recordarles que se pueden contactar con nosotros al 487729, y se pueden comunicar al 421-403, 421-333.

de las efemérides, compartimos algunas de las efemérides de hoy y nos vamos al año 1892. Se funda el Patronato de la Infancia para brindar educación, asistencia y asilo a los hijos de trabajadores e inmigrantes que deambulaban por las calles de Buenos Aires. A través de dos escuelas, hoy brinda formación a más de 1.100 niños y jóvenes. Nos vamos al año 1922. Nace en la provincia de Buenos Aires el escritor, periodista y dramaturgo Marco De Nevi. Entre sus obras más destacadas se encuentran Rosaura a las 10, Ceremonia secreta y el libro de microrelatos Falsificaciones. También nos vamos al año 1986. Muere en Buenos Aires a los 100 años de edad Alicia Moró de Justo, símbolo del socialismo y el feminismo en la Argentina. Médica y militante política, fundó el Centro Socialista Feminista y la Unión Gremial Femenina. Participó en la fundación también de la APDH. Año 2002, el expresidente de los Estados Unidos, Jimmy Carter, inicia una visita de 5 días a Cuba, convirtiéndose en el primer mandatario estadounidense en visitar la isla desde el triunfo de la revolución en 1959 y después de que la primera potencia mundial iniciara el bloqueo. Año 2010, un avión se estrella cuando intenta aterrizar en el aeropuerto de Trípoli, Libia, provocando la muerte de 103 pasajeros y tripulantes. En la aeronave, que provenía de Sudáfrica, viajaban 104 personas, un niño de 9 años resultó ileso. Y por último, nos vamos al año 1947, el cuarto censo nacional. Culmina este cuarto censo nacional. Habían pasado 33 años desde el anterior, en 1914, del 19 al 21 de abril, se censaron Chubut, Santa Cruz y Tierra del Fuego, además de la Antártida y una estimación de las Islas Malvinas. El relevamiento del resto del país se hizo del 10 al 12 de mayo. Y finalmente nos vamos al año 2026, y aquí conmemorar el Día Internacional de la Enfermería en coincidencia con la fecha de nacimiento de Florence Nightingale, quien es considerada como fundadora de la enfermería moderna. El rol de las enfermeras en el sistema de salud es reconocido en Argentina el 21 de noviembre.

Bueno, seguimos acompañándolos aquí en modo actual, en vivo, por Radio Nacional Zapala. Bueno, y compartimos algunas novedades, información del orden local, del orden municipal, que tomamos desde zapala.gov.ar, página que controlamos, revisamos todos los días para actualizarnos sobre las actividades que se llevan adelante aquí en Zapala. Y vamos a hablar de Zapala Emprende, que vuelve con una edición especial por el mes de la patria. El encuentro será el día sábado 16 de mayo en instalaciones del galpón del Paseo La Estación. Cultura, emprendedores, locales y gastronomía, todo reunido en una jornada 100% argentina. Con más de 60 ediciones, la feria ya es un espacio adoptado y esperado por la comunidad zapalina. Por eso, y en el marco del 25 de mayo, el municipio propuso este encuentro especial que nos llevará a conocer más nuestras raíces. Enmarcado en el mes de la patria, la jornada se llevará a cabo exclusivamente el día sábado 16 de mayo de 14 a 23 horas. Quienes deseaban ser parte tuvieron que inscribirse a través de un formulario digital o escaneando el código QR publicado en las redes sociales oficiales en la municipalidad. Apuntando a los asistentes, este cronograma estará cargado de actividades que se organizarán de la siguiente manera: 14 horas, mate en mano, Malvinas en el corazón; 15 horas, espectáculos culturales; 18 horas, chocolate del ejército y banda militar; 20 horas, espectáculos culturales; 23 horas, cierre. Bueno, como siempre, la entrada será libre y gratuita y representará una oportunidad ideal para seguir colaborando con las propuestas y emprendimientos de los vecinos de la ciudad. Bueno, una nueva propuesta, una nueva actividad para participar este próximo fin de semana. Bueno, y también vamos a hablar de una nueva jornada de atención para la comunidad migrante en Zapala. La municipalidad, a través de la Dirección de Migraciones, llevará adelante una nueva jornada de atención destinada a la comunidad migrante, esto con el objetivo de brindar asesoramiento, acompañamiento y atención personalizada a vecinos y vecinas de la ciudad. La actividad se desarrollará en la Secretaría de Cultura, ubicada en Jusey 686, en dos jornadas: miércoles 13 de mayo de 15 a 18, jueves 14 de mayo de 8:30 a 14 horas. Durante las jornadas estarán presentes el cónsul general de Neuquén, Alejandro Gibbons, y junto a una comitiva proveniente de Santiago de Chile. Desde el municipio destacaron la importancia de generar estos espacios de cercanía y acompañamiento para la comunidad migrante, facilitando el acceso a información, consultas y diferentes trámites vinculados a su situación administrativa y documentación. Esta propuesta es abierta a toda la comunidad migrante de Zapala y alrededores, promoviendo la integración y el acceso a derechos a través de un trabajo articulado entre organismos e instituciones. Asimismo, se comunica que no es necesario cumplir con una inscripción previa.

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1: 3 de la tarde, 28 minutos. 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
1: 15:30 minutos en la República Argentina. Respaldo al programa económico lo hizo el presidente de Confederaciones Rurales Argentinas, Carlos Castagnani. El dirigente agropecuario defendió el equilibrio fiscal, la desinflación y la modernización del Estado y pidió construir consensos políticos e institucionales de largo plazo. No obstante, pidió una hoja de ruta para eliminar las retenciones a las exportaciones. El Senado trata la modificación a la Ley de Salud Mental. Las Comisiones de Salud y Legislación General de la Cámara Alta debaten el proyecto enviado por el Poder Ejecutivo. El objetivo es mejorar el acceso a los tratamientos sin vulnerar derechos para evitar episodios como homicidios, suicidios y agresiones por la falta de atención oportuna. Donald Trump viaja a China. La visita del presidente de Estados Unidos comenzará mañana. Por Radio Nacional, el analista internacional Fernando León se refirió a los objetivos de la gira del gobierno estadounidense por Asia.
2: Trump, él está acompañado por dos potencias tecnológicas, va con Tim Cook, su sucesor Steve Jobs en Apple, y también van con Elon Musk. El complejo militar industrial de los Estados Unidos tiene un componente tecnológico liderado por empresas en manos de estos dos líderes también. Y yo creo que este es el principal eje que tenemos que entender. Si vemos un Estados Unidos que cree en el libre mercado, pero usa estos recursos estratégicos como parte de su agenda de seguridad nacional y global también, y una China que ve que Estados Unidos está endureciendo en esta posición y que está tratando de llevar este debate a los foros internacionales, o al menos en este diálogo bilateral entre las dos principales superpotencias.
1: En Buenos Aires, cielo despejado, temperatura 23 grados, humedad 41%. En este momento el punto más cálido se registra en el Observatorio de Córdoba con 28 grados y el más frío es Ushuaia con una sensación térmica de 1 grado 6 bajo cero.
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1: Bien, seguimos aquí acompañándolos en modo actual y le damos el paso a nuestro compañero Sergio Garro para compartir la actualidad deportiva. ¿Cómo va?
2: ¿Cómo le va, compañera?
1: ¿Todo bien? Sí, todo bien.
2: Me alegro mucho. El abrazo para Silvia, para Clementina y por supuesto para la audiencia en este día martes 12 de mayo. Para actualizar información deportiva, sobre todo del ámbito nacional, porque ayer ya compartimos algo del resumen incluso en nuestra localidad. Teniendo en cuenta que hoy martes hay fútbol, hoy martes tendremos liga profesional. Se juegan dos partidos de los cuartos de final, de los cuales uno va a ser transmitido por Radio Nacional Zapala. En orden cronológico, contarles que primero en Córdoba juega Belgrano contra Unión, el Pirata y el Tatengue. Uno viene de eliminar a Talleres, el otro a Independiente Rivadavia. Y bueno, se van a medir hoy en el Estadio Alberdi a partir de las 7 de la tarde. El ganador sabe que va a jugar con Argentinos Juniors o Huracán, que es el partido que vendrá después. Belgrano, sin lugar a dudas, llega con confianza, ¿no? Después de quedarse con una nueva edición del Clásico Cordobés. Terminó quinto en la zona B, jugó de visitante en el Kempes, le ganó 1-0 al clásico rival con el gol de González Metilli y por eso clasifica a los cuartos de final. ¿Qué sabe Belgrano? Que obviamente no va a poder contar con Lucas Pacerini porque fue expulsado y tiene que cumplir por lo menos una fecha de suspensión. Lo positivo para el Pirata es que pudo cortar una racha sin ganar el partido contra Talleres, que databa desde abril del 2006. 20 años. Le había ganado 2-1 en aquel entonces cuando los dos equipos estaban en la B Nacional. Porque en Primera División, la última vez que habían jugado había sido en el año 2001, o al menos la última vez que había sido triunfo del Belgrano, para que quede en claro, ¿no? Ese partido había terminado 1-0 para el Pirata. Y hablando de Unión, que va a ser el rival, el equipo santafesino, pudo meterse a octavos de final después de terminar octavo en la zona A. Y el fin de semana metió un triunfazo de visitante, seguramente uno de los mejores del semestre, al ganarle Independiente 2-1 en Mendoza. En aquel entonces fue con los goles de Brian Cuello, un golazo, y Cristian Tarragón. Así que otro que viene con mucha confianza, con la flechita para arriba. Recordemos, Independiente Rivadavia había terminado primero de su zona y perdió contra el último de la otra divisional, de la zona A. Se dio mucho la fecha pasada de los triunfos de los equipos que a priori, que en los papeles, eran los menos favoritos. Repasemos las probables alineaciones. Puede cambiar algo, evidentemente, porque faltan todavía varias horas para el partido. Belgrano, con Ricardo Zielinski en el banco de los suplentes, pondrá a Cardoso en el arco, a Falcón, a Morales, a Lisandro López y a Sporle. En la mitad de la cancha, Adrián Sánchez, Santiago Longo, Emiliano Rigoni, Lucas Celarrayán y arriba Francisco González Metilli, autor del gol en el clásico, y Nicolás Fernández. Por el lado de Unión, que dirige Leonardo Madelón, el arquero va a ser Mancilla, en el fondo va a estar Vargas, Maison Rodríguez, Juan Ludueña y Mateo de Blanco. Un poco más adelantados, Julián Palacios, Rafael Profini, Mauro Pitón y Brian Cuello. Y los dos delanteros serían Estigarribia junto con Tarragona. Partido que se puede ver por ESPN Premium y que va a dirigir Andrés Merlos. Ahora bien, el partido que va a ir por nuestra radio a partir de la hora 21 y desde la paternal es Argentinos Juniors contra Huracán. La transmisión arranca a las 21, el partido a las 21:30. Y Argentinos con Huracán vuelven a verse las caras apenas 2 semanas después, porque ellos ya habían jugado por la fecha 16, a fines de abril. De hecho, en ese partido, Argentinos había ganado 2-1 de visitante. Y ahora, Huracán, veremos si puede tomarse revancha con el condimento extra de ser un partido por eliminación directa. Recordemos que Argentinos aprovechó la localía el fin de semana, de los poquitos que ganó de local. Le ganó 2-0 con mucha autoridad a Lanús. Y también se reencontró, me parece, con momentos de bastante buen fútbol tras terminar terceros en la zona B del torneo Apertura. Y Huracán, en la Bombonera, se quedó con una de las llaves más infartantes de sus octavos de final, porque en el alargue le ganó a Boca por 3-2 después de haberse quedado con 9 jugadores a los 15 minutos del primer tiempo suplementario. Así que no va a poder contar ni con Eric Ramírez ni con Fabio Pereira para este partido. ¿Cómo va a ser la alineación de Argentinos? El equipo que dirige Nicolás Diez, seguramente con Brian Cortés en el arco, Leandro Lozano, Francisco Álvarez, Román Riquelme y Sebastián Prieto en el fondo, Alan Lescano, Federico Fattori, Nicolás Oros, Hernán López Muñoz en la mitad de la cancha y un poco más arriba Tomás Molina junto a Facundo Jankowski. Por el lado de Huracán, conducido por Diego Martínez, Galíndez, que tuvo un partidazo contra Boca en el arco, Campo, Nervo, Carrizo e Ibáñez, Blondel, Ojeda, Waller, Kalinger, Gil y Jordi Caicedo. Partido que arranca 21:30. Si lo pueden ver, va por TNT Sports Premium y dirige Fernando Echenique. Y si no, lo pueden escuchar por Radio Nacional a partir de las 9 de la noche. La otra noticia que les traigo tiene que ver con el fútbol de América, con la Copa Libertadores. Hace algunos días atrás se confirmó que la final de esta edición del certamen más importante del continente a nivel clubes se va a jugar en Uruguay. Se va a jugar en el Estadio Centenario de Montevideo. Si no pasa nada raro, ahí se va a jugar la definición de otra Copa Libertadores más. Esto lo hizo público Alejandro Domínguez, que es el presidente de la Conmebol, lo hizo a través de sus redes sociales, al mismo tiempo en que aseguró que una comitiva ya estuvo visitando el estadio, ya comenzaron los preparativos para ese evento que va a desarrollarse en noviembre de este año. De hecho, hasta publicó algunas imágenes de esa recorrida que hacían las autoridades de la Confederación en este escenario elegido, ¿no?, para el 28 de noviembre. Así que el Centenario va a volver a ser protagonista 5 años después, porque la última vez que recibió un partido decisivo fue en noviembre, pero del 21, cuando Palmeiras le ganó ahí 2-1 a Flamengo en tiempo suplementario. En total, el Centenario de Montevideo fue sede de 21 finales del torneo, que es una marca que evidentemente lo consolida, ¿no?, como uno de los escenarios más tradicionales, más importantes de la historia del fútbol sudamericano. Veremos si después hay algún equipo argentino en esa definición. Y la última noticia que les traigo tiene que ver con el tenis y con el certamen que se está jugando en Roma, en Italia, porque ayer hubo batacazo de un argentino, de Thiago Tirante, que sacó al local y al número 12 del mundo, a Flavio Cobolli. Fue en sets corridos 6-3, 6-4, así que está en octavos de final y tiene que jugar contra otro peso pesado en este Master 1000 de Roma. Pero ¿quién le quita lo bailado, no?, al argentino que está número 69 del ranking mundial y que le ganó en 1 hora y media a su rival de turno. Tuvo incluso un 85% de puntos ganados con su primer servicio y este triunfo lo deja instalarse por primera vez en octavos de final de un Master 1000 y asegurarse, cuando termine la semana, subir al puesto número 54 del mundo. Ahora bien, se le viene otro gran desafío. Tiene que jugar con el ex número 1 del mundo, Daniil Medvedev. Hoy está ubicado en el puesto número 9 y viene de ser verdugo del español Pablo Ruiz, número 139. Eso sí, Medvedev jugó un rato más, jugó 2 horas y 10, mientras que Thiago Tirante jugó 1 hora y media. El argentino de 25 años que empezó el año fuera de los 100 mejores del mundo, pero bueno, empezó a escalar después de jugar Copa Davis en febrero, metió cuartos de final en Río de Janeiro, metió semis en Houston y en los Master 1000 llegó a segunda ronda en Miami, tercera en Madrid y ahora octavos en Roma. Mañana seguramente les contaré cómo le fue.
1: Sergio, gracias, como siempre, por la info.
2: Pásenla lindo.
1: Usted también.

0: acompañándolos en modo actual y información del orden nacional. Tiene que ver con esta marcha federal universitaria. Estudiantes y docentes empiezan a llegar a Plaza de Mayo. Este martes se llevará adelante la cuarta marcha federal universitaria convocada por el Consejo Interuniversitario Nacional, la Federación Universitaria Argentina y el Frente Sindical de las Universidades Nacionales. Estudiantes, docentes, no docentes e investigadores se movilizarán a partir de las 17 horas en diversos puntos del país. El objetivo principal será exigirle al Gobierno Nacional que cumpla con la ley de financiamiento universitario, la recomposición salarial y la restitución de las transferencias al sistema. Las instituciones denuncian una caída real del 45,6% en las transferencias presupuestarias entre 2023 y 2026. Los salarios docentes y no docentes perdieron aproximadamente el 50% de su poder adquisitivo. Las becas del programa Progresar permanecen congeladas desde hace 2 años en 35 mil pesos, el valor de diciembre de 2023. Asimismo, según el último informe del Centro Iberoamericano de Investigación en Ciencia, Tecnología e Innovación, y también la Federación de Docentes de las Universidades, los salarios universitarios cayeron por 17º mes consecutivo. Se estima que el 80% de los profesores cobra por debajo de la línea de pobreza. Bueno, y tenemos material sobre esta temática, pero del orden local. Nuestra compañera Clementina Crisoliti estuvo hoy en una conferencia de prensa así en el CREUSA. Clem, así bienvenida, es, ¿cómo estás?
1: Muchas gracias, Jim, por recibirme nuevamente en modo actual. Y hoy venimos con una perlita de información y tiene que ver, como bien contabas recién, Jim, con esta marcha en apoyo a la defensa de la universidad pública. En todo el territorio nacional hay movilizaciones, hay concentraciones, y Zapala no fue la excepción, porque el Centro Regional Universitario de Zapala, y de hecho es

0: Dalal, estuvo allí poniendo el cuerpo y palabras también para expresar en particular mucho dolor por todo lo que está pasando, porque no solamente hablamos aquí de una cuestión de presupuesto, de salarios bajos, de vaciamiento de la universidad, sino también de las consecuencias que esto va a traer a futuro. Uh-huh. Son muchas y muchos los docentes que están hoy renunciando a sus cargos porque, por un lado, no alcanza el salario, no, pero por otro, también esta ausencia de docentes en las universidades está generando una brecha generacional de formación muy, pero muy sí, fuerte también. Entonces, las personas que estuvieron allí presentes en esta conferencia, lamentablemente no fuimos muchos los medios de comunicación cubriendo allí, estuvimos con Radio Nacional, con Radio El Zorzal, Zapala Noticias y un puñado de personas que acompañaron esta presentación en conferencia de prensa, donde vamos a tener la palabra de Graciela Bianchini. Ella es quien está a cargo del Centro Regional Universitario, es la decana, y también del secretario de Extensión, Jorge Caliani, acompañados por docentes, por auxiliares. Faltó tal vez la participación sí, numerosa de estudiantes.
1: Estudiantes.
0: Sí, totalmente. Era. Sí, nos preguntábamos por eso cuando charlábamos allí. Pero bueno, muchos y muchas también están trabajando, uh-huh, también sosteniendo sus hogares. Sí. Ya sabemos que son muchos los esfuerzos que hacen las y los estudiantes. Pero quiero ahora compartirles dos audios de lo que fue la cobertura que realizamos esta mañana allí en el Centro Regional Universitario. La palabra de Graciela Bianchini.
1: Bien.
2: Y hoy cuando venía para aquí, me entrevistaron de la Radio Cals Universidad y yo les decía que como argentina estoy muy orgullosa de muchas cosas que nos caracterizan a los argentinos. Estoy orgullosa de ser argentina porque tenemos conquistas laborales, porque garantizamos a través de nuestras leyes y de nuestras estructuras el soporte y el acompañamiento de los más vulnerables, porque entre todas esas cosas en las que me siento orgullosa, me siento orgullosa por la universidad pública que tenemos, ¿no? De hecho, tenemos hasta la universidad rankeada como la mejor universidad de toda Latinoamérica. Entonces, esto que para mí es un orgullo como argentina decir, estoy orgullosa porque los argentinos hemos logrado tener la Universidad Nacional Pública, gratuita, de ingreso irrestricto, de calidad que tenemos. Me da mucha tristeza que desde el gobierno nacional se haya abandonado la preservación de esto que tanto orgullo nos genera a los argentinos, que tanto prestigio nos ha generado en el concierto internacional, ¿no? Porque de las universidades públicas argentinas han salido cosas que han resuelto problemáticas mundiales, como la diarrea infantil, con el invento por parte de la Universidad Nacional de Tucumán de la leche bio, por ejemplo, ¿no? Por decir algo que podemos entender todos fácilmente porque es algo que nos atañe como seres humanos. Entonces, tener que hacer una conferencia de prensa para, o una marcha para salir a defender la universidad pública, realmente, indudablemente, tiene que ver con haber cambiado la concepción de la educación como capital, ¿no? Por eso dejamos de tener un ministerio de educación y ahora tenemos un ministerio de capital. Esa palabra que todos asociamos a lo económico, a lo monetario, a lo que se usa para como herramienta de poder sobre los pueblos y sobre las naciones. Así que los números de todo este escenario que se nos presenta están en todos los medios. No voy a hablar de los números porque eso no es el corazón de lo que nos está pasando y de lo que necesitamos volver a visualizar los argentinos. Lo que quiero visibilizar en este momento como directora del Centro Regional Universitario Zapala y Chosmalal es la urgente necesidad de entender que la universidad es el último bastión que nos queda a los argentinos que permite el ascenso social. Y eso yo lo sé en carne propia, porque nací en una familia muy pobre y si algo cambió la historia de mi vida fue poder ir a la universidad. Y nunca hubieran, mis papás nunca hubieran podido pagar una universidad privada, solamente porque había una universidad pública. Entonces, tenemos que recuperar y fortalecer esas instituciones que nos quedan a los argentinos, que permiten el ascenso social, que le garantizan a todos los argentinos que tienen el derecho de estudiar en una universidad, cosa que muchos sectores hasta desconocen, ¿no? Lo estamos viviendo en Chosmalal. Hay chicos que nos decían el año pasado, y no sé si voy a poder, porque claro, en mi casa, en mi familia no lo hizo nadie. Nadie llegó a la universidad y menos nadie se recibió, ¿no? Bueno, esto es lo que nos está garantizando la universidad y además, ¿qué país estamos construyendo donde no se cumplen las leyes? ¿Qué nos pasa con la división de poderes? ¿Qué pasa con un poder que no cumple las leyes que establece otro poder? Esto no nos pasó nunca. ¿Qué nos está pasando? No, yo fuera de la ley no quiero nada. Quiero todo adentro de la ley. Quiero que mis gobernantes cumplan la ley. Quiero que los gobernantes cumplan la ley. Y una ley que fue refrendada por el Congreso de la Nación. 2 veces la votaron. Eso es lo que estamos pidiendo. Estamos pidiendo que respetemos las leyes en Argentina, que además estamos atentando contra el sistema científico-tecnológico de Argentina, que es también una garantía del desarrollo humano en nuestro país. Porque del sistema científico-tecnológico de Argentina salieron un montón de emprendimientos. Yo me acuerdo que en el año 2001 recibíamos camiones de Brasil que nos mandaban insulina, que nos donaban insulina porque los argentinos no teníamos insulina para nuestras personas diabéticas. Hoy la insulina, el interferón, un montón de remedios se fabrican en Argentina porque son empresas spin-off, es decir, que salieron del sistema científico-tecnológico de Argentina. Entonces, esto es todo, todo esto es contra lo que se atenta cuando desfinanciamos a la universidad pública.
0: Ahí teníamos, Jim y audiencia de Modo Actual, la palabra de Graciela Bianchini, la directora del Centro Regional Universitario de Zapala y de Chosmalal, en conferencia de prensa esta mañana cerca de las 11. Fue un momento de conversación también, donde se expuso en términos integrales la realidad crítica por la que está atravesando hoy la universidad pública a partir del desfinanciamiento universitario que propicia el gobierno de Javier Milei. El Consejo Interuniversitario Nacional ha denunciado que la transferencia a las universidades nacionales cayeron más de un 45% desde 2023. Esto sumado a los salarios docentes que perdieron alrededor de un tercio de su poder adquisitivo. Y también tenemos aparejado el congelamiento de becas estudiantiles, el deterioro de programas de investigación y de extensión. Esto es fundamental porque la universidad necesita de estas otras dimensiones para la formación docente. Hablamos de la investigación y la extensión. Entonces, la movilización de hoy a partir de las 5 de la tarde aquí en nuestra región, la concentración masiva será en Neuquén Capital. De hecho, desde aquí, desde Zapala, sí, se estaba marchando hacia allá, se estaban movilizando para la concentración. Tiene este componente, ¿no?, político, institucional, porque las universidades están reclamando esto que decía recién claramente Graciela, que es que se cumpla con la ley de financiamiento universitario aprobada por el Congreso y que no tiene aplicación efectiva. Algo que además ya la justicia ha sido clara y todavía no tenemos una respuesta efectiva. Esto impacta fuertemente. Quiero también compartirles otra parte de la conferencia de prensa de hoy, donde escucharemos la palabra del secretario de Extensión de aquí del Centro Regional Universitario, Jorge Caliani.

0: Ahí.
1: Bueno, ahí Silvia tiene problemas en los controles con el segundo audio, así es que lo escuchamos acá.
2: En el momento en que si no se dan los aumentos, si se da de baja la paritaria, la ley de financiamiento especifica que se deben actualizar los salarios a partir de ese momento, se deben actualizar hasta la fecha. O sea que mi ley nos debe 10 palitos a cada uno, para decirlo en castellano. Más o menos eso a los docentes sí.
3: No, y además la otra problemática que estamos teniendo es que con esta situación salarial estamos perdiendo docentes. Se nos están yendo los docentes y los concursos nos están quedando desiertos. Llamamos a concurso, nosotros acá en el CREUSA, en los últimos 5 concursos hubo 4 que se declararon desiertos. Que los estamos rellamando ahora de nuevo porque se declararon desiertos, es decir, a nadie le interesa ingresar como docente a la universidad. Porque claro, vuelvo a repetir, los salarios de ingreso de un asistente de docencia, lo que es un jefe de trabajo práctico, cero antigüedad, está ingresando a la universidad, lo cual no quiere decir que no tenga antecedentes docentes, porque lo puede tener en algún otro nivel, y el sueldo es 330 mil pesos por 10 horas reloj por semana.
2: El 20% de lo que cobra un docente de media, en las mismas condiciones, mismo tiempo de trabajo.
3: Sí, y con todas las exigencias, ¿no?, que tiene ganar un concurso en la universidad, de antecedentes, de trabajo previo, de experiencia, de... La verdad que la situación es muy triste, se ha politizado además partidariamente, es decir, hay gente que ni siquiera puede analizar la situación porque estoy parado en la vereda del frente, ¿no? Bueno, pero mirá, sos alumno de esta institución o sos profesor de esta institución. Ah, pero yo estoy parado políticamente en otro lugar. Pero la realidad la estás viviendo todos los días y en tu propio sueldo. Si esto es lamentable, que nosotros politicemos esta, en términos partidarios, esta situación, porque la verdad que yo creo que nadie que pudiera vivir en carne propia lo que está viviendo la universidad puede decir que está en la vereda del frente.
2: Del apoyo de la gente, vamos. El apoyo de la gente, podemos decir que la universidad tiene hoy 2 millones de alumnos aproximadamente, y cuando hay una en las marchas, en la última marcha hubo 7 millones de personas solamente. Eso habla de que no estaban los alumnos y los docentes. Había mucha gente más que apoya la ley de financiamiento de la ley. Una de las pocas leyes que no pudieron torcer en el Congreso, una de las pocas propuestas que no se pudo torcer fue educativo y discapacidad. Y es lo que damos a esta altura, es reclamo firme, ya hay reclamos legales de docentes que reclaman lo que le deben de la ley de financiamiento educativo.
3: Javier,
4: no, me parece que lo principal ya lo dijo Graciela y Jorge. Me parece que, bueno, un poco aclarar cuál es la situación de los docentes a nivel universitario. Más allá de lo que es el capital humano, estamos trabajando con capital material que está ya dejado de estar viejo. La carrera de Ingeniería en Agrimensura se montó sobre la base de la Tecnicatura

0: era perfecto para el momento, pero hoy tenemos casi 200 alumnos y tenemos esos mismos tres equipos. No hemos avanzado en nada en más de una década. Es increíble. Más allá de lo, también de lo material y del humano, nosotros sabemos que es de interés para los vecinos de Zapala y de alrededores que la oferta académica del centro regional aumente. Pero estamos al límite de lo que es también edilicialmente posible. No hay espacio físico para dar las clases. Yo creo que el presupuesto, y de parte de los docentes, no solamente tendría que permitir que la universidad funcione, tendría que permitir que crezca, no solamente que funcione. Porque hacer crecer la universidad es darle esa oportunidad, darle esa escalera social segura a más argentinos y argentinas. Esa oportunidad que tuvimos mucho de que la universidad nos elevara en la vida, cuando cortamos, cuando desfinanciamos la universidad pública, le estamos quitando esa oportunidad a muchos argentinos y muchas argentinas. Yo creo que eso lo pueden atestiguar no solo los egresados de acá de Zapala, sino los alumnos de Chopalá, de Butarranquil, que es a donde ha llegado la universidad con estas oportunidades. Me parece que no se exagera cuando se dice que la universidad se está pagando. Me parece que es gravísima la situación, que hay una lucha histórica de la universidad. Esa lucha hoy se ve agravada por el tema del desfinanciamiento, una ley que fue no solamente aprobada en el Congreso, sino que también fue reafirmada mediante fallo judicial. Entonces, tenemos un éxodo de docentes, un éxodo muy claro. Según el Consejo Interuniversitario Nacional, en los últimos dos años hay 10.000 menos docentes universitarios a nivel nacional. Esos son 14 docentes por día.
1: Bien, ahí tenemos parte de lo que fue la conferencia de prensa que se desarrolló esta mañana, Jim, en el Centro Regional Universitario, junto a muchas otras voces que en el país están dando cuenta de esta realidad crítica que está viviendo la universidad pública en nuestro país. Recordamos, el acto principal está previsto para las 5 de la tarde.
2: 5 de la tarde, bien.
1: Exactamente, frente a Casa Rosada, pero la convocatoria también se replica en muchas otras provincias del
2: tal
1: país.
2: Cual.
1: Córdoba, Santa Fe, Mendoza, Tucumán, Neuquén, Río Negro, entre ellas. Desde el ámbito universitario sostienen que la defensa de la universidad pública trasciende el reclamo sectorial y que representa una discusión sobre nuestro país en el horizonte futuro. Cuando hablamos, por ejemplo, de acceso igualitario a la educación, al desarrollo científico nacional. Personalidades también de la cultura, artistas, referentes sociales, políticos, expresaron su apoyo en esta jornada. Hubo también una movilización muy fuerte en las redes sociales y también quiero manifestar mi adhesión como periodista a este reclamo, que también me alcanza como trabajadora del medio público, donde la situación es exactamente la misma.
2: Sí, bueno, adhesión compartida. Por eso lo visibilizamos y compartimos aquí, porque bueno, es importante que se pueda mencionar y visibilizar en un medio público.
1: Exactamente. Allí hoy estaban docentes, estaban organizaciones de aquí, de nuestra localidad, estaban trabajadores y trabajadoras del INTA participando, artistas, convocados allí también en defensa.
2: Bien, y por supuesto la participación también de estudiantes que se suman y acompañan.
1: Así
2: bueno,
1: es,
2: Clem, hacemos una pausa. Dale. Y luego vamos con música para viajar en este
1: tema. Tenemos también un poco de música para esta tarde.
2: Dale.

Bueno, ahora sí vamos a compartir una nueva edición de Música para Viajar en Estepa con nuestra compañera Clementina Crisolitti.

Buenas tardes, bienvenidas, bienvenidos a Música para viajar en la estepa. Tres canciones, tres geografías para subir a la ruta. Hoy arrancamos en Buenos Aires con el indie pop alternativo de Los Besos. Seguimos en Canadá con el dream pop psicodélico de Melt. Y cerramos en Inglaterra con Def Leppard. Un mate y vamos.

Los Besos es una banda encabezada por la música y escritora Paula Trama. Y Canción del Balotage aparece en 2017 en la placa Helados Verdes. La letra pareciera hablarnos de un clima electoral de aquellos años. Paula Trama habla del tiempo de la espera, de la incertidumbre, del imaginario sobre los finales. Una canción con aire de vecindario, de charla en la vereda. Dicen que Rosario Blefari y su hija Nina la bailaban juntas, sintiéndola como una canción hermana. Ahí pasaba Canción del Balotage, Los Besos.

Only in Your Eyes habla de las percepciones, de cómo ciertas personas cambian su manera de mirar el mundo. Melt es un cuarteto canadiense que define su propuesta como psicodelia para soñar despiertos. Es música flotante. Todo suena como suspendido. Las guitarras, las voces, los sintetizadores. Yo, por lo pronto, miro este paisaje de estepa por la ventanilla del auto. Un paisaje que se mueve lento. Ahí pasaba Only in Your Eyes de Melt. Llegamos a nuestra última parada con Def Leppard, una de las bandas más grandes del hard rock y glam de los años 80.

0: formados en Sheffield en 1977. Lograron combinar guitarras muy pesadas con canciones sumamente melódicas, como Histeria. Esta canción que salió en 1987 y le dio nombre al disco probablemente más exitoso de la banda. Una canción con mucha potencia. Ahí pasaba Histeria de Def Leppard. Mi nombre es Clementina Crisoliti, sigamos en la ruta, buen viaje.
1: Muy bien, ahí compartíamos esta columna de cada martes, música para viajar en Estepa, bueno, temas que hoy ha seleccionado Clemen para compartir con nuestros oyentes de Modo Actual. Nos despedimos, que tengan una linda tarde en los controles, puesta al aire Silvia Valenzuela, estuvo también el compañero Sergio Garro con la información deportiva. Mi nombre, Jimena Barroso, nos encontramos mañana a partir de las 15.

0: 4:38, ya linda tarde con solcito.
1: Sí, con solcito.
0: Amaneció fresco, fresco, pero viste que la tarde va tomando color.
1: 23 grados una décima.
0: Ah, mira, me debito de nuevo entonces.
2: Sí. Oiga.
1: Cielo despejado.
0: Oiga. Todo. Ay, Dios mío. Nos vamos al móvil, está Cristian Varela, para ver cómo está Avenida de Mayo, 9 de julio. Hay muchos cortes. Hola, Cristian, buenas tardes.
3: ¿Qué tal, Nora? Una jornada difícil para el tránsito, porque la marcha federal universitaria partió de distintos puntos a partir de las 14 horas, distintas concentraciones aquí en la Ciudad de Buenos Aires, pero todos confluyen en la Plaza de Mayo. Por ejemplo, la CGT y la CTA partieron desde Belgrano y Entre Ríos, la FUBA, que es la cabecera de la marcha, lo hizo desde Plaza Jusey, la CONADU, el gremio universitario, lo hizo desde Plaza Jusey, la Cámpora desde Entre Ríos y Venezuela, los partidos de izquierda desde Rivadavia y Montevideo, y la Unión Cívica Radical desde Tucumán al 1600. Todos ellos están marchando hacia la Plaza de Mayo, por lo que la avenida 9 de julio está absolutamente cortada al tránsito. Los dos carriles, mano hacia el sur y mano hacia el norte, en los carriles centrales, están cortados entre Belgrano y la avenida Corrientes. Y el dato a tener en cuenta para aquellos que se transportan en transporte público, en colectivos, el Metrobús a esta hora también está cortado en la avenida 9 de julio. Obviamente eso está generando complicaciones en el tránsito de toda la zona centro de la Ciudad de Buenos Aires, no solamente los alrededores de la Plaza de Mayo, por Avenida de Mayo, todas las calles que atraviesan esta avenida están todas afectadas, están cortadas al tránsito vehicular, y toda la zona de los alrededores del Congreso también, porque la marcha de la FUBA, que comenzó en Plaza Jusey, hizo una pasada por el Congreso de la Nación y luego por Avenida de Mayo hasta la Plaza de Mayo. Se espera que el acto central sea después de las 17 horas y luego la desconcentración, y seguramente van a pasar algunas horas hasta que todo vuelva a la normalidad aquí en el centro de la Ciudad de Buenos Aires.
0: Muy bien, entonces, complicado Plaza de Mayo, como decías, y toda esta zona, y la desconcentración va a ser un poco tarde, tipo 7 aproximadamente, 19 horas.
3: Claro, igualmente estamos viendo que hay gente que ya se está retirando, que tal vez no pertenece a alguna de las organizaciones formales que decidió participar, y hay mucha gente que ya se está retirando, otras están ingresando a la zona de la Avenida de Mayo, así que es un ir y venir de gente que, como decíamos, está afectando el tránsito vehicular de toda esta zona, y principalmente la alerta está cortado, y es recomendable a esta hora usar el subterráneo, aunque seguramente esté colapsado de gente al no poder usar los colectivos de esta zona centro de la ciudad.
0: Perfecto, Cristian, estamos atentos entonces. Muchísimas gracias.
3: Hasta luego.
0: Hasta luego. Cristian Varela, desde Avenida de Mayo y la 9 de julio, contándonos el estado del tránsito.

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6: La selección mexicana comenzará el torneo del 2026 con el pie derecho al ser el primer país en alojarlo por tercera vez en su historia, luego de haber sido sede en 1970 y 1986. A su vez, buscará romper con el maleficio de los cuartos de final. Si bien la selección azteca se prepara para su 18ª presentación en la Copa del Mundo, nunca ha logrado disputar la fase semifinal. Lo curioso es que en las dos ocasiones que se metió entre los 8 mejores del campeonato, fue justamente como país anfitrión.
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13: Buenas tardes a todo el equipo y la audiencia de Radio Nacional. Desde que el SENASA, el Servicio Nacional de Sanidad y Calidad Agroalimentaria de la República Argentina, confirmara la detección de casos de scrappy clásico en establecimientos de Santa Fe y Entre Ríos, el sector agroexportador ovino de la Patagonia está enfrentando una situación crítica caracterizada por una saturación operativa sin precedentes. Si bien a fin de la semana pasada se dio la operación hacia Túnez, aún resta la apertura de Brasil, que es el segundo mercado de importancia después de la Unión Europea. Desde algunas entidades patagónicas están mencionando que la situación en esta región patagónica es paradójica, dado que el mayor porcentaje de exportación ovina argentina se origina allí, y si bien no es una zona afectada por la enfermedad, sí fue la más afectada por las complicaciones que se generaron para la exportación. Al quedar en suspenso el estatus de país libre de scrappy, las autoridades se vieron obligadas a renegociar las condiciones sanitarias bilaterales mercado por mercado. César Tapia, Radio Nacional.
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0: Eso eres, dice. Café Tacuba. Exacto. Al unísono, Pepe, lo dijimos. Al unísono, muy bien. Dos genios. Bueno, Sarra, última rondita de información del deporte.
1: Hace un ratito el presidente del Real Madrid, en torno a esa pelea que hubo la semana pasada entre dos jugadores que se agarraron a piñas en el vestuario, dio una conferencia de prensa donde habló de un montón de temas, habló de el llamado a elecciones para el Real Madrid, donde habló de que todo esto se conoció por un empleado del club al cual habían echado y que todavía estaba trabajando sus últimos días y que en venganza filtró a la prensa la pelea que hubo entre los dos jugadores del plantel. Habló de los futuros derechos de televisión, de contratos y demás, y dijo en una de las frases que, haciendo un raconto de todos los títulos que ganó el Real Madrid con él como presidente, diciendo, gané 7 campeonatos de España, pude haber ganado a 14, pero hubo 7 que me robaron.
0: ¡Ey!
1: A lo cual el Barcelona, el club rival del Real Madrid, acaba de sacar un comunicado diciendo que están evaluando con sus abogados iniciar acciones contra el presidente del Real Madrid después de la conferencia de prensa que dio hace un ratito, así que se viene un escándalo mediático también en España por este tema.
0: Muy bien, resultados, viste que siempre es una polémica. Agus.
2: Bueno, hablábamos del lío que hay entre Samsung, la empresa de Corea del Sur, una de las más importantes, que fabrica de todo, entre otras cosas, televisores, con la artista británica Dua Lipa, porque tienen un rifirrafe de 15 millones de dólares, que aduce Lipa, que utilizaron su imagen sin su autorización para vender una serie de televisores, que en la caja aparecía apenas una imagen muy pequeña de la artista, y ahí ella dijo, che, ahí usaron mi imagen sin mi consentimiento. Esto fue de una imagen hecha en el backstage de un concierto que hizo en Texas en el año 2024. Dice
0: ¿pero
2: que
0: aparece como un redondelito?
2: Aparece la imagen muy chiquita en uno de
0: un costadito.
2: Claro, como aparece en el televisor, como dentro del televisor se ve chiquita la imagen de ella, pero está, se ve claramente.
0: O sea, y hay varias imágenes.
2: Hay varias imágenes, y entre las que se ven dentro del televisor, como si fuese como el escroleo de una aplicación.
0: Claro, cuando ahí ves todas las fotitos.
2: Ahí se ve una foto
0: ¿y podés
2: de
0: demandar
2: ella
0: por eso?
2: Evidentemente sí. Dice que intentó detener el uso de la foto ya en junio del año pasado, pero Samsung no le dio pelota y dice que tiene los derechos, algo que volvió a reiterar el día de hoy, que dice que ellos pidieron autorización y que se utilizó únicamente tras recibir la garantía explícita del socio de contenido de lo que se había obtenido el permiso, incluso para las cajas de venta al público. Ahí hay un tema de derechos de la imagen, de si es para la caja, si es para la venta, si es a través de un tercero, si el que tomó esa imagen tenía los derechos y se lo pidió a Dua Lipa. Bueno, son esas cajas chinas de los derechos de imagen.
0: Claro, porque quizás el que sacó la foto le dio los derechos, pero no a Dua Lipa.
2: Claro.
0: Entonces ahora van a ir contra el hombre que sacó la foto.
3: También. Porque además se presume que gracias a su imagen, Samsung te vende más televisores, ¿no?
2: Es lo que dice ella. Es lo que dice ella, que utilizaron su imagen para vender más televisores.
0: Wow,
2: así que cuidado con lo que ponen en las cajas, sobre todo si es la cara de Dua Lipa.
3: Sí. Mr. Chispa.
0: Exacto. No, por la publicidad, por favor.
1: Claro. Yo soy Mr. Chispa.
0: Exacto. Es caro.
3: Bueno, vos sabés que en Río Negro se está dando al pie del Piltriquitrón, ¿no? Que
1: ¿dónde?
3: Ah, ¿viste cómo me salió? Me salió
0: bien, dejémoslo
3: al
0: así.
3: Al pie del Piltriquitrón, que es uno de los cerros de ahí de Patagonia, de Río Negro, está liderando la producción de azafrán. O sea, azafrán ya se viene dando, sobre todo en lo que es las provincias de Córdoba y de Mendoza. Te digo que un azafrán de excelente calidad se da en esas provincias, pero no era tan común escuchar lo que se estaba desarrollando en Patagonia. Bueno, resulta que una pareja, un matrimonio japonés, que se conocieron acá, Amelia Nagami y Toshifumi Shibata, son de los pocos productores.
0: Todo complicadísimo. Todo complicado, se los dijo perfecto, chicos.
1: A mí está inventando, pero bueno, no podemos.
3: No, te lo juro. No. Son productores de azafrán en esta región y se convirtieron en los mayores productores de azafrán de la zona. Tienen como no sé cuántas hectáreas y bueno, resulta que se convirtieron en, insisto, ¿no?, en la producción de azafrán más grande que tiene la Patagonia, ¿no?
0: Wow.
3: Y con esto le están peleando a Córdoba, a Mendoza. El tema es que, ¿por qué necesitas tantas hectáreas para producir azafrán? ¿Y por qué sale tan caro el azafrán? Como para que te des una idea de la flor del azafrán, solamente se utilizan los pistilos, ¿no?, que son como esos cablecitos chiquititos que salen de adentro de la flor. Ah. Por cada flor hay nada más que 3 de esos pistilos. Y eso es lo que vos comprás. Entonces, por ejemplo...
0: La flor, pistillo y el, ese...
2: Claro,
0: ese
2: para hacer una bolsita de 10 gramos, ¿cuántas flores necesitas?
3: Exactamente. Claro. Para obtener 1 kilo de las hebras secas, ¿sí? 1 kilo. Acá estamos hablando de 1 kilo, gran cantidad. Se requieren entre 120 y 150 mil flores.
0: Mira, wow.
3: Así que imagínate lo que es, y por eso imagínate lo que es, o sea, tener
0: carísimo, este, por eso es tan caro.
3: Por eso,
0: ¿no?
3: Es tan caro, claro. El azafrán.
0: 150 mil flores para.
3: Para 1 kilo de azafrán. Claro. Por eso vos comprás de a 10 así, gramitos,
0: sí,
3: a 15
0: las
3: gramitos.
0: Ahí en el regalito.
3: Exacto.
0: ¿Existe el regalito todavía?
3: Sí. Sí, existe. Sí, existe. Sí, sí. Ese es el azafrán español. En polvo.
0: El polvo.
3: En sí. Polvo, el español. Es mejor para mí en hebras. Ah. Cuando te viene la hebra completa, la tenés que hidratar previamente antes de meterlo lo que estés
0: yo
3: haciendo.
0: Tengo en dedal, pero en hebras, que me trajo una. Tengo una amiga que viene a España y me
3: eso
0: trajo.
3: Eso es buenísimo.
0: De buenísimo. Dedal y hebra, súper conservado. Sí.
3: Eso, bueno, eso es lo que te digo. Por ejemplo, te vas a hacer una paella. Le querés poner azafrán, porque la verdad que vale la pena, si vas a invertir en todos esos frutos de mar, cómprate un azafrán y ponele azafrán. Esas hebras las hidratás primero en un poquito de caldo caliente o del vino caliente que le pongas a la paella, y después lo tirás y revolves.
0: ¡Qué rico! ¡Ay, qué ganas de comer paella!
3: Sí.
0: ¡Qué
3: rico! Y vos sabés que el azafrán también se empezó a utilizar un montón para cosas dulces. Ajá. También se utiliza como en cremas o mirá, en algún tipo de mirá. Panqueques. En
2: la torta de pato.
3: En Suecia, va a venir con azafrán. En Suecia hay un postre que es como una especie como de panqueque y que lleva azafrán. A ver si llego a encontrarlo, ya te digo.
0: Mientras te cuento algo que me parece lindo para poder un día invitarlo. Andajasi presentó en la Feria del Libro, no sé si lo conoces, un libro que se llama El prisionero del yerbatal, que tiene que ver con la historia de la yerba real en Misiones y con Humboldt, Bonpland, que no son, además de ser calles...
2: Antes de ser calles.
0: Fueron los responsables de que la yerba mate estuviera en nuestro país. Lo toman de los guaraníes, estuvieron presos por eso, casi 10 años. La historia es fascinante. Los mataron, los metieron presos, Paraguay le robó las plantas, tuvieron que trabajar para la gente que tuvo las plantaciones. Súper interesante. Así que un día podríamos hablar con el prisionero de yerbatal, con Andajasi.
3: Súper interesante.
0: ¿Sí?
3: Y se vienen muchas cosas relacionadas con la yerba, ¿eh?
0: Bueno.
3: Se viene el Mundial de la Yerba a principios del mes que viene, principios de junio, y se viene una feria de yerba mate en San Isidro. Así que para todo aquel que esté interesado en el mundo de la yerba, ¿cómo? No sé qué dijo Pepe.
2: Muy top.
3: Ah, muy top. Del 23 al 25 de mayo en San Isidro, Expo Mate.
0: Mira.
3: Su segunda edición. Pero escúchame, yo Expo Mate no es top.
0: Sí, sí. Pues San Isidro es top, así que si está en San Isidro, está el mate, es topísimo. Sí. Bueno, nos tenemos que despedir, pero ponemos un poquito de lo que pasó Marley y lo que dijo Flor, porque yo ya me veo un escándalo con Ventura. Chicos, no necesitamos más problemas. Para la gente que recién se suma, Flor Peña dijo, ¿por qué no está Marley? Habló mal de Santiago del Moro y dijo que los premios se los dan hasta el portero. Pero por favor.
3: Esto es una tremenda pelotudez.
0: ¡No! A ver, le escuchamos a Flor Peña.
4: A ver. Que por una tontería que yo dije, que nos estamos sumando a reírnos porque nosotros realmente nos reímos de estas cosas.
5: Obviamente,
4: nosotros ya sabemos quiénes somos, los premios siempre son subjetivos, está buenísimo que la gente quiere ir a ganárselos.
5: Obvio.
4: Yo no estoy en contra de que existan los premios, lo único que quiero decir es, si vamos a hablar de estas cosas y la realidad es que es, la verdad que es algo que es una nota, como nosotros llamamos nota de color,
5: claro.
4: No nos pongamos agresivos. Ventura, te fuiste al recontra mil carajo. Eso es un misógino, eso no lo tenés que decir. Yo sufrí mucho por esa situación, una situación en la que vos estuviste involucrado.
3: Upa.
4: Así que solo voy a decirte esto, me parece que te fuiste al recarajo. Y encima fuiste cobarde porque lo hiciste fuera de cámara.
5: No.
4: Nada más. Lo demás, para mí es un juego, estamos haciendo chistes. Yo lo adoro a Marley, sabe Marley cómo yo jodo con estas cosas, él también.
5: Obviamente.
4: La verdad que no entendimos cómo se hizo una bola tan gigante. Está todo re bien, nosotros nos bancamos, yo me banco lo que digo. pero lo que dijiste, te fuiste al recarajo.
0: Bueno, okay. Listo, quedamos así, Pepe, ya está. Muy bien. Paz, chicos, paz y amor, aleluya, ya pasó.
3: La culpa de todo esto la tiene Zarratea. No me quepa duda.
1: Hay video, ¿no?
0: Escándalo. Dios mío. Bueno, la polémica de todos los años, la polémica del Martín Fierro. Chicos,
2: continuará.
0: Muchísimas gracias, continuará. Adiós. Tenés que salir a cenar algo con todo ese leopardo esta noche. Termina el segundo round. Te quiero decir, te pido por favor. Yendo. Zarra, muchísimas gracias.
1: Por favor.
0: Un placer, gracias a Agus.
2: Gracias a
0: Nos
2: ustedes.
0: Quedó algo pendientísimo, ¿no?
2: Dijimos todo.
0: Muchísimas gracias, Caro Valverde.
3: Por favor, vuelvo mañana igual, ¿eh?
0: ¿Cómo te seguimos? Porque estás muy posteadora.
3: Sí, Carolina-Valverde, primero B larga, luego B corta. Respondo preguntas también.
1: Primero B corta, después B larga.
0: No.
2: B larga y luego B corta.
0: Gracias, Vi, gracias, Pepe, gracias, Clemen. Patito, feliz cumpleaños.
3: ¡Feliz cumple, Pato!
6: ¡Chao! 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
7: Las 5 de la tarde en la República Argentina. Causa por la muerte de Alberto Nisman. Procesaron a la ex fiscal Viviana Fein. Por encubrimiento agravado, el juez federal Julián Ercolini también dispuso un embargo por 15 millones de pesos. El magistrado dictó el procesamiento por presunto encubrimiento agravado por ser el delito previo especialmente grave y por su condición de funcionaria pública. Temporal de nieve en Tierra del Fuego, informa María Eugenia Duré desde Radio Nacional Río Grande.
8: Seguridad Vial recomienda evitar circular por la ruta nacional número 3 debido al temporal de nieve y más de 50 autos sin poder avanzar en el paso Garibaldi al encontrarse en la calzada un camión cruzado que obstaculiza la totalidad de la ruta. Es por el temporal de nieve que comenzó en el día de ayer y continuará durante todo el día de hoy. Por lo que desde Protección Civil Provincial solicitan salir a la ruta con las cubiertas de invierno y mantener total precaución, sobre todo desde la zona de la estancia María Cristina, lugar donde comienza la aparición de nieve en la ruta nacional número 3. Por su parte, desde el 15 de mayo será obligatorio el uso de cubiertas de invierno para circular en la capital de Tierra del Fuego, en la ciudad de Ushuaia.
7: La información deportiva con Nicolás Álvarez.
9: Hoy comienzan los cuartos de final del torneo de apertura con dos partidos. A las 7 de la tarde en Córdoba, Belgrano Unión, 21:30 en la Paternal, Argentinos Huracán, la transmisión de Fútbol Show Nacional desde las 21.
7: El tránsito con Ernesto Arriaga.
10: Totalmente habilitado el paso internacional Zamoré de Villa Langostura a Osorno Chile de vuelta hasta las 19 horas. Por otra parte, la ruta 3 en Viedma, Río Negro, en Comodoro Rivadavia, Chubut, y en toda la zona de Río Gallegos está habilitada máxima 80 kilómetros por hora y precaución porque hay animales sueltos, tales como el guanaco, en toda la zona sureña.
7: En Buenos Aires, cielo despejado, temperatura 23 grados, una décima, humedad 40%.
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1: La simple asociación Agricultura Familiar Bajada de los Molles convoca a asamblea ordinaria para el día 23 de mayo del corriente año a las 16 horas en el Salón del Paraje a fin de tratar el siguiente orden del día. Punto 1, designación de dos asociados para firmar el acta junto al presidente y al secretario. Punto 2, aprobación de memoria, balance fuera de término correspondiente al ejercicio económico número 4 del 2025 con cierre al 31 de diciembre. Punto 3, motivo de la celebración fuera de término. Es un mensaje del presidente de la Asociación Agricultura Familiar Bajada de los Molles, Corino del Carmen Nahuel, y de la secretaria Sonia Graciela Quilodrán. La Asociación de Fomento Rural El Salitral convoca a Asamblea General Ordinaria a sus asociados para el día 22 de mayo del 2026 a las 15 en la calle Secundino Navarrete, chacra número 70 de la colonia El Salitral, ciudad de Zapala, familia Cabas, celular 2942-468791, con el siguiente orden del día. Punto 1, elección de dos asociados para suscribir el acta de asamblea. Punto 2, tratamiento y aprobación de la memoria balance, ejercicio número 15, año 2025. Punto 3, fecha de celebración del aniversario de la Asociación El Salitral. Es un mensaje de la presidenta de la Asociación Colonia Agrícola El Salitral, Valeria Soledad Flores. La Asociación de Fomento Rural El Michacheo convoca a Asamblea General Ordinaria a sus asociados para el día 22 de mayo del 2026 a las 15 horas en la sede social sobre calle Michacheo al 1745 de la ciudad de Zapala, con el siguiente orden del día. Punto 1, elección de dos asociados para suscribir el acta de asamblea. Punto 2, tratamiento y aprobación de la memoria balance ejercicio número 32 y 33 año 2024-2025. Punto 3, elección de los miembros de la comisión directiva. Punto 2, vocal titular. Punto 3, vocal titular 1, vocal suplente 2, vocal suplente. Elección de los miembros del órgano de fiscalización. Es un mensaje de Ana María Mundano, secretaria de la Asociación El Michacheo. Mensaje para los integrantes de la comunidad Felipín. Mañana jueves, en la mañana temprano, se estará recolectando las garrafas en los lugares acordados. Es un mensaje de Mauro Ñancucheo. Cronograma de vacunación y control de parásitos. Día 20 de mayo, Comunidad Paineo, Paraje Caichigua, Arriba. Productores Abel Cayupán, Maximiliano Cayupán, Gustavo Cayupán, Abelito Cayupán. Se solicita tener los animales encerrados, ya que los trabajos se realizan durante todo el día. Es un mensaje del técnico Fernando Arrieta. Mensaje para el señor Rodolfo Peralta de Yaguincoló. Mañana miércoles le llevo su pedido, deben esperar en la tranquera, arriba, por favor. Es un pedido de Marcial Pichunleo. Visitas médicas programadas por el Hospital Dr. Carlos Burdes de Mariano Moreno durante el mes de mayo. El día jueves 14 de mayo estarán visitando La Patria. El jueves 28, Mallín de los Caballos. El martes 26 de mayo, Los Alazanes. Es un mensaje del Hospital Mariano Moreno. Mensaje para los productores de Los Hornos, que se detallan a continuación. El día jueves 14 de mayo se realizará la vacunación antibrucélica de terneras e inspección de ovinos. Son ellos Darío Vargas, Américo Darío Yáñez, Luis Alberto Méndez, Lorenzo Calfuqueo, Abel Vargas, César Yáñez. Se solicita tener los animales encerrados con anticipación, gente para trabajar y RENSPA para emitir certificado en el momento. El costo de vacunación por ternera es de 4.000 pesos. Es un mensaje de Vanessa Painemilla. Mensaje para los productores, productoras de Los Hornos, Cobunco Abajo. que se detallan a continuación. El día viernes 15 de mayo se realizará la vacunación antibrucélica de terneras e inspección de ovinos. Son ellos Modesta Garrido, Consuelo Arratia Miñez, Claudio Cerda, Méndez José, Teresa Mancina, Héctor Quesada. Se solicita tener los animales encerrados con anticipación, gente para trabajar y RENSPA para emitir certificado en el momento. El costo de vacunación por ternera es de 4.000 pesos. Es un mensaje de Vanessa Painemilla. Mensaje para todas las personas mayores de 65 años y también los pacientes con factores de riesgo del paraje Uncal. Hoy martes estará realizando la vacuna antigripal en el puesto sanitario del lugar. Se les pide acercarse a vacunarse. Se suspenden las visitas domiciliarias de agentes sanitarios del área Cerro Mesa, La Americana, Mallín del Muerto, por razones de fuerza mayor. Se le pide de antemano disculpas a la población desde el Hospital Carlos Burdes, Mariano Moreno. Mensaje para Horacio Villar, que acerque las herramientas de trabajo al lugar acordado. Es un mensaje de Marta Benítez. Para familiares y amigos de Prosperina Benítez, se realizará una misa el día sábado 16 a las 11 en el cementerio de Aguada del Sapo. Quedan todos invitados. Es un mensaje de Zoila Quiroga. Se convoca a asamblea a la comunidad mapuche Felipín de Chacaico Sur para el día domingo 17 de mayo a las 10 en el Salón Comunitario. Es una invitación de Hugo Felipín y Cintia Felipín. Para los integrantes de la comunidad mapuche Millaqueo Yoica, se los invita para el día miércoles 13 de mayo a las 16 horas en el Salón Comunitario a la celebración de la Santa Misa. Los esperamos. Es una invitación del Grupo Misionero y la Comunidad Católica. Se les encarga dos vaquillas mocha, careta negra y una pampa colorada. Las dos mocha se quedaron en la veranada de Cochico Grande, de cejo a la izquierda y muesca adelante, martillo adelante a la derecha, muesca atrás, con la marca BG mayúscula. Se les encarga, si algunos las han visto, comunicarse al 2942-55-3551. Es un pedido de Chindo Villalobos. Se extravió un reproductor caprino angora orejano con caravana verde. Su número de caravana es 077. Se les encarga a los vecinos de Bajo el Guanaco, Santo Domingo Abajo. Si alguien los ha visto, comunicarse al 294-253-1463 o avisar por este medio. Es un mensaje de Mario Carrasco. Se ofrecen dos personas para trabajar en el cuidado de animales. Tratar al 2944-677545. Mensaje para la gente del Overo, Puente Picún. Si han visto una yegua vaya con potrillo medio colorado de pie, si alguien lo vio, comunicarse a este número 2942-549579 de parte de Marcos. Hasta aquí hemos compartido el boletín comunitario.
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3: 5 de la tarde, 13 minutos. 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
1: Media de la tarde en la República Argentina. Luis Caputo se reunió con el dueño de PayPal. El ministro de Economía mantuvo un encuentro con Peter Thiel, el dueño de una de las empresas de banco de datos e inteligencia artificial más grande del mundo. El empresario ya mantuvo un encuentro también con el presidente Javier Milei en Casa de Gobierno. Hallaron a la menor buscada en la provincia de Corrientes, el informe de Yanni Benítez.
2: Hallaron sana y salva a la menor que estaba desaparecida. La policía de Corrientes informó que fue hallada sana y salva a la menor de apellido Sotelo, que estaba desaparecida desde ayer. Se ausentó de su hogar el lunes tras una discusión familiar. Fue encontrada sana y salva en la comisaría de la mujer y el menor. Se prosiguen con las diligencias del caso con conocimiento de las autoridades judiciales intervinientes.
1: Estados Unidos restablecerá el diálogo con Cuba. El presidente norteamericano dijo que tendrá un encuentro con funcionarios de la isla. Por su parte, Cuba había confirmado que habría una reunión bilateral. En la ciudad de Buenos Aires, la temperatura es de 21 grados 3 décimas, humedad 46%, cielo despejado.
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7: ¿Puede pasarle un comunicado al Belfort Villar de la Quila, que mañana a primera hora estoy en su puesto?
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18: Para Hilario Kurulaf, Luis va el día jueves o viernes. A partir de hoy a la tarde ya hay fardos de pasto.
19: Para Susana y familia, su marido le comunica que llegaron todos bien, en buenas condiciones, y cuando tengan nuevamente señal de celular, se comunicarán con ellos. Firmado Gustavo.
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0: sea la universidad pública, que hay una universidad que los abraza, que hay una universidad que los está esperando y que por eso estamos luchando, no solamente por el dinero, sino también para que muchas personas tengan la posibilidad que tuvimos todos nosotros y nosotras de poder acceder a ella.
1: Muchísimas gracias a todos.
2: Perfecto, esta es una de las historias de...

Marcha universitaria a la Plaza de Mayo para reclamarle al presidente por el financiamiento. En el centro porteño se espera una multitud mientras el gobierno sigue incumpliendo con la ley que establece fondos para las universidades. Las movilizaciones se repiten en todo el país. La comunidad universitaria se encuentra en las calles del país, como está en la Plaza de Mayo. Cada vez son más los manifestantes que se encuentran en los puntos de convocatoria de todo el país para defender a las universidades nacionales. En Plaza de Mayo, el epicentro de la marcha federal de este martes, ya aparecen las agrupaciones estudiantiles, organizaciones sociales con consignas en carteles y cánticos. Los anexos se encuentran totalmente limitados al tránsito vehicular. La avenida Plaza de Mayo es la vía principal de la movilización hacia el Congreso, cuyo perímetro está cerrado por un fuerte operativo policial ordenado por el gobierno libertario. La situación es crítica. Las universidades leen un duro comunicado en Plaza de Mayo. Desde un escenario montado frente a la Plaza de Mayo, referentes universitarios dieron inicio al acto central con la entonación del himno nacional argentino. Una de las frases que se replicó entre los referentes universitarios es que la situación es crítica. Concluida la pieza Patria, el primero en hablar fue el representante de otro de los grupos afectados por los recortes presupuestarios del gobierno, el sector de discapacidad. Se espera que al menos 7 representantes del sector tomen la palabra y para finalizar se leerá un documento consensuado que exprese la postura conjunta en las distintas casas de estudios.

0: reclamo por el futuro en una plaza colmada de personas que se manifiestan a favor de la universidad pública y reclaman el financiamiento correspondiente. Una de las manifestantes que asistió junto a su marido contó que tienen 4 hijos, 3 de ellos estudian en la Universidad de Buenos Aires. Si no existieran, no podríamos mandarlos, tendríamos que elegir a uno solo para que vaya a estudiar, dijo en el móvil de Radio 750. Nosotros tenemos aquí lo que fue la conferencia de prensa que se realizó hoy en el CREUSA local. Bueno, allí se realizó una conferencia de prensa en las instalaciones del CREUSA. Estuvo allí la directora del CREUSA, Graciela Bianchini, y también el secretario académico Jorge Caliani. Nuestra compañera Clementina Crisoliti estuvo cubriendo esta conferencia de prensa. A continuación vamos a compartir los testimonios.
1: Hoy cuando venía para aquí, me entrevistaron de la Radio CALS Universidad y yo les decía que como argentina estoy muy orgullosa de muchas cosas que nos caracterizan a los argentinos. Estoy orgullosa de ser argentina porque tenemos conquistas laborales, porque garantizamos a través de nuestras leyes y de nuestras estructuras el soporte y el acompañamiento de los más vulnerables, porque entre todas esas cosas en las que me siento orgullosa, me siento orgullosa por la universidad pública que tenemos, ¿no? De hecho, tenemos hasta la universidad rankeada como la mejor universidad de todo Latinoamérica. Entonces, esto que para mí es un orgullo como argentina decir, estoy orgullosa porque los argentinos hemos logrado tener la Universidad Nacional Pública, gratuita, de ingreso irrestricto, de calidad que tenemos. Me da mucha tristeza que desde el gobierno nacional se haya abandonado la preservación de esto que tanto orgullo nos genera a los argentinos, que tanto prestigio nos ha generado en el concierto internacional, ¿no? Porque de las universidades públicas argentinas han salido cosas que han resuelto problemáticas mundiales, como la diarrea infantil, con el invento por parte de la Universidad Nacional de Tucumán de la leche bio, por ejemplo, ¿no? Por decir algo que podemos entender todos fácilmente porque es algo que nos atañe como seres humanos. Entonces, tener que hacer una conferencia de prensa o una marcha para salir a defender la universidad pública, realmente, indudablemente, tiene que ver con haber cambiado la concepción de la educación como capital, ¿no? Por eso dejamos de tener un ministerio de educación y ahora tenemos un ministerio de capital. Esa palabra que todos asociamos a lo económico, a lo monetario, a lo que se usa para como herramienta de poder sobre los pueblos y sobre las naciones. Así que los números de todo este escenario que se nos presenta están en todos los medios. No voy a hablar de los números porque eso no es el corazón de lo que nos está pasando y de lo que necesitamos volver a visualizar los argentinos. Lo que quiero visibilizar en este momento como directora del Centro Regional Universitario Zapala y Chosmalal es la urgente necesidad de entender que la universidad es el último bastión que nos queda a los argentinos que permite el ascenso social. Y eso yo lo sé en carne propia, porque nací en una familia muy pobre y si algo cambió la historia de mi vida fue poder ir a la universidad. Y nunca hubieran, mis papás nunca hubieran podido pagar una universidad privada, solamente porque había una universidad pública. Entonces, tenemos que recuperar y fortalecer esas instituciones que nos quedan a los argentinos, que permiten el ascenso social, que le garantizan a todos los argentinos que tienen el derecho de estudiar en una universidad, cosa que muchos sectores hasta desconocen, ¿no? Lo estamos viviendo en Chosmalal. Hay chicos que nos decían el año pasado, y no sé si voy a poder, porque claro, en mi casa, en mi familia, no lo hizo nadie. Nadie llegó a la universidad, y menos nadie se recibió, ¿no? Bueno, esto es lo que nos está garantizando la universidad, y además, ¿qué país estamos construyendo donde no se cumplen las leyes? ¿Qué nos pasa con la división de poderes? ¿Qué pasa con un poder que no cumple la ley que establece otro poder? Esto no nos pasó nunca. ¿Qué nos está pasando? No, yo fuera de la ley no quiero nada. Quiero todo adentro de la ley. Quiero que mis gobernantes cumplan la ley. Quiero que los gobernantes cumplan la ley. Y una ley que fue refrendada por el Congreso de la Nación. 2 veces la votaron. Eso es lo que estamos pidiendo. Estamos pidiendo que respetemos las leyes en Argentina, que además estamos atentando contra el sistema científico-tecnológico de Argentina, que es también una garantía del desarrollo humano en nuestro país. Porque del sistema científico-tecnológico de Argentina salieron un montón de emprendimientos. Yo me acuerdo que en el año 2001 recibíamos camiones de Brasil que nos mandaban insulina, que nos donaban insulina porque los argentinos no teníamos insulina para nuestras personas diabéticas. Hoy la insulina, el interferón, un montón de remedios se fabrican en Argentina porque son empresas spin-off, es decir, que salieron del sistema científico-tecnológico de Argentina. Entonces, esto es todo, todo esto es contra lo que se atenta cuando desfinanciamos a la universidad pública.

0: En esta conferencia de prensa en el Centro Regional Universitario de Zapala, también contó con la palabra del secretario académico Jorge Caliani.
1: Perdón, desde el momento que no lo que asume directo, desde el momento en que si no se dan los aumentos y se da de baja la paritaria, la ley de financiamiento especifica que se deben actualizar los salarios a partir de ese momento, se deben actualizar hasta la fecha. O sea que mi ley nos debe 10 palitos a cada uno, para decirlo en castellano. Más o menos eso a los docentes sí.
2: No, y además la otra problemática que estamos teniendo es que con esta situación salarial estamos perdiendo docentes. Se nos están yendo los docentes y los concursos nos están quedando desiertos. Llamamos a concurso, nosotros acá en el CREUSA, en los últimos 5 concursos, hubo 4 que se declararon desiertos, que los estamos rellamando ahora de nuevo porque se declararon desiertos. Es decir, a nadie le interesa ingresar como docente a la universidad. Porque claro, vuelvo a repetir, los salarios de ingreso de un asistente de docencia, lo que es un jefe de trabajo práctico, 0 antigüedad, está ingresando a la universidad, lo cual no quiere decir que no tenga antecedentes docentes, porque lo puede tener en algún otro nivel. Y el sueldo es 330.000 pesos por 10 horas reloj por semana.
1: El 20% de lo que cobra un docente de media, en las mismas condiciones, mismo tiempo de trabajo.
2: Sí, y con todas las exigencias, ¿no?, que tiene ganar un concurso en la universidad, de antecedentes, de trabajo previo, de experiencia, de... La verdad que la situación es muy triste, se ha politizado además, partidariamente, es decir, hay gente que ni siquiera puede analizar la situación porque... estoy parado en la vereda del frente, ¿no? Bueno, pero mirá, sos alumno de esta institución, o sos profesor de esta institución. Ah, pero yo estoy parado políticamente en otro lugar. Pero la realidad la estás viviendo todos los días y en tu propio sueldo. Si de eso, esto es lamentable, que nosotros politicemos esta, en términos partidarios, esta situación, porque la verdad que yo creo que nadie que pudiera vivir en carne propia lo que está viviendo la universidad puede decir que está en la vereda enfrente.
1: Del apoyo de la gente, vamos, no, del apoyo de la gente podemos decir que la universidad tiene hoy 2 millones de alumnos aproximadamente, y cuando hay una, en las marchas, en la última marcha hubo 7 millones de personas solamente. Eso habla de que no estaban los alumnos y los docentes. Había mucha gente más que apoya la ley de financiamiento de derechos. Fue una de las pocas leyes que no pudieron torcer en el Congreso. Una de las pocas propuestas que no se pudo torcer fueron financiamiento educativo y discapacidad. Y es lo que damos a esta altura, es reclamo firme. Ya hay reclamos legales de docentes que reclaman lo que le deben de la ley de financiamiento de derechos.
2: Javier,
3: ¿qué quieres decir? No, me parece que lo principal ya está, ya lo dijo Graciela y Jorge. Me parece que, bueno, un poco aclarar cuál es la situación de los docentes en el nivel universitario, más allá de lo que es el capital humano, estamos trabajando con capital material que está ya dejado, ya está viejo. La carrera de Ingeniería en Agrimensura se montó sobre la base de la Tecnicatura Universitaria en Topografía, que se creó en el 2013, y en ese momento fue cuando se adquirieron los materiales, fue en el 2013. Hoy en día tenemos equipo que tiene ya más de una década de uso constante, tiene uso todos los días por parte de alumnos que aprenden con ese equipo, con equipos que son muy caros. Y no hemos tenido todavía la oportunidad, no solo de agrandar el inventario, sino de poder darle a los chicos que ingresan una oportunidad. Nosotros tenemos 3 equipos que son muy caros y en el momento teníamos 30 alumnos ingresantes, lo cual era perfecto para el momento, pero hoy tenemos casi 200 alumnos y tenemos esos mismos tres equipos. No hemos avanzado en nada en más de una década, es increíble. Más allá de lo también de lo material y de lo humano, nosotros sabemos que es de interés para los vecinos de Zapala y de alrededores que la oferta académica del centro regional aumente, pero estamos al límite de lo que es también edilicialmente posible, no hay espacio físico para dar las clases. Yo creo que el presupuesto, y de parte de los docentes, no solamente tendría que permitir que la universidad funcione, tendría que permitir que crezca, no solamente que funcione, porque hacer crecer la universidad es darle esa oportunidad, darle esa escalera social segura a más argentinos y argentinas. Esa oportunidad que tuvimos mucho de que la universidad nos elevara en la vida, cuando cortamos, cuando desfinanciamos la universidad pública, le estamos quitando esa oportunidad a muchos argentinos y muchas argentinas. Yo creo que eso lo pueden atestiguar no solo los egresados de acá de Zapala, sino los alumnos de Chopalá, de Butarranquil, que es a donde ha llegado la universidad con estas oportunidades. Me parece que no se exagera como se dice que la universidad se está pagando. Me parece que es gravísima la situación, que hay una lucha histórica de la universidad. Esa lucha hoy se ve agravada por el tema del desfinanciamiento, una ley que fue no solamente aprobada en el Congreso, sino que también fue reafirmada mediante fallo judicial. Entonces, tenemos un éxodo de docentes, un éxodo muy claro. Según el Consejo Interuniversitario Nacional, en los últimos dos años hay 10.000 menos docentes universitarios a nivel nacional. Esos son 14 docentes por día que dejan de ser el maestro o el instructor de alguien. Son 14 docentes menos por día. Uno sabe que el conocimiento es un bien generacional, tiene que ver quién lo reciba y quién lo dicte. Y nos estamos quedando sin personas que dicten el conocimiento. Por eso me parece que no se exagera cuando se dice que es gravísima la situación, que se está pagando la universidad. Me parece que eso es claro, y que está en peligro el sistema universitario, académico y de investigación de Argentina.
1: Pero más como funciona nuestro sistema educativo, nuestra universidad implica la presencia de un docente y un ayudante en cada cátedra, o un asistente o un jefe de trabajo práctico. Esa segunda persona en la cátedra es la que se está formando para ser el futuro jefe de cátedra. Y hoy son esos los que estamos perdiendo, los jefes de cátedra, ya más grandes, se quedan un añito más, digamos, están al borde, cerca de jubilarse, y sabemos que si volvemos a la calle no conseguimos nada. Los jóvenes pueden conseguir, pero el tema es que la cátedra queda descubierta de aquí en adelante. O sea, no es que estamos haciendo un mal para este año, estamos haciendo un mal para varios años para adelante. Cuando llegamos, en el 2018, cuando esta gestión se hizo cargo de Zapala, tuvimos, la mayoría de las cátedras tenían un solo docente, y le fuimos incorporando ayudantes a todas en función de ir formando el reemplazo de ese docente que estaba al borde de la jubilación. En algunas lo conseguimos, en otras no. Pero esa es la vía que toman todas las universidades. Y hoy tenemos docentes viejos de nuevo, no lo dice un joven precisamente, ¿no? Se nos está poniendo viejo el plantel docente porque los nuevos, los jóvenes no entran, o tienen que dejar para conseguir un trabajo mejor.

El gobierno sigue tensionando. Horas antes de la marcha universitaria le quitó 78 mil millones a distintos programas de educación como una provocación previo a la masiva movilización en Plaza de Mayo. La gestión de La Libertad Avanza quitó fondos para universidades, plan alfabetización, becas y salarios docentes. También sacaron 26 mil millones para la ciencia. Menos estudiantes en las aulas, paros indeterminados. Las facultades pierden un docente cada dos días y muchos otros deben apelar a sumar trabajos, por ejemplo, en plataformas como Uber. Para llegar a fin de mes, faltan insumos, equipamiento y se frenaron las obras de infraestructura, hospitales universitarios, a los que le quedan 45 días de funcionamientos. La enumeración podría seguir, pero da cuenta de la asfixia presupuestaria a la que somete el Gobierno Nacional a las universidades. Un dato da cuenta del proceso de vaciamiento desde diciembre del 2023. Acumulan una caída del 37,3% de sus fondos, aunque hay una ley votada, confirmada por el Congreso, que rechazó el veto de Milei y ratificada por la justicia. La situación está lejos de resolverse. Horas antes de la cuarta marcha federal, el Ejecutivo oficializó una quita de 78 mil millones sobre distintos programas de la Secretaría de Educación. El recorte de La Libertad Avanza fue de 78.768 millones. Abarca programas de la Secretaría de Educación y, por ejemplo, dejó sin efecto las transferencias destinadas a obras de infraestructura en universidades nacionales. La mayor reducción recayó sobre el Plan Nacional de Alfabetización, que perdió 35.288 millones, 51.713, con impacto directo en las transferencias a las provincias para su ejecución. El Ejecutivo también suprimió el Fondo de Compensación Salarial Docente, destinado a equiparar los salarios mínimos de docentes provinciales, con una quita de 8.929.835.294. En materia de infraestructura escolar y equipamiento, el ajuste se sumó a 21.686.636.818. El programa de gestión educativa a políticas socioeducativas tuvo una baja de 6.649 millones, 536.538, dentro de la cual las becas estudiantiles perdieron más de 559 millones. La empresa estatal Educar, Sociedad Anónima, sufrió una retracción de transferencias por el monto de 48 mil millones de pesos. Y el recorte también alcanzó a las universidades nacionales. El anexo de la medida registró una poda de 5.303 millones de pesos, una en transferencias de capital para infraestructura del conocimiento, con otras y obras suspendidas en 13 casas de estudios. La Universidad Nacional de La Plata fue la más perjudicada, con 1.043 millones de pesos menos. Le siguieron la Universidad Nacional de General San Martín y la Universidad Nacional de Avellaneda, con recortes de 700 millones de pesos cada una. La de Río Cuarto con 680 millones de pesos y la de Entre Ríos con 540 millones de pesos, donde el gobernador Rogelio Frigerio del PRO se muestra siempre aliado a Milei. Además de los 78 mil millones de recorte a educación, el gobierno le sacó 26 mil millones a la ciencia. La decisión administrativa 20/2026 del presupuesto disminuye la inversión en ciencia, universidades y diversas áreas, incrementando ANSES y pago de deuda. El ajuste es notorio e impacta sobre todo
en inversión en equipamiento y de manera subsidiaria en transferencias y becas, el ex MING, el que más cae, 11.808 millones, sobre todo equipamiento y biblioteca electrónica. El CONICET, 2.000 millones menos en becas, remarca el Grupo de Economía Política y Ciencia del Centro Iberoamericano de Investigación de Ciencia, Tecnología e Innovación. CONAE se ve impactado sobre todo el programa 16 de ciclos de información completos, bienes de uso. El impacto del CENEA se nota sobre todo en una disminución de efectivos financieros enorme que no está en el fondo, y lo que sí está es la disminución de fondos para equipamiento a cota. ANLIS, agencia IDI y el programa Antártico también son recortados y van limando en pequeñas cuotas, en tanto lo que hacen con el INTA y el INTI es bastante técnico en lo presupuestario. Su presupuesto no decrece, pero cae en lo sustancial, pasando al inciso 6, dinero disponible pero sin usar. En total, para la función, sin contar la parte del CENEA, que no pertenece a ella, es significativo, 26.000 millones. Junto con eso, destaca algo que aparece y parece una provocación, hay un ajuste de economía a universidades nacionales en planta para infraestructuras del conocimiento. Antes de la marcha universitaria, le bajan 5.303 millones de pesos a numerosas universidades en fondos de infraestructura edilicia. Esto incluye a la UNLP, la Universidad Nacional de La Plata, la UNSAN, la UNRC, la UNER, la Universidad Nacional del Litoral, la UNE, la UNDAP, la Universidad Nacional de La Paz, la UNRAF confluyen.

0: continuación le vamos a pedir que tome la palabra el vicepresidente del CIN, Anselmo Torres, rector de la Universidad de Río Negro. Un aplauso, por favor.
1: Buenas tardes a todas y todas. Primero quiero agradecer la presencia de todos y cada uno de los que están aquí y en todas las plazas de la Argentina. La ventaja de ser uno de los últimos es que uno se puede escudar diciendo que ya está todo dicho. Pero lo que vine a decir lo tengo un poco resumido para simplemente acotarme en el tiempo y decir lo que uno realmente quiere decir. Primero decir que hoy es un día histórico. Por un instante, suspendemos, aunque sea por un ratito, esta lógica que nos quieren solo, desconfiando del otro, encerrado cada uno en su propio problema. Y volvemos a hacer algo que es profundamente humano y profundamente político. Volvemos a encontrarnos en las calles, volvemos a mirarnos a los ojos, volvemos a estar todos juntos. Y estamos acá para decir fuerte y claro que el otro sí nos importa, que nos importan los trabajadores y las trabajadoras, que nos importan los jubilados, que nos importan las personas con discapacidad, que nos importan los estudiantes que sueñan con un futuro mejor, que nos importan todo y cada uno de los que sufren, de los que padecen y de los que sienten que el Estado le ha dejado o le ha dado la espalda. Porque una sociedad empieza a quebrarse cuando deja de dolerle el sufrimiento del otro. Y nosotros no estamos dispuestos a naturalizar eso. Muchas veces se intenta simplificar los momentos históricos a partir de consignas fáciles. La economía es estúpido, se logró decir alguna vez. Claro que la economía importa. Claro que importa el ajuste, la inflación y la pérdida del poder adquisitivo que golpean todos los días. Pero sería un error reducir lo que estamos viviendo solamente a una cuestión económica, a una consigna ingeniosa. Algunos incluso podrían decir, es el presidente estúpido, pero tampoco alcanza, porque lo que está en riesgo es mucho más profundo. Lo que hoy está en riesgo es la democracia misma, en la plena vigencia del Estado de Derecho. Y no es banal decir esto, no es exagerado decir esto, mucho menos en un país como el nuestro, que sabe profundamente lo que ocurre cuando el Estado de Derecho se rompe, cuando las instituciones dejan de funcionar y cuando el poder se coloca por encima de la ley. Por eso este año tiene una carga histórica simbólica y fuerte, porque se cumplen 50 años del golpe genocida del 76, porque se cumplan prontamente 60 años de la noche de los bastones largos, aquella noche oscura en la que también se intentó disciplinar a la universidad, perseguir el pensamiento crítico, callar la ciencia y a la cultura. Y hoy vemos todos los días señales preocupantes que ponen en suspenso esa plena vigencia del Estado de Derecho. Vemos cuando el gobierno vacía de sentido el Parlamento, ignorando las leyes votadas democráticamente. La vemos cuando desconoce o demora por requisitos procesales las decisiones de la justicia. Pero también lo vemos cuando se limita el derecho constitucional a protestar y a movilizarnos libremente, cuando se reprime a quienes reclaman, cuando se gasea a una niña, cuando se dispara deliberadamente contra reporteros gráficos, cuando se humilla y se agrede al periodismo, cuando se maltrata a los jubilados, a los trabajadores, a las personas con discapacidad y a cualquiera que piense diferente. Porque la democracia no es solamente votar 4 años, la democracia también es respetar la ley, es respetar las instituciones, es aceptar la diversidad, es garantizar derechos y es entender que nadie, absolutamente nadie, puede colocarse por encima de la Constitución. Por todo eso hoy estamos acá y por eso queremos decirlo con claridad y con firmeza. Exigimos que el gobierno cumpla con la ley del financiamiento universitario. Exigimos que se respete la voluntad democrática del Congreso y las decisiones de la justicia. Pero además exigimos algo aún más profundo, que no hipotequen el futuro de la Argentina, que no destruyan el sistema científico, que no condenen a millones de jóvenes a perder el derecho a estudiar, a formarse y a construir un proyecto de vida. Porque defender la universidad no es defender un privilegio, es defender una idea de país, una Argentina con movilidad social, con pensamiento crítico, con ciencia, con desarrollo, con igualdad de oportunidades. ¡Viva la universidad pública, gratuita y de calidad!

Bueno, contarle que nosotros recepcionamos muchos trabajos de gente que colabora con nosotros. Poníamos el trabajo de nuestra compañera Clementina Crisoliti allí cubriendo la conferencia de prensa en el CREUSA, en el Centro Regional Universitario de Zapala, con la palabra de la directora del CREUSA, Graciela Bianchini, también con la palabra

como lo es la medicina, la psicología, la abogacía, la ingeniería, entre muchos otros, no reciba un sueldo digno que le alcance para subsistir, o que tenga que conseguir dos laburos para mantenerse en condiciones. ¿Qué pasa con los y las estudiantes que reciben un aporte de 35 mil pesos mensuales cuando un manual de estudio está entre los 60 mil y 150 mil pesos en el caso de la medicina, por ejemplo? ¿Qué pasa con aquellas instituciones en las que no se alcanzan a cubrir los fondos suficientes para su mantenimiento, como el gas, la luz, la electricidad? La educación no es un privilegio, es un derecho. Es un derecho saber, es un derecho instruirse, es un derecho tener un futuro digno. Recordemos que de un estudiante se puede formar un gran profesional que el día de mañana mantendrá la sociedad en pie y en condiciones. Sin estudio, no hay avance. Sin universidades públicas, no hay futuro. A los pibes y pibas que están ahora de pie luchando y militando por su derecho, los admiro, porque son mi esperanza y la de todo el país, pues la semilla que plantan hoy jamás dejará de crecer.

0: continuación hará uso de la palabra Franco Bartolacci.
1: Estamos compartiendo lo que está sucediendo en Plaza de Mayo en vivo.
2: ¡Viva la Universidad Pública Argentina! ¡Viva la ciencia nacional! ¡Viva la escuela pública! Queridos amigos, queridas amigas, concédanme la posibilidad de abrazar desde este lugar a la comunidad universitaria, a la ciudad de Rosario, de la región, con quien hoy no puedo compartir este acto, y en su nombre, en el nombre de cada una y cada uno de ustedes, abrazar al más de 1,5 millones de personas que a lo largo y a lo ancho de la Argentina hoy vuelve solidariamente a comprometerse en la defensa de la universidad pública. Miren, el tiempo está a favor siempre de los buenos sueños. Y el sueño bueno de la Argentina de progreso es la escuela pública que nos iguala, es la universidad pública que nos transforma la vida para siempre, es la ciencia y el conocimiento que es soberanía para la nación argentina. Dijimos con mucha claridad, y hoy venimos a esta plaza que recoge las páginas históricas más relevantes de nuestro país. No vamos a ser la generación que vea cómo se apaga sin más la potencia del sistema universitario público argentino. No vamos a ser la generación que deje morir sin más la universidad pública argentina. Y por eso tanto empeño, en circunstancias tan difíciles como las que atravesamos, para poder encontrar respuestas. Estamos en una situación tremendamente crítica. Lo saben y son conscientes las autoridades nacionales, aunque no aporten respuestas. 45% cayeron las transferencias al sistema universitario desde el 2023 hasta la fecha en todos los aspectos. Estamos a la mitad de nuestras posibilidades y capacidades. Lo más urgente hoy, lo que hay que atender porque es angustiante y es dramático, es la situación que atraviesan los trabajadores de la educación superior. Por supuesto que nadie pide un trato de privilegio en un país donde hay muchos sectores de la economía.

0: la están pasando mal, pero sí un salario digno para quienes tienen la responsabilidad enorme de hacer todo lo que hace falta para que la Argentina pueda tener buenos profesionales, para que la universidad pueda hacer cosas que sigan ayudando al país a transformar todo lo que a nuestro país le está pasando. Y hemos sido vehementes a lo largo de este tiempo, porque sabemos la angustia de esos trabajadores de la educación, de nuestras comunidades, de nuestros estudiantes, a los que no se le actualizó la beca, los programas de asistencia, se le hacen más estrictos los requisitos y se le sigue otorgando 35 mil pesos por mes. ¿A quién se le ocurre pedirle dedicación completa a un estudiante que necesita de una ayuda para poder cursar cuando se le asigna ese monto para poder hacerlo? Fuimos firmes, vehementes, porque no queríamos llegar a este punto, porque queríamos que las respuestas aparezcan antes. Y fuimos también tremendamente responsables, priorizando siempre los canales institucionales, mil y una gestiones ante las autoridades nacionales, sin respuestas. Fuimos al Congreso de la Nación, que es el que tiene competencia en materia presupuestaria, no en un periodo legislativo, sino en dos. Logramos aprobar una ley por el compromiso de muchos legisladores y muchas legisladoras. Cuando esa ley fue vetada, logramos sostener con mayoría agravada la ley de financiamiento universitario. Incluso cuando se intentó en diciembre del año pasado, en el marco de la discusión del presupuesto 2026, derogar la ley de financiamiento, aún con una nueva composición del Congreso Nacional, logramos otra vez sostenerla. Y cuando el Poder Ejecutivo no cumplió con su responsabilidad, hicimos también lo que correspondía. Fuimos a la justicia. Quiero agradecerle al abogado patrocinante que hoy nos acompaña. Fuimos a la justicia a reclamar lo que sería un absurdo en cualquier país normal del mundo, que una ley aprobada con esa legitimidad se aplique y se cumpla. Y a pesar de todo eso, a pesar de ese recorrido, no tenemos hoy una respuesta. La pregunta es: ¿qué hay que hacer para que las respuestas aparezcan? ¿Qué hay que hacer para que la angustia de nuestras comunidades se termine? ¿Qué hay que hacer para que la universidad pública pueda tener los recursos mínimos indispensables para poder funcionar bien? Y por eso marchamos hoy, por eso nos volvimos a convocar en todas las plazas y en todas las calles del país. Marchamos para defender la educación que nos hace libre, que nos iguala, que nos transforma. Marchamos porque nunca puede ser un problema para un país que le garantices a cualquier joven según su deseo, según su vocación, no importa dónde haya nacido o dónde viva, acceder a formación pública de excelencia, sin ningún tipo de restricción. Marchamos también para que la universidad pública siga siendo esa herramienta extraordinaria de movilidad social ascendente, que a mí, como nieto e hijo de inmigrantes, a tanta gente ayer, a tanta gente hoy, le cambia la vida. Marchamos porque depende de lo que hagamos nosotros hoy, que las futuras generaciones tengan las mismas posibilidades y los mismos derechos que tuvimos nosotros. Marchamos también para que los hijos y las hijas de los trabajadores puedan seguir soñando con ser ingenieros, médicos, arquitectos, psicólogas, lo que deseen. Marchamos para que sigan siendo nuestros científicos los que nos den las vacunas, los satélites, las herramientas para que la Argentina pueda crecer y desarrollarse con soberanía. Marchamos para aquella hermosa idea de mi hijo el doctor no sea algún día un recuerdo de un pasado que ya no nos interpele. Marchamos por todo esto para que la pregunta de qué querés ser cuando sea grande no sea una pregunta que cada vez le hagamos a menos chicos. Pero hoy marchamos también en defensa de la democracia, en defensa del Estado de Derecho, en defensa del cumplimiento de la ley. Es peligroso el antecedente en términos institucionales. No es que la ley vale cuando me gusta y vale menos cuando no me gusta tanto. Dentro de la ley todo, fuera de la ley nada. Cumplan con la ley de financiamiento universitario, una ley razonable que sin comprometer fiscalmente al Estado ofrece las respuestas que necesitamos. Por todo esto marchamos, para que la educación pública siga viva, para que la universidad pública siga en pie, para que la ciencia nacional, por la que somos reconocidos en todo el mundo, nos siga inflando el pecho cada vez que se habla de ella, para que la democracia, para que las instituciones se respeten como ayer, hoy y siempre. Marchamos y seguimos marchando para constituir la Unión Nacional, afianzar la justicia, proveer al bienestar general, promover el bienestar general, asegurar los beneficios de la libertad para nosotros, para todos los habitantes que quieran habitar el suelo argentino. ¡Arriba la universidad pública! ¡Arriba la educación pública! ¡Arriba la ciencia de nuestro país! Gracias, Argentina, a seguir caminando juntos.
1: Ahí estamos compartiendo lo que está sucediendo en vivo en Plaza de Mayo, en esta cuarta marcha universitaria. Nos compartió también un testimonio Rubén Castro, que está en San Martín de los Andes. Lo compartimos por aquí.
2: Sí, querido Lala, lo pude escuchar. Aquí en Samba, bueno, acaba de hablar personas de que están vinculadas a la Universidad del Comahue, casi en sintonía con lo que escuchaba al aire a través de internet, ¿no? Convengamos, bueno, que estoy en San Martín, estamos tratando de juntar y de unir lazos entre docentes y también trabajadores, y bueno, y tratar de llevarlo a la comunicación, ¿no? Que es lo valioso, ¿no? Que los vecinos pudieran y puedan escuchar. En mi caso particular puedo decirte que mi hija está estudiando desde enero, está en La Plata. Hoy a las 11 de la mañana se fue en tren junto con 60 compañeritos, porque es su primer año, en medicina,

0: La universidad pública se constituyó como una caja de resonancia de las grandes demandas del país, de sus dolores y de sus esperanzas. Hoy, como siempre, la comunidad universitaria asume la tarea de luchar por su universidad y en esa lucha hacer reverberar todas las demás. La discapacidad, las jubilaciones, la salud, las diversidades, el alimento, los recursos naturales y, por supuesto, la industria nacional. El financiamiento del sistema universitario nacional es actualmente crítico y la principal causa es que el gobierno nacional incumple la regla democrática y constitucional básica, cumplir la ley de financiamiento universitario que establece un piso de recursos que asegura el normal desenvolvimiento del sistema. La situación presupuestaria, como lo venimos planteando públicamente, es crítica. El recorte ocurre en todas las dimensiones de los asuntos universitarios y afecta a todas las funciones sustantivas gravemente. Las transferencias a las universidades nacionales registraron una caída real acumulada del 45,6% entre el 2023 y el 2026, lo que implica una reducción inédita de los recursos disponibles para el sostenimiento del sistema universitario. La política salarial impuesta por el gobierno nacional cerró las paritarias y produjo un deterioro alarmante del poder adquisitivo y el empeoramiento generalizado de las condiciones de trabajo. Preocupante nivel de renuncias de cuadros formados, reducción de las dedicaciones, pluriempleo y crisis en las obras sociales. Las y los trabajadores de las universidades públicas cobran salarios que no nos permiten llegar a fin de mes y cubrir las necesidades básicas.
1: Entre diciembre de 2023 y marzo de 2026, la inflación ha crecido un 293,30%, mientras que los salarios acumulan un incremento del 147,30%. Esto implica una pérdida de poder adquisitivo del orden del 37%. Para tener un orden de magnitud de dicha pérdida en el tiempo, el deterioro del sistema del poder adquisitivo del salario equivale a la pérdida aproximadamente de 10 salarios en el periodo considerado. Esta situación ubica en la actualidad a los salarios universitarios en su nivel más bajo de los últimos 23 años y en uno de los niveles más bajos desde el retorno a la democracia, contando con los peores salarios del Estado Nacional y los más bajos en América Latina. La progresiva pérdida salarial causa además la destrucción de nuestras obras sociales, del sistema de salud y de los haberes jubilatorios. El sistema de apoyo al acceso, ingreso, sostenimiento y graduación de las y los estudiantes ha sufrido un profundo deterioro que vacía de contenido una política pública fundamental para garantizar el derecho a la educación superior. Las principales becas nacionales, como las becas Progresar, permanecen congeladas frente a una inflación creciente, perdiendo gran poder de su poder adquisitivo y dejando de cumplir su función de acompañamiento económico para miles de jóvenes, de trabajadores y trabajadoras y de sectores populares. Del mismo modo, las becas estratégicas Manuel Belgrano atraviesan una situación de incertidumbre y de financiamiento que afecta especialmente a estudiantes de áreas estratégicas para el desarrollo nacional. La reducción y el deterioro de estas políticas expulsan a estudiantes del sistema universitario, profundizan las desigualdades sociales y ponen en riesgo la posibilidad de miles de jóvenes de poder continuar sus estudios. Las becas vinculadas a la vocación científica también se encuentran suspendidas, siendo el principal instrumento de sostenimiento de esas vocaciones a nivel nacional. El poder adquisitivo de las partidas correspondientes a los gastos de funcionamiento de las universidades no ha superado en ninguno de los meses de la actual gestión del gobierno el 64% que tenía en enero de 2023. Actualmente, esa tendencia se intensificó y se ha perdido durante la gestión actual de este gobierno el equivalente a casi 9 meses de transferencias. Sin embargo, la crisis no es solo presupuestaria. Como ciudadanas y ciudadanos, debemos denunciar con dolor y firmeza la ruptura

0: ruptura del acuerdo democrático de la división de poderes de nuestra nación. El Poder Ejecutivo, en un acto de desprecio institucional y precedente, ha decidido alzarse contra los otros dos poderes de la República. Ignora la Ley de Financiamiento Universitario número 27.795, sancionada y ratificada por amplias mayorías en el Congreso, y desoye los fallos de la justicia que ordenan su cumplimiento inmediato. Cuando el gobierno decide que las leyes se cumplan y que sentencias acata, lo que se rompe no es solo lo relativo al presupuesto universitario, es el contrato social que nos mantiene libres y en un Estado de Derecho.
1: La Universidad Pública Argentina, gratuita, federal, tal como la construimos, la proveemos, la promovemos, la protegemos y la defendemos, es un valioso logro de muchas generaciones y una extrema responsabilidad preservar. Siempre hicimos notar que si se atenta contra el sistema de educación pública, se lesionan las condiciones de igualdad y el horizonte posible de reducción de asimetrías y atención de los problemas colectivos desde lo público. La educación es y debe ser el medio para reducir las desigualdades y la exclusión en la sociedad argentina. La universidad pública y el sistema público de investigación, desarrollo e innovación son factores fundamentales de la economía del país. Recursos estratégicos para una industria nacional con capacidad para competir en el mundo, agregar valor a la materia prima, generar puestos de trabajo con derechos y ambientalmente sustentables. Además, necesita movilizar toda la creatividad que el mundo de las artes y del conocimiento de lo humano aportan para que un país se piense. Todo proyecto de país necesita una universidad de excelencia que aporte desde la soberanía científica, tecnológica y de las artes a su desarrollo. La Universidad Pública Argentina somos todas y todos, hijos e hijas de una nación que supo construir aquí lo que no se pudo en ninguna otra parte del mundo, un instrumento de justicia social que produce movilidad social ascendente, el lugar que aloja la esperanza y hace posible los sueños de miles de jóvenes. Es la educación pública que iguala y nos hace libres. Es el conocimiento y la ciencia que permite alumbrar el desarrollo. Le exigimos a la Corte Suprema de Justicia que nos acompañe, que escuche el clamor de las plazas de toda la República y no permita que el Gobierno Nacional siga incumpliendo la Ley de Financiamiento Universitario. La trama que nos impulsa se funda en el derecho a la educación, el carácter alimentario de los salarios y de las becas y la obligación del Estado Nacional de financiar la universidad pública. No permitamos que los pilares de nuestras universidades, los trabajadores, los docentes, los no docentes, los investigadores, los estudiantes, sean expulsados del sistema. Si hoy no defendemos a nuestras universidades, el futuro de prosperidad para el país será solo un sueño. Es acá y es ahora. La universidad pública se defiende por más y mejor educación pública y ciencia. Señor presidente, salga y tome nota. Es muy jodido meterse con los sueños de la gente. Buenas noches y muchas gracias.

misma pelea.

0: Estamos en vísperas de lo que va a ser la conexión con la Red Nacional de Emisoras Argentinas para compartir el panorama nacional de noticias. Después, a la hora 19, volvemos con el regreso informativo de la tarde.
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2: 18:45 en la República Argentina.
3: El cielo está despejado en Buenos Aires, 18 grados 7 décimos la temperatura.
2: Estas son las voces del día.
4: Los referentes de la Marcha Federal Universitaria concentraron en distintos puntos de la ciudad de Buenos Aires para marchar luego hacia la Plaza de Mayo, donde realizaron el acto central.
5: Una cosecha fenomenal de maíz, de soja, una cosecha de trigo que fue récord. Aparte de lo que ayudó el clima, lo que ayuda realmente es el trabajo y la inversión de la gente de campo.
6: Bueno, el campo está pasando un buen momento. Nosotros apostamos a que el campo siga creciendo, que cada hectárea sea más productiva en sí misma.
7: Si no hubiera sido por los señores, la señora y los diputados y senadores que están hoy aquí, no hubiera sido posible, porque requirieron leyes que no pudieron ser sancionadas, ni el más macho de los peronistas pudo, ni el más gorila de otro partido, ni nosotros pudimos. Y este gobierno pudo sacar una armonización laboral, gracias a los que están hoy aquí.
8: Cualquier persona con consumo problemático o problema de adicciones, lo ideal en términos teóricos es que esté internado en una clínica de rehabilitación. Maradona no quería internarse y consta en la historia clínica.
9: Eran 40 pasajes, entendimos que podía suceder, que la empresa cambiara los pasajes y que no pudiera reprogramarlo fácilmente. Bueno, y así pasó hasta que, bueno, empezamos a generar tanta presión que en algún momento saltó la verdad de que este dinero no se había pagado en ninguna agencia de viajes.
2: El gobierno rechazó las acusaciones de las universidades.
3: El subsecretario de Políticas Universitarias, Alejandro Álvarez, insistió en que no se recortaron presupuestos universitarios.
2: El funcionario señaló que se transfirieron los fondos a los hospitales escuela y volvió a afirmar que la protesta es un acto opositor.
3: La Libertad Avanza negó en un comunicado que el gobierno quiera desfinanciar las universidades o directamente cerrarlas.
2: Recordó que el Poder Ejecutivo cumplió con sus obligaciones y transfirió mensualmente el presupuesto asignado a las universidades nacionales en concepto de gastos de funcionamiento.
3: Señaló que en el presupuesto 2026, la partida destinada a las universidades creció y pasó a 4.800.000 millones de pesos.
2: Sin embargo, en las últimas horas, el Ejecutivo anunció un recorte de 5.300 millones de pesos, mientras que está pendiente la implementación de la ley de financiamiento universitario.
3: En tanto, docentes, alumnos y no docentes marcharon a Plaza de Mayo.
2: Allí pidieron que la Corte Suprema los acompañe y no permita que se siga incumpliendo la ley.
3: Rectores, profesores, estudiantes afirmaron que la marcha fue impulsada por el derecho a la educación y la obligación del Estado de financiar la universidad pública.
2: Más información con Cristian Varela.
4: Los referentes de la Marcha Federal Universitaria concentraron en distintos puntos de la ciudad de Buenos Aires para marchar luego hacia la Plaza de Mayo, donde realizaron el acto central. La movilización colapsó el tránsito en el centro de la ciudad de Buenos Aires y el Metrobús de la avenida 9 de Julio, así como el tránsito sobre los dos carriles de esa avenida, estuvieron cortados durante toda la tarde. Los automovilistas manifestaron su queja.
10: Me afecta por el tema del trabajo. Si quieren manifestarse, está bien, mientras no molesten al prójimo. Yo no tengo ningún problema con que se manifiesten, con que protesten, con lo que están en contra, pero no molesten al prójimo.
4: ¿Hoy te afectó?
10: A mí me afectó un montón. Yo ahora tengo 2 horas para volver a casa. Estuve encerrado acá, trabajando, sin poder moverme, porque tengo todos los accesos cortados.
2: El gobierno y el agro analizaron la agenda productiva argentina.
3: En el marco de Jonagro 2026, un encuentro organizado por Confederaciones Rurales Argentinas, se debatió políticas agroindustriales.
2: Dirigentes del campo y funcionarios del gobierno se manifestaron a favor de seguir buscando consensos para que el campo continúe siendo el motor de la Argentina.
3: Al respecto, el secretario de Agricultura, Sergio Iraeta, destacó la cosecha y el trabajo de la gente de campo.
5: La verdad que en su momento pusieron lo que había que poner, que es trabajo, que es inversión. Eso se está reflejando en una cosecha fenomenal de maíz, de soja, una cosecha de trigo que fue récord. Aparte de lo que ayudó el clima, lo que ayuda realmente es el trabajo y la inversión de la gente de campo. Para eso se están concesionando las rutas, hay muchas cosas que se están haciendo en términos de infraestructura.
2: Por su parte, la senadora nacional Patricia Bullrich consideró que hay que seguir aportándole tecnología al agro para aumentar su potencial.
6: Bueno, el campo está pasando un buen momento. Nosotros apostamos a que el campo siga creciendo, que cada hectárea sea más productiva en sí misma. Y eso es tecnología, eso es semillas, eso es una cantidad de elementos, digamos, cría de ganado que se puso en la ley laboral.
3: El gobierno dio un paso más en la privatización de Transener.
2: El Ministerio de Economía informó la adjudicación a Geneia y Edison Transmisión del 100% del paquete accionario del Estado en Citelec, sociedad anónima, sociedad controlante de la transportista.
3: De esta manera, el Estado se retira definitivamente de su participación en la empresa.
11: La explosión de un...
2: Chevron evalúa invertir en la Argentina unos 10 mil millones de dólares.
3: Ejecutivos de la compañía estadounidense analizaron con el ministro de Economía, Luis Caputo, y el secretario de Coordinación de Energía y Minería, Daniel González, esa posible inversión dentro del RIGI.
2: La iniciativa se formalizó durante el viaje oficial de funcionarios argentinos a Estados Unidos y la empresa manifestó su interés en ampliar su presencia y en profundizar su estrategia en el país.
3: Continúa en el Senado el tratamiento de la ley de salud mental.
2: Las comisiones de salud y de legislación general del Senado retomaron el debate del proyecto enviado por el Poder Ejecutivo que propone modificar la legislación en la materia.
3: La propuesta busca mejorar el acceso a los tratamientos sin vulnerar derechos y evitar episodios trágicos como homicidios, suicidios y agresiones graves vinculados a la falta de atención oportuna.
2: Y en diputados, el oficialismo emitió un dictamen del proyecto sobre patentes.
3: Argentina es uno de los pocos países de la región que todavía no se han adherido al tratado, aunque en 1998 el proyecto tuvo media sanción del Senado.
2: Confirmaron la causa de la explosión e incendio en un complejo de viviendas en Perito Moreno.
3: Las pericias determinaron que se originó por un tubo de gas envasado utilizado para calefaccionar una vivienda.
2: El incendio dejó 3 víctimas fatales, entre ellas un bebé de 2 meses y varios heridos.
3: Además, 2 de los menores heridos en esa localidad patagónica serán trasladados al Hospital Garrahan para su atención.
2: El informe de Marcelo Fernández desde la emisora de Radio Nacional en la ciudad de Santa Cruz.
11: La explosión de un complejo de departamentos en Perito Moreno dejó el lamentable saldo de 3 víctimas fatales y varios heridos que han sido trasladados por la complejidad de sus quemaduras a varios nosocomios de la región. 4 niños fueron derivados al hospital de Caleta Olivia, a unos 350 kilómetros, y una mujer a la localidad de Las Heras, a 200 kilómetros de Perito Moreno. El último parte médico de esta mañana detalla que 2 de los menores serán trasladados al hospital Garrahan para continuar con tratamientos especializados por lesiones en la piel, mientras que el resto de los pacientes se encuentran estables bajo evaluación interdisciplinaria y control permanente.
3: Buscarán en Ushuaia el origen del antivirus en el crucero.
2: Informa Ulises Papalardo desde Radio Nacional Ushuaia.
12: Un equipo del Instituto Malbrán viajará a partir del viernes a Ushuaia para reunir información clave sobre el origen del brote de antivirus a bordo del crucero de expedición polar MV Ondius, que zarpó el 1 de abril desde nuestra ciudad. Según la actualización de la Organización Mundial de la Salud, ya son 9 los pasajeros y tripulantes afectados, de los cuales 3 fallecieron, incluida una pareja de ornitólogos, primeros en presentar síntomas en alta mar. Las autoridades fueguinas remarcaron que Tierra del Fuego no tiene registros de antivirus y la principal hipótesis apunta a un contagio previo en el sur chileno o en Neuquén, Río Negro o Chubut. Argentina ya entregó 2.500 kits diagnósticos a través de la OMS para colaborar con los laboratorios internacionales que estudian el caso.
3: En tanto, confirman un caso de antivirus en Chubut desde Radio Nacional Esquel, el informe de Raúl Carelo.
13: Se trata de un trabajador rural, según lo confirmado por el médico Emiliano Biondo del Hospital Zonal Esquel, donde fue derivado el paciente.
14: Ingresó un paciente con sospecha de hantavirus que rápidamente fue internado en el sector de terapia intensiva porque había evolucionado su cuadro con distrés respiratorio, con dificultad respiratoria y requirió rápidamente de su ingreso en terapia intensiva. Una persona joven, de 29 años, trabajador rural, con antecedentes de haber estado haciendo tareas de desmalezado y alambrado en la zona cordillerana próxima a Corcovado.
2: Apareció sana la adolescente que buscaban desde el lunes en Corrientes. El informe de Jani Benítez desde Radio Nacional Santo Tomé.
15: Hallaron sana y salva a la menor que estaba desaparecida. La policía de Corrientes informó que fue hallada sana y salva la menor de apellido Sotelo, que estaba desaparecida desde ayer. Se ausentó de su hogar el lunes tras una discusión familiar. Fue encontrada sana y salva en la comisaría de la mujer y el menor. Se prosiguen con las diligencias del caso con conocimiento de las autoridades judiciales intervinientes.
3: Causa por la muerte del ex fiscal Alberto Nisman.
2: Procesaron a la ex fiscal Viviana Fein por encubrimiento agravado.
3: El juez federal Julián Ercolini también dispuso un embargo por 15 millones de pesos.
2: El magistrado dictó el procesamiento por presunto encubrimiento agravado por ser el delito previo especialmente grave y por su condición de funcionaria pública.
3: Declaró un médico que cuestionó la internación domiciliaria de Diego Maradona.
2: En el marco del juicio por la muerte de Maradona, el médico Mario Schitter insistió en que había considerado arriesgada la internación domiciliaria del paciente.
3: También declararon dos médicos del sanatorio Ipensa, quienes evaluaron a Maradona antes de la cirugía.
2: Por su parte, Vadim Mishchanchuk, abogado defensor de la psiquiatra Agustina Kosachov, recordó que Maradona se negaba a internarse.
8: Cualquier persona con consumo problemático o problema de adicciones, lo ideal en términos teóricos es que esté internado en una clínica de rehabilitación. Maradona no quería internarse y consta en la historia clínica, digo porque no es que se lo dijo solo a Kosachov, e inclusive las hijas, hay audios donde dicen papá no se quiere internar. Entonces, frente a esa situación, ¿vos qué hacés? Vos me decís, ¿lo llevás por la fuerza? La ley te exige determinados requisitos que no estaban dados o la judicialización.
3: Crimen de Jeremías Monzón en Santa Fe.
2: El informe de Gabriel Barilá desde Radio Nacional Santa Fe.
16: Fue sobreseído uno de los menores acusados por el crimen de Jeremías Monzón. El fiscal de la causa, Francisco Cecchini, explicó que la inimputabilidad del acusado por su edad no lo exime de su participación en el asesinato de Jeremías.
17: Es el caso de los menores que no alcanzan la edad mínima para la responsabilidad penal, se hace por una causal objetiva, que es la edad. Por eso lo que queda determinado en la audiencia es que hay elementos y pruebas suficientes para establecer la participación y la responsabilidad de esa persona en el hecho, pero que por el hecho de tener menos, en este caso 16 años, se lo desincrimina.
3: Investigan la muerte de dos bebés en un hospital del Calafate, nos informa Marcelo Del Buono, desde Radio Nacional Calafate.
18: La justicia del Calafate investiga las muertes de dos bebés ocurridas en el hospital Samic de esta ciudad durante el mes de abril. El juez Alberto Albarracín ordenó autopsias, exhumaciones y pericias forenses en el marco de una causa por presunta mala praxis médica. Uno de los cuerpos será trasladado a la morgue judicial de Río Gallegos para realizar estudios, mientras que el otro caso no podrá hacerse una autopsia porque el cuerpo fue cremado. Además, una médica que participó en la atención presentó una denuncia vinculada a lo ocurrido y desde el hospital indicaron que se lleva adelante una investigación interna.
2: Causa Pablo Grillo.
3: La jueza María Servini cerró la etapa de instrucción en cuanto a la responsabilidad del gendarme Héctor Jesús Guerrero.
2: La magistrada elevó a juicio al gendarme que hirió de gravedad al fotoperiodista y ordenó investigar además la cadena de mandos.
3: El hecho ocurrió el 12 de marzo de 2025 en medio de una manifestación de jubilados frente al Congreso.
2: La información del tránsito con Ernesto Arriaga.
19: Muchas demoras por la desconcentración en la 9 de julio entre la avenida Córdoba y la avenida Independencia en el centro porteño. Por favor, evitar en estos momentos la zona. La zona de Retiro totalmente habilitada y Alicia Moró de Justo dentro de Puerto Madero, normal. Por otra parte, los subtes están a horario en estos momentos y los trenes no presentan demoras.
3: La información deportiva con Eladio Regui. Buenas noches.
20: Hola, muy buenas tardes. Comienzan los cuartos de final del torneo Apertura de la Liga Profesional de Fútbol en minutos. En el barrio Alberdi, en Córdoba, Belgrano estará recibiendo a Unión de Santa Fe. Luego, con transmisión de Radio Nacional con Jorge Godoy en los relatos, en la Paternal 21:30, Argentino se recibirá a Huracán. Mañana, doble transmisión, primero 18:45, en Rosario Central ante el Racing Club de Avellaneda. Y luego a las 21:30, Martín Perazo para River Gimnasia La Plata. Además, se cierra la fecha de la Primera Nacional en Tucumán. Gran partido, San Martín enfrenta al líder de la zona, Gimnasia de Jujuy.
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22: Este Yemán histórico en la casa. Camila Moreno en la casa. Este tema se llama Latinoamérica. Lo escribí pensando en Latinoamérica. Pensando en todos los jovencitos que están estudiando ahora. La educación es nuestra nueva revolución. No es el fusil, no es la violencia, es la educación. Todos los jovencitos. Ese es el mensaje de Calle 13 que están tratando de destruir diciendo que cualquier barbaridad. Este es el mensaje que yo quiero que todo el mundo escuche. Lo digo el día de mi cumpleaños, el día que nací. Uno de los días más importantes de mi vida, por eso estoy aquí. Porque mi mamá parió. Y se lo dedico a todos ustedes, pero con el corazón ahí, pero bien cabrón. Desde lo más honesto de mis entrañas, se lo digo de corazón. Cuando usted quiera, maestro.

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0: Es la hora 19:08, seguimos aquí en el regreso informativo de la tarde. En esta parte de la jornada comenzamos con el repaso de la información latinoamericana del Caribe y también con información de Medio Oriente. Con esta información comenzamos. Persisten las agresiones de Israel contra Líbano pese al alto al fuego. El ejército israelí continúa las violaciones del alto al fuego acordado con Líbano, atacando localidades de Beirut con aviones de guerra y colocando explosivos en una bomba de agua al sur. Desde Beirut, Líbano, informa Hisham Banush.
1: Hola, colegas, saludos, amables televidentes. Las tropas de la ocupación israelí continúan con las violaciones que cometen al alto al fuego que entró en vigor el pasado 17 de abril entre el Líbano y la ocupación israelí. El día de hoy se han llevado a cabo varios ataques utilizando aviones de guerra, asimismo artillería y aviones no tripulados, además de la introducción en territorio libanés de tropas de infantería israelí que colocaron explosivos en una bomba de agua en una localidad donde que suministraba agua a esta localidad cerca de Tiro, al sur del Líbano, y volaron a toda esta estación de bombeo de agua, dejando toda la zona sin agua potable. Asimismo, los ataques causaron heridas y bajas mortales en filas de la población civil en diferentes localidades del sur del Líbano, incluidos dos miembros de la defensa civil en Nabatiye, al sur del Líbano, que fueron atacados mientras intentaban cumplir con su misión humanitaria y salvar a un herido que había sido alcanzado anteriormente con un ataque aéreo israelí. Cabe destacar que en respuesta a estos ataques israelíes que no cesan, la resistencia libanesa sigue dando una dura respuesta utilizando aviones no tripulados y cohetes. Los aviones no tripulados de la resistencia libanesa que utilizan un sistema alámbrico difícil de detectar están causando realmente grandes daños en filas de la ocupación israelí y se han convertido en una pesadilla para las tropas israelíes. También los cohetes alcanzan a concentraciones y de los soldados israelíes, además de vehículos militares y también tanques de guerra tipo Merkava, y destruyen a estos tanques de guerra tipo Merkava y infligen pérdidas en filas de la ocupación israelí. Cabe destacar también que la radio israelí informó de una operación que se ha llevado a cabo hace varios días de las tropas israelíes que cruzaron el río Litania hacia el norte para llevar a cabo operaciones de ingeniería, pero enfrentaron con fuerte resistencia por parte de los combatientes de Hezbollah y 8 soldados israelíes resultaron heridos de gravedad. Esta operación, según las autoridades israelíes, culminó con llevar a cabo operaciones de ingeniería que permitirán en el futuro, en una próxima fase de la agresión, la introducción de infantería israelí en el norte del río Litania. Todo ello hay que destacar que el secretario general de la resistencia libanesa, el jeque Naim Qassem, afirmó que las negociaciones con el enemigo israelí, las negociaciones directas, son una concesión gratuita a la ocupación israelí y pidió de las autoridades libanesas retirarse de estas conversaciones y también manifestó su disposición a cooperar con las autoridades libanesas para aprovechar los puntos de la fuerza, incluida la resistencia, para alcanzar 5 puntos esenciales encabezados por el retiro de las tropas israelíes del territorio libanés y así mismo el retorno de los desplazados libaneses a sus hogares y comenzar con la reconstrucción del sur del Líbano. Mientras tanto, afirmó que la resistencia libanesa va a continuar atacando y defendiendo al sur del Líbano, atacando a las tropas israelíes y no va a deponer las armas. Y hay que destacar que hasta el momento las tropas israelíes en su violación al alto el fuego que entró en vigor, como dije, el pasado 17 de abril, hasta el momento causaron la muerte, según las autoridades libanesas, de más de 380 personas, incluidos 22 niños y 39 mujeres, de un total de casi 2.900 personas que perdieron la vida desde que comenzó la escalada agresiva israelí contra el Líbano el pasado 2 de marzo. Esta es toda la información que tenemos por ahora. Adelante, por favor.
0: Irán amplía el perímetro de Hormuz. Diálogo con el politólogo Eduardo Meneses sobre cómo el gobierno de Irán anunció la expansión en el perímetro defensivo en el estrecho de Hormuz. Teherán advirtió que no permitirá violaciones en las aguas territoriales. Compartimos el testimonio de Eduardo Meneses.
2: Bueno, primero que nada, yo creo que habría que cuestionar ampliamente esta afirmación, pero yo creo que es evidente que a nivel global se ha profundizado la crisis energética, fruto del conflicto traído por Estados Unidos de Israel en contra del pueblo iraní, pero en contra de toda la región desde ya hace mucho tiempo. Sería innegable el hecho de poder observar cómo el encarecimiento de los servicios básicos, no solo energéticos, sino en términos de alimentación, en términos de transporte, de materias básicas para digamos, lo mínimo vital de muchas de las personas, no solo en Estados Unidos, sino en el mundo a nivel general, ha seguido subiendo este precio, ¿no? Esto es algo que se observa día a día en los aumentos de precios de gasolina, en los aumentos de precios de alimentación. Recordemos que la en términos de transporte, sino que gran parte de los insumos artificiales, ya sea en plantas, ya sea en aditamentos para el cultivo, tienen muchos fundamentos en el petróleo. Entonces, parte de una propaganda de guerra en la cual Trump está tratando de posicionar una idea de que estarían ganando la guerra, está tratando de posicionar una idea de que hay una cierta fuerza estadounidense que está a punto de doblegar al gobierno de Irán, lo que en el fondo es totalmente falso, lo que más bien se observa en los hechos, por un lado, de esta crisis energética que se transmita una crisis material, sobre todo de las clases más vulnerables y más excluidas en Estados Unidos, pero en todo el mundo. Y frente a esto, digamos que una cierta desesperación de Estados Unidos y de sus aliados que tratan de ver cómo enfrentar a esta crisis. Así que leer estas declaraciones, yo creo que en realidad es totalmente lo contrario. Vemos muchos actos de desesperación, hemos visto a Estados Unidos que están a punto de sacar una nueva dimensión en este conflicto, al atacar diferentes buques, ya no solo iraní, sino rompiendo el cese al fuego y amenazando, por ejemplo, buques petroleros chinos, frente a lo cual China respondió de una manera muy tajante y muy fuerte en cuanto a la amenaza que esto representa. Entonces, yo creo que es el verdadero escenario en el que estamos, es este. Y las declaraciones de Trump que tratan de hacer presentar que hubiera otro escenario, en realidad, nos ponen en riesgo a todos porque no permiten ir creando un proceso de negociación, de salida negociada y pacífica de lo que está sucediendo actualmente. Bueno, aquí claramente lo que se visualiza a través de las cifras que tú acabas de mencionar es las prioridades y la estrategia real, más allá de cualquier narrativa que pueda tener, digamos, la gestión del presidente Trump, lo que vemos a través de estas cifras es lo que realmente está sucediendo. Es decir, un Estado imperial en decadencia, Estados Unidos que ya no tiene mecanismos productivos, que en términos de la hegemonía monetaria está cayendo cada vez más su dominio a nivel global de las transacciones monetarias y a quien le queda nada más que la guerra para tratar de imponer su hegemonía. Lo que se ve en esto es una decisión política clarísima de Donald Trump de tratar de imponer por la fuerza, como digamos, una conservación de este rol hegemónico que ha tenido Estados Unidos en estas últimas décadas. Sin embargo, esto no está pensado en el beneficio del pueblo estadounidense. Esto está pensado en el beneficio de ciertas élites estadounidenses, como por ejemplo las élites tecnológicas, las élites militares. Sobre todo en este momento hay que entender que la economía estadounidense es una economía de guerra que se asemeja muchísimo a lo que pudo haber sido, por ejemplo, la economía de guerra en Alemania previa a la Segunda Guerra Mundial. Es una economía que ya no tiene producción material realmente relevante más allá de la industria militar propia dentro del país que cada día toma más envergadura y lo que estamos viendo es un gobierno que está tomando medidas que afectan al pueblo estadounidense, a quien está totalmente dispuesto a sacrificar con tal de que Estados Unidos, y finalmente cuando decimos Estados Unidos, ¿son qué? Son las grandes corporaciones multinacionales, ya sea energéticas, ya sea tecnológicas, ya sea de armamento, que sean las que sigan manteniendo un poderío a nivel global, todo esto tratando de mantener una postura de Estados Unidos que se va, digamos, desgastando cada día y esto se ve en el desgaste de, por ejemplo, la moneda estadounidense como moneda de referencia global.

0: Segundo día de bloqueo vial en Bolivia. En Bolivia se intensifican las movilizaciones y los bloqueos de varias carreteras en diferentes zonas del departamento de La Paz para exigir al gobierno de Rodrigo Paz atender sus demandas sociales. Desde Ciudad de La Paz, Bolivia, informa Freddy Morales.
1: Hola Marina, buenos días. Estamos acá en el puente que ingresa a la autopista de La Paz hacia la Ciudad del Alto. Está totalmente bloqueada, hay distintos sectores que están bloqueando aquí. Fundamentalmente están mineros que han llegado desde el interior del país, mineros de la minería estatal que han llegado desde los centros del interior del país y que ya están en realidad varios días participando de las movilizaciones de calle que se han traducido en marchas por el centro de la Ciudad de La Paz. Pues a partir de ayer y hoy, segunda semana del conflicto, tras la declaratoria de huelga indefinida realizada por la Central Obrera Boliviana, cambian de estrategia los sectores sindicales. Ya no están realizando, además mejor de realizar las marchas por el centro de la Ciudad de La Paz, se instalan en distintas partes de la ciudad, en las principales arterias de la ciudad, fundamentalmente, para bloquear las calles. Eso es lo que está ocurriendo ahora. Y en la vecina Ciudad del Alto también la situación se está radicalizando a partir de esta jornada precisamente, Marina. Las juntas de vecinos de la Ciudad del Alto han decidido iniciar el bloqueo de calles y avenidas también en la vecina Ciudad del Alto. Vamos a conversar con el máximo dirigente de la Federación Sindical de Trabajadores Mineros de Bolivia, don Andrés Palle. Bienvenido a Telesur, don Andrés. Los mineros ahora han decidido bloquear aquí la avenida que lleva a la Ciudad del Alto.
2: Muy buenos días, un saludo fraterno y revoluciones de la Federación de Mineros. Evidentemente, a instructiva justamente de ya de la Comisión de Movilizaciones, el pueblo mismo han sacado los puntos de bloqueo. Es así que nos ha tocado como Federación de Mineros en este punto, en el que hemos paralizado justamente para también, en forma orgánica y disciplinada, hacer escuchar la resistencia y la voz de protesta.
1: ¿Cuál es la demanda central en este momento, la segunda semana ya de huelga indefinida?
2: Evidentemente, como Federación de Mineros, también parte de la Central Obrera Boliviana, y hoy en día debemos decir el pueblo boliviano, ni siquiera ya la Central Obrera Boliviana, el pueblo está movilizado. Nosotros inicialmente hemos pedido de que se atienda el pliego petitorio de los trabajadores, pero ya se escucha otras voces donde el pueblo está pidiendo pues que las organizaciones ya no se sienten con el gobierno. Si es así que se ha movilizado todo el pueblo y están pidiendo ya el alejamiento del presidente del Estado.
1: Por último, don Andrés, el Ministerio de Gobierno anunció ayer que con ayuda de vecinos iba a empezar el desbloqueo de los diferentes puntos. ¿Se ha conocido algo?
2: Sí, miren, queremos denunciar a la opinión pública, a la opinión internacional. El gobierno en los planes que tiene es de enfrentar a la gente, a las clases sociales, pagando dirigentes que han traicionado a sus bases. Están haciendo el tema lo que es el corte del internet. Se ha podido ver en una de las empresas una interrupción en el servicio. En realidad, con una guerra mediática, el presidente, el gobierno, está empezando justamente pues a intimidar al pueblo mismo, sin realmente enfocarse en la verdadera respuesta a la problemática que ellos mismos han sometido y han inducido. Entonces, realmente aquí se ve un gobierno débil, donde internamente ellos están fracturados, existe un malestar en el interior del gobierno también. Entonces, el malestar es general. En ese entendido es de que nosotros también estamos acá como Federación de Mineros, como columna vertebral, juntamente a nuestro pueblo.
1: Muchas gracias, don Andrés. Marina, en la vecina Ciudad del Alto también, insisto, se replican bloqueos de las principales vías de esa ciudad. Y un poco más allá, la carretera fundamentalmente que une a la ciudad de La Paz, el Alto, con el Perú, hay por lo menos 8 puntos de bloqueo a cargo de campesinos que desde ayer han sido reforzados por los combativos, según se autodenominan ellos mismos, ponchos rojos, que son campesinos del altiplano, aymaras del altiplano de La Paz, que han decidido también desde la semana salir a bloquear, pero que en las últimas horas decidieron llegar hasta las puertas de la ciudad del Alto para reforzar esos puntos de bloqueo. Como hemos escuchado, ayer autoridades del Ministerio de Gobierno anunciaron que hoy se iniciaba el desbloqueo, pero hasta este momento por lo menos no hay ninguna información al respecto de que se hubiese intentado o hubiese ocurrido un intento de desbloqueo, por lo menos en el departamento de La Paz, donde es mayor la presión.

0: Movimiento Campesino de Brasil celebra 30 años de lucha. En Brasilia se inauguró el cuarto Encuentro Nacional de Movimiento de Pequeños Agricultores. Más de 1.000 campesinos de 20 estados celebran los 30 años del movimiento y debaten sobre soberanía alimentaria. La cita se extenderá hasta el 14 de mayo. Desde San Pablo, Brasil, informa André Vieira.
1: ¿Qué tal? Saludos para ti, también para nuestra audiencia. Comenzó ese lunes aquí en Brasilia. Estamos aquí desde Brasilia, distrito aquí de Brasil. Durante los próximos días, hasta el próximo jueves, 1.200 campesinos estarán participando de este encuentro. Ellos vienen de 20 estados de Brasil, personas que viajaron por 3 días para llegar aquí a la capital federal y participar de este encuentro, que es un encuentro que tiene como objetivo reafirmar la soberanía alimentaria, reafirmar la importancia de los campesinos y campesinas para la vida de los brasileños, para la protección de la naturaleza. Y además de esos campesinos aquí de Brasil, también participan personas, delegados de 15 países que están reunidos aquí durante este evento, también para participar y también para contribuir, cambiar experiencias y también, por supuesto, salir de aquí con una estrategia definida entre los campesinos de Brasil y los campesinos de Latinoamérica y del mundo para el enfrentamiento, por ejemplo, a la crisis climática, para el enfrentamiento al agronegocio, para la protección de la dignidad de los hombres y mujeres del campo, para la producción de comidas sanas. O sea que es un encuentro muy grande, muy importante el que se realiza aquí y que también marca los 30 años del movimiento de los pequeños agricultores, y también este año hace un homenaje a Frei Sérgio, uno de los líderes del movimiento, quien falleció hace algunos meses aquí en Brasil. Así que comenzamos a partir de hoy esa cobertura especial aquí desde Brasilia en el Encuentro Nacional del Movimiento de los Pequeños Agricultores. Adelante, compañeros.

0: Precio de la gasolina en Ecuador aumenta por tercer mes consecutivo. El incremento de los precios de la gasolina de 3,18 dólares por galón y el diésel premium a 3,10 centavos de dólares ha causado largas filas en los centros de servicios y desabastecimiento en diferentes ciudades. Ante ello, transportistas exigen el aumento del pasaje. Desde Quito, Ecuador, informa Elena Rodríguez.
1: Hola, qué gusto saludarte. Saludos también para nuestra audiencia en América Latina y el mundo. Es así, nos conectamos con ustedes desde Quito, la capital de los ecuatorianos, para contarles que el precio de los combustibles en Ecuador volvió a incrementarse desde este 12 de mayo de 2026. En medio de la subida internacional del petróleo y la aplicación del sistema de bandas vigente en el país, desde el día de ayer, en realidad desde el fin de semana que coincidió con el Día de la Madre, se registraron largas filas en las estaciones de servicio de las principales ciudades de este país suramericano. Sobre todo en Quito y Guayaquil hubo largas colas de usuarios con sus respectivos vehículos que buscaban abastecerse. Mientras Petroecuador, el gobierno nacional, decían que no había desabastecimiento y que más bien este comportamiento respondía a la especulación, pues desde el día de hoy se iba a registrar este incremento que acabamos de mencionar. Los usuarios reportaban otra realidad. Decían que los despachadores de las gasolinas simplemente alegaban, informaban que no había gasolinas extra, ni tampoco Ecopaís, ni tampoco diésel. Lo que sí había en muchas estaciones de servicio era súper, es decir, la gasolina de mayor octanaje. Debemos informar que las gasolinas extra y Ecopaís pasaron de $3.02 a $3.16 por galón, mientras que el diésel premium aumentó de $2.96 a $3.10. La gasolina super también registró un alza y se ubicó en $4.81 por galón. Los nuevos valores están vigentes ya desde el día de hoy. Es importante informar que en Ecuador aplica un sistema de bandas, por lo que el gobierno regula este incremento en un máximo de 5%. Esta vez se subió en alrededor de 4%, digamos, está dentro del límite. El ajuste, como ustedes saben, responde al encarecimiento del crudo en los mercados internacionales, impulsadas por las tensiones geopolíticas del Medio Oriente y también las restricciones de rutas estratégicas de transporte petrolero. El incremento también ocurre en un contexto de preocupación, como decíamos, por el abastecimiento en ciudades como Quito y Guayaquil. Autoridades aseguraban que no existe desabastecimiento generalizado, aunque en los reportes generados sí hay precisamente esta noticia de que los controles y revisiones en estaciones de servicio se han reportado especulación y acaparamiento. Además, la situación en la refinería de Esmeraldas es grave, no existe suficiente combustible. De hecho, fíjense en este dato que es importante, a pesar de que Ecuador es un país petrolero, más del 70% de combustibles son importados. El alza del precio de los combustibles genera preocupación entre los ecuatorianos comunes y corrientes, los ciudadanos de a pie, pues tendrán un impacto en los costos de la movilización y también en el precio de los combustibles. Debemos recordar que apenas hace una semana los transportistas salieron a las calles de Quito para exigir un incremento en el precio del pasaje. Más bien restringieron sus operaciones y salieron apenas a las 8 de la mañana, lo que complicó la movilidad en la capital de los ecuatorianos. Levantaron la medida luego de conversar con el alcalde de Quito, Pavel Muñoz, y de acordar mesas técnicas que les permitan precisamente fijar un nuevo precio del pasaje. Pero ¿cuál es el argumento que tiene este sector del transporte? Que los costos que tienen que ahora mismo aplicar para las gasolinas ya no son rentables en sus operaciones comerciales. Así que hay preocupación en Ecuador. Hoy el país suramericano tiene precios históricos nunca antes registrados.

0: Pueblo mexicano repudia a Ayuso por apología colonial. Movimientos sociales, organizaciones e indígenas mexicanos declararon persona no grata a la presidenta madrileña Isabel Díaz Ayuso por enaltecer al conquistador Hernán Cortés. Por tal motivo canceló su gira ante el repudio popular del pueblo mexicano. Desde Ciudad de México informa Antonio Aranda.
1: Es precisamente la presidenta de la Comunidad de Madrid, Isabel Díaz Ayuso, decidió suspender el resto de su gira por México y volver inmediatamente a España ante la serie de protestas que generó su presencia en nuestro país. Por medio de un comunicado se informó que la ultraderechista integrante del Partido Popular de España ya no viajará a la Riviera Maya en el estado de Quintana Roo, en el sureste del país. En este lugar acudiría a la entrega de los premios Platino, que es para el cine iberoamericano. Sin embargo, regresará de forma precipitada a Madrid ante las numerosas protestas que generó su presencia en nuestro país. Esto a raíz de sus declaraciones y discursos donde ha reivindicado el papel de Hernán Cortés en la conquista de México. Díaz Ayuso afirmó que el gobierno mexicano amenazó a los organizadores de los premios Platino con cerrar Xcaret, que es un sitio turístico donde se celebra esta gala, si ella participaba. Pero los organizadores han asegurado que no tienen más bien ninguna constancia de estas amenazas de clausura. Incluso el consorcio Xcaret publicó un comunicado donde desmintió abiertamente a Díaz Ayuso y señaló que los premios Platino reconocen la riqueza de la multiculturalidad y debido a las desafortunadas declaraciones realizadas en los días precedentes por la representante de la Comunidad de Madrid, ellos mismos solicitaron a los organizadores que le retiraran la invitación para prevenir que este evento se utilizara precisamente como una plataforma política de la ultraderecha. Isabel Díaz Ayuso llegó a México el pasado domingo